0: más destacados del país y del mundo ocurridos hoy, lunes 11 de mayo.
1: De reversa, la Secretaría de Educación Pública desechó la propuesta de adelantar el cierre del ciclo escolar al próximo 5 de junio. Las vacaciones de verano inician el próximo 15 de julio, así lo informó el Consejo Nacional de Autoridades Educativas. Ningún país tiene derecho a decidir sobre el destino de otro. Esa ha sido la política exterior que defendió Venustiano Carranza hace más de un siglo y que hoy sigue vigente. Así lo recordó la presidenta Sheinbaum.
2: Ningún país tiene derecho a decidir sobre el destino de otro. Defendió que todas las naciones, grandes o pequeñas, son iguales en dignidad y soberanía, que ninguna potencia debe intervenir bajo ningún motivo en los asuntos internos de otros pueblos.
1: Avances en la atención a víctimas. La Comisión Interamericana de Derechos Humanos reconoció la apertura del gobierno de México al diálogo participativo con víctimas y organizaciones, así como su disposición a aportar información y someterse al escrutinio internacional. La vicepresidenta del organismo, Andrea Poshak, lo explicó así.
3: Entre gobiernos con apertura al escrutinio internacional y al diálogo participativo con víctimas y organizaciones, y gobiernos que, por el contrario, reducen el espacio cívico y condicionan el mandato de los organismos internacionales y regionales de derechos humanos. México se encuentra entre los primeros.
1: Nueva detención en caso de huachicol fiscal. Se trata de José Antonio N., líder de una célula del cártel del noreste, relacionado con el caso del buque en Tamaulipas y de una red de lavado de dinero y contrabando de combustible. Y clausuran Huachitúnel, asegurado un túnel utilizado para extraer ilegalmente hidrocarburo directamente de los ductos de Pemex en Nuevo León.
4: Aseguraron un túnel con equipo de extracción que conectaba un inmueble con un poliducto de Pemex y era utilizado para el robo de hidrocarburo.
1: Cortan alas de narcoavioneta. En Tabasco, el ejército aseguró una avioneta que transportaba 636 kilogramos de cocaína con un valor estimado de más de 131 millones de pesos. Nueva convocatoria para talentos del regional mexicano. Fue presentada la segunda edición de México Canta por la Paz y contra las Adicciones. El objetivo, impulsar narrativas distintas sin hacer apología de la violencia.
5: A partir de hoy inician las inscripciones y es promover, en este caso, la música regional mexicana en todas sus distintas versiones y se pueden inscribir jóvenes mexicanas y mexicanos.
1: Respaldo sostenido. La presidenta Sheinbaum tuvo 72% de aprobación en la más reciente encuesta de las Heras Demotecnia. 54% de los encuestados opina que el país está mejor desde que ganó las elecciones. Trump dice que la respuesta de Irán sobre el plan de acuerdo de paz es basura. Advirtió que el alto al fuego está vigente. Lo califica como increíblemente frágil.
6: Increíblemente frágil. Frágil después de leer la basura que me mandaron. Ni siquiera terminé de leerla. Dije, no voy a perder mi tiempo leyendo esto.
1: Continúa el bloqueo de ejidatarios y pobladores del municipio de Tonanitla en los principales accesos al Aeropuerto Internacional Felipe Ángeles. Exigen solución al conflicto territorial con el municipio de Tecámac.
7: Entonces no estamos pidiendo nada que no sea congruente, ¿no? Somos campesinos y solo estamos pidiendo que se nos restituya completo nuestros límites, que se respete el territorio de Tonanitla.
1: Fallida la visita de Isabel Ayuso a México, así lo dio a conocer hoy la presidenta Claudia Sheinbaum, fue su postura al respecto, esto y más. Regresando a una pausa, no se vaya, es breve, estamos en Fórmula Noticias.
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0: Son las 6:08 p.m. Gracias por continuar con nosotros aquí en Fórmula Noticias. Lunes, ¿cómo avanza el tráfico en la Ciudad de México? Llegue a tiempo a su destino oficial. Gustavo Hernández, de la Secretaría de Seguridad Ciudadana de la capital del país. Me enlazo contigo y tu reporte vial. Buenas tardes.
24: Muchas gracias, Juan. Te saludo con mucho gusto y a todo el auditorio que nos escucha. Iniciamos con la información en esta ocasión en la zona centro de la capital, donde incrementa el aforo vehicular sobre la zona de la avenida Doctor de la Loza. Eso debido a los asentamientos en cada cruce con semáforos a partir de la zona de la avenida Cuauhtémoc y con dirección hacia las inmediaciones del eje central Lázaro Cárdenas. Hay que contemplarlo para los automovilistas que pretenden llegar hacia la zona de la avenida Fray Servando TSD, incluso para continuar hacia las inmediaciones del eje 3 Oriente. En cuanto a la zona norte de la capital, alrededor de las 9 de la noche se llevará a cabo un evento musical en las inmediaciones de la Arena Ciudad de México, como será afectada la circulación en la avenida de las Granjas, alternativa a la que nos brinda la zona de la avenida Ceilán para evitar estas inmediaciones. En cuanto a la zona sur de la capital, circulación favorable registra la avenida Universidad, procedente de la avenida División del Norte y hasta por lo menos el circuito interior. Momento de reporte vial, que tenga una excelente tarde.
0: Gracias, oficial. Muchísimas gracias por tu reporte. Que tengas muy buena tarde. Y bueno, fíjese usted que ejidatarios y pobladores del municipio de Tonanitla, esto en el Estado de México, llevan ya un muy buen rato bloqueando los principales accesos al Aeropuerto Internacional Felipe Ángeles, al AIFA. ¿Por qué el bloqueo? Exigen que se resuelva un conflicto, además de hace muchísimo tiempo, un conflicto territorial que mantienen con el municipio también del Estado de México, de Tecámac. Así es que desde las 8 de la mañana del día de hoy los manifestantes cerraron vialidades clave, entre ellos el camino libre Tonanitla-AIFA, también el bulevar Ojo de Agua. Esto ha provocado caos vial en la zona norte del Estado de México, afectaciones, ¿para qué le digo?, cientos de automovilistas e incluso pasajeros que han intentado llegar a esta terminal aérea. Una de las ejidatarias que está exigiendo soluciones, pues Blanca de Luarte, esto nos dijo a los micrófonos de Grupo Fórmula.
7: Nosotros llevamos mucho tiempo trabajando en nuestras tierras. Somos una comunidad de campesinos. Todavía se genera maíz, calabaza, frijol, y de eso se mantiene muchos paisanos, ¿no?, de la comunidad. Entonces no estamos pidiendo nada que no sea congruente, ¿no? Somos campesinos y solo estamos pidiendo que se nos restituya completo nuestros límites, que se respete el territorio de Tonanitla.
0: Bueno, recordarán otro tema que le di a conocer aquí a finales de la semana pasada, que se habría determinado por parte de la autoridad educativa el modificar el calendario escolar para ampliar el periodo vacacional. Se habría presentado como parte de los argumentos para sostener esta medida, una, el calor, y otra, pues el calor mundialista. Esta mañana la presidenta Claudia Sheinbaum, después de que esto ha sido tema durante varios días, se han exigido pues varias autoridades, madres de familia, alumnos, organizaciones estudiantiles que se revisara, pues la presidenta Sheinbaum instruyó a las autoridades educativas a revisar estas modificaciones y a tomar en cuenta la voz de la ciudadanía, la voz de los padres, de las madres de familia, ver cuál es el consenso de las autoridades educativas de todos los estados de la República. Esto dijo hoy en la mañana la presidenta de México.
2: Pues también hay que escuchar lo que se plantea. Entonces, se plantearon vacaciones muy largas. Entonces, el planteamiento ahora pues es que se conserven las 6 semanas de vacaciones.
0: Bueno, y sí se dio la reunión y se planteó el tema. Hubo una reunión, duró más de 5 horas en las instalaciones de la Secretaría de Educación Pública entre las autoridades educativas de los estados de la República. ¿Y qué resuelven? No va a haber vacaciones más largas de lo establecido en el calendario. Lisbeth Hernández, el reporte, tú lo tienes, voy contigo.
3: Así es, Juan, muy buenas tardes, me da mucho gusto saludarte. Con esta información, precisamente hace algunos minutos se dio a conocer de manera oficial que, bueno, tras esta reunión de casi 6 horas, se determinó o se aprobó por unanimidad por parte de los representantes educativos de las 32 entidades del país que el calendario escolar finalice el 15 de julio, como pues estaba previsto inicialmente y no un mes antes, como pues había señalado o anunciado Mario Delgado el jueves pasado. De esta manera, el calendario escolar quedaría como estaba previsto y pues solamente fue un susto bastante grande para los padres de familia principalmente, y una complicación por algunos días en su rutina, en todo lo que implica que los niños estén prácticamente un mes más en casa de vacaciones. Esto fue lo que se emitió también en este comunicado oficial que ya fue publicado, lo difundimos aquí también, y señalamos que en este mismo documento, Juan, señalan, sin embargo, que continúa esta posibilidad de flexibilización por parte del gobierno acerca de las, atendiendo las necesidades regionales, atendiendo necesidades climáticas y de cada región del país, y también mencionan pues cuestiones de logística en torno al mundial. Sin embargo, también, Juan, hay que destacar que como parte de las actividades del día, esta reunión, al comienzo de esta reunión, alrededor de las 11 de la mañana, se estaba transmitiendo vía redes sociales, se trató de una reunión a puerta cerrada, la seguíamos por redes sociales, y antes de pues que quitaran esta liga para comenzar esta reunión a puerta cerrada, Mario Delgado dio unas declaraciones que también dieron mucho de qué hablar en torno a el papel de las escuelas y el último mes de clases, refiriéndose a que pues ya no había un propósito pedagógico durante ese último mes, y bueno, pues destacó justamente porque pues el titular de la Secretaría de Educación Pública, haciendo estas declaraciones, pues efectivamente causó bastante controversia en el contexto educativo de nuestro país. Además, también señaló que pues los docentes necesitaban más descanso.
0: Vamos a escuchar justo lo que mencionas, Lisbeth Hernández, que dijo Mario Delgado, el secretario de Educación Pública, hoy en la mañana. A ver, de sus palabras.
4: Y debemos ser honestos. Tras la entrega de calificaciones, hay una inercia en las escuelas, en todo el sistema educativo. Después del 15 de junio, se cae en un periodo que en realidad se aprovecha para la descarga administrativa hasta mediados de julio. Se mantienen las aulas abiertas realmente sin un propósito pedagógico, solo por cumplir un conteo. Se desvirtúa la dignidad docente y se convierte la escuela en una estancia forzada.
0: A esas palabras, a esa declaración te referías, ¿verdad, Lisbeth?
3: Así es, okay. Así es, Juan, efectivamente, eso fue lo que señaló al comienzo de esta reunión el titular de la Secretaría de Educación Pública, Mario Delgado, y por supuesto, pues también causaron ámpula estas declaraciones, pero bueno, finalmente ya está la información oficial, dan marcha atrás, y el próximo 15 de julio es cuando concluye el calendario escolar.
0: A ver, Lisbeth, entonces podríamos resumir con que no se modifica el calendario escolar, los niños, las niñas van a salir de vacaciones como estaba previsto originalmente y regresarán también como estaba previsto. Se dio esta propuesta, se dio esta determinación, se dieron estas declaraciones y, bueno, la presidenta Claudia Sheinbaum me parece que pues pidió a la autoridad educativa que se escuche a la gente y la autoridad educativa al final fue sensible, pues porque fue una instrucción de la presidenta Sheinbaum que así sucediera, y finalmente vemos un acto de unidad por parte de todos los secretarios de educación de los estados para mantener el calendario escolar tal y como estaba, ¿no? Un acto, pues sí, de unidad y, bueno, pues también de sensibilidad para escuchar las quejas, las propuestas, pues los argumentos que me parece son de peso. Aquí estamos hablando de que, pues también las madres, los padres de familia, pues tenemos que trabajar, tenemos que laborar y nos es muy complicado, pues, ampliar el periodo vacacional de los niños. Y los niños además, pues tienen que, pues, estudiar, que aprender, se les tiene que dar la enseñanza en las escuelas. Y bueno, decía el secretario de Educación que después de pues, estas fechas que los niños después de los exámenes, pues van nada más a sentarse en sus pupitres, ¿no? Algo así como una permanencia en las escuelas forzada, pues un llamado también a los profesores para que durante este tiempo en el que seguirán yendo a clases, pues se les instruya y se les comparta el conocimiento y así avanzar en la educación en nuestro país. ¿Podríamos resumirlo así, así a través de un pequeño análisis, Lisbeth? Uh-huh. ¿Coincides?
3: Sí, claro que sí, Juan, y justo destacar lo último que mencionas, efectivamente, si el titular de la Secretaría de Educación Pública está consciente de que el último mes, pues prácticamente no se aprovecha, como él dijo, no hay un propósito pedagógico, pues justamente él es el indicado para hacer que esto cambie, sobre todo si efectivamente tiene conocimiento de esto.
0: Bueno, pues ahí está Lisbeth Hernández, y bueno, qué bueno que se escuchó a todas las partes, a los padres de familia, no a las madres de familia, a las docentes, a los docentes que además construyen mexicanos a través de su nobilísima labor, a los estados de la República, cada uno con su postura, cada uno con su posicionamiento. Finalmente eso es la democracia, es el diálogo, el contraste de ideas y al final el consenso que se dio. Y se dio, me parece, por unanimidad, ¿no? Ahora sí que todos salimos contentos. ¿Tú cómo lo ves?
3: Pues sí, menos sí fue un niños. Acuerdo. Sí, claro, porque los niños en la encuesta que hizo Mario Delgado, no, todos estuvieron de acuerdo con él y que se empezaran las vacaciones antes, pero bueno, efectivamente sí fue un acuerdo el día de hoy que se alcanzó por unanimidad entre todos los secretarios y bueno, ya los padres de familia pasaron el susto.
0: Bueno, ahí está. Gracias, Lisbeth, por tu reporte. Seguimos en comunicación.
3: Claro que sí, Juan, estamos pendientes. Excelente inicio de semana.
0: Y publica en su cuenta de Twitter, o X, como usted le quiera llamar, el secretario de Educación, Mario Delgado, que ante circunstancias extraordinarias o condiciones particulares de las entidades federativas y de conformidad con el artículo 87 de la Ley General de Educación, podrán realizarse ajustes al calendario escolar siempre que se garantice el cumplimiento del plan y programas de estudio. Y bueno, pues ahí ya llega con este acuerdo a su fin la reunión del CONAEDU. Y bueno, pues ahí está. Se escucharon todas las partes, la presidenta indicó que dialogaran, llegaron a un acuerdo y así sucedió. Los niños, como siempre, volvemos.
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11: Singapur está formado por una isla principal, 63 islotes y una periferia ubicados en el sudeste asiático. Es llamada la Ciudad Jardín por lo bien cuidado de sus parques y jardines públicos. Sus lenguas oficiales son el inglés, malayo, mandarín y tamil. Casi la mitad de su población son inmigrantes. El puerto de Singapur es el más importante del sudeste asiático. Su gobierno es la República Parlamentaria. Las calles más limpias del mundo están en Singapur, donde
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11: Singapur está formado por una isla principal, 63 islotes y una periferia ubicados en el sudeste asiático. Es llamada la Ciudad Jardín por lo bien cuidado de sus parques y jardines públicos.

0: Singapur es el más importante del sudeste asiático. Su gobierno es la República Parlamentaria. Las calles más limpias del mundo están en Singapur, donde mascar chicle está prohibido. Al estar situado casi en el meridiano del Ecuador, las temperaturas oscilan entre los 28 y 34 grados centígrados casi todo el año.
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5: Son las 6 de la tarde con 23 minutos. Muchas gracias por continuar con nosotros aquí en Fórmula Noticias. Como decía antes de la pausa, el secretario de Educación Pública, Mario Delgado, pues ya dio a conocer que el calendario del ciclo escolar 2025-2026 se va a mantener sin cambios. La fecha de conclusión de clases es, sí, como era, el próximo 15 de julio. Vamos a escuchar parte de lo que dijo el secretario de Educación Pública.
6: Se mantiene el calendario escolar para el ciclo 2025-2026 vigente para las escuelas públicas y particulares incorporadas al Sistema Educativo Nacional en los Estados Unidos Mexicano, publicado en el Diario Oficial de la Federación el pasado 9 de junio del 2025. Punto 2.
5: Esta parte de lo que dice el secretario de Educación Pública, ya la Unión de Padres de Familia ya se pronunció con respecto al acuerdo al que se llega el día de hoy, pues con todas las autoridades educativas del país, con los secretarios de Educación de los estados, el diálogo, y celebra esta decisión anunciada hoy por la SEP y por el Consejo Nacional de Autoridades Educativas. Y bueno, dice la Unión Nacional de Padres de Familia que la rectificación beneficia a docentes y también a las comunidades educativas, y que de la mano de especialistas de padres de familia se alza la voz ante una medida que hubiera afectado gravemente al derecho a la educación. Es la postura de la Unión Nacional de Padres de Familia. Y bueno, ahí está el acuerdo. La presidenta Claudia Sheinbaum fue muy clara el día de hoy en la mañana cuando dijo: se van a reunir y van a llegar a un acuerdo escuchando absolutamente a todos, empezando por las y los docentes y las y los padres de familia. Y con esto vamos con otro tema, porque hoy la presidenta Claudia Sheinbaum conmemoró la columna de la legalidad. Suena como un monumento. Es, usted que nos escucha, yo se lo digo, mucho más que un monumento, es un acontecimiento histórico en nuestro país, clave. Ocurrió del 7 al 21 de mayo del año de 1920, y hoy conmemoramos el traslado estratégico que hubo por parte del gobierno de Venustiano Carranza hacia Veracruz ante la rebelión del plan de Agua Prieta, que buscaba, bueno, pues preservar el orden constitucional, este traslado del gobierno de Venustiano Carranza. Y el 21 de mayo de 1920, durante este traslado en Tlaxcaltonongo, en Puebla, Venustiano Carranza fue emboscado y fue asesinado. Estaban durmiendo en una choza y ahí lo asesinaron, lo que puso como el fin de la etapa constitucionalista de la Revolución Mexicana, no del movimiento. El movimiento continuó. Hoy la presidenta Claudia Sheinbaum, en conmemoración justo de este hecho histórico, recordó las palabras de Venustiano Carranza, muy vigentes al día de hoy: ningún país tiene derecho a decidir sobre el destino de otro. Ahí estuvo mi compañero David Galván.

0: Él nos tiene el reporte, la crónica. David, muy buenas tardes.
1: Así es, Juan, buenas tardes al auditorio. Y fue en el heroico Colegio Militar, que se encuentra en la Alcaldía de Tlalpan, donde se realizó esta conmemoración del 106 aniversario de la llamada Columna de la Legalidad. Y ahí la presidenta Sheinbaum habló precisamente de esta doctrina que llamó la Doctrina Carranza, que sirvió, dijo, como precedente la Doctrina Estrada, destacando los principios de defensa de la soberanía nacional. Pero escuchemos lo que dijo la presidenta de la República, Claudia Sheinbaum Pardo.
2: Carranza sostuvo un principio que sigue teniendo vigencia hasta nuestros días. Ningún país tiene derecho a decidir sobre el destino de otro. Defendió que todas las naciones, grandes o pequeñas, son iguales en dignidad y soberanía. Que ninguna potencia debe intervenir bajo ningún motivo en los asuntos internos de otros pueblos. Que ningún extranjero puede aspirar a privilegios por encima de las leyes de la nación que lo recibe, y que nacionales y extranjeros deben ser iguales ante la ley en nuestro país.
1: Y bueno, ahí frente a los cadetes del Heroico Colegio Militar, de la Heroica Escuela Naval, y también de quienes estudian para ser oficiales de la Guardia Nacional, la presidenta Sheinbaum indicó que esta doctrina no era solamente una postura, sino la base histórica que dio sustento a la Constitución de 1917 ante el recuerdo de una nación que había sufrido ya de invasiones, ocupaciones y presiones extranjeras, y por lo cual se dio esta postura del presidente Venustiano Carranza. Escuchemos de nueva cuenta a la presidenta Sheinbaum.
2: Era la afirmación de que México jamás aceptaría ser tratado como una nación subordinada. Es decir, la doctrina de nuestra Constitución viene justamente de Benito Juárez y de Venustiano Carranza. México, lo dijo claro entonces y lo decimos hoy, es un país libre, independiente y soberano.
1: Y bueno, ahí de nuevo cuenta la mención a la soberanía nacional, y la presidenta estuvo acompañada de los titulares de Defensa Nacional y de Marina, así como la mayor parte de su gabinete, salvo la ausencia, por conocidas razones, del secretario Mario Delgado de Educación Pública, y realizó también la entrega de reconocimientos a integrantes del Batallón de Atención a Emergencias del Ejército Mexicano, quienes participaron en los trabajos de rescate de 4 mineros atrapados en la mina de Santa Fe, Sinaloa, tras sufrir un colapso el pasado 25 de marzo. Por su parte, el general secretario de la Defensa, Ricardo Trevilla, recordó que la indiscutible lealtad que mostraron los cadetes del Colegio Militar al defender ese convoy del presidente Carranza en mayo de 1920 es parte del legado y compromiso que mantienen hoy día las Fuerzas Armadas de México. Así lo dice el general Ricardo Trevilla.
3: Con ese legado como guía, el Ejército, la Fuerza Aérea y la Guardia Nacional refrendamos nuestra absoluta lealtad a usted como presidenta de la República y Comandanta Suprema de las Fuerzas Armadas, y le reiteramos nuestro firme compromiso de seguir acompañándola en su elevada encomienda de garantizar la seguridad de los mexicanos y el desarrollo nacional.
1: Y bueno, Juan, así esta ceremonia por una fecha no tan conocida, la Columna de la Legalidad, pero sí muy emotiva respecto a la participación y el heroísmo de los miembros del Heroico Colegio Militar. Es la información que tenemos, Juan, para el auditorio.
0: Muchísimas gracias, David Galván, por tu reporte. Y bueno, pues sí, un momento crucial en la vida de nuestro país, determinante del siglo XX, un momento que sucede durante el movimiento revolucionario, y ahí está el heroico papel de elementos de las Fuerzas Armadas de nuestro país al proteger a Venustiano Carranza y a su gobierno. Muchas gracias por el reporte, David.
1: Seguimos pendiente, Juan, un saludarte.
0: Ahí está, y la presidenta Sheinbaum recordó, y muy puntualmente, y muy vigentes las palabras de Venustiano Carranza: ningún país tiene derecho a decidir sobre el destino de otro. Vigentísimas, diría yo. Y a todo esto, ¿cómo va la aprobación de la presidenta Claudia Sheinbaum? Importante de las Eras Demotecnia, acaba de presentar su más reciente encuesta. Y agradezco mucho a su director general, a Rodrigo Galván de las Heras, que nos acompañe el día de hoy para darnos a conocer qué opinan las y los mexicanos con respecto a nuestra presidenta, al gobierno y a los temas que competen a la gobernanza de nuestro país. ¿Cómo estás, Rodrigo?
4: Bien, ¿y tú, Juan? ¿Cómo te va?
0: Pues bien, muy contento, como siempre, de saludarte para que nos des a conocer cuál es la percepción ciudadana sobre el gobierno de la presidenta Claudia Sheinbaum.
4: Bien, mira, lo primero que me gustaría comentar es que yo veo que se hacen muchas evaluaciones semestrales, mensuales, semanales incluso, y entonces recibimos números de todos lados y comparamos unas con otras, está subiendo, está bajando. A mí me gustaría ser claro con esto porque uno no puede estar, es igual que los exámenes médicos, no te puedes hacer la química sanguínea todos los viernes, ¿no? Uh-huh. Un jueves te vas de fiesta, imagínate lo que te va a salir. Y puedes confundir a los ciudadanos. Ok, nosotros medimos en enero. Yo soy de los que creen que un gobierno se mide dos veces al año o cuando pasa algo relevante que a lo mejor quiere saber cuáles fueron sus consecuencias. Ok, la última vez que yo medí fue en enero. Medimos sí. Ahora. Entonces yo con eso puedo concluir que la opinión sobre la presidenta ha mejorado. Sobre ella, sobre la gobernante. Uh-huh. Estábamos en los 60 bajos y hoy está en los 70 bajos. La opinión de ella. La calificación de su gobierno.
0: A ver.
4: Está en 7.4. ¿Eso qué quiere decir? Que tiene más, sus calificaciones que más se repiten están entre 8 y 9, el 38%. Que tiene 25% de 10 contra 5% de ceros. Eso es decir, tiene 5 veces más 10 que ceros. Y eso nos da un promedio de 7.4, si esto fuera como en la escuela, ¿no? Es una, yo hablo de que tiene una estabilidad. Ok. Dejando las calificaciones de lado, uh-huh. que es algo que se puso de moda, a mí lo que me gusta preguntar ya son cosas mucho más concretas, ¿no? Para cada una de las personas. Usted, si pudiera hablar con ella, usted le diría que lo está haciendo bien o mal, ¿no? Bueno, la mayoría de los mexicanos cree que, que va por buen camino. Cuando tú le dices, ¿usted cree que el país está mejor o está peor? Uh-huh. 60% dice que está mejor.
0: ¿Mejor que cuándo?
4: ¿Perdón?
0: ¿Mejor que cuándo? ¿Mejor que hace un año? De, ¿mejor desde que inició que gobierna, la presidenta? ¿Desde que ganó las elecciones?
4: Desde que gobierna Claudia Sheinbaum. Ah, okay. Perdóname. Desde sí. que gobierna Claudia Sheinbaum.
0: Sí.
4: Ok. Y luego, a mí me parece, el gran descubrimiento para mí en esta encuesta, Juan, es que me parece que el gobierno de la doctora Claudia Sheinbaum acaba de tomar su personalidad. Hasta hace poco, en enero, cuando tú preguntabas qué es lo mejor que ha hecho, te decían programas sociales de ayuda a la tercera edad, ¿no? A los adultos mayores. Y cuando decías qué es lo peor que ha hecho, y te decían seguridad y salud. Tanto lo bueno como lo malo viene de herencia, ¿no? Era el gobierno anterior. Hoy, la verdad es que cuando preguntas ¿qué es lo mejor que ha hecho? Ya te salen cosas en primer lugar, muy por encima de lo demás. El derecho a las mujeres, por ejemplo, que es la gráfica que está justo ahorita en pantalla. Uh-huh. Derecho a las mujeres. En segundo lugar, sale la atención a niños y jóvenes, que son las becas que ha sacado la presidenta.
0: Y distinto, es decir, ¿no? Es distinto. Oye, nos queda medio minutito, pero a ver, ¿qué opinan sobre seguridad y salud? Dos temas fundamentales. ¿Ha mejorado?
4: Exacto. ¿Se mantiene seguridad igual? Y salud mejoran.
0: Okay.
4: Pero nos sale un nuevo negativo, que es el combate a la corrupción. Si acaso hubiera algún reclamo, este nuevo negativo no es que ella sea corrupta, de hecho el 16% dicen espontáneo que ella es una persona honesta, pero el nuevo negativo es el combate a la corrupción.
0: Ahí
4: dicho
0: está.
4: Lo anterior, 60% de los mexicanos cree que el gobierno de la doctora Sheinbaum da resultados.
0: Ahí está, su mejor virtud es honesta, pero se tiene que trabajar en contra de aquellos que no lo son. Gracias Rodrigo Galván de las Heras y nosotros vamos a una pausa.
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8: El colibrí es el ave más pequeña del mundo. Mide solo 5 centímetros y pesa a lo mucho unos 20 gramos. Su peculiar forma de volar y su lengua en forma de tubo lo hace un animal único. Puede mover sus alas 60 veces por segundo en un patrón circular, además de volar de un lado a otro, hacia atrás e incluso quedarse suspendido en un punto, y puede alcanzar una velocidad de 90 kilómetros por hora a pesar de su diminuto cuerpo. Se alimenta de néctar de las flores y es capaz de visitar miles de flores diariamente para encontrar alimento.
7: Explorando la naturaleza.
8: El monte Kilimanjaro, en el país de Tanzania, en África, es el pico más alto de todo el continente, con una elevación de 5.895 metros sobre el nivel del mar, lo cual lo convierte en la cuarta montaña más alta del mundo. El descubrimiento de este monte causó admiración debido a que vieron que estaba nevado, algo poco común en el continente africano, y lo más impresionante fue que está formado por tres volcanes inactivos. Fue declarado por la UNESCO como Patrimonio de la Humanidad en 1987.
7: Datos relevantes.
8: Las estrellas fugaces son en realidad pequeños fragmentos de roca que arden en la atmósfera.
7: Información sorprendente.
8: El cuerpo humano tiene 100.000 kilómetros de vasos sanguíneos entre venas, arterias y capilares.
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6: La Secretaría de Educación Pública informó que mantendrá el calendario escolar como estaba programado al inicio del ciclo 2025-2026, por lo que las clases concluirán hasta el próximo 15 de julio, luego de que se descartó por unanimidad la propuesta de adelantarlo al 5 de junio. El Partido Verde Ecologista resaltó la relevancia de la Ley General de Economía Circular, no solo por sus avances ambientales, sino por visibilizar a las más de 178 mil personas que trabajan como recolectoras de residuos y materiales reciclables. Asimismo, destacó la urgencia de fortalecer y formalizar este sector para dignificar sus condiciones laborales. La Senasica informó que al corte del 8 de mayo se reportaron 1.682 contagios de gusano barrenador de ganado en animales distribuidos en 25 entidades. Detalló que los bovinos continúan siendo la especie más afectada con 897 casos.
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0: Son las 6 de la tarde con 38 minutos. Gracias por continuar con nosotros aquí en Fórmula Noticias. Y como cada lunes, muchas gracias a Damián Cepeda, ex dirigente nacional del Partido Acción Nacional, por acompañarnos. De veras, Damián, siempre es un gusto platicar contigo.
11: Para mí,
0: ¿cómo
11: más,
0: estás?
11: Estimado Juan, un gusto saludarte a ti y a todos los que nos están escuchando y viendo.
0: Oye, pues hace mucho calor y no me refiero al clima, sino pues ya siempre, ¿no? Querido Damián, ahora el último tema.
11: Político.
0: Qué bueno, ¿no? Que se llegó a un acuerdo con todas las autoridades educativas del país para mantener el calendario escolar tal y como estaba. Esto después de que se modificó, vinieron algunas señalamientos, algunas solicitudes.
11: Sorpresa, yo creo, ¿no?
0: Y la presidenta Sheinbaum dijo, se reúnen y acuerdan, y escuchan a todas las voces. Eso me parece fundamental, ¿no? Escuchar a los docentes, a las organizaciones, sí, claro, de padres y de madres de familia, a los secretarios de educación de los estados.
11: Que, sí,
0: que ahora sí ya acordaron todos, ya habían acordado antes, pero bueno, que, es otro tema.
11: Yo creo que sí, siempre que pasa algo así, me parece que es sano voltear a ver el tema, ver qué es lo que ha pasado, y ver si se puede aprovechar para que sea una oportunidad de mejora. Yo empiezo con el final. Creo que es una buena noticia que se haya dado marcha atrás, en todo sentido. Primero, porque de fondo creo que era un error, pero segundo también porque creo que le muestra a la sociedad que cuando hay una inconformidad manifiesta que se fundamenta con razonamientos y demás, se puede lograr una rectificación. Y eso es algo bueno. O sea, a veces los gobiernos interpretan que rectificar es perder.
0: Yo creo
11: y
0: que
11: a mí
0: no.
11: Me parece que no, al contrario. Si lo haces bien, creo que terminas mostrando sensibilidad. Entonces, hoy.
0: Y autoridad, incluso diría yo, ¿no?
11: Entonces, hoy creo que haber rectificado era lo correcto, Juan. Así lo digo tal cual. Tú sabes que a mí me gusta lo que es verde, verde, lo que es azul, azul. Ahora, dicho eso, yo sí estoy sorprendido con que haya pasado y estoy sorprendido con algunas actitudes. No puedo creer, o se me hace muy difícil de creer, que esto sucediera, digamos, sin conocimiento de la máxima autoridad del país. Pero es lo que nos dice la presidenta, pues. O sea, cuando sale el acuerdo y lo anuncia el secretario de Educación, en efecto, con los secretarios enseguida, a raíz de una reunión, primero sorprende al país, o sea, uh-huh, nadie sabíamos de eso. No, pero segundo, al día
0: me
11: siguiente...
0: Me escribió, estaba yo dando la noticia y me escribió mi hija de 15 años.
11: Ah, bueno, pues
0: dime que es cierto, papá, el que van a dialogar.
11: Entonces, fíjate que me sorprende, sale la presidenta y dice, no, espérense, esto es una propuesta apenas. Me dio la impresión de que no, o no estaba enterada o no pensaba que iba a pasar ya, lo cual me preocupa, ¿no? Porque ya estaba publicado un calendario oficial. Yo lo vi, o sea, digo, me fui a revisarlo, vi el anuncio y ya era una comunicación oficial. Era una decisión tomada, pues, ¿no? Segundo, en efecto, digamos, diversa información con los estados. Uh-huh. Salen rápido algunos gobernadores, yo creo que para bien, diciendo, oigan, espérenme, yo no estoy de acuerdo, sí, vamos a hacer aquí esto y lo demás.
0: Que pero ya habían acordado cierto, sus secretarios,
11: A eso voy, es el tema al que quiero entrar.
0: Sí.
11: Pero también es cierto que, pues, en el anuncio ahí estaban los secretarios de los estados. Entonces, creo que tiene que servir también para, pues, o una de dos, o que tengan el valor de esos secretarios de esas opiniones, manifestarlas desde el principio. Y sé que es difícil, pero incluso si te ponen a votación o a decisión de si vas a poner tu firma o no, pues atreverte a decir que no cuando no estás de acuerdo, uh-huh, porque pareciera que luego sus gobernadores sí tuvieron ese valor en algunos casos, ¿no? Entonces yo no sé si fue también falta de comunicación entre gobernadores y sus propios secretarios.
0: Y algunos en muy buen modo, ¿eh?
11: No, todos.
0: ¿Cómo? Hay que decir, y me parece que aquí pues, hay que señalarlo, la gobernadora del estado de Guanajuato,
11: salió muy bien,
0: Lidia Denise García Muñoz Ledo, salió con absoluto respeto.
11: Sin una sola
0: a solicitar... Pensa. Que se revisara, exacto, y además a plantear cuál era su postura.
11: O al menos dijeron, que nos dejaran bueno, aquí, en Guanajuato hacerlo distinto, ¿no?
0: Aquí no tenemos, exacto, mundial, dijo, y bueno, por el tema de calor, sí lo tenemos contemplado y las escuelas en Guanajuato pues están preparadas para atender esta situación. Así que solicito, dijo la gobernadora, que se revise. Esa sí es la forma, ¿no?
11: Ahora, tercer tema, que porque sé que los tiempos son cortos, el tema de fondo, Juan. Yo sí creo que cada vez que sale a la luz el tema de educación nos tiene que servir para voltear a ver de fondo la educación en México. Tenemos un problema con la educación en México de tiempo atrás, pero hoy está profundizado. Los resultados de la prueba PISA, de la Organización para la Cooperación y Desarrollo Económico, la OCDE, que es, digamos, la prueba más aceptada a nivel internacional, mide a los jóvenes, déjame simplificar, no es necesariamente así, de secundaria para ver si aprendieron en la primaria, realmente es a los de 15 para ver si aprendieron abajo de ahí, y los miden en matemáticas, en ciencia y en lectura. Uh-huh. Somos el antepenúltimo lugar en resultados generales. Hay un declive, ¿no?, desde unos años para acá, y tenemos particularmente crisis en ciencia y en matemática. Tenemos la mayoría de los mexicanos sin la capacidad de poder interpretar o de aplicar a situaciones cotidianas los razonamientos matemáticos. Entonces, lo que te quiero decir es que tenemos un problema de fondo que haría necesario que la educación sea nuestra prioridad compartida, uh-huh, y que podamos impulsar un nuevo modelo educativo, que entiendo que es lo que trataron de hacer con los libros, en lo personal creo que no lo lograron, pero que cambie el sistema de memorización a aprendizaje, que empecemos a impulsar escuelas de tiempo completo. Creo yo que es un error haberlas quitado. No es sencillo porque tienes turno matutino y vespertino en los mismos edificios, tienes que construir más infraestructura. Y usemos la tecnología para acompañar la educación, no como sustituto, uh-huh, ojo, la tecnología no sustituye, no, es acompañamiento.
0: Es una herramienta, ¿no?
11: Exacto.
0: A ver, Damián, es importante, nos queda un minutito. ¿Qué propones que desde el papel opositor, desde la oposición, que tiene que construir, abonar, aportar, ese es su papel, se puede hacer para justo enfrentar estos retos en materia educativa que señalas?
11: Esto que te estoy mencionando son propuestas concretas. Sería, uh-huh, cambio de modelo educativo, 2, escuelas de tiempo completo, 3, impulso de infraestructura. 3 de cada 10 escuelas tienen algún tipo de riesgo de infraestructura, uh-huh, eso implica más presupuesto.
0: Sí.
11: Uso de tecnología, es decir, los programas de internet, uh-huh, que hoy también la mayoría de las escuelas del país no tienen, 6 de cada 10 no tienen internet, ¿no? Y menos alumnos por aula y ese tipo de esquemas que complementen lo que sí han hecho bien, que son las becas. Yo creo que tenemos que ir beca como piso mínimo, sí, pero sí, ir un piso más allá hacia educación de calidad.
0: Ahí está un diagnóstico y algunas soluciones. 15 segundos, por favor, de amén. ¿Qué van a hacer?
11: Una nueva reforma educativa es lo que
0: van a proponer, una reforma.
11: No, sin duda. Uh-huh. No nada más legal, sino de implementación. México tiene que salir del lugar que está. Tenemos 24 millones de personas con rezago educativo, ha bajado la cobertura, no estamos bien en calidad educativa. Hagamos todos, hombre, un gran acuerdo nacional y que la educación sea un tema en donde nos
0: una. ¿Vas a trabajar por esa reforma?
11: Claro que sí, por supuesto.
0: ¿Desde tu postura de ciudadano, además?
11: Ciudadano, con mi vocería que tengo.
0: Así es.
11: Participaciones políticas, todo.
0: Bueno, ya luego hablamos del proyecto de Acción Nacional.
11: Por
0: que
11: supuesto
0: sigue pendiente.
11: Que sí, claro que sí. No, está vigente,
0: a conocer, no,
11: pero se va a conocer una renovación.
0: Pues nada más allá del logo, ¿no?
11: No. Hay un programa registrado de la última elección, 24, y se va a registrar uno nuevo para el 27.
0: Bueno, estaremos pendientes porque cualquier democracia necesita de una oposición robusta, que abone, si no, no hay contrapesos ni equilibrios democráticos.
11: Ahora, ya como que hay que poner orden ahí en educación, ¿no? Porque está medio complicado el asunto. En la secretaría me refiero.
0: Bueno, pues
11: parecía que todavía que pataleaba, ¿verdad? El secretario.
0: Ahí está. Bueno. Gracias, Damián. Rápidamente, la Suprema Corte de Justicia de la Nación negó amparar a una empresa a la que no se le dio autorización para prestar servicios de seguridad privada. Buscaba incluir las palabras fuerzas especiales en su denominación. Pues ahí esta solicitud le fue negada. Y bueno, pues ahí tiene usted parte de lo que se discute hoy en la Suprema Corte de Justicia de la Nación. ¿Qué se discute el día de hoy? ¿Cuáles son los temas que están en el máximo Tribunal de Justicia de nuestro país? Agradezco enormemente al ministro presidente de la Suprema Corte de Justicia de la Nación, al ministro Hugo Aguilar Ortiz, que nos acompaña aquí ya de manera regular. Qué gusto saludarte, ministro. ¿Cómo estás?
12: Muy buenas noches, Juan. Gracias por este espacio. Gracias por darme la oportunidad de informar a la ciudadanía cómo vamos aquí en la Corte, día con día, consolidando el trabajo y trabajando con mucha fuerza para concretar la justicia al pueblo de México.
0: Ahí está, ministro, y por eso es importante saber qué temas se están llevando a cabo en discusión en la Corte. ¿Cuál considera que hoy es el tema pues más trascendente, más delicado incluso, que se discute hoy en la Suprema Corte, ministro?
12: Pues tenemos varios temas importantes. Hoy, como ya señalaba, se abordó este tema, si era factible darle a una empresa de seguridad la denominación de fuerzas especiales, y lo que concluyó la Corte el día de hoy. Hoy no tuve la oportunidad de estar en la sesión porque acompañé en el 106 aniversario de la Marcha de la Legalidad, que se festejó ahí en el Colegio Militar. Sin embargo, pues hoy la Corte resolvió este tema y bueno, pues lo que señala la norma es que cuando se use un nombre que pueda generar confusión, que ya esté reservado para las Fuerzas Armadas, pues no es posible que una empresa particular pueda hacer uso de ello. Entonces hoy se declaró que esto no puede ser factible, no es procedente. La palabra fuerza por separado podría usarse, la palabra especial por separado puede usarse, pero fuerzas especiales sí alude a un sector de las Fuerzas Armadas y puede dar lugar a confusión a la ciudadanía. Entonces eso es lo que resolvimos ahora, y si me lo permites, Juan, también quisiera compartirte un poco la numeralia de cómo estamos en la Corte.
0: Por favor.
12: A ocho meses de haber iniciado actividades.
0: Sí, por favor, ministro, es importante como parte de esta nueva Corte, que es pues la transparencia, ¿no? Es absolutamente transparente ver lo que ahí sucede, nos compete a todos los mexicanos, y antes pues no funcionaba tan así.
12: Totalmente de acuerdo, además de que la ciudadanía puede vernos todos los días a través de Plural Televisión las sesiones de la Corte y ver cómo construimos las decisiones. Pues yo quisiera dar un reporte a ocho meses cómo estamos. Y lo primero que quisiera decirte es que ya podemos ver que hay a plenitud el funcionamiento de los tribunales colegiados, porque en los dos últimos meses estamos recibiendo ya muchísimos asuntos. En marzo recibimos 1965 asuntos, en abril 1816, en comparación con los meses anteriores que estábamos recibiendo 1300, 1400 asuntos cuando mucho. Ya se incrementaron los asuntos que llegan a la Corte, y eso habla que ya la nueva integración surgida del proceso electoral ya está tomando una buena dinámica de trabajo y comenzamos ya a batir el rezago. Y en ese terreno, pues decirte que aquí en la Corte en particular, en septiembre recibimos 1417 asuntos jurisdiccionales radicados en ponencia. Hoy puedo decirle al pueblo de México, decirte a ti, que estamos a 87 asuntos para batir el rezago que recibimos. Eso habla que hemos trabajado con mucha fuerza, y todos estos asuntos, hasta los que hemos desechado, lo hemos revisado en plenario. Son alrededor de 1,330 asuntos que recibimos y que hemos resuelto en el Pleno de la Suprema Corte. Adicionalmente, también es una muy buena noticia que del total de asuntos que recibimos a partir del 1 de septiembre, hemos ya resuelto 609. Si nosotros queremos hacer una breve comparación, de los 1,417 asuntos recibidos, muchos tenían un rezago de hasta 7 años aquí en la Corte. Entonces, después de 7 años le dimos prioridad y lo resolvimos. Y ahora, pues, puedes darte cuenta, llevamos 609 asuntos que no llevan ni un año en la Corte. Entonces, también esa es otra buena noticia, porque en el trabajo que estamos realizando estamos dándole prioridad para que nunca más se queden estacionados asuntos aquí por años. Estamos resueltos a trabajar para que el justiciable, la ciudadanía, tenga una solución favorable o en contra, pero una definición que dé plena certeza jurídica a cada uno de los asuntos en un lapso breve. Esta es las cifras que tenemos hasta ahora, que dan cuenta de lo que estamos haciendo, del conjunto de temas que hemos recibido de 1 de septiembre a la fecha. Podría decirte que hemos recibido 12,153 asuntos. Ajá. Y por asunto estamos entendiendo no todos los que se convierten en un expediente que llegan hasta el Pleno, sino todos aquellos que piden la intervención de la Corte, ya sea por información, por intervención para alguna persona que está privado de su libertad y que requiere de información para su defensa, lo que aquí en la Corte conocemos como expedientes varios, hasta los asuntos de trascendencia que sí requieren un análisis a profundidad. Estamos conforme a lo que decidimos en el Pleno, siendo un poco más estrictos en la admisión de los asuntos, y hemos resuelto por vía de acuerdo 5,896 asuntos. Tenemos en total asuntos vistos en el Pleno de la Corte, 1,939 asuntos. Entonces, estas primeras cifras que estoy compartiendo con el público, pues da cuenta del trabajo dinámico, activo, permanente que estamos teniendo en la Corte. Estamos sesionando de lunes a jueves, aproximadamente 4 horas al día. Entonces, yo quisiera con esto transmitirle a la ciudadanía que tengan la confianza, la certeza, que la Corte está trabajando a toda su capacidad, con mucho profesionalismo. No por sacar muchos asuntos también se dejan de examinar a detalle. Que tengan la confianza que estamos caminando en la ruta correcta para garantizar una justicia a tiempo, una justicia cercana, una justicia comprensible con toda la ciudadanía.
0: Es muy importante, ministro, porque una justicia que se tarda es injusticia. Y por eso me gustaría saber qué criterio se utiliza hoy en el Pleno para decidir qué asuntos se resuelven, pues ahora sí que de inmediato, cuáles podrían quedar en una lista.
12: Pues sí, tenemos varios factores, ¿no? Uno de ellos es el rezago. Estamos atendiendo asuntos de que llevan ya mucho tiempo. Algunos otros que incluso, pues, de primera mano podríamos no ser competentes de inicio, que le tocaría a los plenos regionales. Hemos tomado la decisión de asumir la competencia originaria que tiene la Corte y resolver aquí las contradicciones de criterios. Tenemos también leyes que se conocen como leyes de vigencia anual. La mayoría de ellos leyes de ingreso de los municipios, que porque fenecen al mes de diciembre, pues también le damos prioridad para resolverlos con toda anticipación. Normalmente estos asuntos se resolvían en septiembre y octubre, y yo quiero darle también la noticia al pueblo de México que ahora a 3-4 meses de el mes que está transcurriendo, ya estamos resolviendo estas leyes de vigencia anual, pues para darle certeza a los municipios en el cobro de sus impuestos y derechos hacia la ciudadanía. Son algunos criterios que estamos aplicando, y obviamente también asuntos que estimamos que no tienen muchos méritos para que sean conocidos por la Corte, se desechan. Y los asuntos de trascendencia que puedan fijar criterios importantes para la vida pública del país son los que estamos admitiendo y conociendo en el Pleno de la Corte.
0: Ministro, presidente Hugo Aguilar, nos queda 1 minutito y medio. ¿Dará tiempo para que nos diga si hay algún asunto en sesión que podría convertirse en jurisprudencia obligatoria en todo el país en estos momentos?
12: Sí, también ese tema es un asunto que estamos atendiendo. Se había cuestionado a la actual integración, que no habíamos estado publicando tesis de jurisprudencia. Están ya saliendo los criterios, son variados. Yo quisiera decirte que son variados los criterios que estamos emitiendo. Yo le pediría a la ciudadanía que esté atenta en el Semanario Judicial de la Federación. Hemos abierto también un apéndice en el semanario para publicar resoluciones y leyes de comunidades y pueblos indígenas. También es un tema novedoso que estamos dando difusión en la Corte. Hay un buen número de criterios, ya estamos rebasando el centenar de criterios y que están también en curso. Entonces yo le pediría a la ciudadanía que esté atenta. Obviamente vienen los siguientes meses temas cruciales que vamos a abordar, que estoy seguro son de la preocupación nacional.
0: Y muy importante que estemos familiarizados con ellos, nos compete a todos y qué bueno que ya hay transparencia en la Suprema Corte de Justicia de la Nación. Ministro Presidente de la Corte, Hugo Aguilar Ortiz, siempre es un gusto conversar contigo, yo te lo agradezco mucho y nos escuchamos pronto, si me lo permites, en este tu espacio.
12: Con todo gusto y gracias nuevamente por el espacio, Juan, y estaremos atentos en un siguiente corte informativo de la Corte.
0: Muchas gracias, ministro Hugo Aguilar. Con esto nos vamos a una pausa, no se vaya, volvemos.
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2: Los pulpos tienen tres corazones y su sangre es de color azul debido a una proteína rica en cobre vital.
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2: Los labios no sudan porque no tienen glándulas sudovíparas. Por eso se secan con tanta facilidad durante el invierno frío.
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2: La planta de bambú puede crecer hasta un metro en un solo día, siendo una de las más rápidas.
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2: Los antiguos egipcios usaban losas de piedra como almohadas, algo que hoy nos parecería extremadamente incómodo para dormir bien.
1: Lo que no sabías.
2: El himno nacional más corto del mundo es el de Japón, llamado Kimigayo, que tiene solo 4 líneas de texto.
1: Las cosas que ignoras.
2: La miel es el único alimento que no se echa a perder. Se han encontrado frascos antiguos todavía comestibles hoy.
1: Caminando por México.
2: El Museo Nacional de Historia Castillo de Chapultepec resguarda la historia de México desde los tiempos de la conquista de la Gran Tenochtitlán hasta la Revolución Mexicana. Sus salas exhiben objetos representativos de 400 años de historia. Desde 1939, la sede del museo es el majestuoso Castillo de Chapultepec, que fue residencia de 1864 a 1867 de los últimos emperadores de México, Maximiliano y Carlota.
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6: Son las 7 de la tarde, soy Juan Becerra Acosta. Estamos en Fórmula Noticias y le voy a dar a conocer los sucesos más importantes, más destacados del país y del mundo, ocurridos hoy lunes, 11 de mayo. Continuamos con este espacio informativo, nos sumamos a la señal de Telefórmula, ampliamos nuestra cobertura y estas son las noticias.
7: De reversa, la Secretaría de Educación Pública desechó la propuesta de adelantar el cierre del ciclo escolar al próximo 5 de junio. Las vacaciones de verano inician el próximo 15 de julio, así lo informó el Consejo Nacional de Autoridades Educativas. Ningún país tiene derecho a decidir sobre el destino de otro. Esa ha sido la política exterior que defendió Venustiano Carranza hace más de un siglo y que hoy sigue vigente. Así lo recordó la presidenta Sheinbaum.
8: Ningún país tiene derecho a decidir sobre el destino de otro. Defendió que todas las naciones, grandes o pequeñas, son iguales en dignidad y soberanía, que ninguna potencia debe intervenir bajo ningún motivo en los asuntos internos de otros pueblos.
7: Avances en la atención a víctimas. La Comisión Interamericana de Derechos Humanos reconoció la apertura del gobierno de México al diálogo participativo con víctimas y organizaciones, así como su disposición a aportar información y someterse al escrutinio internacional. La vicepresidenta del organismo, Andrea Poshak, lo explicó así.
9: Entre gobiernos con apertura al escrutinio internacional y al diálogo participativo con víctimas y organizaciones, y gobiernos que, por el contrario, reducen el espacio cívico y condicionan el mandato de los organismos internacionales y regionales de derechos humanos. México se encuentra entre los primeros.
7: Nueva detención en caso de huachicol fiscal. Se trata de José Antonio N., líder de una célula del cártel del noreste, relacionado con el caso del buque en Tamaulipas y de una red de lavado de dinero y contrabando de combustible. Y clausuran Huachitúnel, asegurado un túnel utilizado para extraer ilegalmente hidrocarburo directamente de los ductos de Pemex en Nuevo León.
10: Aseguraron un túnel con equipo de extracción que conectaba un inmueble con un poliducto de Pemex y era utilizado para el robo de hidrocarburo.
7: Cortan alas de narcoavioneta. En Tabasco, el ejército aseguró una avioneta que transportaba 636 kilogramos de cocaína con un valor estimado de más de 131 millones de pesos. Nueva convocatoria para talentos del regional mexicano. Fue presentada la segunda edición de México Canta por la Paz y contra las Adicciones. El objetivo, impulsar narrativas distintas sin hacer apología de la violencia.
11: A partir de hoy inician las inscripciones y es promover, en este caso, la música regional mexicana en todas sus distintas versiones y se pueden inscribir jóvenes mexicanas y mexicanos.
6: Y continúa el bloqueo en los principales accesos a la IFA. Habitantes de Tonanitla exigen se dé solución a un conflicto ya de años que tienen con Tecámac. Ulises Soriano, el reporte tú lo tienes, voy contigo.
12: Juan, muy buenas tardes. Pues la disputa territorial entre los municipios de Tonanitla y Tecámac ha escalado este día hasta los accesos del Aeropuerto Internacional Felipe Ángeles. Ejidatarios de Tonanitla han bloqueado desde las 8 de la mañana y hasta esta hora distintos puntos de entrada y salida hasta la terminal aérea para exigir una solución al conflicto por terrenos ejidales que aseguran pretenden ser incorporados al territorio de Tecámac. Dichas tierras ascienden a las 800 hectáreas ubicadas en los límites de ambos municipios. Los inconformes han acusado que existe un intento por ampliar los límites territoriales de ese municipio a costa de tierras que históricamente pertenecen a núcleos ejidales de Tonanitla. Con pancartas y cierres totales, los manifestantes advirtieron que mantendrán la presión hasta obtener una respuesta formal del Congreso Estatal para que apruebe el dictamen que contiene más de 70 pruebas de que el territorio pertenece a Tonanitla. Hasta el momento, pues no hay una presencia de representantes del gobierno mexiquense ni de integrantes del Congreso del Estado para atender sus demandas. Por lo tanto, estos bloqueos se mantienen. La desviación a Nextlalpan única alternativa, Juan, para ingresar al Aeropuerto Internacional Felipe Ángeles. Es el que te tengo.
6: Gracias, Ulises Soriano. Con este reporte nosotros nos vamos a una pausa. No se vaya, volvemos con más. Mucho más que darle a conocer aquí en Fórmula Noticias.
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17: Cuida lo que comes.
18: La soya es un alimento versátil. A partir del frijol de soya se obtiene la soya texturizada, tofu, bebida de soya, entre otros alimentos. Contiene 9 aminoácidos esenciales como la lisina y la metionina. Aporta omega 3 y 6, así como vitamina K1 y vitamina E. Esta leguminosa tiene una gran concentración de isoflavonas, mismas que benefician la salud cardiovascular. También ayuda a disminuir los niveles de colesterol.
17: Conoce más.
18: Un grupo de peces se llama banco y uno de langostas se llama enjambre.
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6: Son las 7 de la tarde con 8 minutos. Muchas gracias por continuar con nosotros aquí en Fórmula Noticias. Bueno, le daba a conocer sobre las complicaciones viales que hay rumbo al AIFA, al Aeropuerto Internacional Felipe Ángeles, debido a un bloqueo que llevan a cabo habitantes de Tonanitla en el Estado de México, quienes exigen se solucione una disputa territorial que tiene este municipio, Tonanitla, con el municipio de Tecámac, uno además añejo. Y a este caos vial, escuche usted, se le suma otro debido a inundaciones en Ecatepec y en Tecámac. La línea 1 del Mexibus tuvo que ser suspendida parcialmente. Ulises Soriano, el reporte, voy contigo de nuevo.
24: Juan, continuamos a bordo de la motocicleta de Grupo Fórmula, donde las intensas lluvias cayeron esta tarde sobre municipios del norte del Estado de México y han provocado severas inundaciones y afectaciones en zonas como Ecatepec, Tonanitla y Tecámac. Uno de los puntos más afectados fue la Avenida Nacional, en el perímetro de venta de Carpio, donde el nivel del agua ha superado algunos tramos los 45 centímetros de altura. Esta inundación ha obligado a suspender parcialmente el servicio de la línea 1 del Mexibus, que corre desde Ojo de Agua en Tecámac hasta el Mexipuerto Central de Abastos. Decenas de pasajeros han tenido que descender de las unidades y continuar su trayecto a pie o con apoyo de patrullas municipales y personal de la Marina, quienes auxilian principalmente a estudiantes y trabajadores atrapados por este nivel del agua. Hay una larga fila de vehículos detenidos mientras automovilistas también esperan a que descienda el agua y poder continuar con su a casa. Juan, pues en estos momentos las autoridades municipales y estatales ya han desplegado personal de emergencia para destapar coladeras y acelerar el desalojo del agua acumulada. Es el reporte que te tengo esta tarde, Juan.
6: Gracias, y bueno, las personas que nos escuchan que se están viendo afectadas por esta inundación en el Estado de México, en la zona de Ecatepec, pues mucha paciencia, mucha prudencia, y nosotros les seguimos informando. Nuestra solidaridad con ustedes, Ulises, muchas gracias.
24: Continuamos pendientes, Juan, muy buena tarde.
6: Gracias. Si usted nos acaba de sintonizar, bueno, le informamos que el calendario escolar va a quedar sin modificaciones, por lo que los niños saldrán de vacaciones, no el 5 de junio, será hasta el 15 de julio. Esto después de que autoridades educativas se reunieron una vez más el día de hoy. Esto también hay que decirlo, derivado de un acto de unidad de todos los secretarios de educación de los estados, pero principalmente de una instrucción que dio la presidenta Claudia Sheinbaum ante pues el anuncio de la semana pasada en el que daban a conocer que las vacaciones se ampliarían, que los niños saldrían, también las niñas, el 5 de junio y que regresarían hasta por ahí del 30, 31 de agosto. Esto ya quedó totalmente fuera de discusión, no sucede, el calendario se mantiene así. La presidenta Claudia Sheinbaum pidió que las autoridades educativas se reunieran y escucharan. Muy importante, la postura de madres, de padres de familia, de maestros, de organizaciones educativas, y hubo sensibilidad, así como lo instruyó la presidenta Claudia Sheinbaum, en escuchar cuáles eran las posturas, autoridades también de los estados, y se llega finalmente a este acuerdo. Lisbeth Hernández, el reporte, como nadie, tú lo tienes, voy contigo.
25: Efectivamente, el día de hoy la Secretaría de Educación Pública anunció hace algunos minutos de manera oficial que se acordó por unanimidad que el ciclo escolar concluya finalmente como estaba previsto desde un principio, es decir, el próximo 15 de julio y no un mes antes como había planteado o anunciado la semana pasada el secretario de Seguridad Pública Federal, Mario Delgado. Esto fue resultado de una reunión de casi 6 horas en instalaciones de la Secretaría de Educación Pública en la calle de Brasil, en la Ciudad de México. Y bueno, pues este acuerdo, este resultado ya fue celebrado por la Unión Nacional de Padres de Familia, quienes habían rechazado pues esta determinación por todas las implicaciones que tenía el hecho de que pues los menores estuvieran en su casa o que tuvieran casi 3 meses de vacaciones, era lo que iban a tener. Bueno, pues ya fue anunciado que el ciclo escolar concluye, repetimos, el próximo 15 de julio, como estaba previsto inicialmente. También hay que señalar las declaraciones que hizo por la mañana Mario Delgado al inicio de esta reunión, justamente al respecto de pues que el último mes de clases terminaba siendo una especie de estancia forzada, la escuela terminaba siendo una estancia forzada, y que pues no había propósito pedagógico, de acuerdo a sus propias palabras, Juan, pero si me permites, podemos escuchar el audio de lo que dijo el secretario.
6: Vamos a escuchar parte de lo que dijo Mario Delgado.
1: Se mantiene el calendario escolar para el ciclo 2025-2026, vigente para las escuelas públicas y particulares incorporadas al Sistema Educativo Nacional en los Estados Unidos Mexicano, publicado en el Diario Oficial de la Federación el pasado 9 de junio del 2025. Que sea por el bien de nuestros niños, nuestras niñas, jóvenes y adolescentes. Muchísimas gracias.
25: Sí, Juan, ese no era el audio al que nos referíamos justamente a lo que te comentaba, el audio de lo que dijo en la mañana, que te mencionaba de las declaraciones.
6: Sí, vamos a escucharlo, vamos, yo creo que ahí lo tienen, a ver si despiertan.
2: Y debemos ser honestos, tras la entrega de calificaciones, hay una inercia en las escuelas, en todo el sistema educativo, después del 15 de junio, se cae en un periodo que en realidad se aprovecha para la descarga administrativa hasta mediados de julio. Se mantienen las aulas abiertas realmente sin un propósito pedagógico, solo por cumplir un conteo. Se desvirtúa la dignidad docente y se convierte la escuela en una estancia forzada.
25: Efectivamente, Juan.
6: Muy distinto, ¿no? Lo que dijo en la mañana a lo que dijo en la tarde, Lisbeth Hernández.
25: Sí, sí, totalmente, totalmente, Juan, porque en la mañana pues todavía parecía que estaba defendiendo de alguna manera la postura o el iba como que en el mismo sentido del anuncio que hizo la semana pasada, y bueno, ya la resolución tras la reunión del día de hoy es completamente diferente, justamente pues tomando en cuenta todas estas implicaciones sociales, económicas, pero sobre todo sociales para los padres de familia, que tiene el hecho de que los niños estén más tiempo en casa, pasen menos tiempo en la escuela, porque pues la realidad de nuestro país es que justamente muchas familias, madres trabajadoras, padres trabajadores, pues tienen que dejar a sus hijos al cuidado de otras personas o pagar, y esto pues implica o más gasto, más estrés, una logística muy muy complicada, además por supuesto de que va en detrimento de pues la educación de los niños, que bueno, lo que señalaba el secretario también en la mañana, diciendo que pues prácticamente en las escuelas no se hace nada el último mes, pues justamente si él está consciente de eso, pues habría ahí un área de oportunidad.
6: Claro, bueno, si es así que las y los niños están después de los exámenes ahí nada más pues sentados en el pupitre o en una asistencia forzada, pues es una gran oportunidad para avanzar en compartir el conocimiento con ellos y seguir construyendo ciudadanos y mexicanas y mexicanos de primera. Y ahí lo tienes. Qué bueno que se corrigió, qué bueno que se da pues esta corrección por parte de la autoridad educativa. Me parece que debe quedar atrás esa falsa percepción de algunas autoridades de que corregir es negativo, de que sería reconocer un error que no podría darse. No, las cosas pasan, los errores se dan, todos somos humanos. ¿Qué hay que hacer? Reconocerlo, corregirlo y avanzar. Si no, no vamos a llegar a ningún otro lado. Pero además, muy importante, ahí está, marcas las diferencias en los discursos de la mañana y de la tarde. Ahí está la instrucción de la presidenta Claudia Sheinbaum a que se escuche a todos, ahí está la sensibilidad de que se pongan
7: las preocupaciones sobre la mesa y sobre ello se resuelva en beneficio de todas y de todos. Qué bueno que sucedió. Lisbeth Hernández, yo creo que los más contentos son las madres y los padres de familia, así como los docentes, pues debido a que es muy complicado un periodo vacacional tan largo. ¿Qué hacemos los que somos padres de familia, pues con los niños en la casa, cuando tenemos que salir a trabajar y los niños merecen una atención constante y de calidad? Merecen cantidad de tiempo y merecen calidad de tiempo. No hay dicotomía entre estos dos conceptos, como lo han algunos querido pues dar ahí a entender. Pues gracias por el reporte, Lisbeth.
25: Estamos pendientes, Juan. Muy buenas tardes.
7: Bueno, vamos con más información importante. David Galván, detenido en Nuevo León, el líder de una célula del cártel del noreste, está ligado a el robo de combustible, al huachicol fiscal. Le aseguraron armas, le aseguraron droga y le aseguraron incluso animales exóticos, tigres. Se trata de José Antonio Cortés Huerta. El reporte tú lo tienes.
8: Así es, Juan, y precisamente es una continuidad que se ha dado en cuanto a las investigaciones de este caso del llamado huachicol fiscal, que se dio a partir de del decomiso de un buque en el puerto de Altamira, Tamaulipas, en marzo de 2025. El día de hoy, el secretario Omar García Harfuch dio a conocer que en Nuevo León, elementos del Gabinete de Seguridad, al ejecutar diversas órdenes de cateo en las propiedades vinculadas a esta red de tráfico y venta ilegal de hidrocarburos, pues pudo detener a esta persona de nombre José Antonio Cortés Huerta, quien es supuestamente quien trabaja bajo órdenes del llamado señor de los buques, Roberto Blanco Cantú, empresario que según las autoridades encabezaba esta organización y se encuentra todavía prófugo. Derivado de estos trabajos y relacionado con la comercialización ilegal de los combustibles provenientes de Estados Unidos, en su mayoría de Texas, los agentes de la Marina, la Secretaría de Seguridad y Protección Ciudadana y la Fiscalía General de la República intervinieron cuatro domicilios vinculados a esta persona, Roberto Brown Cantú, que hay que recordar es de nacionalidad México-estadounidense, y bueno, estos domicilios estaban ubicados en los municipios de San Pedro Garza García, Monterrey y Allende. Había la especulación de si se había detenido específicamente al también llamado rey de los buques, sin embargo, bueno, la detención fue de uno de sus subalternos, sí. Y así se detuvo a Cortés Huerta, señalado como de los principales operadores, y una mujer identificada como Rosario Flores Alemán, sí, de 42 años de edad.
7: Muy político, muy importante. Esta es una instrucción y una política instruida por la presidenta de México, por la doctora Claudia Sheinbaum, contra la corrupción. Y ahí tiene usted este resultado y esta detención. Estamos hablando de un sujeto generador de violencia que fue detenido derivado de esta instrucción presidencial. Y con esto nos vamos a una pausa, no se vaya. Hablamos con más aquí en Fórmula Noticias.
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1: Luego de una trepidante serie de cuartos de final que terminó empatada a 6 goles en el marcador global, el América ha quedado eliminado de la liguilla del fútbol mexicano a manos de su archirrival. Los Pumas, con el rosario en la mano, avanzan a las semifinales y este resultado pone en entredicho el futuro de André Jardine al frente de la institución de Coapa, más allá del inédito tricampeonato que el técnico brasileño consiguió hace apenas algunas campañas. Soy José Pablo Coello y como siempre te doy las gracias.
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7: Las abejas pueden reconocer rostros humanos individuales, asociándolos con experiencias positivas o no se echa a perder debido a su bajo contenido de agua y acidez natural.
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2: Las abejas pueden reconocer rostros humanos individuales, asociándolos con experiencias positivas o negativas, según el trato recibido anteriormente por ellas.
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6: Son las 7 de la tarde con 23 minutos. Muchas gracias por continuar con nosotros. Hoy aquí, lunes, en Fórmula Noticias, 11 de mayo. Y mire usted, durante la presentación del informe sobre desapariciones en México que se llevó a cabo este lunes, la vicepresidenta de la Comisión Interamericana de Derechos Humanos, relatora también para México, Andrea Prochak, ella reconoció en nombre de la comisión la apertura del Estado mexicano al diálogo con víctimas, también con organizaciones de la sociedad civil. Estas declaraciones, hay que decirlo, se dan en contraste con la postura que expresó recientemente el Comité contra la Desaparición Forzada de la ONU sobre este mismo tema. Y en este contexto es que Prochak destacó que el informe que elaboró La Comisión Interamericana de Derechos Humanos reconoce la disposición del gobierno de nuestro país para, escuche usted, proporcionar información, para colaborar con organismos internacionales y también, y muy importante, para someterse al escrutinio internacional en materia de derechos humanos. Así lo dijo la relatora para México y vicepresidenta de la Comisión Interamericana de Derechos Humanos, Andrea Prochak.
7: Este informe reconoce la apertura del Estado mexicano para aportar información y participar del escrutinio internacional. Todos los países de la región enfrentan desafíos en materia de derechos y democracia. México no es la excepción. Sin embargo, para la Comisión Interamericana, con 67 años de historia, hay una clara diferencia entre gobiernos democráticos y gobiernos autoritarios, entre gobiernos con apertura al escrutinio internacional y al diálogo participativo con víctimas y organizaciones, y gobiernos que, por el contrario, reducen el espacio cívico y condicionan el mandato de los organismos internacionales y regionales de derechos humanos. México se encuentra entre los primeros.
6: Y ahí tiene usted, Andrea Prochak, coloca a México, a nuestro país, en el primero de las dos opciones que decía, es decir, colabora. ¿Qué peso tendrá en la evaluación de la Comisión Interamericana de Derechos Humanos la creación de la Dirección Especializada de la Comisión Ejecutiva de Atención a Víctimas para atender colectivos? Agradezco enormemente que nos acompañe Jennifer Feller, ella es Directora General para Derechos Humanos y Democracia de la Secretaría de Relaciones Exteriores. ¿Cómo estás, Jennifer? Qué gusto saludarte.
8: Hola, Juan. Igualmente, muchas gracias por el espacio.
6: A ver, ahí está la declaración y el reconocimiento y también la pregunta. No sé... ¿Cómo consideras el peso que tiene en esta evaluación que hace la Comisión Interamericana de Derechos Humanos, la Comisión Ejecutiva de Atención a Víctimas para Atender Colectivos y también lo que se dio a conocer hace unas semanas en materia de búsqueda para personas reportadas como desaparecidas por el gobierno de la presidenta Claudia Sheinbaum, que marca un antes y un después en la manera en la que se investiga y es la presunción de vida de las personas que están reportadas como desaparecidas, Jennifer?
8: Pues sí, muchas gracias, Juan. La verdad es que, como tú seguramente también sabrás, la presencia de altas autoridades junto con colectivos, junto con las organizaciones de la sociedad civil en la presentación de un informe de estas características, pues es, según lo que yo tengo por lo menos de memoria, algo inédito pues justamente demuestra la colaboración, el espíritu constructivo con el cual el gobierno de México está recibiendo este informe, que también a su vez

0: viene de una consulta con todos los sectores involucrados, viene de una metodología muy seria y también por eso el gobierno mexicano le dará un análisis serio y constructivo con miras a fortalecer nuestras políticas públicas y nuestras instituciones. Como tú muy bien ya lo mencionaste, esta es una prioridad que fijó en un nivel de lo más alto la presidenta Claudia Sheinbaum y justamente, pues bueno, como sabes, hace un año anunció un plan compuesto de 10 puntos que se encuentra en proceso de instrumentación y creemos en este contexto que la cooperación técnica que pudiera ofrecer la Comisión Interamericana también será de alto valor.
1: A ver, es muy distinto lo que dice la Comisión Interamericana de Derechos Humanos a lo que pues escuchábamos hace algunas semanas con respecto a la ONU, ¿no, Jennifer?
0: Sí, o sea, bueno, puntualizo primero que, como ya lo hemos dicho en varios foros, no se trata de la posición de la ONU. Como sabes, el alto comisionado de Naciones Unidas para los Derechos Humanos realizó una visita también recientemente a México, donde también reconoció la colaboración que el Estado mexicano ha dado también para el fortalecimiento del Sistema Internacional de Derechos Humanos. El Comité de Desaparición Forzada realizó su informe bajo una metodología completamente distinta de la de la Comisión. Nosotros lamentamos, la verdad, mucho porque no sentimos que hubiese una apertura de parte del Comité de Desaparición Forzada para que encontráramos soluciones conjuntas a un flagelo que pues, creo que ambos tenemos el objetivo común de combatir. Es público, de hecho yo misma fui al comité en septiembre para tratar de encontrar soluciones conjuntas, de trabajar constructivamente con respecto a este tema y lamentablemente no encontramos respuesta. Entonces, para nosotros algo que es muy importante es precisamente no hacer la diferencia entre ambos ejercicios y también la diferencia entre ambos enfoques. El Comité de Desaparición Forzada habla, yo siento, de una manera poco rigurosa y también sin consulta con los estados, parte de la propia Convención Internacional de Desapariciones Forzadas, de una práctica sistemática y generalizada de desaparición forzada en México. Como tú sabes, el concepto de desaparición forzada es las desapariciones cometidas por el Estado. Y por el otro lado, la Comisión Interamericana hace un ejercicio mucho más objetivo, no habla de desapariciones forzadas sistemáticas y generalizadas y creo que está a la altura también de una respuesta compleja a un problema, como sabes, que es muy complejo.
1: Así es. ¿Será que un reporte, me parece el del Comité contra la Desaparición Forzada de la ONU, pues no tenía los datos actualizados y la Comisión Interamericana de Derechos Humanos sí los tiene? Porque incluso pues los ejemplos que ponía eran de sexenios anteriores, me parece que sexenios de Felipe Calderón y de Peña Nieto, y que tampoco tomó en cuenta las acciones que posterior a ellos se han implementado en nuestro país, sobre todo estas que conversábamos sobre, pues acciones puntuales para la localización de personas que fueron reportadas como desaparecidas. Jennifer, ¿qué sigue? Me parece que hay mucho que trabajar. La apertura es total, como señala la Comisión Interamericana de Derechos Humanos. ¿Está México en disposición de aceptar asistencia, ojo, internacional, técnica, siempre bajo los principios de soberanía?
0: Sí, completamente. Ese es justamente lo importante. Como sabes, la propia comisionada en su intervención también dijo pues que sin la colaboración del Estado no tienen impacto recomendaciones de estos órganos. México tiene establecido un diálogo constructivo con la Comisión Interamericana. Como sabes, también el propio informe reconoce pues no solamente que hemos dado anuencia para las visitas de observación, de asistencia técnica, las respuestas a las solicitudes de información, que de hecho salen de mi dirección general, la participación de altas autoridades en las audiencias públicas de la Comisión, y queremos seguir precisamente en esta misma tónica para seguir desplegando esfuerzos para implementar las recomendaciones internacionales. Recibimos el informe el día de hoy, lo vamos a revisar junto con las dependencias relevantes con la mayor seriedad, y obviamente de lo que se trata aquí es de avanzar. Yo siempre digo que a lo mejor no estamos todos de acuerdo en cómo llegar, pero sí estamos de acuerdo a dónde llegar, ¿no?
1: Entonces, Jennifer Feller, directora general para Derechos Humanos y Democracia de la Secretaría de Relaciones Exteriores, pues ahí está este reconocimiento que se toma como tal, pero el trabajo debe continuar en cooperación y además, pues muy de la mano, con colectivos, con organizaciones internacionales y bueno, con todos los involucrados en estos temas. ¿Cómo, ya para terminar, cómo tomas pues lo que dijo la Corte Interamericana de Derechos Humanos, Andrea Poshak, sobre nuestro país en respecto a comparaciones con otros países que no son democráticos, que no son libres, en donde hay represión? ¿Esto cómo lo toma el Estado mexicano?
0: Pues yo creo que lo tomamos como una gran motivación. Efectivamente, como sabes, el sistema internacional en su conjunto está pues pasando por una crisis. Vemos violaciones al derecho internacional todos los días. Vemos cómo el propio pilar de derechos humanos pues está siendo objeto pues medidas que pretenden debilitarlo. Y México, pues, es no solamente ha ratificado todas las convenciones universales en materia de derechos humanos, también las regionales, justamente también todos los días desde Cancillería desplegamos esfuerzos en los foros multilaterales para no permitir que este pilar de derechos humanos se debilite, porque al final del día el vínculo entre la parte internacional y la parte interna tiene que tener una enorme congruencia, y esta congruencia pues es no perder de vista que las víctimas son las que tienen que estar en el centro. Entonces seguiremos con nuestros esfuerzos, seguiremos buscando aliados también allá afuera para no permitir precisamente que la agenda de derechos humanos siga bajo ataque, que se siga fortaleciendo, y estas alianzas estratégicas con otros socios también se van a desplegar, se están desplegando a nivel interno.
1: Pues gracias, Jennifer Feller, de la Secretaría de Relaciones Exteriores, te agradezco mucho que nos hayas acompañado, y si me lo permites, conversamos muy pronto.
0: Muchas gracias, Juan, cuando tú quieras, gracias por el espacio, y un saludo a tu auditorio, muchísimas gracias.
1: Muchísimas gracias, y con esto, Juan Antonio Jiménez, voy contigo. Aseguran un túnel que usaban para extraer combustible de manera ilegal.
2: Sí, Juan, la Fiscalía General de la República aseguró más de 205 mil litros de hidrocarburo luego de asegurar en el estado de Nuevo León un túnel con equipo de extracción que conectaba un inmueble con un poliducto de Pemex y era utilizado para el robo de hidrocarburos. Entre lo que se logró asegurar fueron 205 mil 418 litros de hidrocarburo, 23 tractocamiones, 10 autotanques, una grúa, 7 cajas secas, 3... un contenedor metálico marítimo, un cubitanque, un tambor, 2 bidones, diversos costales de arena, entre otros objetos. Juan, el reporte.
1: Gracias, muchas gracias, Juan Antonio Jiménez. Con esta información nos vamos a una pausa, volvemos. No se vaya.
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5: Nueva Zelanda es considerado uno de los países más bellos del mundo por sus montañas nevadas, volcanes, playas y dunas. Se ubica en Oceanía, al suroeste del Océano Pacífico. Lo integran dos grandes islas, la del norte y la del sur. En la isla del norte está la Sky Tower, uno de los edificios más emblemáticos de Auckland, la antigua capital de Nueva Zelanda. Tiene 322 metros de alto, restaurantes y 3 grandes miradores para contemplar la ciudad. Otro de los lugares más hermosos de Nueva Zelanda es Milford Sound en la Isla del Sur, que con sus paisajes y sus espectaculares golfos estrechos y profundos, regala hermosas postales y la oportunidad de nadar con focas bebés.
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5: En pleno corazón de Zapopan, Jalisco, se erige la imponente Basílica de Zapopan. Esta joya arquitectónica fue construida en 1690 por frailes franciscanos en honor a la Virgen de la Inmaculada Concepción o Virgen de la Expectación, que actualmente se conoce como Virgen de Zapopan, cuya imagen de solo 34 centímetros de alto data desde el siglo XVI. Dos culturas resguardan el atrio de la basílica. Se trata de la figura de Fray Antonio de Segovia, quien donó la imagen imagen de la Virgen de Zapopan y del Papa Juan Pablo II, acompañado de un niño vestido de charro. Cada 12 de octubre, la Basílica de Zapopan alista la llegada de la Virgen de Zapopan, acompañado por millones de fieles que parten en peregrinación desde la Basílica de Guadalajara, tradición que se conoce como la romería y que fue declarada por la UNESCO como Patrimonio Cultural Inmaterial de la Humanidad.
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8: Cole Allen, el sospechoso de intentar asesinar al presidente de Estados Unidos Donald Trump durante la cena de corresponsales de la Casa Blanca, se declaró este lunes no culpable de los 4 cargos federales en su contra durante una comparecencia ante un tribunal en Washington. El ministro de Exteriores de Israel rechazó firmemente el acuerdo alcanzado por la Unión Europea para imponer nuevas sanciones contra colonos israelíes violentos que viven en el territorio palestino ocupado de Cisjordania. La OMS transmitió sus condolencias tras el fallecimiento de un agente de la Guardia Civil a causa de un infarto mientras participaba en la operación de desembarco en el puerto de Granadilla de Abona, en Tenerife, de los pasajeros del crucero donde hubo un brote de antivirus. Informó Cintia Dávalos. 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
1: Son las 7 de la tarde con 38 minutos. Gracias por continuar con nosotros aquí en Fórmula Noticias. Estamos ya a días de que inicie el Mundial FIFA 2026. El Estadio Banorte será sede de un partido inaugural de un Mundial por tercera ocasión. Además se repite, escuche usted, una alineación, bueno, no una alineación, sino el juego entre dos naciones para un partido inaugural de un Mundial, en el que el anfitrión juega, estamos hablando del partido México-Sudáfrica, recordarán que en el Mundial de Sudáfrica el partido inaugural fue Sudáfrica-México. ¿Qué falta para el Mundial en cuanto a su organización? ¿Qué falta para que esta sea la fiesta que todos esperamos disfrutar? Agradezco muchísimo, como siempre, a Gabriela Cuevas, ella es representante del Gobierno de México para la organización del Mundial FIFA 2026, que nos acompañe. ¿Cómo estás, Gaby?
10: Querido Juan, muy buenas noches para ti, para tu auditorio. México, así como dices, estamos ya haciendo historia. Vamos a ser el único país en recibir por tercera ocasión una Copa Mundial de la FIFA en un mes, en exactamente un mes ya estaremos celebrando haberle ganado a Sudáfrica en el 3 veces mundialista Estadio Azteca, que en este momento se llamará Estadio Ciudad de México. Vamos muy bien, los preparativos van muy bien, ya lo vemos en las inauguraciones, ahí estuvo hace unas par de semanas nuestra presidenta que inauguró justamente el tren que conecta el Aeropuerto Internacional Felipe Ángeles con la Ciudad de México, un paso muy importante en la movilidad para ese aeropuerto, que además hay que recordar que será un aeropuerto que esté recibiendo también selecciones para el Mundial. Eso es muy importante. Ahí está llegando también la carga, muchos temas donde el Aeropuerto Internacional Felipe Ángeles resulta medular. Pero también, ¿no?, la jefa de gobierno inauguró la modernización del tren ligero, ahora llamado el Ajolote, Juan. Y esto es muy importante tanto porque pues hace realmente vigente el derecho a la movilidad, sobre todo para las zonas del sur de la Ciudad de México, pero además es la mejor forma de llegar al Estadio Ciudad de México en el Mundial. Bueno, el Mundial y en otros partidos, pero ahorita lo que nos ocupa es realmente cómo llegamos al Mundial, porque hay que recordar que no habrá acceso en vehículos particulares. Entonces se vuelve muy importante esta parte en la movilidad. Hemos venido trabajando en facilitar la emisión de visas, por ejemplo, y esto es un logro muy importante de la Secretaría de Relaciones Exteriores, que ya entregó los procesos de visa electrónica desde febrero pasado para Brasil. Y ya estamos viendo que es un proceso muy exitoso, los números son increíbles y probablemente entonces esta visa electrónica se pueda replicar con otras nacionalidades. Lo vemos también, Juan, en la agilización que han tenido los procesos de migración. Hoy ya para quienes van pasando por los filtros migratorios pueden ver cómo ya se han automatizado. Y eso ha recortado los tiempos de espera muchísimo porque facilita tanto el flujo de personas, pero al mismo tiempo cuida la seguridad de todos por la verificación de cada uno de estos documentos que cuentan con un chip electrónico. Lo mismo sucede, Juan, con los aeropuertos, con las carreteras, con los accesos a las ciudades. Se han hecho reencarpetados, se han modernizado aeropuertos. Muy pronto, y aunque mucha gente no lo crea, pero va a quedar lista esta primera etapa de obras en el Aeropuerto Internacional de la Ciudad de México. Va muy bien. Sabemos que las obras han generado muchas molestias a los usuarios, pero era urgente esta inversión de 9,000 millones de pesos que destinó nuestra presidenta, que va a quedar un aeropuerto de primera. Las áreas que ya están arregladas, podemos verlas con mucho orgullo y con mucha satisfacción de este aeropuerto, que además, pues sí, sí se están apurando las obras para el Mundial, pero son obras que se quedan con nosotros, son obras para los mexicanos y mexicanas.
1: Pues ahí está Gabriela Cuevas, todo listo para el Mundial. ¿Ya cuántos días estamos? Recuérdanos.
10: A 31 días, Juan. Bueno, si fuéramos muy estrictos con las horas, ya es como 30 y un poquito más, pero te digo, vamos muy bien. Aquí nada más se aprovecho tus micrófonos para dos temas muy importantes, Juan. Uno, pedirle al auditorio, por favor, infórmense. Hay muchos datos que debemos nosotros compartirles. Les pedimos que estén atentos desde qué se puede llevar y qué no a los estadios, cómo llegar a los estadios, cómo acudir a los FanFest, dónde puedo ver el fútbol de forma gratuita, entre muchas otras cosas. Entonces, por favor, estén pendientes de la información que vamos a estar compartiendo desde mis cuentas, las cuentas del gobierno, desde todas las que podamos, para que precisamente todos estemos bien informados y nos dediquemos nada más a disfrutar del fútbol. Y número dos, aquí todas y todos somos anfitriones. Así que, por favor, al visitante nacional o internacional, démosle una muestra de ese corazón que solo tiene México. Ya tenemos el profesionalismo, ya hemos venido trabajando, ya estamos listos, pero la experiencia que hace único visitar a México es nuestra gente.
1: Ahí está, y coincido contigo, y nuestros anfitriones, nosotros como anfitriones, nuestros visitantes, pues van a recibir lo mejor que sabemos dar, somos un país anfitrión. Ya de fútbol hablamos otro día de la calidad de nuestra selección.
10: Yo Juan, yo estoy segura que 31 días vamos a estar celebrando que México le gane a Sudáfrica.
1: Bueno, con que celebremos que le gana, no sé, ya ni siquiera voy a decir. Gaby,
10: pues ánimo, Juan, ánimo.
1: Ah, no, estoy muy contento por el Mundial, pero tampoco, ya le voy al Cruz Azul, ya estoy acostumbrado. Gaby, bueno, abrazo
10: eso
1: fuerte.
10: Sí, aunque gane, un esperamos fuerte abrazo, Juan.
1: Vente pronto por aquí, ¿eh?
10: Sí, ya en 80 días ya me reincorporo.
1: A ver si es cierto. Gracias,
10: Gaby. Ahí le digo a la producción que me vuelvan a invitar.
1: Es tu casa, no necesitas invitación.
10: Gracias, Juan. Un muy fuerte abrazo para ti, para tu auditorio.
1: Abrazo de regreso. Y con esto vamos rápidamente a Tabasco, porque elementos del ejército mexicano aseguraron una avioneta transportaba más de 630 kilos de cocaína. ¿En qué municipio de Tabasco, Sara Amador? Nos tienes el reporte y voy contigo.
11: Sí, muchas gracias. Pues una avioneta que transportaba 636 kilos de cocaína fue asegurada por el ejército en el municipio de Emiliano Zapata, en Tabasco, según un reporte del Gabinete de Seguridad Federal. En un reporte donde no se brindaron mayores detalles, se da a conocer que personal del ejército y Fuerza Aérea Mexicana adscritos a la 38ª Zona Militar con base en Tenosique interceptaron y aseguraron en Emiliano Zapata una avioneta que transportaba 636 kilos de la droga confeccionados en 536 paquetes. El costo de esta droga, según el reporte, es de 131.6 millones de pesos. Hasta aquí la información desde Tabasco.
1: Gracias, muchas gracias, Sara Amador. Pendientes allá en Tabasco. Muchísimas gracias por tu reporte. Y con esto, Talia Ishan, como cada semana, analista internacional, pues te saludo con mucho gusto. Y la actualización del conflicto en Irán, un conflicto en Irán contra Estados Unidos y su mejor portaaviones, que es Israel. Dice Donald Trump que la respuesta que da Irán a pues un acuerdo para la paz es basura, y que el alto al fuego pues existe, pero que está frágil, Talia. Lo adelantabas la semana pasada, tienes una bolita mágica, o como decía Kino con Mafalda, el mundo funciona como un reloj.
12: Pues, hola Juan, muy buenas noches. Yo creo que eran movimientos estratégicos bastante predecibles por parte de Donald Trump y de una manera increíble, inclusive hoy en una prensa de conferencia, Donald Trump dijo que la misma tregua que él había estado promoviendo de una manera muy agresiva, incluso posicionándose como el salvador, el que proponía la paz, dijo que estaba en soporte vital. Es decir, que no funcionaba casi casi y que era lo más lógico rechazar a la propuesta de paz de Irán. Digo, claramente está complicado porque las propuestas de los dos lados, Juan, ya estaban sobre la mesa. Pero por un lado, claramente Irán quiso aprovechar toda la narrativa de por su interés para tener garantías de no ataque, para tener garantías de post-recuperación después del conflicto, para no tener sanciones, para tener garantías de su programa nuclear, etcétera. Y claramente es parte de una agenda que a Estados Unidos no le conviene, porque lo único que le conviene a Donald Trump era explotar los recursos de Estrecho de Hormuz y prácticamente de dominar un régimen que por más de 5 décadas ha estado en contra de Estados Unidos. Pero no le funcionó, entonces está muy complicado. Aquí yo les vengo con algunos datos, Juan. Primeramente, ya en las recientes encuestas, inclusive las encuestas occidentales, dicen que 2/3 de los estadounidenses piensan que Donald Trump está tomando malas decisiones sobre la guerra de Irán. Ojo, no están diciendo que están en contra, sino no están de acuerdo con la estrategia de Donald Trump, que no lo entienden. 2, actualmente dicen que más de 65% de la población se siente afectado por la caída de los precios de gasolina. Entonces, claramente les está afectando esto. Y Donald Trump propone todavía que va a crear una ley o allá como una reforma para proteger a sus ciudadanos de esa fluctuación de los precios de gasolina. Pero, ojo, él necesitaría el control del Congreso y no lo tiene. Y todas las encuestas dicen que si va así, en midterm elections va a perder. Entonces, son puros discursos al aire, ¿eh? Pero si tú haces un análisis de discurso, de verdad, lo único que vemos son mentiras, inclusive mentiras ante su propia población, ante sus propios votantes, como diría, como su propia audiencia republicana, y yo creo que es muy evidente. Y entonces Irán se está poniendo más y más dura con sus principios, lo cual también es entendible, al final de cuentas, quién fue el primero que atacó. Pero lo sorprendido fue que hoy Donald Trump, de una manera muy antidiplomática, rechazó la propuesta de Irán, dijo que es una locura, incluso creo que utilizó la palabra estúpido hacia la propuesta, hacia los discursos. Entonces ya no existe multilateralismo y tenemos nuestras instituciones internacionales bien pasivos, sin decir absolutamente nada. Pero como tú me decías, eso era bastante predecible, ¿qué es lo que nos espera? Pues obviamente una fluctuación en el precio de gasolina, de petróleo, y aquí en eso le está afectando claramente a China. Claro. Entonces también yo te apuesto que muy pronto van a comunicar China y Estados Unidos, porque China recibe más del 60% de petróleo de Hormuz. Entonces claramente le afecta, entonces vamos a ver qué papel va a tener okay. China.
1: A ver, Talia y John, ya nada más para concluir en medio minutito, danos tu predicción de bolita de cristal que tienes para la próxima semana en el conflicto entre Irán, Estados Unidos e Israel.
12: Se espera que China y Estados Unidos hablen, entonces a lo mejor China también como una potencia de rivalidad podría afectar tantitito la decisión o firmeza de Donald Trump en este caso. Yo dudo que Irán ceda en este momento. Irán quiere una regularización a nivel regional, ¿no? Con todos los grupos y quiere ya parar los ataques en Líbano del Sur. Eso está bastante complicado. Yo creo que el conflicto no se va a parar. El tregua sí podría estar roto ya en próximas semanas, muy probablemente. Pero vamos a ver qué dice Rusia, qué dice China, de qué manera va a ser el diálogo entre Donald Trump y esas otras potencias.
1: Pues vamos a estar pendientes. Talia y Jean, muchísimas gracias. Antes de que te vayas de vacación allá a Europa, tu natal Europa.
12: A mi país.
1: Ahí la dejamos, a tu país. Nos vemos la próxima semana, ¿no?
12: Claro que sí, querido amigo. Muchas gracias.
1: Gracias, Talia. Y bueno, usted que nos está escuchando y vive en la Ciudad de México, tome nota, porque la Autoridad Educativa Federal en la Ciudad de México comunica lo siguiente, que quiere reconocer a la labor desempeñada por los docentes y también su compromiso permanente con el fortalecimiento de la educación pública en la capital del país, y por eso se va a otorgar el día 14 de mayo al personal directivo, docente y de apoyo y asistencia a la educación de los modelos de educación básica y superior en la Autoridad Educativa Federal de la Ciudad de México. ¿Qué significa este? Un puentezote, ¿eh? No va a haber clases el jueves 14 de mayo, el 15 es feriado, regresan a clases hasta el 18 de mayo. Esto da a conocer la autoridad educativa en la Ciudad de México después de que hoy se llega a un acuerdo, gracias a que la presidenta Claudia Sheinbaum pues dio la instrucción de que se escucharan a todas las posturas relacionadas con este cambio que habrían dado en el calendario escolar para que quedara pues, tal y como está. Y bueno, en la Ciudad de México dicen que va a haber un puente. Jueves 14, viernes 15, pues es feriado. Entonces regresan a clase, ¿cuándo? El 18 de mayo. Y con esto, pintor, artista del deporte, vamos contigo y a los deportes. Hablaba con Gabriela Cuevas hace unos momentos, representante del gobierno en México para la organización del Mundial. Y ahora contigo sobre la camiseta de la selección que va a ser negra, ahora que también hay una camiseta negra, pintor.
13: Así es, ¿cómo estás, mi querido Juan? Qué gusto saludarte. Lo comentas bien, se ha dado a conocer el día de hoy esta tercera equipación. Una equipación que es muy curioso porque hace tan solo 4 años en Qatar se tuvieron 2 equipaciones. Ya ha habido mundiales donde hemos tenido 3. Lo curioso es que hace 4 años tuvimos 2 equipaciones, una verde que fue la que se utilizó y una blanca con vivos en guinda que no se utilizó nunca. Quizás se iba a pensar para octavos, pero ni siquiera avanzamos en aquel momento. Ahora tenemos una equipación verde que ya vimos hace algunos meses, la blanca con algunos vivos tricolor y esta negra con vivos tricolor, la verdad bastante elegante y bonita, que nos lleva a ese mundial del 2010 cuando enfrentamos a Sudáfrica como visitantes. Ajá. En aquel momento. Yo pienso que México va a jugar de verde, cuando menos con Sudáfrica, con Corea, puede cambiar a lo mejor ahí y sí usar o la blanca o la negra, pero lo que es un hecho es que hay que jugar de verde en el debut, ¿no, Juan?
1: Estoy totalmente de acuerdo contigo, pero mira, ya con que juegue, ya con eso me doy
13: con que bien. Ganen, con la que quieran, no, o sin playera, ¿no?
1: Ya pides demasiado. Oye, rápidamente, nada más un tema más, partidazo. Dieron el América y los Pumas el día de ayer, partidazo, y el América solo gana cuando un árbitro marca un penal a favor suyo, aunque no sea penal, y ayer ni con eso ganó, pintor.
13: Ayer ni con eso, justamente se equivoca ahí Henry Martín en su fallo, a mí me parece que se tenía que marcar un tiro libre indirecto y no un penal como lo terminó haciendo porque era un juego peligroso. En fin, se terminó dando de esa manera, Juan, y bueno, fue un 3-3, 6-6 en el global. Pumas pasa por la posición en la tabla. Lo curioso es que Pumas estaba ganando 3-0 en 23 minutos y le volvieron a empatar. Tiene que trabajar muchísimo en defensa el equipo de los Pumas. Pumas se enfrentará ahora a Pachuca el jueves en la Bella Airosa, pero antes el miércoles tu Cruz Azul estará enfrentando a las Chivas en el estadio Banorte. Todavía va a ser Banorte porque ese día por la noche lo entregan a la organización del Mundial y ya a partir del día jueves 14 se llamará Estadio Ciudad de México, pero todavía Cruz Azul se aferra cuando menos a jugar las semifinales frente a Chivas en el estadio Azteca, así que atentos a ello. Y ya hay campeón en España, el Barcelona le ganó 2-0 al Madrid y terminó por coronarse a 3 fechas de que acabe el campeonato. Vaya que tocó y bastante mal ayer para los que le vamos al Real Madrid, Juan.
1: Bueno, pues uno le va al Cruz Azul, entonces está acostumbrado.
13: A ese imagínate yo que le voy al Necaxa y al Madrid este año, ¿no?
1: También, ¿no? Tú también, y el bachiller también. Ah, no, ese sí le va a los Pumas, ese iba ganando.
13: Ese es Porro, sí, es correcto. Es
1: Alfredo González, el que le va al Puebla, bueno, ya le quiero decir. ¿Y qué me dices de Ricky Moreno, que le va al Santos?
13: No, Ricky Moreno.
1: Le va porque era la única camiseta que había en el supermercado.
13: Lo que pasa es que chiquito, en esos tiempos era muy complicado aspirar a alguna de la América, Pumas, Cruz Azul, allá. En el rancho.
1: Ahí está. Gracias, pintor. Muchísimas gracias. Abrazo fuerte. Y Ricky Moreno nos tiene pues la información más importante, que es donde vamos a poder ver.
14: Es que, Juan, gracias. Buenas noches. Rápidamente, ¿tú sabes dónde vas a poder? O sea, ¿realmente sabemos qué partidos tenemos de televisión abierta? Por supuesto que sabemos que el jueves 11 de junio, tenemos el primer partido, que es México. Pero ese mismo día, por televisión abierta, vamos a poder ver el segundo. Entonces, rápidamente, para ir avanzando porque nos gana el tiempo, el viernes tenemos un partido, Juan, después de la inauguración, el Estados Unidos-Paraguay, televisión abierta. El sábado tenemos un Brasil contra Marruecos en televisión abierta. El domingo tenemos Países Bajos contra Japón, partidazo que va a ser desde Dallas en televisión abierta, y luego de ahí va a haber una pausa hasta el miércoles, Juan. Entonces, ajá, hay que estar muy pendientes.
1: O sea, ¿va a haber días sin partidos?
14: en televisión abierta. Ah. O sea, yo lo que digo es que estén planteándose para ver qué partidos, o si le caen a casa de Juan Becerra, que tiene VIX, y ahí nos ponemos a ver todos.
1: Ni
14: ¿no?
1: tengo eso.
14: ¿Qué es eso? O que se pongan de acuerdo con sus compadres o sus amigos para ver dónde van a ver el Mundial. Ya de trabajar ni hablamos, Juan. No, yo pues, aquí no voy a trabajar.
1: No sé por qué no me causa ningún tipo de extrañeza Ricky Moreno, pero bueno, aquí nosotros sí vamos a estar
14: Vamos a estar cubriendo, muy importante platicarles que Grupo Fórmula en despliegue de más de 15 reporteros, porque pasan muchas cosas alrededor del Mundial.
1: Y especialistas.
14: Y especialistas.
1: Y tenemos a la mejor selección en Grupo Fórmula, a los grandes.
14: Así es, mi querido Juan.
1: No voy a dar ningún nombre para que
14: ya no puedes, digan. Ya están viendo los promocionales.
1: Claro,
14: ya los está. Puedes empezar a ver.
1: Ahí está.
14: Gracias,
1: Ricky,
14: Juan.
1: Gracias a ti, no, gracias. Y te escuchamos a las 10 de la noche.
14: Por favor, piso 6, aquí en el 104.1 1500 y redes sociales.
1: Gracias a usted por acompañarnos, pero mañana 6 de la tarde. Mientras tanto, el lunes, pórtese bien.
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0: un gran cariño a la victoria de Telefórmula, que nos enlaza con los trabajos de esta emisión. Hoy es lunes 11 de mayo. Cintia, ¿cómo estás?
1: Muy bien, doctor. Muy buenas noches. Un gusto estar aquí con usted.
0: Tenemos fuertes tormentas en el poniente de la Ciudad de México y en el Estado de México.
1: Así es, nuevamente alerta amarilla y se activó ahora alerta naranja por intensificación de lluvias fuertes y posible granizo en Álvaro Obregón, Coajimalpa, Magdalena Contreras y Tlalpan. Y además una fuerte tormenta ya registrada esta tarde dejó severas inundaciones en la zona norte del Estado de México, en Ecatepec y la conexión Ojo de Agua y Tecámac. La avenida nacional quedó bajo el agua y el servicio del Mexibus Línea 1 tuvo que ser suspendido parcialmente.
0: Y hoy el secretario de Educación constataba que en este país hay diversas temperaturas, cosa que, pues, notable constatación, no nos habíamos percatado eso. Aquí efectivamente cae tormenta, mientras que en otras partes del país están las temperaturas muy altas. Y anunció que la decisión que habían tomado la semana pasada la dejan sin efecto. Para todo efecto práctico, el calendario escolar se queda como estaba, así lo anunció.
2: Este Consejo Nacional de Autoridades Educativas ha resuelto de manera unánime mantener el calendario escolar 2025-2026 en sus términos originales, con los 185 días efectivos de clase establecidos.
0: Pues, ¿qué le parece la aventura, no? Es decir, teníamos ese calendario dispuesto por este gobierno, ¿eh? Ellos habían propuesto cambiarlo, después dijeron, ya no. Pero eso sí, todo por unanimidad y con una gran sensibilidad. No, yo estoy asombrado de ver todo lo que he oído el día de hoy. El INEGI dio a conocer los costos, efectivamente, de la canasta básica. Platicaremos del tema. La capital de la República vivió en un día particularmente violento. 9 homicidios en la capital. Además, hoy publica el Coparmex un indicador monitor de seguridad y dice que las entidades federativas con más extorsión son Morelos, la primera, después viene Zacatecas, después Colima y después la Ciudad de México. Ojo con ese tema, tenemos a Cuauhtémoc en el séptimo lugar, la delegación Cuauhtémoc, en el séptimo lugar con mayor número de extorsiones, y Miguel Hidalgo la octava, ¿eh? No es cosa menor. Empieza Cuautla, después viene Salamanca, San Luis de la Paz, Guanajuato, después Colima, Zacatecas, San Miguel Allende, y luego vienen las dos que ya le he mencionado. Así es que, bueno, pues así está el asunto, el monitor de seguridad de Coparmex. En otros temas, pues platicaremos el día de hoy con el secretario de Economía. Dos buenas noticias, ya viene efectivamente la reunión con los europeos, ya está todo planeado, ya dieron los últimos detalles para firmar la actualización del tratado, y también platicaremos de su visita a Canadá. Según una publicación de Los Angeles Times, Iván Archibaldo y Jesús Alfredo Guzmán estarían en contacto con las autoridades de Estados Unidos para probar una posible entrega negociada. Hoy en la mañana la presidenta dijo que mañana el secretario de Seguridad nos va a decir dónde está Rocha Moya, pero creo que había mucha propaganda sobre eso. Bueno, pues se va a acabar la propaganda en el momento en que nos digan dónde está. El que decidió hablar fue el almirante Farías, no es un tema menor. Hoy Código Magenta publicó efectivamente una entrevista en la que dice el contraalmirante, mire, para ser claros, una operación de esa envergadura, con 600 mil millones de pesos de beneficios, no se pudo haber hecho sin la intervención de todo el Estado. O sea que ya se imaginará lo que esto significa. Pausa, volvemos.
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0: Bueno, y seguimos con la información. Cintia, nos decías entonces que tenemos tormentas en algunas zonas del poniente de la Ciudad de México y en algunos municipios del Estado de México. Ulises Soriano, cuéntanos tú dónde estás.
1: Doctor, muy buenas noches, qué gusto saludarle. Pues le comento que hay una disputa territorial entre los municipios de Tonatip, Mitla y Tecámac, que ha escalado este día hasta los accesos del Aeropuerto Internacional Felipe Ángeles, donde ejidatarios de esta localidad pues mantienen bloqueadas distintos accesos a la salida aérea para exigir una solución al conflicto por terrenos ejidales que aseguran pretenden ser incorporados al territorio de Tecámac. Dichas tierras ascienden a las 800 hectáreas ubicadas en los límites de ambos municipios. Los inconformes acusan que existe un intento por ampliar los límites territoriales de este municipio a costa de estas tierras que históricamente pertenecen a núcleos ejidales de Tonanitla. Y con pancartas y cierres totales, los manifestantes han advertido que mantendrán la presión hasta obtener una respuesta formal del Congreso Estatal, donde apruebe el dictamen que ya tienen elaborado y que contiene más de 70 pruebas de que el territorio pertenece a Tonanitla. Hasta el momento no ha habido presencia de representantes del gobierno mexiquense ni del Congreso del Estado de México para atender sus demandas, toda vez que ellos, los pobladores, aseguran que están a unos días del receso por pues este tiempo de vacaciones legislativas. Entonces insisten en que continuarán este bloqueo hasta que no se apruebe el dictamen. Mientras tanto, la desviación a Nextlalpan es la única entrada por esta zona al Aeropuerto Internacional Felipe Ángeles. Doctor, es la información que le tengo esta noche.
0: Muchas gracias. Y bueno, sigo con la información. Hoy leí con gran interés el artículo de la Fiscal General de la República, Ernestina Godoy. Lo digo porque, bueno, pues teníamos en este caso la impresión de que teníamos una fiscalía adocenada, ¿no? Por las prácticas, además de la vinculación política que tiene la propia Ernestina. Pero me pareció una gran idea la que propone en su artículo. Dice que van ahora sí a desplegar efectivamente el servicio civil, el servicio profesional de carrera. Dice que habrá reglas claras ahí donde el compromiso y la certificación sean los únicos pasaportes al éxito profesional. Qué bueno, qué bueno. Y evitarnos aquello, se acuerda del Instituto Cúspide y todas estas cosas, que en la Fiscalía de la Capital pues le quitaron muchísima credibilidad. Que sea efectivamente eso lo que las instituciones del Estado tengan, que sea ciertamente el mérito y la certificación los únicos pasaportes del éxito profesional. Así sea, fiscal, y ojalá se cumpla, y cambiemos definitivamente las instituciones de procuración de justicia, que en este país son una vergüenza. Hoy veía el dato, vamos a platicar más adelante con Jennifer Feller, que publicó la CIDH, a ver para dónde nos hacemos en esa materia. Sí, una grave crisis de derechos humanos y una incapacidad del gobierno del Estado mexicano para detectar a las personas desaparecidas. Es una cosa gravísima. No le diré que es tan grave como lo de Hernán Cortés, que ya ve que ahora son expertos todos en esa materia, pero ahí tienes un asunto de enorme impacto en la vida pública. Digo lo de Hernán Cortés con toda la ironía del mundo, porque bueno, estaban muy preocupados por lo del 1500. ¿Qué diría Carlos V de este informe de desapariciones en México? ¿Qué está ocurriendo en la Nueva España? Bueno, pues está ocurriendo eso, y la verdad es que el informe es absolutamente demoledor. Hoy habría efectivamente el Universal con eso. Preocupa la que también la CDH están pues viendo cómo reclutan a menores por el crimen organizado, y alerta efectivamente por el alistamiento de estos para integrar a las estructuras. Son 18.192 niños y adolescentes desaparecidos. El tema merecería una lectura muy, muy profunda y atenta. Pero bueno, hay otros temas de la actualidad que me obligan efectivamente a dejar este asunto e ir a un tema muy actual y desgarrador para la capital de la República. Saluda a la doctora María Elena Morera, presidenta de Causa en Común. Doctora, ¿cómo estás?
2: Leonardo, buenas noches. Me da mucho gusto saludarte a ti y a tu audiencia.
0: A mí más a ti. Muy preocupado porque veía que tuvimos un fin de semana sangriento en la capital. Hace mucho, mucho tiempo que la capital no ocupaba el primer lugar en homicidios, 9 el día de ayer, y veo el informe que acaba de publicar Coparmex sobre extorsión. Somos efectivamente en el índice la cuarta entidad federativa con más extorsiones. ¿Qué está pasando en la capital cuando la autoridad pues insiste que estamos viviendo, María Elena, en el mejor de los mundos?
2: Pues mira, lo mismo que decías ya sobre las fiscalías. La Fiscalía de la Ciudad de México no tiene las capacidades suficientes para investigar, hacer una buena carpeta de investigación que sea sólida y llevarla a juicio. Y bueno, y además sobra decir el tema de los jueces que ahora son por tómbola. Entonces, el problema de impunidad se ha recrudecido precisamente por el problema que tenemos en las fiscalías. Pero además de esto, pues sí hay zonas de la Ciudad de México que están muy violentas. Sin embargo, te puedo decir que estuve revisando los datos del año y según las cifras oficiales, el homicidio doloso ha disminuido en la capital del país durante los primeros 3 meses, que es lo que tenemos completo. Sin embargo, pues sí tenemos que tomar esto con mucho tiento, porque mientras está disminuyendo el homicidio doloso, pues casualmente está aumentando el homicidio culposo. Estos son los homicidios accidentales. Y aumentó un 23% en el mismo periodo de los primeros 3 meses. Y te voy a decir por qué llama la atención, Leonardo, porque no hemos visto accidentes fatales que impliquen, por lo menos en medios de comunicación, que el homicidio culposo haya subido tanto. Entonces, bueno, aquí tenemos un foco de atención y el otro foco de atención, por supuesto, es el tema de los desaparecidos, que hubo un incremento del 53% en el mismo, si tomamos el mismo periodo de los 3 primeros meses del año pasado con los 3 primeros meses de este año. Entonces, pues como bien dices, este fin de semana fue sumamente violento en la Ciudad de México, que no lo habíamos visto antes, pero esto no significa que no tengamos violencia letal en la Ciudad de México y que la estén moviendo hacia otras partes de la estadística, ¿no? Lo que quiero decir es que sigue siendo una ciudad muy violenta, porque pues la inseguridad la siente la gente, esa es la real, y lo que se está debatiendo pues es cómo están registrando y clasificando estas muertes violentas.
0: Ya. Oye, y la extorsión, tasas de extorsión, Morelos es la primera, Zacatecas, Colima, y después viene la capital, María Elena.
2: Desgraciadamente creo que hoy en día es uno de los delitos que más afectan a la población, tanto a las clases bajas, medias como altas, porque nadie se salva que no lo extorsione, ¿no? Te vas a un bar en la Ciudad de México y sabes que a los dueños del bar los están extorsionando, pero lo mismo te hablan por teléfono o lo mismo te van a buscar a tu negocio y te extorsionan, que o te matan, ¿no? Todos ahora ya resulta que todos son de una banda muy importante y entonces te amenazan con que te matan y entre que las amenazas terminan siendo creíbles por lo que estamos viendo en el país, pues no puedes dejar de preocuparte por ti, por tu familia, por tus empleados y desgraciadamente es un delito que no han logrado controlar, aunque en el discurso nos digan que todo está controlado y que vivimos en un país súper feliz.
0: Sí, el séptimo municipio es Cuauhtémoc y el octavo Miguel Hidalgo, pleno centro de la Ciudad de México, María Elena.
2: Así es, y desgraciadamente ya lo normalizamos, sí. Leonardo, ¿no? Por mucho menos que esto ya hubiera habido una marcha, ya no digamos en el tema de los desaparecidos, que sé que ahorita vas también a hablar sobre esto y sobre el informe de la CID. Con mucho menos que esto, en otras épocas ya la sociedad se hubiera visto incendiada y hubiéramos salido a las calles. Hoy pareciera que o lo vemos normal o lo vemos lejano.
0: Sí, pues así parece. Doctora, pues muy agradecido por la conversación, por la entrevista el día de hoy.
2: Al contrario, Leonardo, un gran abrazo para ti y para tu auditorio.
0: Ahí está el monitor de seguridad de Coparmex, y se le da un vistazo el tema de las extorsiones. Y escuchemos ahora lo que dijo el secretario Mario Delgado.
3: Un Sonora 45 grados, la Huasteca Potosina con calor y humedad, la Sierra de Oaxaca, la Chontalpa de Tabasco, exige miradas distintas.
0: Vaya, por Dios, no me había dado cuenta de todo esto. Fíjese que desde que Leandro Fernández de Moratín, no creo que fue Nicolás Fernández de Moratín, dijo aquello de admiróse un portugués de ver que en su más tierna infancia todos los niños de Francia sabían hablar francés. Arte diabólico es, dijo torciendo el mostacho, que para hablar gabacho un fidalgo en Portugal llega viejo y lo habla mal, y aquí lo parla un muchacho. Eso decía Fernández de Moratín, hablando del gran descubrimiento. Eso me recordó nuestro secretario de Educación descubriendo que en Sonora, imagínense, en Ciudad Obregón hace mucho calor, no nos se nos hubiese ocurrido, y aquí en la capital tenemos las lluvias torrenciales desde estas fechas hasta septiembre y octubre. Por tanto, bueno, esa fue la argumentación. Y la verdad es que, bueno, nunca había visto tanto ingenio de un gobierno que dicta un calendario escolar, después dice que lo va a reformar él mismo, y después de sesudísimas reflexiones, como las del portugués asombrado porque los niños franceses hablaban francés, imagínense, estos franceses tienen algo particular, ellos regresan el calendario escolar a como estaba. Y bueno, supongo que habrá quien diga, brillante, clarividente decisión del gobierno de la República, finalmente dejar las cosas como estaban. Pausa, volvemos.

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4: Los seres humanos usan solo el 20% del oxígeno que respiran del aire.
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4: El cuerpo humano tiene suficiente hierro para fabricar un clavo de 3 centímetros de largo, distribuido principalmente en la sangre.
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0: Bueno, y seguimos con la información. Le comentaba que la Comisión Interamericana de Derechos Humanos dio a conocer un informe de desaparición de personas en México. Da cuenta efectivamente de la crisis humanitaria, en este caso de un problema muy serio. Ya hablamos del Comité de Desapariciones de la ONU. Ahora viene este informe. Yo le agradezco mucho a la embajadora Feller, directora general para Derechos Humanos y Democracia de la Secretaría de Relaciones Exteriores, que hoy converse con nosotros. Embajadora, ¿cómo estás? Buenas noches.
1: Hola, Leonardo. Mucho gusto saludarte. Muchas gracias por el espacio.
0: ¿Cómo recibe y qué lectura tiene el gobierno de México sobre este informe de la CIDH?
1: Bueno, de entrada, sí quisiera subrayar que pues es básicamente un ejercicio sin precedentes que demuestra el compromiso del Estado, el haber estado hoy el gobierno mexicano representado por dos subsecretarios, el subsecretario de Gobernación y el subsecretario de Asuntos Multilaterales de la Cancillería, para recibir este informe como una prueba del compromiso. Y también pues de la seriedad con la que estamos recibiendo su contenido. Entonces, como sabes, fue un acto público donde estuvieron también representados los colectivos, las organizaciones de la sociedad civil, entre otros.
0: Sí. ¿Qué lectura tienen de esto? O sea, ¿qué enseñanzas, qué elementos se pueden efectivamente aplicar? Estamos hablando de un tema de enormes dimensiones, Jennifer.
1: Efectivamente, es un flagelo muy preocupante para nosotros. Es muy importante precisamente, ¿no?, seguir ampliando las posibilidades de cooperación internacional, de poder recibir asistencia técnica también para una problemática sumamente compleja. La propia comisionada Prochazko hoy estaba manifestando pues cómo es muy importante no dar respuestas demagógicas a este fenómeno, sino precisamente dar respuestas que estén a la altura, y justamente en ese espíritu también estamos recibiendo este informe. Como sabes, se publicó apenas esta mañana. Entonces el gobierno mexicano, las entidades, las dependencias relevantes estarán dando haciendo un análisis serio de las recomendaciones y ver en qué medida podemos instrumentarlas.
0: ¿Cambia, digamos, por lo menos así, la perspectiva que tengo, la forma en que el gobierno reacciona a este informe y al anterior del Comité de Desapariciones? ¿Cambia el contenido del informe o cambia la sensibilidad del gobierno, embajadora Feller?
1: No cambia en lo absoluto el compromiso internacional de México con los mecanismos internacionales de derechos humanos. En realidad, la diferencia se sustenta en la propia metodología con la que fueron desarrollados ambos informes. Nosotros desde el gobierno mexicano lamentamos mucho que la narrativa después del rechazo del gobierno a la forma en que fue elaborado este informe se centrara en una pues falsa, ¿no?, poca voluntad del gobierno en cooperar con los mecanismos internacionales. Tú sabes, creo, Leonardo, que México no ha hecho más que cooperar. De hecho, con el Comité de Desaparición Forzada fuimos el primer país en aceptar una visita in situ del comité. Somos uno de los 30 países que aceptamos la jurisdicción para del comité para casos individuales. Creo que más bien, ¿no?, y de hecho el comité sabía muy bien esto, incluso varias de las personas que aparentaron estar sorprendidas con la reacción del gobierno con respecto a este

0: informe, pues ya sabían de antemano que no íbamos a aceptarlo. Nosotros en muchas ocasiones, desde que se activó el proceso por artículo 34, nos acercamos al comité, le solicitamos que exploráramos conjuntamente posibilidades de cooperación para seguir avanzando, les pedimos que incluyeran en su análisis las medidas, los 10 puntos que la presidenta Claudia Sheinbaum anunció hace un año, que nos permitieran precisamente no registrar conjuntamente los avances de estos de estos puntos, y el comité simple y sencillamente se negó a escucharnos. Y pues bueno, la cooperación internacional, como sabes, no se impone, ¿no? Y justamente la comisionada Pochak esta mañana estaba hablando de que sin la cooperación del Estado, pues no las recomendaciones nunca logran tener un impacto real.
1: Muy bien, pues embajada Feller, muy agradecido por la entrevista, muy buenas noches.
0: Muchas gracias, gracias por el espacio, hasta luego, Leonardo.
1: Gracias, Jennifer Feller, la directora de Derechos Humanos, directora general de la Cancillería. Ya está en el estudio Salomón Chertorif. Salomón, ¿cómo estás?
2: Querido Leonardo, con el gusto de saludarte.
1: ¿Qué tema abordamos hoy?
2: A ver, yo creo que el desarrollo de un país se debiera de medir con la atención que se le pone a las infancias, a las niñas y a los niños. Y creo que el desdibujo alrededor del tema del recorte al calendario escolar no es una anécdota, es un síntoma de algo que venimos viendo durante los últimos 7 años, en donde las infancias simplemente no están en la prioridad de los gobiernos de Morena. Las niñas y los niños, no sé si porque no dan votos, por lo que uno quiera pensar, pero la verdad es que el recorte al calendario, que la primera pregunta tendría que hacer, ¿cómo afecta o beneficia eso a las infancias? Y tendría que ser la pregunta central. Pues no sorprende que no haya sido esa la hipótesis de partida para poder analizar. Segundo, y aquí abro un paréntesis, dejo a un lado el tema de la infancia, ahorita regreso a él antes de tratar de describir cómo podemos ver que no ha habido la importancia que requieren. La pregunta que en estos días más se abordó desde la sociedad civil y desde la presión de la sociedad civil, de otros gobiernos, yo debo destacar Nuevo León y Jalisco, y de otros espacios de las fuerzas políticas, que nunca se respondió, es ¿quién cuida a las niñas y a los niños cuando el Estado no está presente en eso? Porque pues hay todo un tema en las tareas de cuidados, que nuestro país está mayoritariamente feminizada. Son las mujeres de nuestro país las que cuidan a las niñas y a los niños. En estos días de discusión, hoy mismo, hasta cuando en el discurso introductorio se reconoce la carga de cuidados que recae en las mujeres, al mismo tiempo se dice, pero pues son las empresas las que no dan la flexibilidad laboral y las facilidades. No, cuando el Estado recorta su responsabilidad, esa responsabilidad se privatiza directamente en las familias y marcadamente en las mujeres.
1: Sí, porque los hombres se van a trabajar.
2: Los hombres se van a trabajar, ahí y las mujeres con las tienen niños, que, ¿no? Y no pueden llegar con sus patrones y decir, pues fíjese que nos recortaron
1: el curso escolar,
2: y pues ahora pues tengo que atender a mis niños, ni modo que dejarlos que amarrados en la casa, con una abuelita, con un tío, encontrar con quién los dejas, con un teléfono celular. Hay realmente un tema preocupante en que esa pregunta en estos días no se respondió. ¿Cómo vamos a desarrollar sistemas de cuidados en donde el Estado tiene que jugar su papel para poder atender a las infancias y darle, sobre todo a las mujeres, su espacio correcto para que se puedan desarrollar en el mercado laboral y que puedan desarrollar su persona? Las escuelas en el mundo desarrollado, como hoy nos recordaba Eduardo Andere, claro que abren antes y abren después como espacio seguro para que se desarrollen actividades educativas de otra índole,
1: otro resbalón del secretario,
2: cultural.
1: No, no son, claro, para que estén ahí. No
2: son, pues sí son.
1: Son sus escuelas,
2: son
1: es un
2: espacios
1: espacio
2: seguros, son espacios públicos para el desarrollo de la infancia. Pero bueno, regreso a lo que hablaba. Podemos ver, por lo menos en tres categorías que quisiera mencionar de manera muy rápido, en donde las infancias no han estado en el centro. La primera, en el tema educativo. A ver, desde antes que llegáramos a la discusión de este fin de semana, entró el gobierno de Morena, el presidente López Obrador, y suspendió las estancias infantiles. 9,000 estancias infantiles, 330,000 niños y niñas que dejaron de tener un espacio a dónde ir. Esto en la Ciudad de México afectó sobre todo en las alcaldías más marginadas, en Gustavo Amadero, en Iztapalapa. Segundo, se cancelan las escuelas de tiempo completo. 3.6 millones de niñas y niños que ya tenían un espacio alargado con alimento en la escuela dejaron de tenerlo. En la pandemia fuimos uno de los países que más tiempo tuvo cerradas sus escuelas. Nos vamos a temas de salud y vemos qué pasó en estos 7 años con los esquemas de vacunación. ¿Qué pasó con los medicamentos oncológicos para las infancias en donde los padres, madres tuvieron que salir a la calle a pedirlos y la respuesta fue una cosa dolorosísima? Y el tercer ejemplo, Leonardo, de las infancias, y lo acabas de mencionar 2 bloques atrás, es cuando vemos el número de niñas y niños desaparecidos en este país. Es para erizarnos la piel. Solo en la Ciudad de México, del 2019 a la fecha, hay 1,165 menores desaparecidos. Pongámosle nombre y apellido, rostro a 1,165 menores desaparecidos. Si a esto le sumamos temas de salud mental, en donde se ha duplicado el suicidio en adolescentes y un sinfín de asuntos en donde el Estado simplemente dejó de estar.
1: Más que
2: no
1: acreditado
2: es prioridad,
1: que no es su prioridad, ¿no? Claramente.
2: Las niñas y los niños no son la prioridad. Y si queremos un país diferente, es ahí donde tenemos que poner el foco.
1: Adiós, Salomón.
2: Leonardo, que estés
1: muy bien. Nos vemos la semana próxima. Pausa, gracias. Volvemos.
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8: La lluvia helada es la más peligrosa porque es líquida hasta que toca una superficie.
9: 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La selección de Corea del Sur jugará su Mundial número 12. Su mejor participación fue en 2002, donde fueron anfitriones y quedaron en la cuarta posición. Los Tigres del Asia, líderes del Grupo B, superaron en estas eliminatorias a Jordania e Irak, de la mano de su entrenador Hong Yun-bo, quien llegó en 2024. El equipo surcoreano es una de las cartas fuertes del Grupo A, donde compartirá sector con Chequia, México y Sudáfrica. Entre sus figuras se encuentran Kang In-li del Paris Saint-Germain, Min Jae Kim del Bayern Múnich y su capitán Hyun Min-son, que juega para Los Ángeles FC de la MLS. Su debut este verano será ante Chequia, dentro del juego 2 de los 104 del Mundial.
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1: Bueno, y seguimos con la información, Cintia.
11: Pues, doctor, en información internacional, el candidato de Juntos por el Perú a la presidencia, Roberto Sánchez, disputará el próximo 7 de junio la segunda vuelta con la conservadora Keiko Fujimori, al superar por poco más de 14.400 papeletas a Roberto López Aliaga, con el 99.66% del voto escrutado, tras la primera ronda celebrada el pasado 12 de abril.
1: Es este, ¿no? Igual, ajá, el mismo sombrero que Castillo. Bueno, pues atentos efectivamente a eso. La Secretaría de Energía presentó instrumentos para detonar inversión en generación de energía eléctrica. Muy activa sigue la secretaria tratando efectivamente de convencer a los inversionistas de que es una buena oportunidad, bueno, pues invertir en México por casi 740 mil millones de pesos rumbo al 2030. ¿Qué más tenemos, Cintia?
11: Pues, doctor, también el presidente Donald Trump anunció que suspenderá el impuesto federal a la gasolina para ayudar a los estadounidenses a afrontar el aumento de los precios del combustible provocado por la guerra con Irán. Y además Trump también calificó de propuesta tonta o estúpida la respuesta de Irán a la oferta de paz de Estados Unidos tras haberla tildado de inaceptable el día anterior. Y China confirmó que Trump visitará el país del miércoles 13 al viernes 15 de mayo. Y Trump dice que abordará con Xi Jinping el tema de la venta de armas a Taiwán.
1: Muy bien, y la presidenta reiteró que la soberanía no se negocia, la independencia se defiende todos los días, la relación de las naciones se construye desde el respeto, nunca desde la imposición, dice la presidenta en el aniversario número 106 de la columna de la legalidad. Pues sí, es verdad que esto es así. Mucha gente sigue preguntando cuál es el fondo del asunto. En este caso, pues, si es el tema de Rocha Moya, pues la inmensa mayoría considera que ahí la defensa de la soberanía, según la encuesta que publicó Reforma la semana pasada, pues no estaría en juego, ¿no? La gente más bien cree que en este caso hay una pues situación particular. Igual que le decía en una entrevista que hoy publicó Código Magenta, Ramón Alberto Garza platicó con el contraalmirante Farías y le dice, yo creo que hay un argumento ahí que vale la pena revisar. Le dice, una operación de ese tamaño que rindió 600 mil millones de pesos no pude haberse hecho con dos personas, su hermano y él. Te recuerda que, bueno, pues eran sobrinos del almirante Ojeda, secretario de Marina, pero dice, no pudo haberse hecho sin el conocimiento de buena parte de la estructura gubernamental. Creo que la entrevista, que no la pudo grabar porque no lo dejaron entrar con cámaras, pero bueno, la ha narrado en su sitio de internet, es demoledora, ¿no? Y además es bastante verosímil. O sea, muchos sectores del Estado se debieron haber efectivamente pues enterado de todo esto. Y vivíamos en una época en la cual se supone que el presidente se enteraba de todo. Me asombraba que estaba muy atento hasta de la pensión de María Amparo Casar. Y yo me preguntaba, bueno, si le da tiempo de revisar las pensiones de una viuda, pues seguramente se entera de todo. Pero de esto, en teoría, López Obrador no se enteraba, como los 15 años de la hija de su hijo, que hoy recordaba Jorge Fernández Menéndez en su artículo, se hicieron en Sinaloa. De eso pues no parecía que se enterara. Después dijo, pues es que está casado con una señora que tiene muchos recursos. Pero regreso a la entrevista. Pues ¿es creíble o no es creíble que participaran amplios sectores del gobierno y que el propio jefe del Estado estuviera enterado de eso? Pues tiene uno la impresión de que lo que hicieron fue, ahí tenemos una fuente buenísima para financiar al partido, que son expertos en eso, en generar recursos paralelos y después no rendir cuentas. Y pues la gente veía, oye, pues esto está muy bueno, o sea, nada más lo único que haces es traer gasolina del otro lado, dejar que pase y con el diferencial de precios nos hacemos ricos, mientras los mexicanos, nosotros, pagábamos el impuesto correspondiente a las gasolinas y ahí se llevaron 600 mil millones. Eso es ser listo, eso es verle la cara a un pueblo que verdaderamente sigue pagando impuestos, sigue pagando mucho más por la gasolina que en otros países y estos pues se enriquecieron un montón. Por cierto, Donald Trump le quitó los impuestos a la gasolina, a ver si nos inspiramos en él, Cintia.
11: Así es, doctor, como comentaba Donald Trump, pues le quitó el impuesto federal a la gasolina para ayudar a los estadounidenses a afrontar el aumento de los precios del combustible provocado por esta guerra.
1: Por eso
11: guerra,
1: te ¿sí? lo comentaba yo también, ahí luego a ver si nos inspiramos en él, y dicen los 10 pesitos que pagamos es, pues ahora ya con los precios internacionales del petróleo, a lo mejor nos salen. Juan Antonio Jiménez, te saludo.
12: Gracias, doctor, muy buenas noches. Y la Fiscalía General de la República desmanteló un complejo sistema de extracción ilícita mediante un túnel que conectaba un inmueble por un poliducto de Pemex en Santa Catarina, Nuevo León. La diligencia de cateo permitió el aseguramiento de más de 205 mil litros de hidrocarburo y una flotilla de vehículos de carga utilizados para el transporte de este combustible robado. Elementos de la Agencia de Investigación Criminal detectaron la excavación dentro de las instalaciones de la Terminal de Almacenamiento y Despacho de Pemex. El túnel atravesaba desde un contenedor marítimo oculto en un predio ubicado en el antiguo camino a Villas de García hasta alcanzar el poliducto de 18 pulgadas de la paraestatal. En ese sentido, bueno, pues en el interior de la estructura, las autoridades localizaron herramientas de alta ingeniería para el robo de combustible. Vamos a escuchar parte de lo que dijo el vocero de la Fiscalía
1: General
12: de la República.
1: Oye, Juan Antonio, ¿sí, doctor? Me perdonas que no lo escuchemos, ya tengo el enlace a Marcelo Ebrard, ¿me disculpas?
12: Ah, perfecto, claro. Pero que sí, doctor.
1: El centro de la nota ya lo diste, ¿no?
12: Efectivamente.
1: Gracias, cuídate mucho.
12: Buenas noches.
1: Y damos la más cordial bienvenida al secretario de Economía. Secretario, buenas noches.
13: Hola, ¿cómo te va? Mucho gusto saludarte, muy buenas noches. A sus órdenes.
1: Muy contento, como siempre, a recibirlo. Pues hay una buena noticia, el Consejo de la Unión Europea ha autorizado a todos los actores y los instrumentos jurídicos para modernizar el acuerdo. ¿Por qué es importante esto, Marcelo? En los próximos días vendrán las autoridades europeas a suscribirlo a México.
13: Mira, ha sido un proceso muy largo de revisión y de negociación. De hecho, empezó antes del gobierno del presidente López Obrador. Y bueno, total, estamos concluyendo. ¿Por qué es importante? Porque aumenta las posibilidades de México de lograr tres objetivos. El primero es aumentar exportaciones, tanto agropecuarias como de manufactura. Por ejemplo, la industria automotriz, te bajan los aranceles, te reducen los requisitos, en fin, son nuevas oportunidades para exportar más. Lo segundo es para tener inversiones en sectores que nos interesan, porque al modernizarse el acuerdo, pues de hecho uno de los acuerdos más avanzados que tiene la Unión Europea, y eso va seguramente a provocar un flujo de inversiones mayor. Recordar que la Unión Europea es uno de los principales inversionistas en México, desde luego el segundo después de Estados Unidos, o en algunos años ha sido el tercero cuando mucho, pero normalmente es uno de los grandes inversionistas en México. Entonces esto es muy pertinente. Y el tercero, que con este acuerdo también abrimos una serie de posibilidades para aumentar nuestra capacidad y complejidad económica respecto a otras regiones del mundo, no quedarnos atrás, en pocas palabras. Entonces esos son los tres objetivos que yo veo muy importantes.
1: Que había un montón de cosas técnicas, ¿no? Denominaciones de origen, pero quedó satisfecho todo el mundo, ¿no?
13: Pues yo veo a todo el mundo satisfecho. Las denominaciones de origen son importantes para proteger una serie de productos que a México le interesan, le importan.
1: El tequila,
13: Europa, los pues el café, por ejemplo, hasta ciertos tipos de café, en fin. Entonces ya quedan protegidas. Entonces todo eso es en favor de nuestras empresas y del futuro de México. Y además diversificar, ¿no? Yeah. Buscar una mayor presencia en otros países, en otras regiones, y no tener concentrado el 85% es solo nuestro comercio con Estados Unidos.
1: Entonces
13: también nos ayuda para vivir. Sí.
1: Sí, sí. En la tercera semana de mayo tendremos efectivamente eso y será, por supuesto, una noticia muy relevante. Canadá, ¿cómo van las cosas? Leí el comunicado conjunto de entre los canadienses y mexicanos. ¿Hay satisfacción por la reunión? ¿Qué nos cuentas de esa visita?
13: Fíjate que tuvimos muy buena acogida en Canadá. Me parece muy relevante y ha sido la postura mexicana que Canadá es parte de la región de Norteamérica y que debemos estar cerca. Pero más allá de lo que ocurra ahora en la revisión del Tratado de Libre Comercio entre los tres países, veo una oportunidad muy grande en Canadá. Hay un interés, hay una simpatía por invertir a México, que nos da otro momentum en la relación bilateral de tipo económico de inversión. Lo mismo te diría yo por las empresas de México. Tuvimos una convocatoria muy abierta y al final asistieron aproximadamente 250 empresas, por cierto, la mayor parte de ellas medianas, muchas pequeñas también, que es un gran dato también. No son los que ya tienen una plataforma de exportación, sino los que están buscando hacerlo. Y tuvieron una muy buena recepción, es lo que vi, en tanto la reunión con los empresarios, fondos de inversión, hubo anuncios y aún de 2,000 millones de dólares que se va a establecer en Hidalgo. Esto es para producir pizza. Es decir, el precursor número uno que necesitas para los medicamentos. Entonces se van a producir en México. Entonces vi una buena recepción para México y una buena oportunidad que ahora nos vamos a empeñar en que esto se materialice para favor de nuestras empresas.
1: Hasta ahora ha habido el diálogo entre México y Estados Unidos, la visita del USTR a México, la tuya allá en los Estados Unidos, pero no ha habido todavía el diálogo trilateral para la renovación del T-MEC.
13: No todavía. Yo supongo que eso se dará un poco más adelante. Como recordarás, estamos previendo, este mayo va a ser muy intenso, porque tenemos, por una parte, pues lo que ya comentamos de Canadá, por el otro, el inicio de las conversaciones formales programadas para el día 27 de mayo entre México y Estados Unidos. Tendrá lugar la primera ronda o sesión formal aquí en México, en la Ciudad de México, lo cual también es un day-off. Vamos a tener también la firma de la acuerdo de modernización con la Unión Europea después de un largo periodo de negociaciones, y también México enviará misiones tanto a China como a la India para conversaciones de tipo comercial. Mañana recibo también al ministro de Comercio de Corea del Sur. Pues va a ser un mes muy intenso en materia de comerciales y de inversiones.
1: Pues interesante ver cómo se va a desarrollar todo eso. El mundial que une a canadienses, estadounidenses y mexicanos, ¿ayuda al discurso de una región más integrada, Marcelo?
13: Sí, sí nos ayuda, por supuesto. Yo pienso que el mundial trilateral pues abona en alguna medida para el objetivo que tenemos, que renovar el tratado, cerrar ventanas de incertidumbre. Sé que va a ser complejo, pero ese es el objetivo: reducir la incertidumbre. Y bueno, pues ayuda para que Canadá también sea parte de estas conversaciones en un momento dado. Ojalá sea pronto así.
1: Porque bueno, pues finalmente es una el mensaje que subyace es que en la región podemos hacer grandes cosas juntos, ¿no?
13: Por supuesto, eso implica un grado de coordinación muy alto, compartir información de seguridad, podemos organizar eventos muy complejos entre los tres países, los costos, repartirnos los costos, compartir los beneficios, pues es lo que se necesita y es lo que queremos para el futuro. Hay que no perder de vista que hay otras regiones del mundo con las que competimos que no están perdiendo el tiempo, están actuando diligentemente para ser más competitivos.
1: Oye, preguntarte cómo va el tema de lo hecho en México. Veía con preocupación, debo decir, los datos de consumo. Veía que el consumo de productos importados sube mucho más que el de consumos nacionales. No sé si porque está muy caro lo mexicano o porque lo extranjero es extraordinariamente competitivo. Pero ese frente, ¿qué novedades nos cuentas?
13: Mira, hay un fenómeno que se nos ha presentado que es la fortaleza relativa del peso. Abarata las importaciones. Esa es una explicación, creo yo, principal. Y lo que estamos buscando hacer, pues ya se implementó a partir de la autorización del Congreso, es que también algunos o muchos de los productos que importamos que tienen precios demasiado bajos, a veces abajo de inventario, pues no tengan condiciones para hacer prácticas que llamamos prácticas desleales de comercio. En pocas palabras, que haya piso parejo. Entonces, veremos el impacto de ese paquete arancelario que aprobó el Congreso de la Unión, que está en funcionamiento desde el mes de enero. Es un poco todavía pronto para saberlo, pero seguramente va a tener un impacto hacia el segundo semestre del año. Pero creo que el factor principal aquí es la fortaleza del peso con un efecto no deseado, que es aumentar las importaciones. En la medida que el peso es más fuerte, abaratas las importaciones.
1: ¿Y las empresas mexicanas están comprendiendo la importancia que tiene en estos momentos reforzar la sustitución de importaciones?
13: Pues mira, estamos teniendo ya muy buenas noticias. Por ejemplo, McDonald's ya me informó, junto con la industria del juguete mexicana, que en México se van a producir, pues, desde los vasos, platos, etcétera, hasta los juguetes que tienen sus cajitas felices. Y esto, para darnos una idea, puede significar que crezca al doble el tamaño de la industria de juguetes en México, o al menos el 80% de crecimiento. Entonces, ya veo yo, Cisco es otra empresa que nos ha venido informando. Hay muchas empresas que ya nos están informando de inversiones en combinación con empresas de México para reducir la dependencia relativa respecto a Asia. Entonces, yo veo que ese proceso está ocurriendo.
1: Ya. Finalmente te pregunto, secretario, por supuesto, si tú quieres agregar algo más, bienvenido. Todo este asunto de los minerales raros que se ha planteado como uno de los asuntos, uno de los ejes de la discusión con los socios comerciales, ¿en qué va?
13: Bueno, se hizo un equipo de trabajo para ver, en primer lugar, cuáles son los minerales críticos que nosotros necesitamos. Hablo del caso de México. Tenemos 8 o 9 minerales críticos, pero nos faltan muchísimos, más de 15 que nosotros no tenemos. Por lo tanto, la conclusión es, sí debemos estar en la mesa, sea la iniciativa que está promoviendo los Estados Unidos o bien otras iniciativas como la que tiene la Unión Europea y otros países del mundo. Entonces, primero, hay que estar presentes. Segundo, hay que tener claro qué necesitamos. Tercero, producir nuestros minerales y procesarlos lo mejor que podamos. Un ejemplo, el cobre. ¿Es un mineral crítico? Sí, sí lo es para muchas economías y lo va a ser cada vez más. Entonces, ¿por qué no lo procesamos en México? ¿Por qué lo mandamos, en cuanto lo extraemos, lo mandamos a procesarse, a refinarse en otra región, sobre todo en Asia? Bueno, eso es uno de los puntos a resolver. En eso estamos ahorita trabajando. Tratar de procesarlo aquí, en lo que producimos.
1: ¿Y Estados Unidos está pidiendo algo en particular, Marcelo?
13: No nos ha pedido todavía. Ellos plantearon una lista de minerales críticos que tienen. De esos nosotros tenemos, si no mal recuerdo, 8. Y ellos, de los 15 que nos faltan, pues tienen muy pocos, tendrán 3 o 4. Los otros los tenemos que conseguir en otros países del mundo. Pero sí, tiene sentido que entre los que son socios principales, pues veamos quién tiene qué y tratar de garantizarlo en primer lugar, ¿verdad? Entre quienes más intercambio comercial tenemos, para tener la mayor grado de seguridad posible.
1: Muy bien.
13: En eso estamos ahorita.
1: Secretario, ¿algún apunte más?
13: Bueno, diría yo que estamos optimistas tanto por el resultado que tuvimos con Canadá como el que vamos a tener con la Unión Europea y el inicio de las conversaciones para la revisión del Tratado de Libre Comercio. Pues la agenda mexicana está avanzando sin duda y pues estoy con un optimismo razonado, sensato, de nuestras perspectivas comerciales y de inversión.
1: Pues muchas gracias por la entrevista, muy buenas noches.
13: Gracias a ti, muy buenas noches, saludo a tu auditorio.
1: Saludos, Marcelo Ebrard, el secretario de Economía, hoy para fortuna nuestra, conversando con usted. Y antes de irnos, le comento que el INEGI dio a conocer los datos de la línea de la pobreza. Fíjese que la línea de pobreza, canasta alimentaria y no alimentaria en las zonas urbanas, ya está en 4,954 pesos y en las rurales 3,572. Cintia.
11: Pues, doctor, se activó la alerta amarilla y roja por lluvias fuertes de hasta 7 milímetros. La alerta se mantiene en Álvaro Obregón, Coaquimalpa, Magdalena Contreras y Tlalpan. Tome precauciones. El Metrobús La Joya reporta inundaciones. El Ajusco está inundado. Las afectaciones en el Bajo Puente pues ya han provocado que evacúen a varias personas. Y también se reportan diversas inundaciones en Santa Fe, a la altura de Vasco de Quiroga, en la alcaldía Coaquimalpa. Y de igual forma pues, se registran encharcamientos en varios puntos de la zona. Entonces, una bien, noche complicada.
1: Como si fuera agosto. Muchas gracias. Con esto nos vamos. Cuídese y sea rabiosamente feliz. Se lo merece.

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3: Las uvas suelen ser una de las frutas preferidas por todos, pero pocos conocen sus aportes para la salud, dentro de los cuales son tener vitaminas A, C y B, además de minerales como el calcio, potasio, fósforo y magnesio. Asimismo, son antioxidantes, antiinflamatorias, ayudan a la vista y combaten arrugas.
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9: Hola, hola, qué gusto saludarlos, muy buenas noches. Hoy lunes 11 de mayo, ya estamos en vivo por Fórmula Automotriz y yo soy Dani López y los saludo con el gusto de siempre a través de la frecuencia del 104.1 de FM y 1500 de AM en la segunda cadena nacional. Sean bienvenidos a una edición más de Fórmula Automotriz, el mejor programa de autos en la radio mexicana. Y hoy estamos muy emocionados de platicar con ustedes porque hemos tenido muchas pruebas de manejo, hay mucha información en el mundo automotriz y lo estaremos platicando a lo largo de esta hora. También muchas gracias por seguirnos a través de nuestras redes sociales, donde nos puede encontrar como Fórmula Automotriz FM en Instagram, Facebook y YouTube. Ahí constantemente estamos subiendo videos, imágenes de todo lo que platicamos y a través del canal oficial de YouTube de Grupo Fórmula, usted puede ver la transmisión en vivo del programa con videos en tiempo real. Pero antes que otra cosa, saludo a mi compañero aquí en la cabina, mi querido Emiliano Ramírez, qué gusto estar contigo.
10: ¿Qué tal, mi querido Dani? Un gusto estar contigo, Javi en los controles. Y pues bueno, el día de hoy tenemos una visita también de alguien más de parte del equipo, Lalo, que es el encargado de las fotografías y videos y demás del equipo. Ahí lo estarán viendo a través de nuestras redes sociales, que les recomiendo seguir, porque tenemos toda la información de la industria literal, cuando sale un nuevo lanzamiento o algo, ahí está luego toda la información, nuevo producto y demás, nuevas marcas. Y yo el día de hoy, brevemente te platico, mi querido Dani, estuve en un lanzamiento que llega a México desde Japón, que me emociona muchísimo, que tiene que ver con el tuning.
9: Sí, yo sé que a ti te gusta mucho la modificación de autos y bueno, vamos a estar platicando de todo eso. Y como lo comentaste y ya lo anunciaste, tenemos en cabina a Eduardo Velázquez, que es nuestro fotógrafo, lo pueden encontrar en Instagram como @edfoto. Él siempre está detrás de la cámara en todos los contenidos que ustedes ven a través de nuestras redes sociales, y hoy nos va a platicar de algunas cosas que estuvo haciendo en la semana, de algún evento al que fue, y también está levantando un poco de contenido aquí en cabina. Muy buenas noches.
11: ¿Qué tal, Dani? Emi, es un gusto y placer estar nuevamente aquí con ustedes, de repente ausente por estar justamente atrás de la edición, pero ahora nos encontramos aquí con ustedes.
9: Sí, muy bien, mi querido Lalo, más que bienvenido. Y ya tenemos en la línea hasta Asia, prácticamente hasta Asia, al titular de este programa, Arturo Rivera, a quien saludamos con muchísimo gusto. ¿Qué tal, Arturo? ¿Cómo estás?
12: ¿Qué pasó, mi estimado Daniel, mi estimado Lalo y también, obviamente, Emiliano? Aquí andamos precisamente en Corea, en una prueba de manejo que ya les estaré platicando la próxima semana. Tenemos ahí un embargo, pero la verdad es que muy contento de andar por acá. Y bueno, pues sí, después de ya varias semanas que andamos ahí de viaje, primero anduvimos en China, luego regresamos, nos fuimos a Canadá con la gente de Mazda CX-5, y bueno, creo que por ahí tienen muy alto el volumen del retorno del audio, ¿no? A ver,
9: ahí
12: checa.
9: Ahí está, ya le bajamos un poquito, Arturo. Dinos si está mejor para
12: ti. Sí, no, un poquito, bájale todo.
9: Ahí está.
12: Bueno, a ver. Ahí está, ahora sí, perfecto, ya me escucho ese rebote. Bueno, sí, te decía yo, estuvimos también en Canadá manejamos CX-5, una camioneta pues muy importante para el segmento de las camionetas compactas. Ya hemos platicado un poquito de ello. La verdad es que es una camioneta muy interesante porque se renueva, ya es una tercera generación, y obviamente con esta tercera generación Mazda empieza obviamente ya a trabajar sobre una estrategia muy interesante para ir renovando poco a poco su portafolio. Para finales de año llegará X90 híbrida enchufable. Ese sí es una gran noticia por el tamaño, por el peso de esta camioneta, que sí, pues en modo gasolina, bueno, pues sí, es un poco ahí gastalona. Pero bueno, pues va a traer una estrategia muy interesante híbrida enchufable para que ahorre mucho combustible. Y esto, bueno, pues va a ser un parteaguas de ya los modelos de pues anteriores, sí, digamos, tecnologías, con las nuevas tecnologías que va a empezar a introducir Mazda. Y bueno, la camioneta que nosotros
9: vamos a manejar
12: es gasolina.
9: Va a crecer también en cuanto a dimensiones y diseño, pero ¿qué te parece si platicamos esto después de este primer corte comercial y regresamos a la hora feliz de Fórmula Automotriz?
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9: Como ya escucho, ya estamos aquí de regreso en la hora feliz de Fórmula Automotriz. Qué gusto seguir con ustedes a través del 104.1 de FM y 1500 de AM en la segunda cadena nacional. Recuerde que también estamos transmitiendo vía redes sociales en Facebook, Instagram y YouTube como Fórmula Automotriz FM y en el canal oficial de Grupo Fórmula, donde usted puede ver videos en tiempo real de lo que charlamos aquí en cabina. Y bueno, antes de seguir con la información automotriz con Arturo, que se encuentra en Corea, vámonos con Jorge Saviñón, que ya lo tenemos, se perdió la señal con Jorge Saviñón. Bueno, regresamos entonces. Oye, a Asia yo, con yo Arturo, que nos estaba platicando de esta prueba final, de manejo, si que hizo en Vancouver con CX-5.
12: Sí, al final, si quieres, doy también el resumen del clima acá en Corea, para que sepan qué clima hay por acá, y bueno, también si van a venir a Corea en algún momento, pues sepan. Oye, pues fíjate que sí estamos platicando de esta camioneta, pero también AMDA, AMIA e INEGI, ya sabes que hacen estos reportes de venta de el mes que termina. En este caso, fue el mes que terminó, fue abril, y bueno, pues dice que 6 segmentos con resultados positivos en la comercialización de automotores ligeros nuevos en abril 2026, y mandan un reporte, fíjate, muy interesante. Dice que compactos y lujo, los segmentos con las variaciones relativas más altas en abril y el acumulado 2026 respectivamente. Dice que en el cuarto mes de este año, o sea, el mes de abril, 6 de 7 segmentos tuvieron avances en ventas. Subcompactos colocó, fíjate nada más, 28,241 vehículos, equivalente al 27.2%, con 6,040 unidades adicionales en comparación con el mismo mes de abril, o sea, quiere decir que creció. Usos múltiples, 51,037 unidades, un 12.8%, y 5,783 más. En el caso de los camiones ligeros, se colocaron 21,471 vehículos, que es el 6.8% más, que son obviamente 1,301 vehículos adicionales. En el caso de los vehículos de lujo, aunque tú dijeras, ah, bueno, pues es que los vehículos de lujo no se venden porque son más caros, porque la gente no los compra, los vehículos de lujo colocaron 2,349 vehículos, el 21.9% más, y son 422 obviamente vehículos. Luego los deportivos, 582 camiones pesados, que son el 14.5% más, y los compactos, 15,751 automóviles, lo que son un 20.9% más. Así es que, bueno, nada más para que te des cuenta de cuál es la venta de todos estos vehículos, que supuestamente iban a bajar por las expectativas que se tienen de la industria automotriz, que mes a mes, bueno, pues están con el incertidumbre, con el Jesús en la boca, qué pasa con la guerra allá en el Golfo Pérsico, allá en el Estrecho de Hormuz, en toda esta área con estos países en Medio Oriente, y que obviamente indirectamente afecta al país. Entonces, pues el costo de la moneda sigue estable, el costo de la gasolina está controlado. La verdad es que el mercado automotriz sigue creciendo bien, siguen llegando marcas. Obviamente, bueno, pues las marcas que ya conocemos están bien posicionadas. Han perdido algunos puntitos por ahí porque es obvio con la llegada de las marcas chinas que tienen que agarrar parte de este pastel. Y bueno, pues yo creo que el mercado automotriz va a seguir evolucionando mientras no haya un sobresalto grande, así difícil de superar. Bueno, pues creo que las ventas van a seguir bien en los próximos 2-3 meses por lo menos, hasta que veamos qué es lo que está sucediendo con ciertos temas internacionales, que al final de cuentas no son temas nacionales que estén provocados por el país, pero ya sabemos que estamos en una estrategia inmersa globalmente de comunicación, de ventas, de finanzas, de todo. Y bueno, pues a final de cuentas México pues sale ahí también arrastrado por ciertas circunstancias. Pero bueno, ya también se está negociando lo del Tratado de Libre Comercio, se está viendo qué es lo que se hace con este tratado. Hay que recordar que México es un gran productor de automóviles, sobre todo para el mercado de los Estados Unidos. Y obviamente, bueno, pues vamos a ver qué es lo que sucede con toda esta estrategia de ventas este año, que yo creo que si se sigue con las ventas como vamos, pues prácticamente vamos a cerrar ahí tablas con estas cifras de 1,5 millones, 1 millón poquito más las marcas que no reportan, claro. Que obviamente lo que comenta la MIA, Lambda y el INEGI, que serían como 1,650,000 unidades.
1: Sí, y fíjate que en el segmento o en la parte del año que es el primer cuatrimestre, el crecimiento ha sido del 5.8%, ya 532,812 vehículos comercializados al último reporte, y dos tipos de vehículos que crecieron mucho en participación de mercado y que son de los que más le llaman la atención a la gente, que siempre es de las preguntas que se escuchan, es de los vehículos importados desde China, sin importar la marca, sin importar el origen de la misma marca, porque recordemos que, por ejemplo, General Motors trae más del 70% de producto desde allá. Y es que ya alcanzaron el 23% del mercado nacional en este primer cuatrimestre. Eso quiere decir que más de uno de cada 5 vehículos que vemos en las calles pues ya es de origen chino, y este mismo porcentaje subiría hasta 28% más o menos, incluyendo marcas que no reportan, tales como Chery en sus tres marcas, como este grupo,
12: sí,
1: o
12: pero
1: como
12: si BYD. Tú sacas ese 30, sácale el 30% de 1,650,000 unidades y vas a ver qué cantidad te da, ¿no? ¿Sí? A ver, sácalo, Emiliano, a ver cuánto te da.
1: Bueno, y en lo que Emi hace el cálculo, también los vehículos híbridos y eléctricos han crecido hasta el 38.8% con 60,000 unidades comercializadas. Esto obviamente contando desde híbridos convencionales que no necesitan carga hasta los híbridos enchufables y por supuesto los eléctricos. Pero mi querido Arturo, te tengo una mala noticia, y es que ya no tendrás que dar el reporte del clima. Ya tenemos a Jorge Estaviñón en la línea en sus vacaciones hasta Orlando, Florida. Muy buenas noches.
12: Yo iba a dar el reporte del clima de Corea, no de otro lado, ¿eh?
1: Ah, bueno. Me parece bien. Jorge, ¿cómo estás? Buenas noches.
2: De Corea Mayor será, porque yo creo que estás aquí en el centro de la Ciudad de México.
12: Ay, ajá, envidioso.
2: Pero bueno, lluvias, ahora sí, ya lluvias. No sé si ya supiste la imagen de satélite, Dani.
10: Sí, ya está arriba.
1: Ya está por acá.
2: Aquí en la Ciudad de México apenas escuchan, los oigo muy bajito a Dani.
1: Ya ahorita arreglamos este problema aquí con el ingeniero de audio, pero ya está la imagen, mi querido Jorge, con producción.
2: Perfecto. Bueno, tenemos ahí, como verán, un frente frío, que el frente frío es la imagen de triangulitos azules, y se está metiendo muchísima humedad a todo el centro de la República y parte del Golfo de México, y hay una zona de baja presión. Las zonas de baja presión son las que ocasionan las tormentas, ¿no? Tormentas y ciclones tropicales. Entonces ya hay una zona ahí de baja presión afectando todo el centro de la República, y tenemos lluvias intensas a torrenciales. Fíjense nada más, al este de San Luis Potosí, al norte de Hidalgo, al norte de Puebla y norte y centro de Veracruz. Estas torrenciales, Dani, es de agua, voy a hablar de agua, de 150 a 250 milímetros de agua es lo que se acumula. Lluvias muy fuertes e intensas en el oeste de Tamaulipas y el sur, y en el norte de Querétaro, fuertes a muy fuertes en Nuevo León, centro y este, Estado de México norte y este, Guerrero este, Oaxaca norte y oeste, chubascos a lluvias muy fuertes también en el noreste de Jalisco, norte y este de Michoacán, noreste y sur de Guanajuato, Ciudad de México, Morelos, Tlaxcala y Chiapas en su costa, intervalos de chubascos en Chihuahua, Coahuila, Durango, Zacatecas, Aguascalientes, Colima y Tabasco, lluvias aisladas en Sonora, Sinaloa, Nayarit, Campeche, Yucatán y Quintana Roo. Y me regreso a la Ciudad de México, hay lluvias realmente muy, muy, muy intensas en la zona de Tlalpan, esto es por donde está el Estadio Azteca, para la gente que está fuera de la ciudad, y en la zona de Ecatepec hay lluvias de verdad intensas, inundaciones. Sí, por aquí
1: se inundaron algunos bajopuentes, mi querido Jorge, sí, y estuvieron sacando camiones con grúas.
2: Así es. Entonces, ¿por qué se inundan los bajopuentes? Por la basura que tira la gente.
1: Claro, en las coladeras. Pues,
2: lamentablemente no aprendemos y vemos cómo están llenos de basura esas coladeras, se tapan y provocan todo este tipo de cosas. Ciudad de México, tenemos 16 grados, nublado con lluvia, como les comenté, máxima 24, mínima 14. Nueva York, 12 grados, parcialmente nublado, máxima 17, mínima 11. En Athens, 19 grados, más fresco el martes, máxima 28, mínima 14. Tijuana, 18 grados, mayormente despejado, máxima 24, mínima 13. En El Paso, 24 grados, alerta de calidad del aire por la temperatura, máxima 30, mínima 14. Chihuahua, 24, parcialmente nublado, máxima 31, mínima 18. Acapulco, 29 grados, parcialmente nublado, máxima 34, mínima 26. Guadalajara, 23 grados nublado, máxima 29, mínima 19. Puebla, 17 grados nublado, máxima 25, mínima 14. Y Medellín, 19 grados nublado, máxima 26, mínima 17. Este es un reporte de veras bien hecho, no como el que da alguien por ahí que está en Corea, que de veras nomás mal informa a la gente. Pero
10: Jorge,
2: bueno.
10: Y de hecho llegó un mensaje de la aplicación de la Ciudad de México que dice: toma precauciones, alerta amarilla por lluvias, esperan lluvias fuertes. Exacto. Que podrían causar encharcamientos o caída de ramas. Si sales, no olvides tu paraguas. Eso. Y de ser posible, revisa que las coladeras de tu casa estén libres de basura.
1: Claro, y sean muy responsables también en el uso de sus vehículos. Hay que recordar que, bueno, es muy peligroso para un coche meterse a un charco muy profundo, porque puede ser incluso pérdida total por el daño que se le hace al motor. Pero mi querido
2: se desvía
1: Arturo,
2: el coche, se daña el motor.
1: Claro, mi querido Arturo,
2: entonces,
1: ya casi...
2: Es muy delicado.
1: Ya casi nos agarra el corte, no sé si te quieras quedar con nosotros o sigues por allá en la prueba de manejo.
2: Sí, aquí estamos. Con mucho gusto, aquí estoy.
1: Mi querido Arturo,
12: aquí
1: ¿te quedas
12: estoy,
1: con nosotros?
12: Aquí estoy.
1: Excelente. Vamos a un pequeño corte comercial y regresamos aquí, a la hora feliz de Fórmula Automotriz.
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3: Estamos de regreso en la hora feliz de Fórmula Automotriz. Mil gracias por seguir con nosotros a través de la frecuencia del 104.1 de FM y 1500 de AM en la segunda cadena nacional, frecuencias de Grupo Fórmula. Y recuerden que nos pueden seguir también por nuestras redes sociales, Fórmula Automotriz FM en Instagram, YouTube y Facebook, y Grupo Fórmula en el canal oficial de la estación, donde estamos compartiendo videos en vivo de todo lo que estamos platicando. Y mi querido Emi, platicar de una camioneta que se está renovando, la Dodge Durango, lanzada en los años 90 y que, bueno, se ha caracterizado siempre por ser una camioneta de alto desempeño con estos motores grandes a combustión y que, bueno, con el regreso del motor Hemi lo está equipando también bajo el cofre.
4: Así es, mi querido Dani, pero previo a eso, ¿qué te parece? Saludamos tantito a la gente que nos está viendo a través de las redes sociales. Un saludo aquí a Pati Carrillo, Irving Morales y también una persona que nos está escuchando, un influencer muy famoso con el que estuvimos el día de hoy, Vlad el Ruso. Un fuerte abrazo y, pues bueno, regresando ahora sí al tema, Dodge Durango Hellcat Red Fury Edition. Sin duda alguna es un vehículo polémico porque, como lo comentaste, regresa el motor Hemi y es una camioneta de alrededor de 3 toneladas. 3 toneladas con un motor tan potente de 707 caballos de fuerza, si mal no lo recuerdo, que hace un 0 a 100 en 3.5 caballos de fuerza. Corrección, 710 caballos de fuerza y 645 libras-pie de torque. Creo que esto es... un monstruo.
3: Sí, es un motor muy grande, V8, 6.2 litros. Y mi querido Jorge, el nombre Hemi viene justamente de la forma de la cámara de combustión, pero tiene una historia muy interesante, ¿no?
5: No, más bien es la cabeza. Cámara de combustión, o las cabezas son hemisféricas. ¿Qué significa esto? Que son como un domo. Por eso es Hemi, okay. Hemispheric. Entonces, haz de cuenta que fuera un domo, y entonces eso da mucho más capacidad de aire, de mezcla de gasolina-aire, y eso le da más compresión al motor y mucho más fuerza, por supuesto. Esto existe desde hace muchos años, desde los 50 ya existían los motores Hemi, y bueno, los habían quitado y ahora regresan, lo cual nos llena de alegría y de gusto, porque pues somos fanáticos de los motores y más de los motores de alto desempeño, como es este. Ya la probaremos porque ya tuvimos a prueba la anterior versión y bueno, era un león rasurado. Bueno, no un león, sino un diablo, porque es el un diablito el que trae en el emblema, si no mal recuerdo. Y es una cosa de locura lo que caminaba de fuerte ese vehículo. Y a ver este nuevo, a ver cómo está, porque pues obviamente ya trae más tecnología que la edición anterior.
3: Pues realmente es la misma que ya se está comercializando. Lo que están lanzando es una nueva edición especial, que es la Hellcat Red Fury Edition, que se ensamblará en Detroit, Michigan, obviamente la casa de muy grandes empresas de automovilismo y de autos a nivel mundial, y llegará únicamente en 55 unidades para México, con un precio de $2,174,900 pesos. Obviamente un equipamiento de primer nivel también el que equipa, ¿no?
4: Así es, mi querido Dani. Y bueno, nada más regresando un poquito al motor del tema Hemi, señor Sayón me corregirá si me equivoco, pero si mal no recuerdo, este motor también llega a ser un poco eficiente y trabaja sobre los 4 cilindros en lugar de trabajar sobre los 8. Creo que esto es bueno para este tipo de vehículos, porque se sabe que hay que traer una pipa de gasolina atrás de la camioneta, más que son muy pesadas y pues muy, muy potentes porque son supercargados. Y sí, mi querido Dani, pues también cuenta con asientos SRT en color piel y sistema de audio de Harman Kardon con 19 bocinas, subwoofer y un amplificador de 825 watts, rines de aleación ligera forjados de 20 pulgadas, un cofre SRT en color negro. Entonces creo que es un gran vehículo y el precio, la verdad, con lo que compite y por lo que te ofrece, creo que pues no está tan elevado.
3: Sí, y adicional a ello, para ser un SUV, algo muy padre es que los neumáticos son desarrollados por Pirelli. Como se los decíamos, combina la parte familiar con el desempeño y se comporta muy bien en esa versatilidad. Pero Arturo, no sé qué opinas tú de esta estrategia de parte de Stellantis de regresar a los motores grandes, al motor Hemi y todo el desempeño que a mucha gente le gusta.
6: Pues mira, esto es por parte de precisamente de la nueva administración de Donald Trump, porque ya sabemos que está en contra también de pues los vehículos eléctricos o los vehículos híbridos, él llegando luego que todos los incentivos para la venta de estos productos. De hecho, bueno, pues ya tuvieron ahí problemas incluso los amigos

0: de Stellantis, removieron ahí algunos directivos que habían ya sacado ya de circulación prácticamente estos motores, habían ido por el Hurricane, que son motores de 6 cilindros más eficientes, y obviamente dieron por terminado ya la estrategia de fabricar vehículos pues prácticamente ecológicos, ¿no? Estos famosos motores eléctricos para estos modelos. De hecho, creo que ya no se va a vender el Charger eléctrico y el ¿cómo se llama el otro?
1: El Challenger.
0: Ajá, porque eléctricos, creo que eso ya.
2: De hecho, ahorita que estuvimos en el Stellar Fest, que tuvimos la posibilidad de estar por allá, vimos justo en el stand donde estábamos la presentación del nuevo Charger, que es el más rápido de la historia, con un V6 Twin Turbo.
3: Sí, entonces, el famoso six-pack de 550 caballos de potencia.
2: Y la verdad es que esto es bueno para los puristas, perdóname Arturo, porque justo el que hayan ido a la electrificación y demás, mucha gente no estaba de acuerdo con ello.
3: Sí, y bueno,
0: no estaban de acuerdo con ello precisamente. Pero cuando ya una marca decide irse a la electrificación o irse a los vehículos híbridos, híbridos enchufables, es muy difícil que regresen. Por ejemplo, en el caso de Volvo, pues está metiendo prácticamente toda su gama de productos a vehículos eléctricos. Tal vez en algún momento pueda regresar un poquito a los híbridos enchufables, pero la estrategia ya no es fabricar vehículos a combustión. Y esto obviamente, bueno, pues lo vemos en marcas ya de muchos años de prestigio. Ahora, hay que reconocer que pues los mercados son mercados cambiantes, ¿no?
3: Sí, la verdad es que los mercados van evolucionando mucho, las restricciones también, las emisiones y demás. Y ya para cerrar este tema, pues Dodge Durango Hellcat Red Fury será una edición especial únicamente disponible en el color Octane Red. Como lo pueden escuchar, pues es rojo, un poquito vino y, como se los decía, solo 55 unidades para el mercado mexicano con $2,174,900 como precio. Pero otro evento en el que estuvimos la semana pasada, en el que estuvo Eduardo Velázquez, que hoy nos acompaña en cabina, fue con los amigos de Rosfrance, una de las aceiteras más importantes de México, que hicieron un anuncio muy especial, presentaron una nueva línea y también embajadores de la marca.
2: Así es, mi querido.
0: Oye,
2: Dani.
0: Bueno, a ver, yo me despido porque ya llegué aquí al lounge que tenemos aquí con los amigos de Kia.
3: Me parece excelente.
0: Y ya después estaremos platicando la semana que entra.
3: Que tengas buen día, mi querido Arturo. Allá sabemos que es mediodía apenas y bueno, acá seguimos con el programa.
2: Fuerte abrazo. Sí,
0: gracias. Oye, que también platique Emiliano del evento que fue hoy, ¿no?
3: Sí, tenemos una entrevista grabada justamente. La del ruso está hablando con nosotros acá, nos está saludando y ya lo estaremos tocando más adelante.
0: Perfecto, perfecto. Bueno, gracias. Abrazo.
3: Nos vemos. Y bueno, regresamos con la información de Rosfrance, mi querido Emi.
2: Así es, mi querido Dani. Pues bueno, ahora Rosfrance, como lo comentaste, es de lubricantes, de aceites. Y pues bueno, esto para motores a gasolina. Y van a tener una disponibilidad a partir del 1 de mayo, porque ya tienen con un compromiso nacional, ¿no, mi querido Lalo?
4: Justamente esto, con la estrategia de Hecho en México, presentan una nueva línea de lubricantes para motores a gasolina, desarrollada bajo estándares internacionales, considerados de lo más reciente dentro de la industria.
3: Oye, algo que también me llamó mucho la atención que vi en las historias de Fórmula Automotriz es la selección de embajadores que hicieron. Sabemos que Rosfrance es una marca que también le gusta estar dentro del mundo del automovilismo y se alió con Fer Churquiza, es un piloto mexicano que vemos en la carrera panamericana, en Supercopa. ¿En qué consiste esta alianza?
4: Justamente es parte de la imagen ahora Fer Churquiza, únicamente para representar a la marca también y darle este
2: empuje a través de redes sociales, todo eso. Pues sí, bueno, esta es una nueva línea que está compuesta por 3 soluciones que cubren las principales necesidades.
4: A través de High Syntec, que es un aceite sintético premium para motores modernos y turbo. High Flux, que es lubricante sintético de alto desempeño para condiciones exigentes. Y High Energy es un aceite mineral enfocado en vehículos con alto kilometraje.
3: Sí, y algo que me llama mucho la atención es que también Rosfrance, junto con estos anuncios, está renovando su diseño, el diseño de los envases, que va alineado más hacia la marca, que es más moderna, más técnica, y que tratan de hacerlo más funcional para el consumidor final. Y no sé si el logotipo de Hecho en México, que también estuvo presente en el evento, ya también vendrá incorporado, Lalo.
4: Justamente eso lo estaré buscando, pero sí, efectivamente, el diseño de sus envases es para facilitar la identificación de cada producto y mejora la experiencia de usuario.
3: Sí, y bueno, esta nueva línea de aceites ya está en distribución desde el pasado 1 de mayo. Lo pueden encontrar en talleres mecánicos y refaccionarias, estaciones de servicio, gasolineras y todos los puntos de venta Rolls-Royce, que sabemos que son muchos a nivel nacional. Y no sé a ti qué te parecen los aceites de esta marca, Jorge. Tú has tenido la oportunidad de probar prácticamente todos.
1: Sí, definitivamente. Bueno, Rolls-Royce es una marca ya con muchísimos años. Se fundó en 1955. Uh-huh. La historia comienza con Nicolás Platanov Batrak, un inmigrante ucraniano que tras vivir en Poltava y China llegó a México buscando libertad y un nuevo destino. En México construyó una familia y en 1955 fundó Rolls-Royce desde su propio hogar. Y ahí nos vamos a ir en los 70s y 80s, se consolidó y su trayectoria tiene 12 mercados latinoamericanos, distribuye en más de 30,000 puntos de venta y con más de 8,000 operaciones de exportación. Tiene las certificaciones ISO 9001 e ISO 14001 y cumple con estándares internacionales como API, NLGI, ILSAC, NMMA y HASO. Entonces, tiene todas las pruebas cubiertas, tiene toda la tecnología en sus manos y es un producto, pues, felizmente mexicano. Entonces, sí, pues tiene que consumir lo que el país produce y cuando son de calidad los productos, yo creo que mejor.
3: Sí, un orgullo tener este tipo de marcas de origen mexicano y que sigan tan vigentes en el flujo vehicular. Ojalá que más adelante tengamos la oportunidad de probar esta nueva línea de aceites. Por lo pronto vamos a hacer un pequeño corte para regresar a la hora feliz de Fórmula Automotriz. 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
5: Nobody knows it, but you've got a secret. No le cambie, vamos a un corte y continuamos aquí en la hora feliz de Fórmula Automotriz.
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9: La cobra egipcia es un animal nocturno, aunque para calentarse toma el sol por las mañanas. Es muy rápida y territorial. Su poderoso veneno lo usa para matar a la presa y para defenderse de su depredador.
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11: Arturo Sayún, secretario general del Sindicato Nacional de Empleados y Trabajadores del Nacional Monte de Piedad, aseguró que es falso que haya aceptado la propuesta de solución de la Secretaría del Trabajo para poner fin a los más de 7 meses de huelga. La relatora de la Comisión Internacional de Derechos Humanos para México, Andrea Pochak, reconoció los avances del Estado mexicano en materia de desapariciones. Subrayó que la reforma de 2025 y la Estrategia Nacional de Búsqueda son pruebas claras del compromiso del Estado con las familias y con el escrutinio de los diversos organismos internacionales. El diputado del Partido Verde Ecologista, Jesús Esma, presentó una iniciativa para reformar la Ley Orgánica del Poder Ejecutivo y de las Alcaldías con el objetivo de que éstas cumplan con la obligación de reservar al menos 5% de sus puestos de trabajo en áreas del gobierno para personas con discapacidad. Informó Itzel Vanegas. 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

0: estamos aquí de regreso en la hora feliz de Fórmula Automotriz.
1: Y así de rápido estamos en la recta final de Fórmula Automotriz. Como siempre se los digo, se nos va volando la hora cuando la pasamos bien hablando de lo que más nos gusta, que son los coches. Recuerde que estamos a través del 104.1 de FM y 1500 AM en la segunda cadena nacional. Estas son las frecuencias de Grupo Fórmula. Y también nos puede seguir en redes sociales como Fórmula Automotriz FM. Y bueno, en YouTube también a través del canal oficial de Grupo Fórmula, con videos en tiempo real de lo que estamos platicando. Y mi querido Emi, Lalo y Jorge, tocaron un tema muy interesante, y es que ayer los amigos de Geely nos invitaron una vez más a correr los Adidas Splits, una serie de carreras que ellos están patrocinando, que son organizados por la marca alemana Adidas, y que se hacen para toda la gente que quiere prepararse para el maratón de la Ciudad de México. En mi caso, yo me estoy preparando para correrlo por segunda vez, y es un concepto muy padre porque van subiendo progresivamente las distancias. Se empezó con una carrera de 9 kilómetros el pasado domingo 12 de abril, ayer 10 de mayo corrí la de 12 kilómetros y el 14 de junio sigue la de 16 kilómetros para finalizar el 26 de julio con una distancia de 30 kilómetros y poder correr posteriormente el maratón de la Ciudad de México, que como todos sabemos es de 42 kilómetros. Geely es orgulloso patrocinador de este evento. Sabemos que es una marca que promueve muchísimo el deporte a través de alianzas como estas y la que tienen también con el Club América. Entonces, muy interesante lo que están haciendo. Síganlos en sus redes sociales porque, bueno, esta es una carrera muy interesante y seguido están haciendo dinámicas para que ustedes también puedan asistir con un pase doble y puedan disfrutar este momento porque es muy familiar el ambiente.
2: Además de que están cumpliendo este 2026, 12 años ya celebrando los splits.
1: Sí, los splits ya es una tradición un poco larga, de más de una década, y que ha ayudado a muchos corredores a vencer esta distancia de 42.195 metros. Entonces, pues estén atentos para que puedan correr los Adidas splits. Pero mi querido Emi, nos quedamos platicando de un tema muy interesante. Y bueno, tú hoy por la mañana estuviste con los amigos de Liberty Walk, una empresa un tanto distinta. Entonces, ¿por qué no empezamos dándole contexto a la gente de qué se trata?
3: Así es, mi querido Dani, la verdad es que yo estoy muy emocionado por esta llegada a México, que es de Liberty Walk. Que Liberty Walk, a ver, es un taller enfocado en el Touring JDM japonés, que es un taller en Japón, valga la redundancia, que se dedica literalmente a cortar autos y ensancharlos, sí, hacer white bodies, poner rines, suspensión. No tocan motor, tocan todo lo estético. Entonces está muy interesante. Y este taller es conocido por sus modificaciones radicalmente audaces y enfocado en más que nada superdeportivos y vehículos deportivos. Nos platicaban hace rato que el sueño de Liberty Walk México es literal cortar un Ferrari F40.
1: Wow.
3: Entonces, no, ahorita lo que van a hacer es modificar un GTR Nismo, que es la Last Edition.
1: Un Corvette, ¿no?
3: Un Corvette C8
1: y un
3: Aventador.
1: Ah, Aventador.
3: Entonces, que fue un dato curioso, que es el primer Aventador que llegó a México. Pero, ¿qué te parece, Dani, si vamos con la entrevista?
1: Sí, vamos a escucharla con Gonzalo Dávila, que es el director general de Liberty Walk.
4: ¿Qué tal, amigos de Fórmula Automotriz? Nos encontramos aquí en un lanzamiento bastante interesante. Yo estoy muy emocionado, la verdad es que soy muy apasionado de los coches. Pero bueno, cuéntanos un poco qué llega a México y recuérdanos tu nombre, por favor, para el estudio.
5: Muchas gracias, Gonzalo Dávila. Yo también soy un ferviente seguidor de Radio Fórmula. Qué bueno. Todas las mañanas. Es para nosotros un súper orgullo. Es algo que veníamos manejando ya desde hace, como lo comentamos hace rato en rueda de prensa, ya desde hace un par de años con la idea de hacer algo diferente, ¿no? Y hoy que se concreta después de muchas gestiones, idas a Japón, reuniones por de todo tipo, logramos que Liberty Walk, que además ellos ya tenían también la cosquillita de venir a Latinoamérica, y creo que México era el punto perfecto de entrada, pues se pudiera conjugar todo para que pudiera la marca como tal basarse también, tener una base ya establecida en la República Mexicana, ¿no? Nosotros en ese ir y venir precisamente buscamos estas alianzas estratégicas para poderlo hacer. Una de ellas, obviamente, es Vlad, que cuando nosotros les platicamos, y yo le decía, Omar, es que por esto, y a la hora que vieron los resultados del señor en redes, dijeron, sí, claro, wow, o sea, se quedaron así como, ¿no? Entonces, eso, el taller de Omar, que él es un como él mismo lo dijo, y no lo digo yo de manera peyorativa, pero eso, él es un experto artesano en la parte que le toca, esta parte de los procesos de los coches, ¿no?
4: Gonzalo, pero perdón que te interrumpa, sí. Pero cuéntanos brevemente qué es Liberty Walk. Es una marca japonesa, sí, pero ¿qué venden? ¿Con qué llegan a México?
5: Liberty Walk es una marca japonesa que nace en 1993, okay. Con Wataru Kato. Es un visionario, es como el Da Vinci, sí, japonés también. Es un cuate que siempre soñó en hacer cosas diferentes. Y cuando las hace, pues tuvo como detractores, como gente a favor. Y hoy en día él es un referente. En Japón él es una celebridad. O sea, él no se puede parar en la calle sin que lo... Es como el Luis Miguel de allá de Japón, ¿no? Entonces, Liberty Walk no nada más vende aditamentos o body kits, partes para hacer modificaciones en los coches. Ellos venden ideas, venden sueños, o sea, venden identidad. Esta es justo la palabra que yo omití hace rato, pero venden identidad. Y hablaba yo de la parte de mucha gente como Vlad y así, que no tienen el temor a ser vistos y a ser señalados, y que, claro, son naturales en su haber. Esa parte de la identidad, de sentirte tú diferente, de querer hacer cosas diferentes y salir del molde y de la caja, eso es lo que hace Liberty Walk.
4: Sí, sin duda alguna. ¿Y qué nos puedes platicar un poco? ¿Cómo ven el mercado aquí en México? ¿Por algo están apostando ahorita por México? Porque nos comentas próximamente Latinoamérica. Pero hoy en día, ¿cómo ves el tuning o toda esta afición que existe en México?
5: Digo, creo que tú, que eres aficionado a los coches, también lo sabrás. México tiene un mercado potencial enorme, sí, enorme. Estamos entrando nosotros con el pie derecho en la gama de coches que vamos a hacer con Vlad. Y de los rubros de modificaciones, o el rubro de modificaciones más radical que hace Liberty Walk, que es la gama Silhouette, ¿sí? Okay. Sabemos que es un mercado muy exigente, que necesitas personalidades a lo mejor excéntricas, que no tengan miedo a arriesgarse a hacer algo nuevo, ¿sí? Pero existe el mercado, hay muchísimas, muchísimas personas ya a nivel nacional con vehículos deportivos, y no nada más estamos hablando de deportivos, también estamos hablando que Liberty Walk puede modificar autos comunes y corrientes, autos clásicos, camionetas, GS, lo que sea, de todo, ¿no? Entonces, hasta motocicletas hay Liberty Walk. Entonces, hay creo que hay para todos los segmentos y para todas las ideas, ¿no? No es... Mucha gente cree que se va a encontrar con una cosa así como súper que va a desencajar. No.
4: Sí, claro.
5: A la hora que lo vean, cuando son hechos con toda la mano, lo armonioso que son y lo impactante que se ve, ¿no?
4: Sí, sin duda alguna. Es una marca con mucha historia. Y todo lo que nos comentabas que hay a través de esta es una marca de identidad. Pero ahora, ¿con qué te va a incluir? O sea, tú compras tu kit, ¿cuánto tiempo llega y qué te incluye?
5: Bueno, es que Omar lo comentaba hace rato en el presidio. El kit Liberty Walk Silhouette, que es lo que está haciendo, lo que vamos a hacer con los coches de Vlad, es un body kit que incluye la parte que es externa del coche, la parte visual, uh-huh, la parte interior, que también son las modificaciones en suspensiones, rines, llantas, escapes, interiores. Uh-huh. Toda esa parte tiene que ser armónica y tiene que estar bien conjugada para que pueda ponerse en escena. Nosotros además estamos yendo un poco más allá, porque mucha gente llega, ya tengo mi Liberty, mi kit, le pone ahí un kit, pero además en Liberty Walk también hay niveles y hay gamas.
4: Okay.
5: ¿Sí? La Silhouette, como les decía, es la más alta. ¿Y qué te incluye el Silhouette? Todo lo que te acabo de decir. Y nosotros estamos yendo todavía un poco más allá. Vamos a hacer trabajos de pintura extrema con los coches de Vlad. Vamos a hacer personalizaciones donde el coche ya no le vas a tener que hacer absolutamente nada. Ni ya ponerle un grab sería, sí, una masacre, ¿no? O
4: sea, sí, claro, que ya va con toda la pintura y todo.
5: Exactamente, ¿no? Y luego existe, por ejemplo, otra gama que se llama Works, donde los body kits solamente son externos. Sí tienes que hacer algunas modificaciones en carrocería, pero solamente son externos y no haces ninguna otra modificación. Esa puede ser algo no tan radical, pero que, claro, también se ven muy chulos los coches, ¿sí? Y luego vienen también los clásicos y vienen otros donde nada más son detallitos muy ínfimos. Pero la verdad es que ya ahí ya desmerece, ¿no? Lo que estamos buscando es realmente marcar una diferencia.
4: Sí, sin duda alguna, como lo comentas, una marca de identidad con mucha historia y pues que en Japón se ve demasiado, lo vemos en Daikoku y en otros autoshows y todo esto. Pues Gonzalo, te agradezco mucho. Brevemente, ¿dónde los podemos encontrar toda la gente que nos escucha? ¿Dónde puede comprar un kit?
5: Claro, nuestras páginas oficiales en Instagram es LibertyWalkMX. Okay. Y ya está también nuestra página arriba en nuestra webpage, que es libertywalk.com.mx. Ahí vienen datos de contacto y ahí puedes pedir una cotización y a tu servidor le llegan directamente todos esos correos.
4: Buenísimo, Gonzalo, te agradezco mucho y regresamos al estudio. Muchas gracias.
1: La verdad es que muy interesante esta entrevista por parte de mi compañero Emiliano Ramírez con Gonzalo Dávila, director general de Liberty Walk. Le estaremos dando un seguimiento a lo que haga la marca en nuestro país, a sus anuncios y demás. Y un saludo a Black Russo, que es un creador de contenido que estará fungiendo como embajador oficial de esta marca aquí en nuestro país. Entonces, pues esperamos tenerlos pronto en cabina para organizar sorpresas con la gente.
3: Así es, mi querido Dani. ¿Qué te parece si antes de entrar al tema de las efemérides, entramos con brevemente con una prueba de manejo que estuvimos manejando los cuatro, creo? Estuvimos probando la Jack.
1: Sí, mañana, si quieres, hablamos de Jack 4 y de Fiat Fastback. La verdad es que son dos coches que hemos estado manejando todos en el equipo y que son muy interesantes, sobre todo para el manejo citadino. Pero tenemos información también por parte de MG, que está celebrando un hito en su alianza con las Chivas, aunque crea Jorge que esta nota la metí yo. La verdad es que así está, no la elegí yo, pero MG es una marca con más de 100 años de historia y las Chivas están cumpliendo 120 años de historia. El pasado viernes fue justamente el aniversario del equipo y bueno, dentro de esta alianza pues han fomentado el deporte con distintas actividades. Lo que hicieron en esta ocasión fue a través de sus camionetas ZS-HEV y HS-PHEV hacer algunas dinámicas tanto en Ciudad de México como en Guadalajara con la gran afición que tiene este equipo. Sabemos que es de los más populares en México y desde 2023 que han estado colaborando porque los valores de estas marcas y de este equipo pues son muy similares. Espero que celebren con un campeonato este año y ese sí es comentario a título personal, pero
3: yo
1: ahora
3: no
1: sí
3: lo,
1: mi querido Jorge,
3: no
1: habíamos tenido la oportunidad de felicitarte al aire. Feliz cumpleaños, espero que hayas tenido un cumpleaños muy, muy bonito con la familia el sábado pasado. ¿Por qué no nos vamos con las efemérides?
6: Con mucho gusto, gracias por las felicitaciones. Sí, me la pasé muy bien aquí en un restaurante que ya les platicaré de detalle. Y bueno, nos vamos directo a las efemérides. Un día como hoy, 11 de mayo, pero del año 330, la ciudad de Bizancio es consagrada como la Nova Roma, que llegó a ser conocida como Constantinopla, la nueva capital del Imperio Romano bajo el emperador Constantino el Grande. En 868 publican el Sutra del Diamante, el libro impreso más antiguo del mundo, es un texto budista. En 1499 nace el nombre de América para el Nuevo Mundo, en honor a Américo Vespucio, cartógrafo italiano, quien realizó la cartografía del nuevo continente. En 1535 se funda la Real Casa de Moneda. En 1846, esta es importantísima, James Knox Polk, presidente de Estados Unidos, pide al Senado de ese país declarar la guerra a México. Este plan expansionista es aprobado por el Congreso dos días después. En esa confrontación, México perdió la mitad de su territorio. 1867, Benito Juárez es declarado Benemérito de las Américas por el Congreso de República Dominicana. 1894, nace la bailarina y coreógrafa americana Martha Graham, reconocida mundialmente con el nombramiento de la bailarina del siglo. 1904 nace Salvador Dalí, pintor español. 1916 nace Camilo José Cela, prolífico escritor español, periodista, ensayista, editor de revistas literarias, conferencista académico y premio Nobel de Literatura. En 1916 Albert Einstein presenta la teoría general de la relatividad, es la que consideraba objetos que se mueven de forma acelerada uno respecto al otro. 1927 se funda la Academia de Artes y Ciencias Cinematográficas de Hollywood, que es la que entrega los famosísimos Óscares. 1928 comienza en Nueva York las primeras emisiones regulares de televisión. 1939 nace en la Ciudad de México René Cardona Jr., quien realiza todas las facetas que comprende el arte cinematográfico, como actor, escritor, editor, fotógrafo, operador, productor y director. En 1960 en Estados Unidos sale al mercado la primera píldora anticonceptiva. 1970 muere el escritor mexicano Julio Torri, fundador del Ateneo de la Juventud, en el que se agrupan intelectuales de la talla de José Vasconcelos, Antonio Caso y Alfonso Reyes. 1980 muere el actor mexicano Fernando Soto Mantequilla. 1981 muere Bob Marley, músico jamaicano de reggae y miembro del movimiento Rastafari, mezcla de profecías bíblicas, filosofía naturista y nacionalismo negro. En 1985, tragedia de Valley Parade. El estadio Valley Parade en Bradford, Inglaterra, se incendia durante un partido de fútbol. Mueren 56 personas. 1997 culmina el encuentro entre la supercomputadora desarrollada por IBM para jugar con el famosísimo Gary Kasparov. La computadora se llamaba Deep Blue y el campeón mundial pierde, y es la primera vez que un ordenador vence a un campeón del mundo. 1999, Sotheby's, la casa de subastas más antigua del mundo, subasta en $60,500 el cuadro del pintor Paul Cézanne titulado Cortina, Cántaro y Compotera. Y finalmente en 2000 muere a los 62 años el actor y escritor de telenovelas René Muñoz, víctima de una insuficiencia cardíaca, famoso en la televisión mexicana por su papel de San Martín de Porres. Hasta aquí las efemérides de hoy. Mi querido Dani, lunes 11 de mayo, muchas gracias, espero les hayan gustado.
1: Muchas gracias, mi querido Jorge. Bueno, y aquí ya sabes que tienes a tus
3: retractores
1: con el señor Emiliano, que siempre se queja del clima y las efemérides, pero muchas gracias por esta información. Recuerden que mañana tendremos un programa lleno de pruebas de manejo, lanzamientos y todo lo que suceda dentro del mundo automotriz. También, Jorge, pues ya regresa a la Fórmula 1 esta semana estaremos tocando los detalles de la próxima
3: La próxima semana que sigue.
1: El Gran Premio de Canadá para posteriormente irnos a Mónaco.
3: Y antes de irnos, mi querido Dani, acaba de llegar un mensaje de alerta roja por lluvia intensa. Estamos viendo muchos videos a través de las redes sociales y aquí en el foro. Hay peligro de desniveles o corrientes fuertes. Entonces tengan muchas precauciones con sus vehículos. Si salen caminando también, lleven paraguas y pues todas las protecciones.
1: Sí, muchísimo cuidado. Y ya también mañana estaremos hablando de nueva cuenta con Arturo Rivera, titular de este programa, que se encuentra en una prueba de manejo en Corea. Y con Charlie Rivera, que ahorita está en un vuelo hacia Barcelona, con la gente de Volvo para platicar de la que hasta ahora se dice es la Volvo más segura del mundo. Por lo pronto, me despido de ustedes, mi querido Jorge. Esperamos que tengas un buen viaje ya pronto de regreso a casa para verte por acá, mientras sigue disfrutando tus vacaciones.
6: Bueno, yo quisiera quedarme más tiempo, pero no, bueno, pues hay que regresar a las actividades normales. Ya estaremos por allá la próxima semana.
1: Hay que trabajar, mi querido Jorge, y te vemos ya pronto por acá. Mi querido Lalo, qué gusto tenerte hoy en cabina.
2: Es un placer y estaremos aquí próximamente.
1: Buenas noches, mi querido Emi.
3: Buenas noches, se queden aquí con la mejor información, con Piso 6, con Ricky Moreno y Sofía Enríquez.
1: Ya lo escuchó con Emi, después de nosotros se queda con la información de Piso 6. Yo soy Dani López y le agradezco una vez más que esté con nosotros en una edición de Fórmula Automotriz. Nos escuchamos mañana a esta misma hora y por esta misma frecuencia. Que tengan muy buena noche.

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12: La gente anda preguntando en qué trabaja el muchacho.
13: Y la gente pregunta en qué trabaja el muchacho. Presuntos sicarios disparan contra vivienda del gobernador con licencia de Sinaloa, Rubén Rocha Moya. Está deshabitada desde hace años.
12: Anda preguntando en qué trabaja el muchacho.
14: ¿Ya se les peló? PAN presenta solicitud de juicio político contra Rubén Rocha Moya.
15: Presentamos formalmente ante la Secretaría General de la Cámara de Diputados la denuncia de juicio político contra el ciudadano Rubén Rocha Moya, gobernador constitucional con licencia del Estado de Sinaloa. Lo acabamos de hacer formalmente en nombre de todos los legisladores, diputados, diputadas, senadores, senadores del Partido Acción Nacional.
13: No te preocupes, Rocha Moya, revela a Los Ángeles Times que Iván Archibaldo y Jesús Alfredo Guzmán estarían negociando con Estados Unidos una posible entrega.
14: Degustando el chorizo argentino en prisión. Trasladan al contralmirante Fernando Farías Laguna a un penal federal en Buenos Aires. Su defensa legal busca frenar su proceso de extradición a México.
2: A partir de este momento, usted ingresa a la órbita del Servicio Penitenciario Federal, a cargo del Ministerio de Seguridad Nacional.
13: Hermanitos, en una nueva carta dirigida a la presidenta Sheinbaum, el vicealmirante Manuel Roberto Farías denuncia violaciones al debido proceso.
14: Dice mi mamá que siempre no. La SEP da marcha atrás. Acuerda no mover cierre del ciclo escolar.
11: Este Consejo Nacional de Autoridades Educativas ha resuelto de manera unánime mantener el calendario escolar 2025-2026 en sus términos originales.
13: Y el gobierno APA reportan más de 800 familias desplazadas por ataque de los ardillos en Chilapa de Álvarez Guerrero. No tienen ni tortillas para comer.
16: ¡Comer! Porque no alcanza la tortilla para todas las personas. ¡Ya no saben qué hacer! ¡Nunca llegó el gobierno federal! ¡Son 4 días! ¡Llevan 4 días!
14: ¡Montoneros! Policías de Zacatecas agreden a manifestantes. Campesinos, maestros y estudiantes exigían el pago de sus cosechas de frijol este fin de semana.
17: ¡A trabajar, compañero! ¡Eh! ¡Eh! ¡Auxilio! ¡Eh! ¡Con cuidado! ¡Con cuidado, cabrón! ¡Se está resistiendo! ¿Qué les dijo? No, pues bien valientes, ya tres por pobre campesino. Se pasan.
13: Con dedicatoria a su mamá, así piden la renuncia del gobernador David Monreal tras las agresiones en Zacatecas el fin de semana.
14: Hijos de nadie. La Comisión Interamericana de Derechos Humanos advierte, hay más de 18.000 niños y adolescentes desaparecidos en el país, muchos reclutados por el narco.
13: Te juro que yo no fui, se declara no culpable. Cole Allen es el hombre que intentó asesinar a Donald Trump durante la cena de corresponsales de la Casa Blanca.
14: Cuenta regresiva, faltan 31 días para la inauguración del Mundial. El francés Hugo Lloris es el portero con más partidos jugados en la historia de las Copas del Mundo, con 20.
18: Es veneno da pa' arriba de muy buena calidad.
13: Mientras no quieran seguir sus pasos, la Universidad de la Ciudad de Nueva York efectuó su primera graduación de estudiantes mexico-estadounidenses en el Bronx, con Peso Pluma como invitado.

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13: Se abren las puertas del elevador. Ya está usted en el Piso 6 de Grupo Fórmula. Yo soy muy Ricky Moreno y me da mucho gusto saludarle en este lunes 11 de mayo del 2026. Y vamos a empezar con la encuesta del día de hoy. Obviamente el tema de la SEP, obviamente el tema de Mario Delgado. ¿Cree que Mario Delgado debería renunciar después del ridículo del ciclo escolar? ¿Sí? ¿No? Y la tercera, que siempre es la que más llama la atención, la 4T protege a sus ineptos. 55-45-00-92-20. Vamos a ponerle pausa un poquito al tema de la SEP. Vamos a ir ahorita de lleno con ese tema de cómo, de entrada le confirmo que el calendario escolar no se mueve. Y una de las razones de las que dan a pensar este tipo de cosas de, oigan, ¿por qué habrán hecho esto los de la 4T? ¿Por qué se habrían lanzado a mandar un tema de la SEP tan abierto que causara tanto temor, que causara tanto escozor entre los padres de familia? A veces se entra en el espacio del sospechosismo, ¿no? ¿Qué nos quieren distraer de algo? Y ese algo es el tema del exgobernador, bueno, el gobernador con licencia de Sinaloa, Rubén Rocha Moya. Y es que hoy la presidenta Claudia Sheinbaum rechazó que se haya escapado el gobernador con estas palabras que le digo. Niega que se haya escapado. Dijo que uno sigue en Sinaloa, pero que mañana a través de la mañanera con en los martes de seguridad se va a dar la información. También el sábado le informamos que fue baleada una casa en la que se dijo que vivió Rocha Moya hace muchos años, pero ni aún así el exgobernador ha salido a cuadro, ha salido a cámaras para hablar del tema. El otro acusado por Estados Unidos, ese sí ya salió, es el senador de Morena, Enrique Insunza, quien sigue sin dar la cara. Ayer simplemente subió una historia en sus redes sociales con motivo del Día de las Madres.
5: Les pido perdón por lo que tanto he sufrido.
13: Para los que nos acompañan en el radio, dice, la foto tiene una leyenda. Aquí donde mi madre me trajo al mundo, sea la tuya bienaventuranza, hoy y siempre. Y muestra una etiqueta donde que dice que la imagen fue tomada ni más menos que en Badiraguato, allá en Sinaloa. Y para platicar más de este tema, yo le agradezco mucho. Usted lo conoce bien, lo escucha de lunes a viernes aquí. Es de las estrellas de los reporteros del Piso 6. A mi estimado Juan Antonio Jiménez, que está muy, muy con nosotros, que está muy empapado, Juan Antonio, con todos los temas legales. Y en especial este el narcotráfico. Juan Antonio, bienvenido a Piso. Bueno, es tu casa, Piso 6.
14: Gracias.
13: Bienvenido a las 10 de la noche, digamos.
14: Gracias, así. Ricky, ya es muy buena hora para estar hablando de estos temas. Y ahora mismo estaba yo viendo esta fotografía que subió el legislador. Yo creo que le faltó poner postdata para que vean que sí tengo.
13: Para que vean que sí tengo y para que vean que estoy apercibido. A ver, varias preguntas. ¿Por qué seguridad al exgobernador, al gobernador con licencia Rocha Moya? Me gustaría pensar, hay muchos reclamos de las madres buscadoras, ayer tú, ¿sí?, las escuchaste, que decían, si tan solo nos ayudaran o nos pusieran esa seguridad a nosotras, podríamos encontrar a nuestros hijos. La esposa de Carlos Manso, poniendo la misma información, si tan solo te hubieran protegido como protegen al gobernador, tú estarías con nosotros. Sí. ¿Por qué? ¿Por qué, mi querido Juan Antonio? ¿Por qué la 4T? ¿Por qué la presidenta Sheinbaum? ¿Por qué hay que ponerle seguridad al gobernador?
14: Por un lado, yo veo que la verdad es que su vida sí corre peligro.
13: ¿Por qué?
14: Bien podrían matarlo los propios narcos.
13: O sea, supongamos que fuera malo. Corre riesgo que lo maten.
14: Corre riesgo que lo maten, ya sea los mismos políticos, para que no vaya a embarrar y no vaya a abrir la boca, los propios narcos, o bien, pues es para que no se lo vayan a llevar los Estados Unidos y vaya a hablar allá de algunos que podrían tener severos problemas.
13: A ver, Juan Antonio, déjame entender esto. No lo protegen por inocente.
14: No, lo protegen.
13: ¿Eso, podemos estar en eso de acuerdo?
14: Lo sea protegen, cual sea el más escenario. Vale. Por donde lo quieras ver, más vale tenerlo aquí, cuidadito. Aquí, ¿que dónde está? ¿Quién sabe? Nadie sabe, nadie supo. Vamos a mantenerlo con cuidado. Sobre todo, que no abra esa boca, porque podría meter a más de 2 o 3 en problemas.
13: Ok, y vamos, bueno, entonces, vamos al siguiente tema. Por supuesto que la presidenta sabe dónde está.
14: Por supuesto.
13: Por supuesto, por supuesto, por supuesto. ¿Qué pasaría si salen mañana? Es martes de seguridad. Mañana ya comprometió la presidenta Jarfusha, ¿sí?, que va a decir cómo está el gobernador de Sinaloa. Tal vez nos digan, tal vez no, pero tienen que asegurarnos que está con bien.
14: Pues con que no nos salga como el chavo del 8 diciéndonos, sí lo digo, sí lo digo. Yo creo que lo más amplio va a ser, está en Sinaloa. ¿En qué parte? Por cuestiones de seguridad nacional, no podemos dar el dato exacto ni las coordenadas. Está en Sinaloa, punto, se acabó. Siguiente pregunta.
13: Ahora, ¿no?, yo sí tengo más preguntas contigo porque es tu especialidad. ¿Cuáles son los escenarios? Ahora sí, vamos a ver, ¿lo tienen controlado? ¿Lo tienen, sin libertad? O sea, no está libre. O sea, Rocha Moya, tenemos que decirlo, no está libre. No puede ir a donde quiera porque tiene escolta del gobierno federal atrás. Ahora, en sus temas legales, ¿cuáles son los escenarios? ¿A qué podría aspirar Rocha Moya a que sea su estatus legal? ¿Lo pueden detener? ¿Lo pueden acusar? ¿Lo pueden extraditar?
14: Hay un dato muy interesante aquí y qué bueno que vamos a platicar acerca de él. Uno, sería que efectivamente lo entregaran a la justicia norteamericana, que las leyes así lo señalan.
13: Okay.
14: Si lo están solicitando, tienen que entregarlo. Mira, ve cuántos no estaban hasta amparados y se los llevaron a Estados Unidos.
13: Estamos hablando de todos estos narcotraficantes que tenían un proceso, los 75, sí, y que en un acto simbólico de buenas amistades con Estados Unidos los extraditaron. Bueno, no, los expulsaron.
14: Los expulsaron.
13: Hay que usar la palabra correcta. Entonces,
14: y los llevaron allá.
13: ¿Podría ser extraditado? ¿Podría ser expulsado?
14: Sí, también podría ser. O bien, a mí se me ocurre, y esto se los voy a pasar para todos los amigos que están en el gobierno, y sin que
13: bueno,
14: los cubremos,
13: bueno,
14: ¿no? Es un buen consejo para ellos. Yo creo que lo conveniente, para ellos mismos sería que efectivamente la Fiscalía General de la República en estos momentos abra una carpeta de investigación y lo acuse, no sé, por delitos contra la salud. E inmediatamente en un juicio superexpress le pongan 40 años de prisión porque, ¿qué creen? Sí estaba coludido con los narcos, sí era gente mala.
15: Nos engañaba a todos.
14: Nos engañó a todos, incluyendo al propio Andrés Manuel, que decía que era su amigo, su hermano, y resultó ser más malo de Malolandia. Okay. Entonces, 40 años de prisión. Sí. ¡Ay, qué creen, Estados Unidos! No se los puedo entregar porque está aquí cumpliendo esta condena. Si todavía vive, porque el señor tiene ya 75 años, si todavía
15: Rocha
14: vive...
15: Moya.
14: Sí, entonces ya se los podríamos entregar, pero pues ya serían ni las cenizas. Pero yo soy re mal pensado, Ricky.
15: A ver.
14: Yo soy muy mal pensado. ¿Qué tal si a lo mejor lo quieren seguir protegiendo? Y, ok, sí, los vamos a juzgar. Lo vamos a condenar a cadena perpetua, triple cadena perpetua. Pero en realidad es de que lo que hemos visto en los últimos meses con las personas que han sido detenidas es de que todos son por videoconferencia. Nadie los ve, nadie sabe. Bueno, estamos hablando del propio Hernán Bermúdez Requena. Nunca lo hemos visto porque por seguridad nacional no lo vayan a ver y le vayan a echar los reporteros mal de ojo.
15: A ver, vamos a por esa parte. Lo que me estás explicando es, si le abrimos una carpeta aquí, le hacemos un juicio expedito, ¿no?
14: Sí.
15: Por la 4T, que son la especialidad de la casa.
14: Con los jueces
15: que ya sabemos cómo llegaron, ¿no? Entonces, le hacen un caso, dicen, no, la ley nos dice que no lo podemos extraditar porque tiene un caso aquí y está cumpliendo condena. Simulo que lo llevo al altiplano o a cualquier otro. Altiplano yo para hacerlo grande, sí. ¿No? Donde está Mario Aburto, donde están los verdaderos malos de este país, ¿no? Simulo que lo llevo, por cuestiones de seguridad no puedo enseñar imágenes, videos, nadie lo puede ver.
14: ¿Como Hernán Bermúdez?
15: Y a eso voy. Como un caso que está pasando ahorita, que dices, de la 4T, de este sexenio, que no lo hemos visto.
14: Exactamente. ¿Y quién va a decir que no? O sea, yo no tengo ningún
15: dato. ¿Lo dice papá gobierno?
14: Sí, pues me lo están diciendo. Pero yo jamás como reportero, y mira que he ido a todas las...
15: Sí, me consta.
14: Las audiencias que hay en contra de Hernán Bermúdez. Ay, ¿qué creen? No pueden entrar porque es privada. Imagínate, no es que uno sea mal pensado, pero digo yo, pues ahí les ves el consejo, digo yo, así no les toca a nadie, quedan bien con los dos y seguimos silbando en la loma.
15: Y entonces ahí ya tienen, para especificar, todo el marco legal cerrado.
14: Sí, ya se cierra.
15: Se cierra el marco legal. A ver, lo agarré, lo enjuicié, lo metí al bote.
14: Lo condené.
15: Y nadie me puede decir nada.
14: Y ahí está el proceso. Oigan, pero es que no lo vimos, no nos dejaron entrar. No, pero ahí está.
15: Y Estados Unidos, oigan, échelo, no puedo.
14: No podemos porque tiene una condena aquí de 50 años de prisión más un día. ¿Por qué no? Yo soy muy mal pensado.
15: No, muy mal pensado, ¿eh? Me queda muy claro. ¿Qué debemos esperar? Más bien, ¿qué te gustaría que viéramos ahorita por parte del gobierno para evitar esto, ¿no? Que mañana saliera el secretario y nos dijera, aquí está, lo tenemos ubicado, está en este cuartel o está en una casa de seguridad del gobierno.
14: En un lugar donde no podemos dar exactamente la
15: cosa. Pero podemos dar una imagen, un video.
14: Ojalá.
15: ¿Serviría de algún video?
14: Uy, sí, claro. Hay que salga saludando con su manita y diciendo, hola, amigos. ¿No? Uno corto, uno largo.
15: Uno corto, uno largo.
14: Podría ser. Yo creo que eso calmaría un poco... Ya les estamos dando mar, por favor, escúchanos.
15: Oye, consejo. Rápidamente, ¿bomba de humo lo de la SEP? No, también se le salió de control. Estamos hablando de dos canchas diferentes,
14: pero, híjole, yo creo que ahí sí. Yo creo que, ¿sabes qué? Yo siento que muchas veces en el gobierno es, ¿sabes qué? Ricky, tú vas a decir ahorita, 5 más 5 son 15. No, espérate, son 10. No, tú di que son 15.
15: No, te explico.
14: Y ya después.
15: No, te explico. Yo,
14: se equivocó Ricky. Pero lo vamos a regañar, ¿eh? Ricky, corrígelo.
15: Híjole,
14: ya salgo yo.
15: Oye, Juan Antonio, a ver si me permites volver a invitarte, porque me parece que estos análisis desde... Pues ahora sí, utilizando las palabras que ellos utilizan a ras de campo, pero a verdadero ras de campo, que son ustedes los reporteros y con la experiencia que tienes, si un día me permites volverte a invitar para platicar estos temas y darle seguimiento, porque se me hace que vas a tener la razón. Se me hace que vamos a llegar y me vas a decir, ¿qué te dije?
14: Por ahí va a ser. No hay de otra forma, no veo yo un futuro lejano. Y así, todo el mundo sale contento y vamos a creer, porque no hay de otra.
15: No hay de otra. Mi querido Juan Antonio.
14: Santo Tomás, se queda corto.
15: Muchísimas gracias, gracias por venir a Piso 6. Nos vemos mañana, ¿no? Con tu participación.
14: Claro que siempre. Sí, con todo gusto.
15: Muchas gracias. Vamos a un corte y regresamos aquí al Piso 6 de Grupo Fórmula.
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15: Ya estamos de regreso en el Piso 6 de Grupo Fórmula y vámonos con los reporteros, con las estrellas del Piso 6. Y empezamos con la mañanera, empezamos con Israel Aldave. Muy buenas noches.
21: Amigos de Piso 6, la presidenta Claudia Sheinbaum aseguró que el gobernador con licencia del estado de Sinaloa, Rubén Rocha, se encuentra en esa entidad, que está ubicado y que no ha huido de nuestro país. Esto por la investigación que se sigue en su contra por parte de las autoridades norteamericanas por presuntos nexos con el narcotráfico.
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15: Piso 6 de Grupo Fórmula y vámonos con los reporteros, con las estrellas del Piso 6 y empezamos con la mañanera, empezamos con Israel Aldave. Muy buenas noches.
21: Amigos de Piso 6, la presidenta Claudia Sheinbaum.

0: que se sigue en su contra por parte de las autoridades norteamericanas por presuntos nexos con el narcotráfico. Afirmó la titular del Ejecutivo que mañana estará aquí en Palacio Nacional el Gabinete de Seguridad y que se dará mayor información respecto al caso de Rocha Moya y de igual manera el atentado que sufrió una de sus propiedades allá en el estado de Sinaloa. Por otra parte, la titular del Ejecutivo, aunque defendió esta propuesta polémica por parte de Mario Delgado de reducir el calendario escolar por motivo de las altas temperaturas y la celebración del Mundial de Fútbol, dijo la presidenta Sheinbaum Pardo que esto se va a tomar en consenso con las autoridades educativas de todos los estados del país y que no habrá ninguna imposición, que la propuesta por parte del gobierno es que haya 6 semanas de vacaciones en el ciclo escolar. El reporte con las imágenes de Jorge Aguilar.
1: Muchísimas gracias, Israel. Y sí, efectivamente, el tema pasó más allá de la mañanera y en punto de las 10 de la mañana empezó este cónclave del secretario de Educación Pública con los 32 secretarios de los estados de Educación Pública para hablar de este tema que, cómo les ha generado ruido, cómo ha batallado la 4T con este tema que le explotó en la cara por gusto propio a ellos mismos, lo hicieron explotar y ahora resulta que nos encontraron la solución. A ver, Lisbeth, cuéntanos cómo fue todo este proceso.
2: Amigos de Piso 6, muy buenas noches, me da mucho gusto saludarlos para hablar de lo ocurrido en la CEP. El día de hoy se anunció de manera oficial el acuerdo por unanimidad. Después de toda la polémica de la semana pasada y del susto para los padres de familia, finalmente la Secretaría de Educación Pública da marcha atrás a más vacaciones y el día de hoy anuncian que el ciclo escolar terminará como estaba previsto inicialmente, es decir, el próximo 15 de julio. Esto lo acordaron también los secretarios estatales y también quien ya lo celebró fue la Unión Nacional de Padres de Familia, que habían rechazado que hubiera un periodo vacacional mucho más largo de lo que estaba establecido. Así que de manera oficial, el ciclo escolar concluye el próximo 15 de julio, como estaba previsto, y pues aunque dijeron que habrá flexibilización por logística debido al mundial, pues ya las clases van a continuar con normalidad, al menos hasta el momento.
1: Así van a seguir las clases, entonces. Preguntas claves, su hijo, ¿hasta cuándo estará? Hasta el 15 de julio. ¿Tiene usted que pagar la colegiatura de junio? Sí, no se haga pato. Lo que sí, y lo que le quiero confirmar ahorita, es que esto es información de última hora. La Autoridad Educativa de la Ciudad de México anuncia un puentezote, pero este fin de semana, este fin de semana, fíjese, jueves 14 de mayo, no habrá clases Ciudad de México. Estoy hablando para los que nos escuchan por el 104.1 y 1500, es oficial. Jueves 14 de mayo no hay clases, el 15 es el Día del Maestro, por lo que es asueto, y regresan los alumnos hasta el 18 de mayo. Le confirmo de una vez, puente para este fin de semana. Los niños no van el jueves, no van el viernes y regresan hasta el lunes, por lo que el miércoles será el último día para que usted tome sus precauciones, tome sus medidas. Si usted trabaja, tiene que dejar a los niños por encargo con los familiares o algo, váyales agarrando el teléfono, váyales mandando WhatsApp y dígale, oye jefa, te tengo que pedir un favor. Vamos a cambiar de tema, vámonos al Estado de México, ya que la desaparición de personas en México representa una grave crisis de derechos humanos. Enrique Hernández nos comparte los detalles.
3: Amigos de Piso 6, la desaparición de personas en México representa una grave crisis de derechos humanos. Más de 128 mil personas desaparecidas y 70 mil cuerpos bajo custodia del Estado no identificados. Andrea Viviana Pochak, vicepresidenta y relatora en México de este organismo internacional, dijo que denunciar sigue siendo un factor de miedo entre la gente, advirtió, porque puede revertirse. También señaló que las desapariciones de personas en nuestro país son sometidas con contextos de violencia por el crimen organizado, cuyos mercados ilegales han crecido junto con la convivencia con agentes estatales, es decir, con elementos de seguridad locales. De las desapariciones, 98,188 son hombres, 29,503 son mujeres y 9,342 son niñas, niños y adolescentes, siendo Jalisco, Tamaulipas y el Estado de México las entidades con mayor número de desapariciones forzadas. El reporte.
1: Muchísimas gracias, Enrique. Vamos a temas industriales, empresariales. La Coparmex reveló que la extorsión se dispara, se desborda en este primer trimestre del año. La información con Jenny Valencia.
4: Hola, ¿qué tal? Piso 6, muy buenas noches. Les comento que prácticamente se desbordó la extorsión en nuestro país. De acuerdo con la Coparmex, en el primer trimestre de este año se reportaron 2,915 extorsiones, lo que

0: equivale a 32 cada día. Cabe señalar que prácticamente este delito tiene de rodillas a las micro, pequeñas y medianas empresas, quienes tienen que destinar en promedio al año 15,000 millones de pesos para el pago de las extorsiones, no solo al crimen organizado, sino también a las autoridades estatales y municipales. A la fecha se ha disparado este delito en 17 entidades del país, principalmente en Morelos, Zacatecas, al igual que Tabasco, y también en municipios como Cuautla, Irapuato y San Luis de la Paz. Cabe indicar que el 97% de las empresas extorsionadas no denuncian este delito, ya sea por temor o también por desconfianza a la autoridad. Es la información. Muy buenas noches.
1: Muchísimas gracias, Jenny Valencia. Vámonos a temas políticos. Vámonos con los partidos, específicamente con el PAN, ya que solicitó el PAN juicio político contra Rocha Moya, lo que platicábamos ahorita en el primer bloque. Maru Rojas, buenas noches.
2: ¿Qué tal, Ricky? Sofía, auditorio de Piso 6. Efectivamente, panistas contra un solo sinaloense y todo un aparato de Estado. Iniciaron una estrategia de denuncia total por delitos de lesa humanidad. Por ello, panistas acudirán a la Corte Interamericana de La Haya y este miércoles, en la sesión de la Comisión Permanente, van a exigir la desaparición total de poderes en Sinaloa. Quieren que toda la oposición se les sume y los apoye. Exigirán también, y como ya lo hicieron hoy en esta Cámara de Diputados, que se le extinga totalmente la inhabilitación total para el exgobernador Rubén Rocha Moya. ¿Cómo? Presentaron ya la solicitud de juicio político. Fueron hoy el dirigente nacional Jorge Romero, acompañado de diputados y senadores en esta Cámara, donde las imágenes las agradezco a Miguel Ángel Brígido.
1: Muchísimas gracias. Gracias, Maru. Pues mire, a mí me parece que va un poco tarde el PAN para pedir esto, pero bueno, ahí está, ahí están los símbolos, las imágenes de la oposición en México. Me parece que tenían en la lona la 4T, me parece que debían haber apretado más este tema, pero la oposición al parecer lo está dejando ahí. Vámonos con tema de Javier Corral, ya que el senador denuncia por quinta vez la vandalización de su domicilio. A ver, Sara Pablo, buenas noches.
3: ¿Qué tal, amigos del Piso 6? El senador del Grupo Parlamentario de Morena, Javier Corral, denunció que este fin de semana su casa en Ciudad Juárez, Chihuahua, fue por quinta ocasión vandalizada y ahora agregaron un ramo de flores. Las paredes de su domicilio, color blanco, tenían la leyenda "Descanse en paz", una cruz y un arreglo floral mortuorio. Y el nombre de Esperanza Miranda Molinar, anterior propietaria que recién falleció, por lo que versiones hablaban de un presunto despojo, lo que también fue desmentido por el senador Corral, quien detalló que adquirió la propiedad en marzo del 2017 a valor catastral y con un avalúo bancario de por medio. Señaló que este tipo de eventos y el acoso permanente a su persona es fruto de la impunidad con la que actúan y parte de las consecuencias de combatir a la mafia corrupta y corruptora que hoy gobierna el estado de Chihuahua y Ciudad Juárez a través de lo que llamó el maruduartismo. Acusó directamente de esta campaña en su contra a la gobernadora panista de Chihuahua, Maru Campos, y al presidente municipal de Ciudad Juárez, emanado de Morena, Cruz Pérez Cuellar. El reporte que tengo.
1: Muchísimas gracias, Sara. Y nos regresamos acá a la Ciudad de México a temas de los conciertos de BTS. 30 detenidos por reventa. Ulises Soriano, el poeta urbano, el ARMY honorario, tiene los detalles.
4: Amigos de Piso 6, muy buenas noches, qué gusto saludarles. Les comento que en operativos de seguridad implementados por la Secretaría de Seguridad Ciudadana durante los conciertos de BTS en el estadio GNP, dejaron como saldo 30 personas detenidas por reventa de boleto. Además, dos personas fueron capturadas por el robo a celulares a asistentes. Y déjenme decirles que los boletos se comerciaban hasta en más de 50,000 pesos. Y eso que los boletos originalmente estaban entre los 2,000 y hasta los 17,000 pesos. Entre las personas aseguradas por esta reventa se encuentran 13 menores de edad, quienes presuntamente ofrecían estas entradas muy, muy superiores a los que se ponían en taquilla e incluso podrían haber sido apócrifas. Mientras tanto, las ARMYs lograron cerrar por dos ocasiones consecutivas el circuito interior a la altura del GNP para apreciar este concierto. Es la información que les tengo. Muy buenas noches, amigos de Piso 6.
1: Muchísimas gracias, Ulises. Fuerte abrazo. Y por acá, fíjese, gracias a todos los que nos acompañan en redes sociales. Nos preguntan, buenas noches, Ricky. ¿Ya mencionaron algo de la refinería de Salina Cruz Cuajaca, bueno, es información en desarrollo, reportan explosión al interior de la refinería Antonio Doval y Jaime del puerto de Salinas Cruz. Se reportan dos mujeres con quemaduras en el rostro, desafortunadamente, personal contra incendio de Pemex está logrando capturarlo. Ahí estamos viendo algunas imágenes de esta tragedia. Le repito, reportan explosión al interior de la refinería en Oaxaca, Antonio Doval y Jaime del puerto de Salinas Cruz, y desafortunadamente de esta explosión y la información que está llegando a cuentagotas, nos dicen que hay dos mujeres con quemaduras en el rostro. Es hasta ahorita la información que tenemos, que se está generando en directo. Vamos a estar aquí trabajando con la redacción de Fórmula Noticias y el Piso 6 para mantenerlo al tanto, para que tengamos más información ahorita antes de finalizar el programa. Ahora sí, mientras, vamos a un pequeño corte, 55-45-00-9220. Si usted tiene un comentario, si nos está escuchando desde Oaxaca, a través de Grupo Fórmula, de las estaciones afiliadas, o a través de las redes sociales, si tiene un comentario que hacernos, son bienvenidos y lo pasamos acá al aire. Vamos a un pequeño corte y regresamos. Un saludo a todos los que nos ven en YouTube, que nos escuchan en el podcast, que nos hicieron llegar esta pregunta. Muchísimas gracias, Marlene Rodríguez, que nos dio el pitazo de lo que estaba sucediendo allá en Oaxaca. Corte y regresamos.
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6: Las estrellas de mar no tienen cerebro, pero pueden realizar acciones complejas y aprender.
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6: A poco más de media hora de Cabo San Lucas, en Baja California Sur, se ubica el pueblo mágico Todos Santos, con un toque bohemio, cultural y artístico. Esta localidad llena de encanto destaca por su estilo colonial, por su hotelería, su exquisita gastronomía local, una importante escena artística y playas cercanas como La Poza, Batequitos, San Pedrito, Cerritos, Punta Lobos y Los Esteros, donde se puede practicar deportes acuáticos o simplemente relajarse y tomar el sol. Con sus calles empedradas, Todos Santos ofrece galerías de arte y su atractivo centro turístico, en donde está la Plaza de Armas, una gran explanada adornada por palmeras y cocoteros, y la Misión de Todos los Santos, una majestuosa iglesia fundada por los jesuitas en 1720.
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6: El monte Kilimanjaro, en el país de Tanzania, en África, es el pico más alto de todo el continente, con una elevación de 5.895 metros sobre el nivel del mar, lo cual lo convierte en la cuarta montaña más alta del mundo. El descubrimiento de este monte causó admiración debido a que vieron que estaba nevado, algo poco común en el continente africano, y lo más impresionante fue que está formado por tres volcanes inactivos. Fue declarado por la UNESCO como Patrimonio de la Humanidad en 1987.
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6: Las estrellas fugaces son en realidad pequeños fragmentos de roca que arden en la atmósfera.
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7: La presidenta Claudia Sheinbaum informó que México seguirá siendo solidario con Cuba. Además, señaló que el país enviará su quinta embarcación con ayuda humanitaria hacia la isla. Asimismo, la mandataria federal enfatizó que Rusia es quien envía petróleo a Cuba. El excandidato del PRI a la alcaldía de Chincontepec, Veracruz, Noé Torres, resultó herido luego de sufrir un ataque por un grupo de hombres armados en la zona centro del municipio. El excandidato fue trasladado al hospital IMSS-Bienestar para recibir atención médica. Mantener el calendario escolar 2025-2026 hasta el 15 de julio es un acierto que protege el derecho a la educación, afirmó la Unión Nacional de Padres de Familia. La organización destacó que la permanencia del calendario oficial beneficia tanto a alumnos como a maestros. Informó Itzel Vanegas. 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
1: Ya estamos aquí en el Piso 6. Vámonos con los temas de clima. ¿Qué es lo que viene para esta noche y sobre todo para mañana en la mañana? Vamos a verlo por dos partes. Primero con Juan Antonio Palma a nivel nacional para ver cómo pinta esta noche.
9: ¿Qué tal, amigos? ¿Cómo están? Este es el pronóstico del tiempo para este inicio de semana en México. Van a presentarse lluvias en varios estados de la República. Ya se está empezando a adelantar la temporada de lluvias, que oficialmente inicia el próximo 15 de mayo. Se esperan tormentas fuertes en los estados de Guanajuato, Jalisco, Michoacán, Guerrero, Estado de México, Hidalgo, Puebla, Veracruz, Oaxaca, Chiapas y el estado de Tabasco, así como en la Ciudad de México, donde también podrían presentarse caída de granizo de forma aislada y algunas rachas de viento. De la misma manera, es importante tomar precauciones porque las lluvias van a continuar con fuerza en los próximos días y existe riesgo de encharcamientos y algunas inundaciones. Es importante estar atentos de los avisos que emiten las autoridades de Protección Civil. Este es mi reporte, que tengan un excelente inicio de semana.
1: Gracias, Juan Antonio. Y dándole seguimiento a este tema del clima, lluvia, granizo y viento causan aquí, como bien nos decía Juan Antonio Palma, que en la CDMX se active la alerta amarilla. Usted que nos acompaña a través del 104, el 1500, si está en su vehículo, si está en el transporte público, se podrá dar cuenta que ya van de diferentes zonas, en Lomas, Bosques de las Lomas, hasta Coyoacán, en diferentes ubicaciones, con lluvia. A ver, Oscar Zúñiga, buenas noches.
10: Gracias, Piso 6. La Secretaría de Gestión Integral de Riesgos y Protección Civil emitió una alerta amarilla para las 16 alcaldías de la capital ante el pronóstico de condiciones climatológicas adversas durante la tarde y noche de este lunes. De acuerdo con las autoridades, se espera que el paso de bandas nubosas provoque lluvias persistentes en todas las demarcaciones, rachas de viento fuertes que podrían afectar la movilidad y posible caída de granizo en algunas zonas de manera puntual. Ante este panorama, Protección Civil sugiere a los habitantes de la Ciudad de México tomar las siguientes precauciones: retirar basura de las coladeras para evitar inundaciones y encharcamientos, asegurar objetos en techos o balcones que puedan ser derribados por el viento y extremar cuidados al conducir debido a que el pavimento se tornará resbaladizo. Las autoridades se mantienen en monitoreo constante y exhortan a la población a mantenerse informada a través de los canales oficiales y reportar cualquier emergencia al 911. Piso 6. Buenas noches.
1: Muy importante siempre seguir las recomendaciones y aquí vamos a seguir con este tema, ya que ya hay inundaciones, fíjese, en alcaldías Tlalpan, Coajimalpa y Álvaro Obregón, que se están reportando a través de las redes sociales.
11: ¡Ya seca! ¡Ya venla sacando, güey!
1: Ahí estamos viendo, para los que nos acompañan por la señal de audio, los policías están ayudando a salir con un bajo puente que están completamente inundado, le lleva más arriba, caray, casi a los hombros, le están llegando y los policías se ve que están acudiendo y ayudando a sacar a una señora de la tercera edad, entre otras personas que la están ayudando y que claramente el coche se quedó atorado. Es importante recordarle en esta situación, si usted ve un bajo puente, si usted ve, no le haga el valiente, no diga mi carro si pasa, por más prisa que traiga es mejor esperarse y no intentar hacerlo, porque en este video que estamos viendo se ve como abajo, en un bajo puente, pues simplemente los policías con el agua hasta más arriba de la cintura tienen que ayudar. Impresionante lo que está pasando, cuídese mucho, por favor. ¿Quién está en el lugar? Yosimar Estrada está en el lugar. A ver, Yosimar, fuertes lluvias, muy fuertes lluvias, diría yo, probabilidad de granizo que se presentan, alcaldías confirmadas, Tlalpan, Coajimalpa, Álvaro Obregón, La Cuauhtémoc, Coyoacán, Miguel Hidalgo, en el caso aquí de Grupo Fórmula, ahí es donde están todas estas imágenes que estamos viendo, mi querido Yosimar, de cómo la gente, pues, desafortunadamente intenta ganarle al agua, se intenta cruzar y quedan varados. Yosimar, buenas noches.
12: Así es, Ricky, buenas noches. Nos encontramos justo aquí en la Picacho Ajusco, en el entronque de Periférico con la Picacho Ajusco, y todo el bajo puente está completamente inundado. Hay labores de rescate ya por parte de la Secretaría de Seguridad de la Ciudad de México y bomberos que están intentando sacar los vehículos que se encuentran ya atrapados debido a las lluvias. ¿Sí? Este bajo puente es muy común que se inunde debido a que, bueno, las alcantarillas de la Ciudad de México no están preparadas para la cantidad de lluvia que se registró hoy en la Ciudad de México. Esto es en la alcaldía Magdalena Contreras, un poco más adelante se convierte en Tlalpan, pero en este preciso instante están las labores de rescate por parte de bomberos y servicios de emergencia del gobierno de la Ciudad de México, Ricky.
1: Yosimar, duda, ¿hay tráfico? ¿Se presenta tráfico en la zona por estos cierres viales por las lluvias?
12: Está completamente parado, Ricky. Yo llevo más o menos como 40 minutos en el tráfico,
1: sí.
12: Y he avanzado a lo mucho, no sé, 200 metros quizá.
1: Caray, bueno, pues paciencia a ti y a todos los que nos escuchan a través de la señal de Grupo Fórmula, de Radio Fórmula, porque va para largo y por favor, dejen las recomendaciones de siempre, Yosimar, dejen pasar a las unidades de emergencia, no le traten de ganar el agua y paciencia, es más importante llegar sano y salvo a la casa que llegar rápido.
12: Es correcto, Ricky. Seguimos pendientes por cualquier actualización.
1: Gracias, Yosimar. Te busco antes de que termine el programa. Pues ahí está la información de lo que sucede aquí en la Ciudad de México.
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1: Vámonos con los deportes. Imposible no hablar con el mismísimo José Luis Cuevas, el pintor, ya que qué agradable tarde de domingo del 10 de mayo. Todo lo que las jefitas de México querían ver, mi querido pintor, lo prometido es deuda. A todos aquellos que dijeron, mira jefita, le compré su televisor para que vea el Pumas América, y el Pumas América, pintor, no defraudó ni un minuto.
13: Totalmente de acuerdo, Ricky, ¿cómo estás? Qué gusto saludarte. Yo te lo advertí el viernes, ¿sí? Era un domingo para estar recordando a las señoras madres si le vas al Real Madrid o le vas al América. Y sí, acabamos todos viendo en el televisor la falla de Henry Martín.
1: ¡Qué
13: increíble
1: cosa!
13: Lo que pasó, cosa. Porque pudo ser una eliminatoria muy dolorosa para Pumas. Y al final, te voy a decir algo que hoy platicaba con parte del equipo de Fórmula de Deportes, ¿sí?, que estuvo en el estadio. Me decían, qué bueno que todos se fueron contentos, porque América perdió, pero dijo, bueno, pero de un 3-0 regresamos a un 3-3, y para Pumas fue ganarle al acérrimo rival. Qué bueno que terminó pasando esto, porque yo no sé si por ahí América elimina a los Pumas, qué hubiera pasado en los alrededores del Estadio Olímpico Universitario.
1: Pues como dicen por ahí,
13: pero con muchos errores, ¿eh?
1: Pierden los Pumas, pierde mi familia, ¿no? Pierde los negocios, pierden todo. Pero a ver, pintor, me gustaría centrar tú con tu ojo experto, porque yo soy tú sabes, un perro de la calle que le va al Santos Laguna. Sí fue penal. Sí era penal, el pie estaba muy arriba, pintor, no debes de tener esa intención. Era un jugador que acababa de entrar, tenía 30 segundos en la cancha, se equivoca por completo y yo no tengo duda de que era penal, ¿eh?
13: Mira, lo que pasa que si te vas a la regla de juego, sí puede haber una salida para que no sea penal, pero eso no quita que no se convierta en falta. Es decir, para mí fue un juego peligroso. Y el juego peligroso se reanuda, aunque sea dentro del área, con un tema de una pelota a dos toques, es decir, con tiro libre indirecto, como comúnmente se llama. Creo yo que pudo haber eso marcado el árbitro, pero aquí lo que termina marcando es un tema de imprudencia,
1: ¿sí?,
13: por parte del jugador de los Pumas, y por eso,
1: pintor,
13: se convierte en penal.
1: Pudo haber acabado espantosa esa imagen, espantosa, ¿eh? Si no hubiera pegado primero al balón y hubiera tardado un segundo más en tirar el cabezazo, chocan y sangre por todos lados.
13: Sí, de juego peligroso pudo pasar a juego brusco grave, que es por lo que termina pasando este tema que se convierte en una tarjeta, en un penal, ¿no? Pero para mí, creo que para César Ramos Palazuelos, que mira que es uno de los mejores árbitros y estará en el Mundial.
1: Qué temple del señor, ¿eh? Qué temple del señor, hay que platicar, expulsó por ahí a un colaborador de la banca de Pumas, ¿no? Me parece.
13: Se terminó pasando de todo en las bancas.
1: Sí.
13: Es un tipo con personalidad.
1: Sí.
13: Y de repente también fue a revisar y le quitó un gol al América, que me parece había elementos para quitarlo porque sí estaba ligeramente adelantado. Sin embargo, insisto, con todo y todo, con ese 3-0 en 23 minutos de Pumas, parecía que ya... Si los partidos para los Pumas de Efraín duraran 40 minutos, este equipo le podría ganar al que me digas, al París, al Bayern. El problema es que duran 100.
1: Sí.
13: Y de repente ahí el
1: se
13: equipo
1: les acaba
13: de Efraín
1: la
13: termina cayendo, ¿no?
1: Oye,
13: o sea, al final pasó eso.
1: Aparte, qué espectáculo Efraín, ¿no? Me parece que las declaraciones que da, tratando de hacer referencia a lo que hacen que los Pumas, él quería decir, es cine, es arte, y dijo, es películas, te saca remembranzas de la final de la Champions del 3-3 en el 2006. De verdad que qué bien lo hace, Pintor. Corrígeme si no, ahorita es el director técnico titular, está interino, están en una fase de cambios.
13: Es titular, técnico, ¿verdad? Sí, llegó el torneo pasado, medio torneo, eso y era. Por ahí se pensaba era. Que no se iba a quedar,
1: ¿sí?
13: Pero ha hecho un buen trabajo, sus equipos tienen sello, tienen garra, y me parece que más allá de que ayer él en conferencia se terminó dando un baño de yo, digo, al final, el que no estuvo en conferencias con Hugo Sánchez o con el Tuca, pues a lo mejor no lo va a dimensionar, pero es un personaje del fútbol mexicano que le hace bien, ¿eh? Sí. Que le hace bien, y qué bueno que sea mexicano, y como él se autonombra, y gané en Bélgica, y gané en Estados Unidos, y gané en Colombia.
1: Y cierra el ojo para los que nos acompañan ahorita por la transmisión YouTube, le cierra el ojo a los reporteros. No, es un gran espectáculo, Pintor, pero no solamente perdió el América, por ahí hubo otros partidos. Sorpresa, yo te decía, de verdad me quedé sorprendido, qué bien jugó el Pachuca.
13: Sí, Pachuca, la verdad es que lo hizo fantástico ayer. Al minuto 10 encuentra un penal y eso termina por darle la facilidad para poder avanzar con claridad en su ronda. Terminó aplastando 3-0 a Toluca en el global, 2-0 el día de ayer. Y sí es una de las sorpresas, Pachuca, que vaya a enfrentar a Pumas en las semifinales. Pocas veces se da que los primeros 4 de la tabla califiquen en cuartos de final, y en esta ocasión ha pasado, así que nos deja ver lo regular que fueron estos equipos, así que Pachuca Pumas va a ser el jueves la ida en el Estadio Hidalgo,
1: ¿sí?
13: La vuelta va a ser el domingo en Ciudad Universitaria, y el de Chivas sin duda fue una gran sorpresa, porque trabajó el partido, se defendió bien y terminó ganándole por 2 a Tigres, eran los 2 que necesitaba, y con eso termina avanzando a lo que va a ser una semifinal, donde va a enfrentar al Cruz Azul en el Estadio Banorte. Todavía se llama Estadio Banorte, ¿sí? Hasta este 13 de mayo, que es miércoles. Muy interesante lo que hizo Cruz Azul, ¿eh? Así como les decimos a veces que no sabemos por qué terminan tomando decisiones, ¿sí? Se tenía que entregar el estadio el 13 de mayo a la FIFA. Entonces Cruz Azul se puso a ojear y dijo, a ver, el 13 de mayo tenemos que entregar. No dice fecha, no dice hora. Busquemos la manera de jugar a las 8, acabamos a las 10, a las 11 limpiamos el estadio y lo entregamos a las 11:50.
1: Yo así hacía mis fiestas, Pintor. Yo así hacía mis fiestas de chavo. Así les decía a mis papás justamente.
13: Quién es el asesor.
1: Exactamente. Oye, a ver, entonces tengo una pregunta ahí derivada. ¿Sí juegan en el estadio Banorte? Chivas sí. Ya no, ¿verdad? Chivas ya no alcanza.
13: Chivas ya no alcanza porque ellos entregan el 14 de mayo el estadio y como la final es el 16, ya no da.
1: ¿Y dónde juegan? ¿En el Jalisco?
13: En el Jalisco, en su estadio viejo, por así decirlo, donde juega el Atlas, donde fue campeón en una gran cantidad de ocasiones en Liga. Y bueno, ahora ahí van a regresar a jugar el próximo sábado frente a Cruz Azul.
1: Acá nos dicen que quede registrado, dice Eric Alejandre, desde ahora queda registrado que la final será Chivas contra Pumas, Pintor.
13: A mí sí me gusta esa final, ¿eh? Creo que puede ser una muy buena final, muy emotiva, muy creo que movida. No hay que descartar a Pachuca, pero creo yo que Pumas tiene todo por el cierre en casa. La cuestión con Pumas es que tiene que mejorar en lo defensivo, porque no te puedes terminar por recibir tantos goles, ¿no?
1: Que decían, es lo que pasó. Se desfondó, de verdad, esa es la palabra que se me ocurre para el partido de los Pumas. Pintor, antes de que nos llegue la pausa, Adidas me quiere robar otra vez 2,999 pesos.
13: Ya sé, ¿no? Y si
1: con
13: me
1: la bonita playera que
13: son 3,200.
1: No tienen llene estos hombres, güey. Ya tengo la de portero, camiseta. Ya tengo la blanca, ya tengo la verde y sacan esta preciosura de la tercera playera de la selección en color negro.
13: Sí, yo tengo mis dudas si se van a ocupar todas. Acuérdate que el Mundial pasado solo se ocupó la camiseta verde. Los 3 partidos se jugó con la verde y cuando se iba a usar la cremita con guinda, ya no se utilizó. Ojalá aquí sí utilicemos los 3, porque creo que los 3 son bonitos, ¿no?
1: Muy, muy bonitos. La verdad es que ha tenido buena aceptación. A ver, Sudáfrica es amarillo. Yo creo que ahí salimos de verde, ¿no? Ahí está, ahí está facilito.
13: Hace 16 años jugamos de negro.
1: De negro. Yo me acuerdo
13: perfecto. Y se parece mucho a esta, ¿eh?
1: Era muy parecida, nomás que tenía los toques en dorados. Y era muy, muy bonita esa playera. Pero a ver.
13: Yo creo que vamos a jugar de verde completo con el short.
1: Ajá.
13: Y creo que Sudáfrica va a jugar de amarillo completo. Creo que por ahí va a ser.
1: Ah, es que ellos son amarillo con verde, claro. Ellos son amarillo con verde.
13: Tú combinas y la FIFA hace lo que quiere, ¿eh? Francia todo azul.
1: Okay.
13: Argentina todo blanco.
1: Okay.
13: Vamos a ver qué termina pasando en el Mundial, pero ojalá.
1: Checa juega de. Es rojo, azul y blanco.
13: Blanco.
1: ¿No?
13: Sí, rojo, es rojo blanco. O blanco, según el caso.
1: Y
13: con Corea es
1: blanco,
13: un rojo
1: Corea, ¿no?
13: Encendido o blanco también. Entonces, creo que tenemos oportunidad de usarla con Corea y con Chequia. Vamos a ver.
1: Bueno, pues ahí está. Ahí está la información. Pues, Pintor, muchísimas gracias. Te vamos a estar buscando, ¿no? Para ver cómo cierra esta liguilla. La verdad es que valió mucho la pena. Y te mando un abrazo y estamos en comunicación.
13: Abrazo, Ricky. Sí, estamos a 31 días, a menos de 31 días del Mundial.
1: ¡Qué nervios! Y Fórmula Deportes ya está más que lista, se lo puedo garantizar. Soy testigo de todo lo que está haciendo Fórmula Deportes, el piso 6, los operadores, los reporteros, todo el despliegue que vamos a tener para el Mundial. Yo soy Ricky Moreno, le dejo un beso porque los dejamos con Fórmula del Corazón y Mariana Brown. Mire, muy buenas noches, arranque motor.

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1: El cepillo dental eléctrico puede ser un aliado para tu higiene bucal. Por eso, el Laboratorio Nacional de Protección al Consumidor analizó 10 modelos distintos. Quédate y conoce el estudio de calidad.
0: Revista del Consumidor.
1: El cepillo dental eléctrico es un dispositivo diseñado para realizar movimientos automáticos, rotatorios, oscilantes o sónicos que facilitan la eliminación de los residuos alimenticios y placa bacteriana. Cumple la misma función que un cepillo manual, pero su asistencia mecánica facilita el proceso de cepillado. Su uso constante ayuda a prevenir enfermedades como caries, sensibilidad dental, halitosis, entre otras. Sin embargo, su eficacia también depende de una técnica correcta y del tiempo de cepillado.
0: Están compuestas por un mango que contiene el motor, la batería y los controles de funcionamiento, así como un cabezal con cerdas perpendiculares que facilita la limpieza de zonas de difícil acceso. Algunos modelos cuentan con sensores, temporizadores e indicadores luminosos. Existen distintos tipos de cabezal. Los rotatorios, de forma redonda, giran sobre su propio eje y suelen recomendarse a quienes usan un cepillo eléctrico por primera vez. Los sónicos funcionan mediante vibraciones de alta frecuencia y son adecuados para personas con encías sensibles, implantes y ortodoncia. También existen cabezales infantiles, de menor tamaño y con cerdas más suaves.
1: En cuanto a su alimentación, algunos modelos cuentan con batería recargable integrada, mientras que otros funcionan con pilas intercambiables tipo AA. Ante la amplia oferta disponible en el mercado, el Laboratorio Nacional de Protección al Consumidor analizó 10 cepillos dentales eléctricos, 4 para niñas y niños y 6 para personas adultas. El estudio verificó que la información comercial fuera correcta y que los productos incluyeran instructivo y garantía en español. También se revisaron los acabados, el desgaste de las cerdas tras un uso simulado de 3 meses, la duración de la batería, la retención del cabezal y la temperatura alcanzada durante su uso.
0: ¿Cuáles fueron los resultados? Todos los modelos evaluados presentaron un funcionamiento seguro, ya que sus niveles de calentamiento se encuentran dentro de los límites permitidos, además de calificar excelente en la prueba de acabados. Los modelos que mostraron una excelente retención del cabezal fueron 2 de la marca Oral-B para adultos y 2 modelos infantiles, Oral-B Disney Pixar Cars y Philips Colgate.
1: Los cepillos con menor número de ciclos de cepillado fueron 2 modelos de Oral-B, uno infantil de Marvel Spider-Man y otro para adultos. Sin embargo, ambos cuentan con sistemas de carga rápida. Los modelos que calificaron excelente en la prueba para medir si sus cerdas se desprenden fueron 2 de la marca Oral-B y 3 de Philips Colgate.
0: Para aprovechar mejor tu cepillo dental eléctrico, toma en cuenta estas recomendaciones. Cambia el cabezal cada 3 meses o antes si notas desgaste, deformación o tuviste alguna enfermedad respiratoria. Enjuaga y seca tu cepillo después de usarlo para evitar que se formen microorganismos que puedan afectar tu salud bucal. Lávate los dientes después de cada comida y sigue una técnica de cepillado adecuada para evitar los residuos.
1: Antes de comprar un cepillo dental eléctrico, considera lo siguiente. Adquiérelos en establecimientos formales. Esto garantiza que el producto haya tenido un manejo higiénico para su venta al público. Compra un paquete de cabezales de repuesto y cámbialo cada 3 meses o antes. Revisa sus características y asegúrate que el cepillo que vayas a adquirir se adecúe a tus necesidades específicas.
0: No olvides que los cepillos dentales eléctricos no deben tirarse a la basura común, sino desecharse por partes. El cabezal debe tirarse en la basura inorgánica no reciclable y el cuerpo del cepillo llevarse a un centro de acopio de residuos eléctricos.
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4: 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Noches, hola. Ya llegué. Ya llegaron ustedes también al momento divino, perfecto, delicioso, suave. Y dicen que no hay noches que tienen memoria. Y las noches de lluvia son una de ellas, de verdad. Porque algo pasa cuando empieza a llover. Si bajamos el ritmo, pensamos un poquito más, venimos más suave, más leve, más cuidadosos, sentimos más. Inevitablemente yo sí digo que alguien nos llega a la memoria cuando está lloviendo. Y en esta Ciudad de México está lloviendo mucho esta noche. Y la lluvia tiene muchas formas muy particulares de abrir recuerdos, memorias, remembranzas, momentitos bonitos, sabrosos y extrañar también. Así que hoy le vamos a dedicar el programa a esta noche lluviosa y quiero que ustedes me cuenten en quién están pensando. Pero ahorita le vamos a dar muy buena estructura. Mientras tanto, aquí el equipo de producción. Hoy está con nosotros Javi Mejía en la operación técnica, Ricardo Valencia, productor. Yo soy Mariana Braun. Y vamos a iniciar con Friends, esto que es Take Me With You. Buenas noches.

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5: Los higos son considerados por muchos como el alimento de los deportistas debido a que son aliados de la recuperación muscular, fortalecen los huesos, tienen un efecto saciante, son laxantes, previenen enfermedades del corazón y son fuente de energía. 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
9: 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Los conciertos de BTS y la visita a México de Isabel Díaz Ayuso fueron los temas de mayor interés en la conversación digital. En el Claudiómetro Digital, el sentimiento positivo tuvo un aumento de un punto porcentual. Al final de esta edición destaca la celebración del Día de las Madres.
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Don't come around here. O sea, no te acerques por aquí, no te me pongas cerquita porque no te quiero ver. O ando dolida, ando dolido, y entonces, pues, si te me acercas, quién sabe qué pase. Rod Stewart y Helicopter Girl, que es una lindísima versión aquí en Fórmula del Corazón, en esta noche lluviosa, porque además las noches lluviosas yo estoy convencida que algo nos provocan emocionalmente. Y yo os quiero preguntarles, porque de repente llega la lluvia y automáticamente nos puede llegar esa imagen de esa persona. Entonces, cuando está lloviendo, ¿te pones romántica? ¿Te pones triste? No, porque la lluvia no siempre es tampoco motivo de romanticismo. La lluvia también nos puede poner en estos estados como de soledad, solitarios, tristones, reflexivos. La lluvia es a mí me parece maravillosa la lluvia, de verdad. Y más de noche como esta noche de lunes. O también otra pregunta, ¿en quién te dan ganas, con quién te dan ganas de estar cuando llueve? No, igual y también, bueno, dices, estoy feliz acompañada de mis mascotas o acompañada de mi perro. Y pues la verdad, no quiero estar con nadie. Estoy perfectamente bien acompañado. ¿O qué amor te recuerda el olor a lluvia? Eso es bonito porque el olor a lluvia es muy importante. Pero bueno, muchas personas solemos recordarlas, pensarlas, extrañarlas. Y algunas no queremos ni siquiera volverlas a recordar. Así es el tema emocional. Ahora, canciones de lluvia hay muchas. También me pueden decir, oye, ¿sabes qué? Yo no estoy pensando en nadie, pero sí me gustaría escuchar alguna canción que tenga que ver con lluvia. Y pues también estamos aquí más que listos para escuchar sus peticiones. Quiero recordarles que tenemos un teléfono y un WhatsApp que es 5532-099546. Recuerden también nuestras redes sociales, Instagram, Facebook, Spotify, Fórmula del Corazón. Tenemos el playlist de Fórmula del Corazón. Lo alimentamos todo el tiempo con esta gran música que hacemos, que tocamos. Bueno, no la hacemos, hacemos la curaduría, sobre todo Valencia. Y por último, les tengo buenas noticias y esto ya se acerca, porque además hay una sorpresa. Ya desde la semana pasada les he estado diciendo que vamos a celebrar este mes a las mamás. Todo el mes ya pasó ayer, el 10 de mayo. ¿Cómo la pasaron? También cuéntenme, ¿cómo estuvieron? ¿Celebraron? ¿Estuvieron haciendo algo especial con la mamá o no hicieron nada? Yo la verdad me la pasé muy tranquila, no hice nada o hice mínimo. Y además, bueno, pues mi madre ya está en el cielo. Pero bueno, la recordé, le prendí su altar, su velita. Entonces, bueno, pues estuvo bonito, pero bueno, para mí fue un día normal, igual que cualquier otro día de la semana. Pero para mucha gente es un día muy significativo porque hay gente, como lo decía ayer en el programa de La Brown al aire a las 10 de la mañana, es un día muy importante. Hay gente que no ve a su mamá o que no la considera o que la tienen un poquito ahí como en segundo plano, ¿verdad? Y es el día en donde, pues, nos esmeramos tal vez para hacer algo especial con la mamá. Entonces, si fue así, también cuéntenme, por favor, cómo la pasaron. Y ahorita les voy a contar más adelante la sorpresa que les tengo, pero váyanse preparando porque sí estamos pidiéndoles que me cuenten para ti qué es ser mamá o qué representó tu madre en tu vida. Digamos que tu mamá, qué te dio, qué te aportó, cómo te sumó en tu vida o tal vez todo lo contrario. Digo, no sé, hay gente que tal vez tenga mala relación, haya tenido mala relación con la mamá, no importa. Pero aquí estamos tratando de hacer este contexto en base a la imagen de la mamá y también qué significa ser madre para las personas que son madre, porque además vamos a tener, ay, una sorpresa que ahorita les cuento. Después de esta canción, y es Lisa Love con Stay.

0: Ay, qué bonito. Lisa Love con Stay. Y bueno, yo les estaba platicando justamente que quiero que escriban qué representa su mamá para ustedes, hombres, mujeres, quienes nos escuchen, por favor. Y también quienes son mamás, han sido mamás, mujeres que han sido mamás, que me cuenten cómo ha sido la experiencia de ser mamás. Ustedes me lo pueden escribir al correo formuladelcorazon@gmail.com o también a nuestras redes sociales o a las mías, Mariana Brown Oficial, que ahorita voy a checar algunos que me están llegando unos mensajes en TikTok, que ahora me encanta, ando con TikTok tú. Sí, pero está bonito poder expresar, y no crean que queremos una cuartilla completa, ni mucho menos. Lo que pasa es que vamos a elegir a los mejores sentimientos o las reflexiones más profundas que tengan más peso, nosotros aquí el equipo, y nos vamos a ir a desayunar juntos el próximo domingo, 17 de mayo, y vamos a enlazar este programa que es Fórmula del Corazón todos los días de lunes a viernes a las 11 p.m. de la noche para el programa del domingo que es de 10 de la mañana a 12 y vamos a estar haciendo el programa desde allá.
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0: ¿Verdad que el amor también se parece a la lluvia? Porque no siempre puedes controlarlo, pero sí puedes decidir si corres o te quedas a sentirlo. Me gusta la reflexión que me han mandado. Muchas gracias, Juan, por esta reflexión. Y les estaba yo contando, y se los voy a decir muy sencillamente. Yo quiero que ustedes me escriban, por favor, quien me esté escuchando, ¿qué significa para ti tu madre, tu mamá o el ser mamá? Escríbanmelo si es uno de los elegidos, alguno de ustedes que nos escribe bonito y se inspira. Nos vamos a ir a desayunar juntos este próximo domingo 17 de mayo. Un lugar espectacular, de verdad, al sur de la ciudad. Entonces sí queremos pues juntar a muchos corazones oyentes en Fórmula del Corazón, para que podamos convivir, para que podamos reflexionar y hablar y conocernos y pasarla rico y desayunar delicioso. Entonces, bueno, esa es la encomienda que yo les hago, por favor. Yo sé que me están escuchando en muchos lados y además me emocionó muchísimo el viernes que nos dijeron que nos estaban escuchando en Monterrey. Eso me fascina. Sabemos que entonces estamos llegando a Monterrey, que estamos llegando a Guadalajara. Bueno, yo sé que están lejos tal vez y seguramente otros sitios que tal vez no sabemos bien todavía. Pero si ustedes nos están escuchando, también mándenos señal de humo al WhatsApp y díganme desde dónde nos están escuchando para que también entendamos un poquito hasta dónde llega esta comunidad de Fórmula del Corazón, ¿ok? Y yo les decía que la lluvia nos provoca como muchos recuerdos, también dolencias, y no es que quiera yo traer las sensaciones de tristeza ni nada, pero la lluvia tiene un olor muy especial que puede ser hasta seducando a Guadalajara. Bueno, yo sé que están lejos tal vez y seguramente otros sitios que tal vez no sabemos bien todavía, pero si ustedes nos están escuchando, también mándenos señal de humo al WhatsApp y díganme desde dónde nos están escuchando para que también entendamos un poquito hasta dónde llega esta comunidad de Fórmula del Corazón, ¿ok? Y yo les decía que la lluvia nos provoca como

no es que quiera yo traer las sensaciones de tristeza ni nada, pero la lluvia tiene un olor muy especial que puede ser hasta seductora, romántica. ¿Qué les provoca el olor a lluvia? A mí me encanta, me fascina. Es tan... Digo, lo leemos aquí, ¿verdad? Con el cemento de la calle. Pero si gente que está con un jardín o tiene verde alrededor, ¿qué tal la lluvia? Es que claro que te despierta muchas emociones. Y sobre todo yo siento que la lluvia nos dan ganas como de estar con alguien, cobijaditos, abrazar a alguien, sentirnos acompañados. Tal vez no tenemos que estar acaramelados, pero saber que está lloviendo, sabes que estás con esa persona que quieres. No importa, que no me refiero nada más a un amor. Puede ser tu mamá, puede ser tu hermana, puede ser tu papá, puede ser tu roomie, quien sea, un amigo, alguien en el trabajo, pero compartes esto que nos provoca y que nos mueve tanto la lluvia. Cuéntenme, por favor, ¿qué les mueve la lluvia? Y aquí seguimos con más música. Ella es Ariana Grande y es Daydreaming.

0: y a veces descontrolados y embrutecidos, puntualmente, siempre libres, eternos en el juego, extraños de la calma, enemigos del sueño. Viviremos en el olor de la hierba y el barro y las flores, combatiendo al mundo con asaltos de imaginación, desde una fuerte, desde un fuerte de adobe. Fuimos herida en la tristeza que no conocimos, un suspiro y al fin y al cabo, siempre triunfal. Oye, es muy bonito. Y eres una mujer muy poeta. Escribes muy bien, te felicito mucho. Y luego por acá también Carmen está mandándole este mensaje a su hija Sony, que dice: Mariana, esta noche quiero dedicarle este mensaje a mi hija Sony, porque ya bajó el ritmo, ella me está escuchando. Sabemos que el frío y la humedad se cuela por las ventanas y quiero decirle que es como una taza de té, es una cobija, es esa plática que no quiero que termine jamás. Es mi adoración, es mi fórmula perfecta para que mis noches podamos compartirlas, sean comunes, ligeras. Te amo con todo mi amor, hija, Sony, de tu mamá Carmen. ¡Qué bonita, qué belleza! ¡Gracias! Miren, la lluvia sí nos inspira. Vamos a ver a quién está en la línea 5532-09-9546. Buenas noches, ¿con quién habló?
1: Hola, buenas noches, Mariana, con Lucía.
0: Lucía, chula, ¿cómo estás?
1: Muy bien, aquí escuchándote en esta noche lluviosa.
0: Ay, qué bueno. ¿Y por dónde nos escuchas?
1: Bueno, yo estoy aquí por el Palacio de los Deportes.
0: Ah, qué bien. Y sí, lloviendo mucho por todos lados.
1: Sí, así es.
0: Bueno, ¿y cómo te sientes en esta noche de lluvia, Lucía?
1: Pues sí, un poco, a veces sí me da nostalgia cuando llueve. Y pues sí, hoy sí fue uno de esos días porque siempre regreso caminando a tu pobre casa y estaba pues chispeando y pues sí vienen los recuerdos bonitos de algunas situaciones, ¿no? Que se quedan en tu corazón.
0: Ay, querida. Bueno, y cuéntame, ¿nostalgia por alguien en especial quieres platicarme? ¿En quién te estás acordando esta noche de lluvia?
1: Pues acabo de terminar una situación que tuve, no le puedo llamar relación, pero una situación que compartí con alguien a quien pues le tengo aprecio, ¿no? Y pues sí me regresaron esos como momentos bonitos que pues pasé con él.
0: Claro. ¿Y por qué terminaron? ¿Hace cuánto terminaron? Bueno, no terminaron porque dices que no fue una relación, pero bueno, me imagino que dejaron de verse o
1: sí,
0: decidieron ya no seguir adelante.
1: Pues sí, porque pues no teníamos las mismas la misma, pues no queríamos lo mismo, o sea, la relación la veíamos diferente y pues no estábamos en la, él no estaba como en esa disposición y pues por eso dije, bueno, pues es mejor dejar eso.
0: Porque tú estás cuidando tu corazón.
1: Así es.
0: Sí, sí. Y bueno, a veces tiene uno que sacrificar, ¿verdad?
1: Exactamente.
0: Y echarse un poquito para atrás. Digo, sacrificar en el sentido de que dices, bueno, pues si ya te estás involucrando con alguien que pues tal vez, como dices, van por diferentes caminos, pues eso duele, pero al final también estás pensando en ti, que eso es muy, muy bueno.
1: Así es. Y bueno, ya habíamos tenido una situación y pues yo ya pues había decidido dejarlo, pero nos volvimos a encontrar y pero pues al final del día pues uno pues tiene que aceptar, ¿no? Que las cosas no pueden ser como uno, bueno, aceptar que las cosas no son como uno quiere y entonces pues no, uno no puede estar en un lugar en donde no se siente bien.
0: Por supuesto, claro, porque además somos muy tercos, somos muy tercas y a veces decimos, sí. Bueno, mira, seguramente va a cambiar la situación o no va a volver a pasar este asunto. Y la verdad, pues uno vuelve a toparse con la misma situación, con la misma piedra, con el mismo dolor o no este desequilibrio en esa relación que a ti tal vez pues emocionalmente te pone mal. Entonces,
1: así es.
0: Hay que poner límites.
1: Totalmente.
0: Y es lo que estás haciendo.
1: Sí, pues sí, cuidando el corazoncito, más porque pues uno ya tiene cierta edad, ha vivido ciertas situaciones y pues no quiere uno volver a pasar por ellas.
0: Pues sí, te entiendo perfecto. Y qué bueno que lo has decidido y qué bueno que te estás cuidando, Lucía. ¿Y qué piensas hacer para realmente no caer en esta tentación nuevamente, verdad? Porque pues también están las debilidades del corazón.
1: Así es. Sí, pues es muy complicado, más cuando pues uno sí tenía ciertas expectativas, las cuales pues uno se las hace, eso no está como muy bien que digamos, pero pues al final del día pues uno espera algo bonito, ¿no? De una relación, pero pues cuando uno se da cuenta que eso no. Y es bueno darse tiempo, darse cuenta a tiempo, ¿no? Porque a veces uno se va y se sigue por ese caminito y pues pasa mucho tiempo, ¿no? Y es más difícil poder soltar ese tipo de situaciones, pero pues esa vez sí dije no, tienes que parar antes de que se ponga más feo, ¿no?
0: Claro. Más difícil todo. Pues qué bien, bravo por ti, Lucía, muy bien. Yo aquí te voy a dar todos los ánimos. Ánimo, mi linda Lucía, ánimo. De veras, esto es por tu bien y tienes que cuidar tu corazón.
1: Así
0: ¿ok? Es. Bueno, y quiero apapacharte en esta noche lluviosa. ¿Alguna canción que quieras escuchar?
1: Sí, bueno, en este caso pues sí es un poco acorde a la situación.
0: Esa
1: es de Cardigans.
0: Ah, la de Cardigans, perfecto. ¿Qué canción es de Cardigans?
1: En este caso sería
0: Erase and Rewind.
1: Esta.
0: Si no, no está nada fácil, yo te entiendo. Perfecto. O sea, borrón y cuenta nueva y vámonos ya. Vamos a darle vuelta a la página, ¿verdad?
1: Así es.
0: Y a borrar los dolores del corazón. Te mando un beso enorme y gracias por abrir tu corazón esta noche con nosotros, linda.
1: Muchas gracias, Mariana. Que tengas bonita noche.
0: Igualmente. Adiós.
1: Hasta luego.

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2: Gracias por sintonizarnos aquí en Fórmula del Corazón en esta noche lluviosa, disfrutando de esta deliciosa música. Ariana Grande con Daydreaming. Me parece un talentazo, Ariana Grande, sin duda alguna. Y aquí tengo esta pequeña reflexión que es de Andrea Valbuena y dice: ¿éramos aire

I changed my mind, así lo dice Cardigans, Erase and Rewind. En Fórmula del Corazón, esta noche de lunes, hoy es lunes 11 de mayo, en este momento son las 11 de la noche, también, 11-11, nos encanta el 11, bueno, no son las 11-11, es 11, el día 11 de mayo, pero son las 11:40 de la noche, y yo les quiero platicar porque entonces invito a toda mi comunidad, a toda mi comunidad de corazón oyentes, a que se sumen a esta iniciativa bonita de abrir nuestro corazón, de escribir, de inspirarnos, porque además nos vamos a reunir en un lugar el próximo domingo en punto de las 10 de la mañana. Y este es un lugar memorable, es una casona que, bueno, pues ha vivido muchas historias en el sur de la Ciudad de México, que está en Avenida de la Paz e Insurgentes, donde hubo un lugar emblemático, el lugar del tecolote, el lugar de los tecolotes, y esto pues ahora cambia y viene este lugar que se hace un homenaje a la arquitectura y además pues estos vitrales tan bonitos, estos techos de madera pintados a mano, tiene la fuente central que domina el salón, es un lugar bellisísimo. Y además este lugar tiene su panadería propia, su tortillería artesanal, esto está ubicado en el centro del salón, entonces es un lugar muy bonito donde nos vamos a encontrar, de verdad se los digo. Y su propuesta gastronómica pues es suculenta porque están reinterpretando recetas mexicanas, entonces eso reafirma que cha-cha-cha es para todos, familias, amigos y parejas. Entonces, por favor, escríbanos al correo electrónico formuladelcorazon@gmail.com o a Fórmula del Corazón, donde quiera que me estén escuchando, o en X también lo pueden hacer. Ya saben que ahora todos los mensajes también son directos, no tienen que hacerlo público, si lo quieren hacer privado, háganlo, y nosotros vamos a estar muy al tanto de escuchar todo su mensaje y de leerlos, sin duda, de escucharlos, de leerlos. Si nos quieren dejar también un audio, ahorita que eso era lo que les quería yo decir justamente, si nos quieren dejar una nota de voz, también expresando lo que sienten por su mamá o lo que sienten de ser mamás, también lo pueden hacer por una nota de voz, ¿va? ¡Buenísimo! 5532-09-9546. Y continuamos con esto que es de Roberta Flack.

O por ejemplo, cuando llueve sentimos que estamos haciendo el amor. O estamos haciendo el amor, como lo dice... ¡Ay, ya, Ricardo Valencia! Se persigue este señor. ¿Qué te pasa? ¿Ya te volviste un monje? Ya se volvió... Estoy frente a unos monjitos aquí. Bueno, Javi no. Javi también, ya se está tapando los oídos. Yo digo, no, vamos a hablar bien. Vamos a hablar bien de las cosas que hay que hablar. Hay que hablar de hacer el amor. ¡Qué delicioso! Y más en una noche lluviosa. Sí, me gusta, les voy a decir cómo, yo voy a imaginarme. Yo voy a escribir cómo a mí me gusta, a Mariana Brown. Para que se sigan poniendo más monjes aquí, mis tostesteronas que tengo enfrente. Uno, suena la lluvia, está lloviendo, hay que abrir un poquito la ventana para que se escuche el sonido de la lluvia caer. Ese olor que decimos que es tan particular, tan delicioso. Y entonces cae la lluvia. Por favor, apaguen televisión, apaguen celulares. No necesitamos nada de eso. Posiblemente, con mi voz que yo los estoy acompañando y arrullando. O bien, un poquito de música, una musiquita suave. Pero la televisión, goodbye, ¿eh? Eso no combina. Cero. Sí, es un gran distractor. ¿Están de acuerdo? Digo, yo no sé. A menos que estén viendo cositas ahí provocativas, ya sabrán, pero estamos haciendo este encuentro con lluvia. Entonces no necesitamos la televisión. Ay, suavecito. Ropita, ¿verdad? Está fresca la noche. Está húmeda. Bien cobijaditos también. Y abajo de las sábanas empezamos, ¿sí? Yo digo que siempre el acercamiento, un abrazo, besos, mirarnos a los ojos, empezar con esos besos ricos, deliciosos, besos de amor, besos para encontrar ese momento de pasión, de sensualidad, de seducción, de conectarnos, vernos a los ojos un ratito y este bloque o esta sesión de besos son el comienzo de todo lo demás. Acuérdense que todas las partes de nuestro cuerpo, todas las partes de nuestra piel son completamente eróticas. No pensemos que solamente nos vamos a sentir excitados y que nos vamos a sentir... ¿no? Bueno, en provocación, nada más tocando nuestras partes sensibles, no. Toda la piel es sensible, por eso hay que saberla acariciar, tocar, besar. Y bueno, y les dejo lo demás a su imaginación. Así.

0: desgraciadamente se nos acaba el tiempo para seguir sabroseando y cachondeando un poquito al aire. Mañana seguiremos con esto. Y como todas las noches, gracias al equipo, Ricardo, a mis dos monjitos, Ricardo y Javi. Adiós, soy Mariana. Time of dreaming.
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3: ¿Sabías que en México se practican 70 cesáreas por cada 100 nacimientos? La Organización Mundial de la Salud recomienda que sean solo 15. ¿Por qué? ¿Conveniencia médica? ¿Miedo al dolor? ¿O hemos olvidado que el cuerpo femenino está diseñado para dar vida? El parto natural es un proceso fisiológico para el que todas las mujeres están preparadas. Sin embargo, algunos bebés no tienen esa opción y deben nacer por cesárea para evitar riesgos mayores.
4: La clave está en saber cuándo es realmente necesaria.
3: La cesárea es una cirugía que consiste en un corte en el útero para extraer al bebé. Ha salvado muchas vidas de mamás y bebés. Pero si la mujer vuelve a embarazarse poco después, corre el riesgo de que el útero se rompa en el sitio de la incisión previa. Aunque es una complicación rara, puede suceder en menos del 1% de los casos. Pero en México, contra las recomendaciones de la OMS, el número de cesáreas va en aumento. Pero atención, toda mujer tiene derecho a elegir el método de dar a luz. Y también derecho a recibir información científica completa para tomar decisiones informadas, porque una cesárea innecesaria tiene consecuencias reales. Los beneficios del parto natural están en la rápida recuperación de la mamá. En menos de un día ya puede moverse sin dolor intenso, puede cargar a su bebé, amamantar cómodamente y caminar sin ayuda. Además, durante el trabajo de parto, el cuerpo produce oxitocina,
4: conocida como la hormona del amor.
3: Esta molécula se secreta en el cerebro, viaja hasta el útero y desencadena el trabajo de parto, generando contracciones que ayudan al cuello de la matriz a abrirse. Es química natural del nacimiento.
4: No es dolor sin sentido.
3: Cada contracción tiene un propósito. El proceso culmina con el nacimiento natural. Entonces, ¿parto natural o cesárea? La respuesta no es una moda ni una conveniencia. Es una decisión médica basada en evidencias. El parto natural debe ser la primera opción cuando no hay complicaciones. La cesárea debe ser el recurso que salva vidas cuando realmente se necesita. Porque traer vida al mundo no debería ser cirugía de rutina programada a conveniencia. Es el milagro más antiguo de la humanidad. Y el cuerpo femenino, cuando todo está bien, sabe exactamente cómo hacerlo. Respetemos ese saber milenario y usemos la ciencia médica cuando realmente la necesitemos.

0: Con información de la doctora Yolitzma Arlet Musino Manjarres, del Hospital de Ginecobstetricia Luis Castelazo Ayala del IMSS y de la Facultad de Medicina de la UNAM. Un guión de Leonardo Santiago con información del portal Ciencia UNAM. Les saluda Mónica Genis.
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5: Hay historias que se olvidan y otras regresan cada noche. Bienvenidos a esta emisión de México para el Mundo. Soy Gina Avilés.
6: Es muy bueno encontrarte aquí en esta emisión donde noche a noche nos reunimos para platicar historias de terror, misterio y suspenso. Yo soy Nacho Muñoz, agradecido con Dios y con ustedes. ¿Por qué? Porque juntos vamos a recorrer el pasillo de lo insólito.
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5: Saludamos a las estaciones en la República que se unen con nosotros: Ciudad Guzmán, Jalisco; Ciudad Juárez, Chihuahua; Coatzacoalcos, Culiacán; Durango, Guadalajara, Guerrero, Hermosillo; La Paz, Baja California Sur; Los Reyes y Huetamo, Michoacán; Mazatlán, Monterrey, Poza Rica, Tabasco, Tijuana, Torreón, Querétaro; y en Estados Unidos, Georgia y Las Vegas. Bienvenidos a esta noche espeluznante. Durante siglos hemos creído que los fantasmas son las almas de los fallecidos, pero la ciencia y los fenómenos inexplicables sugieren una verdad mucho más aterradora. Podríamos estar conviviendo con entidades de otras dimensiones. Mucho se ha hablado de la teoría de las filtraciones dimensionales, analizando por qué la temperatura desciende bruscamente antes de una aparición, la razón por la que los animales detectan presencias invisibles y la posibilidad de que lo que llamamos fantasmas sean en realidad visitantes accidentales de realidades paralelas. ¿Te has preguntado, y si nosotros somos los espectros para ellos? Hoy vamos a platicar sobre este tema. No son fantasmas, son visitantes. La verdad oculta de las apariciones.
6: ¡Wow! Pues ahí está. ¿Alguna vez han sentido una presencia inexplicable o un cambio brusco de temperatura en algún lugar? ¿Creen que fue un fantasma o algo más? Compartan sus experiencias porque este programa está diseñado para que ustedes relaten sus historias, ya que así se van generando estrellas de la noche.
7: ¿Qué tal? Mi nombre es Jaime Alberto Negrete. Yo ya tengo bastante tiempo, de hecho desde que inició La Mano Peluda. Yo trabajaba en un antro allí en el centro, en la calle de Venustiano Carranza e Isabel la Católica, se llamaba El Sirio en aquel entonces. Pero te cuenta que yo estaba como ayudante de mesero. Ya había sido varias veces las que habíamos ido ahí como clientes, pero esa vez ya me metí a trabajar por un amigo que tengo. Y es de cuenta que ya ves cómo son casas pues, coloniales, vamos. Pues para subir al antro tenías que subir de la calle unas escaleras para el segundo piso, que era donde estaba el antro, y de ahí subir otras escaleras más hacia arriba, donde estaba el techo que se podía abrir. No me acuerdo cómo le llaman ese tipo de techos, pero bueno, en esas primeras veces que yo iba para allá, nos decían que ahí espantaban, no creíamos. Entonces haz de cuenta que nos mandan a abrir el domo, es un domo, nos mandan a abrir el domo para que se oreara el antro en lo que abríamos ese día. Pero subiendo las escaleras, eran de esas de madera que cuando vas subiendo van rechinando. Entonces haz de cuenta que pues ya, pues con todo el miedo del mundo, pero para esto, antes de llegar a las escaleras para el domo, en la oficina del dueño tenía un cuadro grandísimo de una señora que tenía una falda larga, pero haz de cuenta que no tenía blusa, se le veía, o sea, el torso lo tenía descubierto, pero de la cintura para abajo traía una falda larga blanca. Pero lo que nos sacó mucho de onda es ver que tenía una pata de gallo y una pata de cabra acomodadas conforme como que una pata adelante y la otra pata atrás. Pero pues sí nos dio un poquito de miedo, pero bueno, hicimos nuestro trabajo, subimos, pero al bajar nos quedamos sin luz. De repente dejó de funcionar la lámpara, íbamos bajando despacito y sentimos que pateamos algo. Cuando de repente volvemos a tratar de prender la lámpara, lo que vimos era una cabeza, ¿no? Pues luego nos subimos corriendo nuevamente al domo, y desde arriba ya le gritamos al de seguridad: oye, ¿sabes qué acaba de pasar esto? Ya subió el de seguridad del antro por nosotros, pero ya no había nada.
6: ¡Wow! Imagínate nada más. ¿Qué fue lo que patearon, amigo? Una cabeza. Seguro es que tal vez por la pintura que tú describes, tal vez ahí había un ser o había una contaminación, porque muy probablemente ese lugar en algún momento, si no es que todavía, es utilizado para rituales. La pintura dice mucho, ¿eh? Una pata de cabra y una de gallo, dijo nuestro amigo. Esa puede ser una razón.
5: Hoy propusimos el tema de entidades interdimensionales. ¿Y si los fantasmas no son fallecidos? Siempre como humanidad hemos intentado explicar las apariciones fantasmales como almas atrapadas entre la vida y la muerte. Pero también hay una teoría mucho más inquietante. Quizá los fantasmas no son espíritus humanos, sino entidades provenientes de otras dimensiones que atraviesan accidentalmente nuestra realidad. La idea parece como salida de una película de ciencia ficción, pero en cuestión de física o teóricos que han investigado este tipo de fenómenos, coinciden en detalles que apuntan hacia algo mucho más extraño que simples casas embrujadas. Y nosotros siempre tenemos la disposición de escuchar estas nuevas hipótesis, teorías, y entonces resultaría que la física moderna contempla esta posibilidad de dimensiones adicionales que no podemos percibir. Por ejemplo, ahí está la teoría de las cuerdas, que sugiere que podría existir una serie de planos coexistiendo con el nuestro, separados apenas por una barrera imposible de detectar. Ahora, imagina qué ocurriría si por unos segundos esa barrera fallara. Veríamos figuras que aparecen y desaparecen, sombras que atraviesan paredes sin esfuerzo, seres que parecen parpadear, todo lo que cada noche estamos aquí escuchando, voces provenientes de habitaciones vacías, susurros que no entendemos qué dicen. Y entonces, ¿sería una filtración dimensional y no lo que nosotros creemos como un fantasma? Hoy vamos a seguir platicando de esto, pero sobre todo queremos tu opinión.
6: Claro que sí, te estamos esperando. Y adelante, venga.
2: Yo desde que tenía aproximadamente como 7 años y hasta la actualidad, no sé si me acuerde o qué pasa, porque sueño con una vida antes. Antes yo era hombre, bueno, en mis sueños yo era hombre, y a veces sueño, ahora sí que se puede decir que a mi esposa, a mis hijos, mi casa, cosas. Luego un aroma me llega, es como que mi cuerpo reacciona, no sé. Son sueños que son constantes, o a veces dejo soñar un año, pero vuelvo a soñar. Es como si el sueño, por decir, va a mi esposa, como es, y hasta ahí vuelvo a soñarla, pero con distintas escenas, pero los sueños ahí están presentes. Bueno, esa es mi historia, no sé qué quiera decir o qué onda, pero me gustaría mucho saber su opinión. Gracias y buenas noches.
5: Buenas noches, gracias a ti por comunicarte. Y este tipo de sucesos que siempre nos dejan pensando en la posibilidad de qué es lo que pudo haber sido.
6: Sí, los sueños a veces nos dan avisos de lo que va a ocurrir. Y también, pues, en ocasiones solo son eso, ¿no? Solo son sueños, esperemos que sea el caso.
5: Ahora, ¿qué pasa cuando son repetitivos? Ya podríamos hablar de otra situación.
6: Exactamente, ya eso lo debemos tomar mucho más serio, porque un sueño que es repetitivo definitivamente te está alertando de algo.
5: Vámonos a una pausa y regresamos. El Miedofón, 55-2193-5926.
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12: El negocio del siglo que los hoteleros creyeron que iban a hacer durante este mundial resulta que es todo lo contrario. Hace unos días la Asociación Americana de Hoteles declaró que el 80% de sus agremiados tiene menos reservaciones que las que habían proyectado para el verano. Y en México la cosa está igual lo peor, porque las ocupaciones andan incluso debajo del 40%. Y aquí hay tres culpables, pero por razones diferentes. En Estados Unidos, en primer lugar la FIFA, que llegó a bloquear cientos de habitaciones para después solo cancelarlas, que generando una demanda ficticia. Por otro lado, la situación migratoria en Estados Unidos, que ha ahuyentado a decenas de miles de fanáticos que prefieren ni siquiera acercarse al país. Y en el caso de México, creo que la culpa es de los hoteleros mismos, que han presentado incrementos en tarifas de hasta un 961%, lo cual es un abuso. Aquí la pregunta es, ¿dónde se quedarán los supuestos 5 millones de fans que en efecto compraron boleto?
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13: 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Con Gina Ibarra.
14: Las llamadas mamás helicóptero siempre están encima de sus hijos. Los vigilan, se anticipan a las dificultades y tratan de evitarles cualquier contratiempo. Lo hacen por amor, sí, y por miedo también a que algo salga mal, queriendo protegerlos a toda costa. Sin embargo, los niños también necesitan experimentar, intentar, equivocarse y aprender por sí mismos para desarrollar autonomía y confianza en sus capacidades. Darles un poquito de espacio no significa abandonarlos, sino confianza confianza en su capacidad para crecer, para que puedan tomar decisiones y que puedan madurar de manera saludable. Como madres, acompañar a nuestros hijos sin controlarlos les permite fortalecer su seguridad emocional y aprendizaje. 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
5: ¿Han escuchado de personas que ven algo al mismo tiempo? Hemos aquí, a través de tantos años, he escuchado, por ejemplo, que varias personas afirman observar la misma figura al mismo tiempo. Incluso describen con idénticos detalles. Y uno de los aspectos más aterradores es que muchas veces las entidades no parecen conscientes de los humanos. O sea, actúan de forma repetitiva, pero no prestan atención a que un ser humano los esté viendo. Desaparecen abruptamente como una transmisión interrumpida. Algunos científicos comparan estos eventos con una interferencia entre realidades. ¿Qué opinas?
6: Definitivamente podría darse el caso y podría ser la situación. Claro que sí. Pues vamos a continuar, mi querida Gina.
5: Y aquí en la línea ya tenemos otra experiencia. Buenas noches, ¿cómo te llamas?
11: Sí, muy buenas noches. Me llamo Jorge.
5: Jorge, bienvenido. ¿Desde dónde nos escuchas?
11: Pues estamos aquí en la Bella Cenicienta del Pacífico, aquí en Ensenada, Baja California.
5: Un lugar precioso.
11: Sí.
5: Perfecto. Oye, Jorge, ¿y qué nos vas a platicar?
11: Pues les voy a platicar una historia de... Bueno, yo sí le puse porque en realidad sí está maldito, el retrato maldito, ¿cómo ven?
6: Bueno, a ver.
5: Sí, oye, espeluznante.
11: Así le tuve que poner porque lo que les voy a platicar, pues lo lleva bien ese nombre. Pues resulta aquí que para que ese retrato estuviera... les voy a contar una historia en la cual, para empezar, yo dependo de dos familias. Yo soy como el parteaguas de dos familias, de hecho soy el más pequeño. Tengo medios hermanos y tengo hermanos carnales por parte de mi madre y por parte de mi padre de sangre. Los hermanos carnales de parte de mi mamá, el papá de ellos, de mis hermanos carnales, el cual no era mi papá de sangre, ese es el señor, de ahí parte la historia, de que este señor era un asesino a sueldo, así como lo escuchan, ¿eh? Asesino a sueldo, yo gracias a Dios, pues, tuve mi propio padre, por parte de mis medios hermanos, con los cuales yo no me crié. Esto sucede en el estado de Chiapas. Yo cuando me he comunicado con ustedes, les he platicado historias que vienen de allá, ya van como dos o tres veces que me comunico con esto.
6: Ajá.
11: Y de ahí parte esto de que este señor tenía un pasado oscuro. Él en su vida pues no tenía oficio ni beneficio, lo único que hacía era asesinar a sueldo, un asesino a sueldo, así tremendamente. Entonces esto fue en la época de los 40, desde los 45, 50, 60, ahí, por ahí más o menos. Entonces, él se dedicaba a hacer, pues, asesinatos, le pagaban y sabían que era un asesino a sueldo, ¿verdad? Entonces, este señor pagó con su vida, como que hubo ajuste de cuentas, y esto se los digo porque a mí me lo platicaron, ¿verdad? Entonces, él recibió su castigo y bien dicen que con la vara que mides, serás medido.
6: Así es.
11: Él creo que asesinó como a 10 personas, ¿verdad? Uh-huh. Bien pagado, porque el asesinato era un pago. Entonces, él, pues, lógicamente terminó mal, ¿no? Terminó mal. Pero este señor, en esa época, les tomaban fotografías. Él tenía su retrato, ¿verdad? Esos retratos de... en blanco y negro, que ni siquiera existía la televisión a color y todo eso, por eso les digo que era una época que no había mucha tecnología. Bueno, El chiste es de que ya este señor se le da su santa sepultura y todo, pero quedan ahí como 3-4 retratos. Uno se lo queda uno de mis hermanos, otro se lo queda mi madre y otro se lo queda otro de mis hermanos, de los carnales. Entonces, casualmente, el que mi madre carga con su marco y todo, el señor bien vestido, como un catrín de esos con sombrero así de esa época, mi madre lo carga, ese retrato. Y entonces, pues nosotros decidimos venirnos. Bueno, yo estaba muy pequeño, yo tenía prácticamente como 2-3 años, ¿no? Desde el estado de Chiapas llegamos a México y de México ya quedamos aquí en Ensenada. Aquí radicamos ya, pues ya tengo yo más de 40 años, casi toda mi vida. El chiste es de que mi madre trae ese retrato, adquiere una propiedad. Esa propiedad se va construyendo, se va arreglando y se van haciendo pues para hacer habitación. Entonces mi madre trae ese recuerdo. Ustedes saben que un retrato pues, es un recuerdo, ¿no? Sí. Entonces ese retrato mi madre lo cuelga, por decir, ya que ponen un clavo y ponen el retrato en la sala de la casa. Yo me entero de esto, de que ese señor era un asesino a sueldo, pues ya cuando tenía yo mis 16, 17 años, todavía era menor de edad, y me platican esta historia que yo les estoy diciendo.
6: Sí.
11: Entonces, ese retrato queda ahí, se empiezan a sentir malas vibras en la casa. De hecho, hay ahí una amistad que era, trabajaba conmigo en un restaurante y me pidió alojamiento en mi casa, que pues no tenía dónde llegar, iba llegando y pues trabajaba ahí en ese restaurante conmigo y me pidió alojamiento y le dijo, sí, cómo no, pásame, te quedas a dormir ahí en la sala porque yo duermo en mi cuarto y mi madre en su cuarto. Bueno, pues él no pudo dormir toda una noche porque presentía algo extraño. De hecho me platicó cosa que yo no creía, ¿no? Pues a mí nunca me ha pasado nada de eso, yo no creo en eso, ¿eh? Y me dijo él, de hecho este amigo ya falleció, me dijo que en la puerta de entrada, esa puerta tenía una como ventanita y que ahí se le reflejó y se vio a una mujer de blanco que le decía, Guillermo, ven, acércate. Y él se quería levantar y no podía. Y en punto se quería levantar y no podía. Entonces esta mujer se quedó ahí, no sé, creo que me dijo que se quedó como un minuto y le seguía diciendo, Guillermo, ven, y él no podía moverse. Se fue alejando a esa mujer hasta que logró levantarse, él abre la puerta y ya no ve nada, sorpresa, ya no vio nada. Él ya no pudo dormir, quedó como ido. Y como a las 6 de la mañana se levanta porque tenía que ir al baño y me despierta. Jorge, ¿sabes qué? Lo siento, pero me tengo que ir. Yo jamás vuelvo a regresar a vivir aquí contigo. Te agradezco la hospitalidad, pero ¿sabes qué? Me pasó esto y esto. Lo que les acabo de decir de la mujer que se le apareció, de que sentía escalofríos, se sentía mal, estaba como ido. Y yo no le he creído, no te creo, Guillermo, la verdad no te puedo creer, porque a mí nunca me ha pasado esto, nunca, es más, yo no creo en esto, le digo. Pero bueno, como tú quieras, no, dice amigo, lo siento mucho, pero a mí sí me pasó aquí en tu casa, yo ya jamás vuelvo a venir aquí a tu casa a convivir ni nada. Bueno, pues es tu decisión, adelante. Total que me llamó la atención y descubrimos entre mi madre y yo, porque ella y yo vivíamos ahí en esa casa, y descubrimos que nos le quedábamos viendo fijamente al retrato, y háganme cuenta que sentíamos como una mirada penetrante, como que nos miraban. Pero yo les voy a decir una cosa, yo esto no lo creo, no me asusta, no me espanta, porque yo siempre he sido devota de la Virgen María y de la religión católica. Yo siempre estoy con mis oraciones y todo eso, ¿no? Uh-huh. Entonces, yo no tan fácilmente caigo en eso, ¿no? Y de hecho me siento protegido por una buena vibra. Pasó tiempo
15: y el retrato seguía ahí, ¿no? Como no tomando la importancia. Yo digo, bueno, pues a lo mejor pues tuvo una pesadilla o algo mi amigo, ¿no? Pensamos así, pero no, resultó que mi madre, que en paz descanse, nos dejó herederos, es que nos miraban. Pero yo les voy a decir una cosa, yo esto no lo creo, no me asusta, no me espanta, porque yo siempre he sido devota de la Virgen María y de la religión católica. Yo siempre estoy con mis oraciones y todo eso, ¿no? Uh-huh. Entonces, yo no tan fácilmente caigo en eso, ¿no? Y de hecho me siento protegido por

0: ¿no? Y resultó que mi madre, que en paz descanse, nos dejó herederos de esa propiedad. Nos deja herederos a mis 6 hermanos, y uno de mis hermanos se queda con la propiedad y nos da un dinero a los 5 hermanos, total que él, mi hermano varón, se queda con la casa. Y me empieza a platicar, porque el retrato, recordemos que era el papá de mis hermanos carnales.
1: Ajá.
0: Entonces, él me empieza a platicar cosas extrañas con su, no, con su pareja, con sus hijos. Los hijos no pueden dormir, hay mala vibra. Él me platica que sintió una noche que se levantaba de la cama y como que flotaba, sin la cama, él solo flotaba. Y que empezaban a caerse trastes y ruidos extraños. Y digo, hermano, le digo, pero no es posible, a mí nunca me pasó algo así. Yo duré en esa casa viviendo con mi madre cuando vivía con ella como 8 años y yo nunca tuve nada de eso. Él me platicó nuevamente lo que pasaba. Y le dije, ¿sabes qué, hermano? Vamos a hacer el último ejercicio, vamos a mirar ese retrato y vamos a ver qué es lo que pasa, qué es lo que notas. Y me volvió a decir lo mismo, que lo miraba fijamente, él y su esposa, a los niños nomás no, estaban fuera de esto, igual en que sintiendo una mirada penetrante. Entonces mi hermano decidió y dijo, ¿sabes qué? Pues será muy mi padre y lo que sea, pero esta foto la vamos a tener que quemar. Y él,
1: vaya, pues sí, qué cosa, la van a tener que deshacerse de ella porque al parecer es uno de esos objetos cargados de energía y muy baja energía.
2: Vámonos a una pausa y regresamos. El Miedofón, 55-2193-5926.
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5: Una vuelta al mundo.
6: Australia es un país rodeado por los océanos Índico y Pacífico. Su extensión territorial es de 7.688 millones de kilómetros cuadrados, convirtiéndolo en el sexto país más grande del mundo, donde habitan más de 25 millones de personas. Su moneda oficial es el dólar australiano. Algo característico de Australia es que cuenta con los animales más mortíferos.
5: Caminando por México.
6: El Museo Nacional de Historia Castillo de Chapultepec resguarda la historia de México desde los tiempos de la conquista de la Gran Tenochtitlán hasta la Revolución Mexicana. Sus salas exhiben objetos representativos de 400 años de historia. Desde 1939, la sede del museo es el majestuoso Castillo de Chapultepec, que fue residencia de 1864 a 1867 de los últimos emperadores de México, Maximiliano y Carlota.
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7: El ambientalista y la realeza. Celebrar los 100 años del historiador y ambientalista David Attenborough es celebrar las maravillas que tiene nuestro hermoso planeta, porque él se ha dedicado toda su vida a eso, a mostrarnos la belleza de la fauna, desde el desierto, el Ártico, los bosques, selvas, la vida marina. En Reino Unido es literal considerado un tesoro nacional. Y es que este hombre ha visto pasar el siglo XX y XXI. David Attenborough tuvo una estrecha amistad con la reina Isabel II. Los dos nacieron el mismo año, 1926, con una diferencia de 17 días. Su majestad lo nombró caballero en 1985 y le otorgó la prestigiosa Orden del Mérito en el 2005. En el 2018 realizaron un documental filmado en los jardines del Palacio de Buckingham. El tema, medio ambiente. 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
3: Continuamos y vamos a seguir escuchando este relato.
4: Sí, vaya que está súper interesante porque, pues al parecer, sí, efectivamente la medida era deshacerse de ese cuadro.
5: Se destruyó la foto, se rompió, se quemó con todo y el retrato que era de madera, un retrato así normal, no muy lujoso, ¿verdad? De hecho tenía vidrio y decidimos quemarlo. Y a partir de que esto se quemó, se metió todo lo que fue las cenizas, el papel quemado, todo eso, lo que es carbón, se embolsó y decidimos enterrarlo en tierra de un cerro, en un cerro. Pues ahí decidimos, ¿no? Hicimos un hoyo más o menos grandecito y ahí lo dejamos enterrado en un cerro. Y a partir de ahí dijimos, ¿sabes qué? Por todo lo que ha pasado en esta casa, y fue iniciativa mía, de traer un sacerdote y que se bendiga esta casa porque sí se sentía esa mala vida. A partir de que hicimos eso de poner velas y poner a la Virgen, ya la casa quedó tranquila. Pero sí, ese retrato, por eso yo digo el retrato maldito, porque trajo malas vibras a esa casa. Eso es lo que les quería platicar.
3: Oye, Jorge, y terminó todo al quemar precisamente este cuadro.
5: Exactamente, sí, exactamente. Como que el alma de ese señor, y digo señor porque no era mi papá, bendito Dios que no fue mi padre, ¿no?
4: Sí.
5: Terminó, efectivamente terminó todo eso y pues nos pusimos en oración. El sacerdote nos dijo que, pues efectivamente, esa alma estaba prácticamente dentro de ese retrato. Algo muy extraño, muy raro, pero así pasó.
3: Jorge, pues yo creo que el título que le pusiste quedó, pero exactísimo, de acuerdo a lo que nos contaste.
4: Así es, sí.
5: Así es. Es algo extraño, pero muy cierto, ¿eh? Lo vivimos. Y como les digo, yo no creo en eso, pues, pero escucho los relatos que ustedes dicen, que le dice la gente, y bueno, pues, puede ser, ¿verdad?
4: Sí, desde luego que sí.
3: Pues muchísimas gracias, Jorge, por habernos compartido esta experiencia.
5: Ajá, por ahí tengo otros, más adelantito escuchamos allá los demás radioescuchas y yo les comparto lo que yo sé. Gracias.
3: Nos encantaría y excelente noche.
5: Igualmente.
4: Bye. Hombre, gracias a ti, mi querido Jorge. Oye, no, yo no creo que eran almas, ¿eh? Para mí que eran demonios. No, las almas, digamos que no se manifiestan de ese modo. Los que sí hacen ese tipo de cosas, de contaminar objetos, de meterse en los objetos, son los demonios. ¿Por qué? Se dice que porque en los objetos descansan. Por eso buscan un lugar y salen de un lugar y se van a otro y así sucesivamente. Es una característica, digamos, que tienen. Es parte de su naturaleza.
3: Vámonos con relatos hasta California.
4: Así es. Hola, buenas noches.
6: Hola, buenas noches. Nacho, ¿cómo están?
3: Delfi, buenas noches.
4: Mi querida Delfi, bienvenida, amiga. ¿Cómo estamos?
6: Muchas gracias.
4: Muy bien, ¿y tú qué tal? A ver, platícame.
6: Muy bien, muy contenta. Aquí haciendo unas flores para mi hija que ya pronto se va a graduar de la escuela.
4: Uh-huh.
6: Y me acordé porque le compré un carrito de los viejitos, como quien dice, pero es una colección. Y ajá, le estaba platicando a ella que si quería se lo compraba porque me recordaba de ese carro.
4: Ajá.
6: Pero por eso me recordé de contarles mi historia, porque esto se trata de un carro.
4: Perdón, amiga, no me dejes con la duda. ¿Es un carro para subirse o es un juguete,
6: no,
4: un adorno?
6: No, un adorno. Por eso digo que una colección de carritos.
4: No, pues yo dije, ya, mi querida Adelphi es millonaria.
6: Ay, no, pues gritos diera que ya tuvieron igual que ese, pero pues no, ya no lo tengo.
4: Bueno, ni hablar. Está muy bien. ¿Y luego qué pasó, mi querida amiga? A ver, ¿cómo está la onda?
6: Bueno, pues fue cuando estaba yo joven, soltera, y que no me había casado todavía, ¿verdad? Pero tenía un novio. Ajá. Ese novio le gustaban mucho los carros así de los viejitos, pero bonitos, de edades que traen bien arreglados y todo eso. Entonces, pues me dijo que si quería, fuéramos a comprar un carro, que si sí lo acompañaba. Ajá. Y pues sí, dije, está bien, vamos a ver el carro. Entonces, al lugar que llegamos, haz de cuenta, estaba la oficina, pero todos los carros que vendían estaban cruzando la calle como si en una, como que en una cochera, ¿no? Uh-huh. Así donde tenían todos los carros que vendían ahí, el dealer, pues, como quien dice, ¿no?
4: Sí.
6: Entonces, pues ya salió un señor, no, pues él los va a acompañar, los va a llevar para que vean los carros que tenemos y que este, que el otro, y él los va a llevar. Bueno, pues okay, vamos, ahí vamos. Pero entonces vamos entrando ahí al estacionamiento de los carros, y como te digo, a él le gustaban los carros así viejitos, entonces le llamó la atención. Uh-huh. Pero cuando entramos, eso sí les digo, estaba un gato negro encima del carro, y cuando nos vio que íbamos para allá, saltó, haz de cuenta, saltó para como si fuera para la pared, pero la pared no había forma que el gato se saliera, porque había, aparte de que había la pared, había como una tela de alambre, y tú sabes, como para que no se brinquen a robar en la noche. Pues sí, más bien eso. Entonces, pues ya nos agachamos, dijimos, ¿y ese gato? Pues no, por ninguna parte el gato. Bueno, total, así quedó. Y ya el señor dándonos ahí el, como quien se explicando el carro y todo, ¿verdad? Pero entonces nos dimos cuenta que en el asiento se formaba el cuerpo como si todavía estuviera alguien sentado. Ajá. Y entonces, pues seguía el señor que en este carro pasó esto, que en este carro pasó lo otro. O sea, había como que todos los carros eran de que algo malo había pasado. Ajá. Entonces, ya mi esposo se fijó, y la cosa era que yo no me di cuenta que se puso su cara de espanto desde que vio el gato, ¿no?
4: Sí.
6: Y yo, él me decía, vámonos, y me hacía señas, vámonos. Y yo, ¿por qué? Y dice, vámonos. Y el señor habla y habla, ay, que aquel carro esto, ay, que aquel carro lo otro, ¿no? Pero puros accidentes. Entonces, uh-huh, él se fijó que en el techo había todavía como gotitas de líquido rojo, ¿verdad?
4: Sí, amiga.
6: Entonces, yo no le entendía bien qué me decía. Y pues ya cuando salimos, él fue el que me dijo que vio las gotitas, y el volante todavía tenía ahí, pues, el líquido rojo, ¿verdad? Como ya seco, viejo. Entonces, la cosa que pasó, que a alguien le quitaron la vida ahí, y lo que nos dimos cuenta después, que era una persona italiana la que era dueño de ese carro. Entonces,
4: el que posiblemente murió en el interior.
6: Sí, ajá, sí, haz de cuenta que como si le hubieran dado un tiro.
4: Sí.
6: Y que salió para arriba, porque arriba estaba todo el goteadero.
4: Ajá.
6: Entonces, pues no, ya cuando mi novio se dio cuenta, me agarra de la mano y dice, vámonos, vámonos de aquí. Y yo, pues, no le veía por qué, todavía ni veíamos todos, ¿verdad?
4: Ajá.
6: Pero pues ya, que el señor que empieza hablando fue mal de los carros que estaban en venta.
4: Uh-huh.
6: Entonces, pues ya, yo dije, pues vámonos. Mira, él sudaba así, y el color amarillo, y yo dije, pues, ¿qué pasó?
4: Oye, pues, no, ¿qué, pues ¿qué estarían muy baratos esos vehículos? O sea, ¿sí los daba a buen precio?
6: No estaban a buen precio, bueno.
4: ¿Normal?
6: No era a precio de un... Sí, pues haz de cuenta, supuestamente tenían carros nuevos y carros semi-usados, ¿no?
4: Seminuevos, sí.
6: Pero la cosa es de que nos estaba dando el, ¿cómo te dijera? El currículum de cada carro que el había
4: historial,
6: pasado.
4: Historial, amiga. Malas. Sí.
6: El historial, ándale, algo así. Y pues la cosa es que si quiere vender un carro, ¿por qué te está hablando cosas mal de lo que vende, no?
4: Pues sí.
6: Es lo que pensamos.
4: Ajá. Bueno, es que a lo mejor eran carros de esos que le llaman recuperados, ¿no? Que se los compran a las aseguradoras.
6: Uh-huh.
4: A lo mejor.
6: Sí, probablemente. Sí, probablemente. Y pues ya ves que cuando los arreglan, aquí los arreglan y los dejan como nuevos. Uh-huh. No más que pues si el historial ahí cuando te lo venden te dicen, no, en este pasó un accidente, aquí pasó esto, pasó lo otro, ya tú sabes si lo compras, ¿no?
4: Pues sí.
6: No, pues total, al último salimos sin comprar nada de carro y pues él vino bien asustado. Que es una de las primeras veces que yo lo había visto asustado, que digas tú, es un hombre porque se asusta, ¿no?
4: Uh-huh.
6: Son más machos, supuestamente.
4: Sí, pues somos, no, somos.
3: ¿Sabes? Valientes.
4: Amiga, ¿qué pasó? ¿La duda ofende?
6: Perdón.
4: No, no es cierto, estoy bromeando, amiga. Y luego...
6: No, pues sí, pues no, ya de ahí nos salimos, pero haz de cuenta, cuando regresamos ahí en la oficina, pues... No, le dijimos que no estábamos de acuerdo. Y porque pues para empezar, entrando luego que vemos al gato y todo lo que mi novia había visto, ¿cómo vas a comprar ese carro si ya? Y luego te está diciendo todo el historial ahí de lo que pasó en sí. Los carros, en todos los que estábamos viendo más o menos que estaban de buen ver.
4: No, pues un historial bastante negro, mi querida Delphi. ¿Qué pensaba ese señor? A lo mejor dijo, pues igual me lo compran sabiendo todo lo que pasó y ya no tengo cargo de conciencia. Dame un segundito, necesito hacer una pausa. No te vayas, ¿eh? Espérame tantito.
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1: 30 de julio de 1966, la final de la Copa del Mundo se disputa en el mítico Wembley Stadium de Londres, en donde nace una de las jugadas más polémicas en la historia del fútbol. Con el tiempo extra en marcha, el inglés Geoff Hurst envía un disparo que pegó en el travesaño y posteriormente la pelota botó sobre la línea de gol. El árbitro validó la anotación pese a las protestas de la selección de Alemania Occidental. ¿Entró o no completamente el balón? La limitada evidencia de la época sugiere que no, y el debate continúa hasta hoy. Pero ese gol fantasma encaminó el triunfo 4-2 de Inglaterra, con el que conquistó su único título mundial, en una final que quedó marcada para siempre por la controversia.
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4: Australia es un país rodeado por los océanos Índico y Pacífico. Su extensión territorial es de 7.688 millones de kilómetros cuadrados, convirtiéndolo en el sexto país más grande del mundo, donde habitan más de 25 millones de personas. Su moneda oficial es el dólar australiano. Algo característico de Australia es que cuenta con los animales más mortíferos.
5: Familiar Machines and Magic presentó Familiar, su mascota robot con inteligencia artificial para hacer compañía a personas que no tienen tiempo de cuidar a un gato o un perro. Este robot de peluche con inteligencia artificial generativa es capaz de adaptarse a los hábitos de los usuarios debido a que aprende cada día de la interacción con ellos. Familiar fue diseñado para generar empatía con sus usuarios. Tiene la forma de un cuadrúpedo de tamaño similar a un bulldog. Tiene ojos grandes, orejas suaves y su pelo es sensible al tacto para responder a las caricias. Al igual que una mascota real, lo seguirá por la casa. Emitirá sonidos emotivos similares a los de un animal, pero eso sí, no hablará. Estas mascotas robots fueron pensadas para personas que no tienen tiempo de tener animales de compañía, pero que se quieren sentir acompañadas, por lo que podrían ser útiles en residencias de ancianos o para brindar apoyo emocional en salud mental. Informó Aide Rivera. 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
6: Continuamos y estamos aquí platicando con Delphi, poniendo atención a todo lo que ella comenta.
7: Así es, está nuestra amiga allá en California y hasta allá nos vamos, porque qué extraña estrategia de venta de ese señor. No sé si era nuevo o era demasiado sincero, ¿no? Dijo, no, pues yo no me voy a llevar eso a la tumba, ¿no? No voy a cargar con ese, pues, cargo de conciencia, ¿no, mi querida amiga?
8: Sí, así es. Y luego, mira, deja que te cuente. A ver. Donde estaba el carro, pues se veía muy bonito el carro, ¿no? Pero así medio oscuro el rincón ahí donde estaba. Uh-huh. Y luego estaba un árbol que se veía tan sombrío. Y dije, Dios mío, ¿pero por qué ponen ese carro tan bonito hasta allá, no? Pero pues, lógico, yo creo que estaban las malas vibras de ese carro. Y no, pues ya cuando entramos nosotros ahí a la oficina, nos dimos cuenta que el que nos andaba enseñando ahí los carros, ay, parecía más muerto que vivo, oye.
7: ¿Cómo yo, crees?
8: La verdad, el semblante, parecía que nosotros estábamos hablando con un muerto, no sé, y luego, pues ya él ya no nos atendió adentro, ya el que nos atendió fue el que nos había mandado, que con el que nos iba a guiar, ¿no? Al último, nosotros no supimos si el que nos andaba guiando si estaba vivo o estaba muerto, porque la verdad él ya no le habló al que supuestamente nos iba a llevar para a ver los carros. Él no tuvo ninguna conversación con él, le dijo, les gustó el carro, les gustó, escogieron alguno, nada. Entonces nosotros no, de verdad no, este fue como una parte que no nos esperábamos, ¿verdad? Que que porque sabes que nos iba a llevar otro y el que apareció fue este que nos estaba dando el tour ahí viendo los carros. Y luego pues no, ya después de eso que pasó, que te digo que bien tenebroso y todo, no, ya no regresamos. O sea, si nosotros queríamos un carro era porque sí deberíamos de agarrar algo bueno. Y él pues ya averiguando y todo, pues sí, supuestamente a esta persona le habían quitado la vida de tiro y pues no se vendía el carro. Ahí seguía y ahí seguía, y pues nosotros decidimos ya mejor ya no comprar nada, porque dijimos pues si está bonito el carro, pues el precio, tú haz de cuenta, yo sé que es viejo, pero estaba muy bien conservado, muy bonito, que pues cualquiera lo hubiera comprado, porque si le gustaba lo ¿cómo dice? Lo como extravagante, cosas así, si lo hubiera comprado, pero ese carro no se vendía. Entonces, pues nos quedamos con la incógnita, ¿qué pasó?
7: Ya te bueno, entendí,
8: pues,
7: mi
8: ya
7: amiga.
8: Para no hacerte la larga, y después de tiempo apareció una persona, o sea, quitaron el dealer, no sé qué pasó, lo quitaron, desapareció, hicieron una tienda de que venden para construir casas y todo eso.
7: Sí.
8: Y en el estacionamiento han pasado varias cosas, pero apareció un cuerpo como en México, así que los meten en el bote y lo prenden fuego.
7: No,
8: así,
7: no,
8: justamente pasa. Yo le echaba el cálculo cuando vi el escenario y todo eso, era de la misma parte donde estaba el carro estacionado.
7: Uy.
8: Ahí. Y pues sí, quitaron todo el árbol, todo, la pared la quitaron, hicieron estacionamiento y todo. Pero como yo trabajaba por ahí, yo me daba cuenta dónde había sido el estacionamiento, donde estaba el carro, nunca se me borró. Y allí apareció eso, imagínate.
7: Sí, te impresionó demasiado.
8: Claro,
7: sí.
8: Y pues para serte honesta, no sé qué pasaría con esos carros, qué pasó, por qué desapareció. No sé, pero a mí lo que eso sí me hizo sentir miedo es que si el señor que nos anduvo enseñando los carros estaba vivo, de verdad, ¿quién fue el que nos enseñó el carro?
7: Podría ser, fíjate que a lo mejor este era un desencarnado, no era una persona viva. Él sabía la historia de todos los vehículos porque pues él era un ser un tanto espiritual, ¿no? Y
8: pues yo pienso.
7: Y entonces te iban a enseñar los vehículos, el dueño del lote de autos, te los iba a enseñar, pero dijo, a ver, pues ahorita. Y como tal vez los vio que ya ustedes mismos andaban explorando carros, porque pues ustedes veían a ese sujeto, ¿no? Al señor misterioso.
8: Sí.
7: Y a lo mejor el dueño no, ¿verdad? A lo mejor el dueño no.
8: Ajá.
7: ¡Uy, sí!
8: Porque te digo que él entró detrás de nosotros cuando ya nosotros que pues no nos decidíamos porque pues mi pareja andaba bien asustado. Y te digo, el miedo de él, nunca se lo había visto así, sudando la cara, totalmente, él tenía chapetes, totalmente pálido, unos ojos que le bailaban, que yo de verdad vi su expresión, que tenía miedo, así. Entonces, yo por eso te digo, porque cuando entró allí el que nos iba a vender el carro, no le preguntó, ¿ya se decidieron la pareja cuál van a comprar o cuál les enseñaste o cuál les gustó? Nada. El señor hace cuenta como que si nomás pasó.
7: Como que lo ignoró, como que no existía.
8: Sí. Ni nos dio las gracias, ni nos dijo, si se deciden me vuelven a hablar para yo entregarles el carro. Nada, así nomás como que pasó como un fantasma y ya.
7: ¡Uy, qué buen relato, mi amiga! Pues mira, en todo caso, no se trató de hacerles un daño. En todo caso fue pues una parte honesta de esta persona, tal vez espectral, tal vez desencarnado, no sabemos. Y él les dijo, no, pues mira, aquí murió una persona. Ay, tú sabes si lo quieres, ¿no? Y aquí murió otro, y a este le dieron un tiro. ¿Qué vendedor te va a decir eso? Ninguno. Al contrario, entre menos sepan, y te dicen, esas manchas que tiene ahí, es que el que iba manejando se le cayó chocolate o café o lo que sea, y por eso se manchó, pero eso se quita ahí con una limpiadita. ¿No? Digo, ajá, si te lo quieren vender de verdad, ¿no?
8: Sí, exactamente.
7: Y además te voy a decir algo. Al que era tu novio en ese entonces, A él le vibró mal, por eso se puso como se puso, amiga. Tú ibas ahí nada más de compañía y sí, sí, ajá, ajá. Sí. Pero él sí lo sintió, ¿eh? Sintió la energía, sintió la vibración.
8: Sí, porque te digo que me agarra de la mano y vámonos, vámonos. Y ahí yo me di cuenta que algo no estaba bien.
7: Sí. Wow, qué buena historia,
8: bueno,
7: ¿eh?
8: Fue mi historia.
7: Sí, y me la tuve que analizar un poquito más porque al principio yo dije, bueno, pues qué vendedor tan raro, ¿no? Pues es que a lo mejor era un fantasma, amiga.
8: Sí, exactamente. Pues esta es mi historia que me estuve recordando por el carrito que le compré a mi hija.
7: Wow, buena historia, me gustó, mi querida Delphi. Pues no, muchísimas
8: pues
7: gracias.
8: Me dio gusto.
7: No, hombre, gracias, cuando quieras, esta es tu casa, ya lo sabes, ¿verdad?
8: Gracias, gracias.
7: Excelente,
8: bueno,
7: amiga.
8: Pues que pase muy buena noche.
7: Igualmente, bonita noche.
8: Hasta
7: luego. Pues en realidad es así como de película de esas de Misterio en su casa o de Viernes 13, o no sé. De esas películas que dices, no manches, ¿quién les advirtió? ¿No? ¿Quién fue? ¿Por qué les dio tanto escalofrío?
6: Uh-huh. Porque además eso se percibe sin que te lo digan. El escalofrío pues fue un delator, ¿no? De que algo no era normal.
7: Sí, sí, algo rarísimo, pero sucedió, como dicen por ahí. Y a ver, vamos a ver qué tenemos. Pues vamos a continuar, tenemos más audios. Venga, échale.
9: He estado por una pequeña marqueta o supermercado, como sería en México, aquí por el área de donde vivo, cerca del Pacific Coast Highway. Fui a comprar algo, no recuerdo que iba a comprar cereal para mi niño, leche, no recuerdo exactamente, pero al pasar por el área donde tenían las tortillas, lanzaron un paquete de tortillas, cayó a mis pies y estaba algo de distancia, prácticamente que sería a unos 5 pies de distancia, 6 quizá. Lo lanzaron y cayó cerca de mis pies. Me agacho, lo levanto y lo pongo en su lugar. Cabe acotar que era imposible que cayera porque el lugar estaba bastante amplio de lo que era donde tenía las tortillas. Hacia la orilla eran unos 30 centímetros, 2 pies y medio por ahí. Bueno, lo pongo en su lugar. Nada pasó, dije un accidente o lo que sea. Volteé por si había alguna persona cerca que pudiera haberlo lanzado, se le hubiera caído, y la verdad es que no había nadie. Cuando voy dando la espalda después de regresar el paquete, llevaba caminados ya 8 o 10 pasos quizá, cuando volvió a pasar, pero esta vez se me golpearon con el paquete, volví a regresarme a ver si había alguien y absolutamente nadie. Un suceso bastante extraño, poltergeist o no sé qué puede llamarse, pero la verdad que sí me impresionó. Al principio no, pero después sí me dio un poquito como de duda de qué sería.
7: Pues sí, ahí en los centros comerciales ocurren fenómenos.
6: Muchas veces hemos hablado que cuando hay este tipo de experiencias, la temperatura desciende bruscamente. La explicación paranormal nos habla de energía espiritual, pero de la teoría que esta noche estamos hablando, pues nos dice algo más escalofriante, que abrir una grieta dimensional requiere enormes cantidades de energía térmica. En otras palabras, el calor se absorbe por el proceso de cruce entre dimensiones, de ahí el descenso de temperatura.
7: Gina, pues con esta historia tan espeluznante nos vamos.
6: Agradecemos como cada noche tu participación. Cualquier circunstancia que vivas extraña, sobrenatural, aquí te esperamos. Que descanses, que tengas excelente noche, que Dios te bendiga. Soy Gina Áviles.
7: Hasta luego, Gina. Yo también me despido. Soy Nacho Muñoz, agradecido con Dios y con ustedes, porque juntos escuchamos buenas historias. Que la pasen muy bien, que descansen y, como decimos aquí, cabo.
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13: Canción que esconde sensualidad en cada verso, Secret Smile, fue el segundo sencillo de Feeling Strangely Fine de 1999, álbum que les dio muchos éxitos a Semisonic.

aunque no tuvo el mismo impacto que Closing Times, se volvió un favorito de culto por su atmósfera íntima. Esto es Secret Smile, Semisonic, en Sonido Brown.

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1: 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Bienvenido a Través de la Biblia. Soy su anfitrión, Jehiel Ortiz, y estoy contento de que usted esté con nosotros en el día de hoy estudiando la Biblia, la Palabra de Dios. Este será un estudio bastante interesante. Oremos para iniciar. Padre Celestial, venimos ante ti con la disposición de poder aprender y entender lo que estudiaremos en el día de hoy. Ayúdanos a comprender lo que dice tu palabra. En el nombre de Jesús oramos. Amén. Y ahora iniciamos nuestro recorrido bíblico de hoy con las enseñanzas del Dr. McGee en la voz de nuestro maestro Samuel Montoya.
2: Seguimos hoy considerando el discurso de Jesús aquí en el capítulo 15 del Evangelio según San Juan. Y continuaremos hoy leyendo los versículos 9 hasta el 11. Dice el Señor Jesús: «Como el Padre me ha amado, así también yo os he amado. Permaneced en mi amor. Si guardareis mis mandamientos, permaneceréis en mi amor, así como yo he guardado los mandamientos de mi Padre y permanezco en su amor. Estas cosas os he hablado para que mi gozo esté en vosotros y vuestro gozo sea cumplido». El Señor quiere que seamos felices y nos gocemos de la vida. Uno de los frutos del Espíritu es tener gozo en la vida. Tenemos cierto temor de aquellos santos, superpiadosos, que no tienen ningún sentido del humor y andan siempre con la Biblia bajo sus brazos. Un cristiano que lleva fruto tendrá mucha alegría en esta vida. Se gozará al asistir al culto bíblico y se gozará de servir al Señor. La vida que tiene comunión con Cristo sí se goza mucho. Estas cosas son tan maravillosas y muy importantes. Leamos ahora el versículo 12 de este capítulo 15 de Juan. «Este es mi mandamiento, que os améis unos a otros como yo os he amado». Cristo está hablando aquí en este discurso a creyentes. Debemos amarnos unos a otros como Él nos ha amado. Es triste ver a los hermanos en nuestras iglesias que se critican, se atacan y chismean el uno del otro. El Espíritu de Dios no está obrando en tal situación. Es muy posible que uno tenga mucha enseñanza bíblica y todavía rechace este mandamiento de nuestro Señor. Amar como Él nos ha amado es amar en el nivel más alto. Solo el Espíritu de Dios puede producir tal amor en nuestras vidas. Continuemos ahora con los versículos 13 y 14. «Nadie tiene mayor amor que este, que uno ponga su vida por sus amigos. Vosotros sois mis amigos si hacéis lo que yo os mando». Allí está la prueba. La vida cristiana no es una cosa a la aventura en que uno meramente sigue viento y marea. No. La vida cristiana es seguir sus instrucciones y sus instrucciones son muy claras. Si usted, amigo oyente, las sigue, llevará fruto. Él entregó su vida por nosotros, pero ahora nos pide que le obedezcamos. Él es nuestro amigo porque murió por nosotros. Nosotros somos amigos de Él cuando guardamos sus mandamientos. No nos pide que muramos, Él ya hizo eso. Nos pide guardar sus mandamientos. Alguien le preguntó en cierta ocasión al gran evangelista Dwight L. Moody si él tenía la gracia para morir. El señor Moody contestó que no la tenía, pero esperaba que cuando la hora viniera para morir, que el Señor se la daría. Y amigo oyente, se la dio. Continuemos con los versículos 15 y 16 del capítulo 15 de San Juan. «Ya no os llamaré siervos, porque el siervo no sabe lo que hace su Señor, pero os he llamado amigos, porque todas las cosas que oí de mi Padre os las he dado a conocer. No me elegisteis vosotros a mí, sino que yo os elegí a vosotros, y os he puesto para que vayáis y llevéis fruto, y vuestro fruto permanezca, para que todo lo que pidiereis al Padre en mi nombre, Él os lo dé». Somos los amigos de Jesús si hacemos lo que Él nos ha mandado. Y esto es algo que vale la pena reflexionar mucho, amigo oyente. Piense usted en la norma que Jesús nos da. Él murió por nosotros. ¿Estamos nosotros dispuestos a entregar nuestras vidas por otros? Nos pide que le obedezcamos y que hagamos lo que Él nos manda hacer. Cristo nos dice que Él nos ha revelado lo más íntimo de su ser, y Dios quiere revelarse a nosotros. Recuerde usted cómo se acercó a Abraham para revelarle su plan, porque Abraham era su amigo. Ahora, Jesús nos dice que nos ha revelado las cosas de Dios. Eso es lo que hace un amigo. ¿Cuántas personas pueden ir a donde usted para desahogarse o revelar lo más íntimo de su ser? Una de las cosas que debe caracterizar a un creyente es que le sea posible a uno ir donde ese creyente para contarle los problemas a fin de recibir de él mutua comprensión, ayuda y aliento. Es así como debemos amarnos los unos a los otros. Ahora fíjese usted en las palabras, no me elegisteis vosotros a mí, sino que yo os elegí a vosotros. A muchos no les gusta la doctrina de la predestinación, pero es una verdad maravillosa y práctica. Muchos cristianos desalentados se han encomendado al Señor diciendo, tú me has llamado y me has elegido y yo soy tu hijo. El doctor G. Campbell Morgan, por ejemplo, dijo, él me eligió a mí, por eso es la responsabilidad de él. Eso, amigo oyente, es confianza. Este grupito que está escuchando estas palabras de Jesús se va a dispersar dentro de unas horas. El pastor será crucificado y las ovejas se dispersarán. En tal hora, Jesús les dice, no me elegisteis vosotros a mí, sino que yo os elegí a vosotros. Un predicador que había sido convertido en su vejez había sido culpable de robar antes de ser salvo. Una noche después que recién comenzaba a predicar en cuanto a su Salvador, siendo todavía un nuevo cristiano, pasó por un gallinero en camino a su casa. Fue una gran tentación para él, pero se detuvo y oró diciendo, Señor, tu propiedad está en peligro, y no estoy hablando de las gallinas. Es maravilloso, amigo oyente, llamar al Señor así. El propósito de Dios es que produzcamos frutos, no simplemente un fruto pasajero, sino fruto que permanezca. Si permanecemos, entonces podemos pedir en su nombre. Las contestaciones a nuestras oraciones constituyen un buen barómetro de nuestra espiritualidad. Llegamos ahora a la culminación de esta sección en cuanto a llevar fruto, y precisamente aquí Jesús menciona una vez más que debemos amarnos unos a otros. Leamos el versículo 17. Esto os mando, que os améis unos a otros. Ahora esta debe ser la relación entre los creyentes. Hay también una relación con el mundo, y ahora Jesús entra en ese tema. Leamos los versículos 18 y 19 de este capítulo 15 de Juan. Si el mundo os aborrece, sabed que a mí me ha aborrecido antes que a vosotros. Si fuerais del mundo, el mundo amaría lo suyo. Pero porque no sois del mundo, antes yo os elegí del mundo, por eso el mundo os aborrece. Ahora fíjese usted lo que pasará. Si usted es un hijo de Dios, el mundo le aborrecerá. Creemos que la popularidad de un cristiano debe ser una indicación de cómo representa a Cristo ante el mundo. No creemos que un verdadero cristiano pueda ser realmente popular en el mundo. Ningún cristiano tiene el derecho de ser más popular que Jesús. El mundo no amará al verdadero Hijo de Dios. Amigo oyente, el mundo le amará si usted es del mundo. Pero si usted es un hijo de Dios, el mundo le aborrecerá. No es que tiene que portarse extrañamente ni de una manera súper piadosa. El mundo le aborrecerá si usted es un hijo de Dios. Esto es difícil, especialmente para los jóvenes que anhelan tanto ser populares. Vamos a hablar claro con nuestros jóvenes y vamos a decirles lo que dice el Señor. No van a ser populares en el mundo si son hijos de Dios. Desafortunadamente, hay muchas personas en la iglesia hoy en día que no son renacidas de veras. Y también le aborrecerán si usted es un hijo de Dios. Aborrecerán al predicador si es fiel a la palabra de Dios. Permítanos decirle, amigo oyente, una vez más, que tenga cuidado con el cristiano que es popular con el mundo. Continuemos leyendo los versículos 20 al 22 de este capítulo 15 de Juan. Acordaos de la palabra que yo os he dicho, el siervo no es mayor que su señor. Si a mí me han perseguido, también a vosotros os perseguirán. Si han guardado mi palabra, también guardarán la vuestra. Mas todo esto os harán por causa de mi nombre, porque no conocen al que me ha enviado. Si yo no hubiera venido, ni les hubiera hablado, no tendrían pecado, pero ahora no tienen excusa por su pecado. Amigo oyente, no trate usted de ser mayor que su señor. El siervo no debe ser más popular que el maestro. Simplemente siga proclamando la palabra de Dios. Uno de los problemas es que no conocen al Padre. El otro problema es que no quieren que su pecado sea revelado. Jesucristo prendió la luz del cielo en las almas de los hombres. Y cuando uno prende la luz, pues pasan muchas cosas. Las ratas, las culebras y los lagartillos odian la luz y corren para encubrirse. A propósito, odiarán también al que prende la luz. Jesús dice, sin causa me aborrecieron. Y no hay causa para aborrecer a Jesús. La causa se encuentra en los corazones pecaminosos de los hombres. Continuemos ahora con el versículo 23. Dice Jesús, el que me aborrece a mí, también a mi Padre aborrece. Este es un versículo importante. El mundo no aborrece su idea de Dios, si es alguna persona vaga por allá lejos. Es a Cristo al que aborrecen. Jesús dice que cuando un hombre le aborrece, aborrece también a Dios el Padre. Es posible que usted diga que cree en Dios y que es popular, pero la prueba decisiva es su relación y su actitud en cuanto a Jesucristo. Uno no puede ser popular y creer en el Señor Jesucristo porque es a Él a quien aborrecen. Leamos ahora los versículos 24 y 25 de este capítulo 15 del Evangelio según San Juan. Si yo no hubiese hecho entre ellos obras que ningún otro ha hecho, no tendrían pecado, pero ahora han visto y han aborrecido a mí y a mi Padre. Pero esto es para que se cumpla la palabra que está escrita en su ley, sin causa me aborrecieron. Algún bromista ha dicho, Dios creó al hombre a su imagen y ahora el hombre está creando a Dios a su propia imagen. Ese es el tipo de Dios que quieren los hombres hoy en día, y el tipo de Dios que creen que está gobernando el universo. Jesús cita aquí estas palabras como cumplimiento de los Salmos 35:19 y 69:14, cuando dice que sin causa le aborrecieron. Aborrecen a Jesucristo porque han creado un Dios falso que no es el Dios de la Biblia. Y leamos ahora los versículos finales, versículos 26 y 27 de este capítulo 15 de Juan. Pero cuando venga el Consolador, a quien yo os enviaré del Padre, el Espíritu de verdad, el cual procede del Padre, Él dará testimonio acerca de mí. Y vosotros daréis testimonio también, porque habéis estado conmigo desde el principio. El Espíritu Santo da testimonio acerca de Cristo. ¿Es Jesucristo una realidad en su vida, amigo oyente? Si lo es, tal cosa es el resultado de la obra del Espíritu Santo. Una manera de saber si el Espíritu de Dios está obrando es ver si Cristo es glorificado. Si el Señor Jesús no es una realidad como usted desea que sea en su vida, pídale entonces al Espíritu Santo que haga una obra en su corazón. Necesitamos, amigo oyente, la realidad de Cristo en nuestros corazones y en nuestras vidas. Jesús les dijo a estos hombres que darían testimonio acerca de Él y ciertamente lo hicieron. Es el testimonio de Juan acerca del Señor Jesucristo lo que estamos estudiando ahora mismo. A nadie le fue posible dar tal testimonio, sino solo a los apóstoles, porque ellos habían estado con Jesús desde el principio. Y así llegamos al final de nuestro estudio del capítulo 15 del Evangelio según San Juan. Y pasamos ahora al capítulo 16. Este capítulo todavía es parte del discurso del aposento alto. Aprendimos en el capítulo anterior que los suyos deben amarse unos a otros. Y esto nos sirve de verdadero reproche. Es un reproche que Él tenga que mandarnos que hagamos esto. Es un reproche porque muestra que no somos tan atractivos como nos creemos. Necesitamos la ayuda sobrenatural para poder amarnos los unos a los otros. Luego nos dijo que debíamos identificarnos con Él. Y esto dará por resultado que el mundo nos aborrezca. Les dijo a ellos que si Él no hubiera venido, no habrían tenido pecado. Leímos esto en el versículo 22 del capítulo 15. Ahora Jesús no quiere decir que ellos no habrían tenido sus propios pecaditos, sino que desde que Él había venido, sus pecados personales no eran nada comparados con la inmensurable culpa de rechazar al Salvador del mundo y al Señor de la gloria. Permítanos decirle lo siguiente, amigo oyente. Si usted está escuchando esta transmisión y rechaza al Salvador, yo soy el peor enemigo que usted jamás pueda tener. No le es posible a usted entrar en la presencia de Dios y decir que nunca ha oído hablar del Salvador. Ha oído el Evangelio y esto aumenta su culpa. No tan solo hay grados de recompensa en el cielo, sino también grados de castigo en el infierno. La persona hoy en día que oye acerca de Jesucristo y vuelve la espalda a Él, queda en la misma categoría en que se halla Judas Iscariote, quien estuvo en la presencia de Cristo y luego le volvió la espalda. Rechazar al Señor Jesucristo, amigo oyente, es el pecado más grande de todos. Hay quienes preguntan si los paganos del mundo son perdidos o no. Sí, son perdidos, porque son pecadores, pero nunca han cometido el pecado de rechazar a Cristo. Yo preferiría más bien ser hotentote por allá en las tinieblas del África, sin haber oído nunca el Evangelio, que ser pecador sentado en el banco de una iglesia donde se predica la Biblia y aún así rechazar a Jesucristo. Hay muchos en nuestras iglesias que cometen este pecado terrible de rechazar a Cristo Jesús. Los apóstoles hallaron esta misma situación y Jesús les amonesta en cuanto a esto en el próximo capítulo. En el principio de este capítulo 16, Jesús todavía está hablando en cuanto al odio del mundo. Leamos pues los primeros tres versículos de este capítulo 16 de Juan. Estas cosas os he hablado, para que no tengáis tropiezo. Os expulsarán de las sinagogas, y aún viene la hora cuando cualquiera que os mate pensará que rinde servicio a Dios. Y harán esto porque no conocen al Padre ni a mí. El Señor no quería que los apóstoles fueran escandalizados por lo que les acontecería. Es característico de los fundadores de organizaciones, y especialmente de las religiones, hacer el esfuerzo de presentar un glorioso futuro para sus organizaciones. El método del mundo es hacer la propaganda por los maravillosos beneficios y hacer poco caso de las dificultades y desventajas y privaciones y sacrificios. ¡Cuán diferente es nuestro Señor Jesucristo! Es verdad que en el capítulo 14, nuestro Señor nos dijo que va a prepararnos lugar y que nos tomará a sí mismo. Pero también deja muy en claro que si le vamos a seguir acá, significa abandonarlo todo. Él dijo que las zorras tienen guaridas y las aves del cielo nidos, pero el Hijo del Hombre no tiene dónde recostar su cabeza. Dijo que si le vamos a seguir, debemos tomar nuestra cruz, no la cruz de Él, sino nuestra propia cruz, y seguirle. Si sufrimos aquí, reinaremos allá con Él. Él fue despreciado y desechado entre los hombres, varón de dolores, experimentado en quebranto. Él dijo que sus seguidores están en el mundo, mas no son del mundo, y que el mundo los aborrecería. Dejó todo eso en claro. Nunca dijo que nos sería fácil seguirle aquí. Demasiadas veces la que se profesa iglesia, en lugar de declararse a favor de Cristo, sale al mundo jactándose de que va a ganar al mundo. Y no lo ha ganado ya por 2000 años. Para lograr ganarlo, siempre trata de popularizar la religión. Trata de hacer que sea bien atractiva para el mundo. Usted notará que hoy en día hay iglesias que hacen uso de todo tipo de inventos y tretas y trucos para atraer a los impíos. Demasiadas personas dicen que hacen estas cosas para poder ganar al mundo. Permítanos decirle, amigo oyente, que si usted se declara a favor de la palabra de Dios, tendrá enemigos y estos le atacarán. Aún hay líderes en la iglesia y miembros prominentes de iglesias que tratan de manejar la iglesia. No lanzan un ataque directo contra la Biblia, sino contra los que tratan de enseñar la Biblia. Ojalá, amigo oyente, que usted asista a una iglesia donde se enseña la palabra de Dios, porque necesita de su apoyo. Hay historias trágicas en todas partes. Un diácono de una iglesia, por ejemplo, ha acabado ya con 3 predicadores. Uno salió quebrantado de salud. Otro simplemente se marchó del ministerio. Y el tercero renunció. También un pastor está hoy vendiendo automóviles usados. Dice que prefiere más bien tratar con los automóviles usados que con los cristianos usados. Jesús amonesta pues a sus discípulos en cuanto a todo esto. La palabra que usa aquí es tropezar o ser escandalizados. Les amonesta de antemano para fortalecerles y dejarles saber acerca de lo que les espera. Les ama hasta el fin y por eso les deja saber que estará con ellos y que comprende muy bien lo que les va a pasar. Él sabía que llegarían momentos cuando ellos serían ofendidos a causa de él. Sabía que Pedro, por ejemplo, le iba a negar aquella misma noche. Les dijo a sus discípulos lo que sucedería para alentarlos y dejarles saber que él les sostendría en todo. Quería que aprendieran su responsabilidad para con Dios y a no sentirse ofendidos por las cosas que los hombres les harían. Cuando les dice que serían expulsados de las sinagogas, les está advirtiendo en cuanto a una cosa terrible, porque en aquel entonces el ser excomulgado era lo peor que podría suceder a un judío religioso. En otras palabras, estos hombres tendrían que pagar un alto precio al declararse a favor del Señor Jesucristo. Los judíos religiosos los expulsarían. Y amigo oyente, una vez más deseamos hablar con toda franqueza. Si usted se declara a favor de Cristo Jesús, le costará algo. Jesús determina una vez más la causa del odio del mundo. Y dice que no conocen al Padre y tampoco le conocen a Él. Es por eso que el mundo aborrece la palabra de Dios. Es por eso que el mundo aborrece al verdadero creyente. Luego dice aquí, en el versículo 4 del capítulo 16, «Mas os he dicho estas cosas para que cuando llegue la hora os acordéis de que ya os lo había dicho. Esto no os lo dije al principio porque yo estaba con vosotros». les está dejando saber lo que viene y les está entrenando para lo que ha de venir. El Señor siempre nos prepara, amigo oyente, y a través de los años hemos aprendido que este es el método de Dios. Hemos aprendido mediante la experiencia propia y observando a otros que el Señor nos entrena y nos prepara para lo que nos queda por delante. Veamos ahora el versículo 5 de este capítulo 16 del Evangelio según San Juan. Pero ahora voy al que me envió, y ninguno de vosotros me pregunta, ¿a dónde vas? Es verdad que Simón Pedro le había preguntado a dónde iba, pero Pedro había hecho la pregunta de un pequeñito. Y Jesús está diciendo ahora que ninguno de ellos ha discernido en verdad lo que va a tomar lugar. Ninguno de ellos ha preguntado inteligente ni espiritualmente. Ahora el versículo 6 de este capítulo 16 de Juan dice, «Antes, porque os he dicho estas cosas, tristeza ha llenado vuestro corazón». Estos hombres se dejan abrumar por completo por el hecho de que Él los iba a dejar. Y amigo oyente, eso es algo que los cristianos hoy en día necesitamos evitar. Muchos cristianos dejan que una experiencia les amargue, experimentan algún chasco y quedan abrumados de tristeza y hasta se alejan de Dios. Hay quienes ni aún entran en una iglesia porque están muy amargados a causa de algún incidente del pasado. Otros que han perdido a un ser querido están constantemente de luto. Eso no debe ser así. No debemos dejarnos abrumar por la tristeza. En el versículo 7, el Señor dice, «Pero yo os digo la verdad, os conviene que yo me vaya, porque si no me fuese, el Consolador no vendría a vosotros, mas si me fuere, os lo enviaré». ¿Por qué fue mejor que el Señor Jesús se fuera? Amigo oyente, no es posible ofrecerle algunos motivos y estamos seguros de que usted puede pensar en otros. Uno de los motivos es este. Su propósito en venir al mundo fue para morir, como él mismo lo expresó allá en el capítulo 10 del Evangelio de Marcos, versículo 45, cuando dijo, «Porque el Hijo del Hombre no vino para ser servido, sino para servir y para dar su vida en rescate por muchos». Cuando esto ocurrió, entonces él volvió al Padre porque había terminado la obra para la cual fue enviado. Ese es un motivo por el cual era mejor que él se fuera. Ahora hay otro motivo. Cuando él vino a esta tierra, se hizo hombre. Dios es omnipresente, pero Jesús se limitó haciéndose hombre. Y eso quiere decir que cuando él estaba en Galilea, no le era posible estar en Betania al mismo tiempo. Recuerde que María y Marta le hicieron recordar eso, cuando dijeron que si hubiera estado allí, su hermano no habría muerto. En otras palabras, si el Señor Jesús estuviera en el mundo hoy en día, en su cuerpo humano, no le sería posible estar con usted y conmigo al mismo tiempo. Por eso les dice que les enviará al Espíritu. El Espíritu Santo estará en todo lugar. Está aquí mismo conmigo hoy en día, igual como está con usted allí donde se encuentra. Jesús dice que esto nos conviene. Y aquí, amigo oyente, vamos a detenernos por esta ocasión. Continuaremos, Dios mediante, en nuestro próximo programa. Que Dios le bendiga ricamente.
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4: 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Pensar bien. Uno de mis proverbios favoritos dice: sembraré un pensamiento y cosecharé una acción. Sembraré una acción y cosecharé un hábito. Sembraré un hábito y cosecharé un carácter. Sembraré un carácter y cosecharé un destino. El autor es desconocido, pero ¿qué sabiduría más profunda encierra tanto el versículo bíblico de Filipenses 4:8 como el proverbio citado? Si todo empieza con un pensamiento, lo natural es concentrarnos en pensamientos como los que describe Filipenses capítulo 4, versículo 8. El versículo nos ofrece una lista de cualidades en las que podemos centrar nuestra atención. ¿Qué sucedería si a partir de hoy empezáramos a enfocar nuestros pensamientos en todas esas cualidades? Lo más seguro es que podríamos elevarnos por encima de las circunstancias y vivir una vida más plena. ¿Cómo lograrlo? Siendo conscientes de lo que pensamos. El apóstol Pablo, entendiendo lo crucial de los pensamientos para moldear a la persona que somos, expresa un imperativo que es necesario atender con prontitud. Es urgente tomar una decisión consciente de enfocar nuestra mente en esas cualidades que nos llevarán a los niveles más desarrollados de crecimiento personal y espiritual. El proverbio citado complementa ese sentido al tener la capacidad para resumir una verdad profunda sobre la vida humana. Nuestros pensamientos nos llevan a las decisiones y acciones que moldean quiénes somos y hacia dónde nos dirigimos. Hoy tenemos que tomar una decisión de vida o muerte y es decidir en qué concentraremos nuestros pensamientos. ¿Qué tipo de pensamientos, entonces, preguntémonos, moldea nuestra mente? Enfocándonos solo en lo que edifica, será nuestra vida una bendición. Meditación escrita por Iris Barrientos, Honduras.
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5: Madre de Jesús, María. María era una joven sencilla de Nazaret, comprometida en matrimonio con José. En un momento inesperado, recibió el anuncio del ángel Gabriel: sería madre del Hijo de Dios. Su respuesta, hágase en mí según tu palabra, revela una fe humilde y una confianza absoluta en los planes divinos, aún sin comprenderlos del todo. Su vida estuvo marcada por la obediencia, el amor y el dolor de ver a su Hijo entregarse por la humanidad. María aceptó un llamado que transformó la historia: ser madre del Salvador. Su maternidad no fue solo biológica, sino espiritual, pues acompañó a Jesús en su misión y estuvo presente en momentos claves, desde el pesebre hasta la cruz. Su entrega silenciosa y firme nos recuerda que la fe auténtica se vive en lo cotidiano, en la perseverancia y en el amor que sostiene aún en medio del sufrimiento. María nos enseña que la obediencia humilde abre puertas a la bendición. Confiar en Dios, aunque no entendamos, es un acto de fe transformador. Su ejemplo muestra que la maternidad biológica o espiritual es un canal por el cual Dios puede bendecir generaciones. Tu amor y tu entrega pueden ser la fuerza que sostenga a tu familia.
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2: La ciudad china de Shenzhen puso a prueba un robot policía humanoide que patrullaba las calles junto a unidades especiales y que causó gran impacto por su desempeño gracias a su avanzada tecnología. El Shenzhen T800 de Engine AI se caracteriza por su capacidad para imitar los movimientos, la postura y el ritmo de agentes de élite de policía tipo SWAT con gran precisión, lo que lo posiciona como una herramienta potencial para tareas de seguridad. Este modelo fue diseñado para replicar la postura y agilidad humana y realizar tareas de alto riesgo, control de disturbios y patrullaje, pero también puede ser de gran utilidad para la producción industrial y de servicios comerciales. En distintas pruebas ha demostrado su capacidad de intervención física controlada con personas reales, lo que abre la posibilidad de que intervenga en operativos de seguridad. Este modelo representa un avance significativo en inteligencia artificial y robótica aplicada a la seguridad pública. Informó Aide Rivera. 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
5: El delfín es un mamífero marino famoso por su inteligencia y comportamiento social. Vive en océanos y mares de todo el mundo, formando grupos llamados manadas. Utiliza la ecolocalización para orientarse y encontrar alimento. Se comunica mediante silbidos, saltos y movimientos corporales. Los delfines suelen cooperar para cazar peces y proteger a los miembros del grupo. También muestran comportamiento de juego y aprendizaje. Son animales curiosos y cercanos a los humanos. Sin embargo,
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8: Las 5 de la mañana con 30 minutos. Gracias por estar con nosotros la mañana de este martes, en este martes 12 de mayo de este 2026. Qué gusto poder saludarle, darle la bienvenida a través de las frecuencias de Grupo Fórmula en la República Mexicana. Muchísimas gracias para quienes a través de los diversos sistemas en Telefórmula nos permiten saludarle, decirle muy buenos días a todas y a todos en México, en los Estados Unidos, a través también de nuestras plataformas digitales y nuestro canal de YouTube. Muy buenos días a todas y a todos. Bueno, vamos a comenzar con la información. La Secretaría de Educación Pública, pues finalmente dio marcha atrás a su intención de acortar el periodo de clases. Y es que ayer, al terminar el Consejo Nacional de Autoridades Educativas, se informó que las clases van a concluir el próximo 15 de julio, conforme está establecido en el calendario escolar 2025-2026. Mario Delgado, el secretario de Educación, informó que luego de un proceso de deliberación colectiva y en atención al llamado a la presidenta Claudia Sheinbaum, acordaron conservar los 185 días de clases. Además, se mantiene la flexibilidad para atender las necesidades de cada región, especialmente esos estados que se ven de verdad afectados por las altas temperaturas o por los requerimientos logísticos derivados del Mundial de Fútbol. Lisbeth Hernández, nuestra compañera de Grupo Fórmula, te escuchamos con el reporte. Lisbeth, buenos días.
9: Manuel, muy buenos días, me da mucho gusto saludarte. Vamos a hablar de la SEP, lo que informó el día de ayer sobre el ciclo escolar, y es que de acuerdo a lo que pues se acordó el día de ayer por unanimidad con los secretarios de los 32 estados de la República, el próximo fin del calendario escolar, del ciclo escolar,

0: será el 15 de julio, como estaba previsto inicialmente, y no un mes antes, como había anunciado el secretario Mario Delgado la semana pasada, el jueves pasado específicamente. Esto después, pues, de toda la ola de quejas, de rechazo, de controversia, de todas las implicaciones que tiene que los niños tengan 3 meses de vacaciones prácticamente, y sobre todo también por los motivos señalaban o argumentaban logística por el mundial. Y bueno, pues esto causó ámpula al tener tantas implicaciones sociales y económicas en el contexto de las familias mexicanas. El día de ayer, después de esta reunión, la Secretaría de Educación Pública rectifica y anuncia que el ciclo escolar concluirá como estaba previsto.
1: Este Consejo Nacional de Autoridades Educativas ha resuelto de manera unánime mantener el calendario escolar 2025-2026 en sus términos originales, con los 185 días efectivos de clase establecidos en el acuerdo publicado el 9 de junio del año pasado en el Diario Oficial de la Federación. El ciclo escolar concluirá, como estaba previsto, el 15 de julio.
0: Y bueno, hubo celebración por parte de los padres de familia. La Unión Nacional de Padres de Familia también emitió un comunicado donde celebró ampliamente esta rectificación por parte de la Secretaría de Educación Pública y señaló que se trata de una decisión en beneficio de millones de estudiantes en el contexto de la crisis educativa que vive nuestro país. Esta es la información que tenemos. Excelente, excelente día.
2: Muchas gracias, Lisbeth Hernández. Pues quedan las cosas como estaban, exactamente iguales, y finalmente con las solicitudes que hicieron algunos estados de decir, bueno, pues si nosotros tenemos que hacer algunas modificaciones por el tema efectivamente del clima, del calor, las hacemos, pero las hacemos por separado, no tiene que ser un corte así a rajatabla de que como que el 5 de junio se acabó el ciclo escolar. Y la otra, necesariamente Clara Brugada, probablemente allá Samuel García en Nuevo León, probablemente Pablo Lemus allá en Jalisco, también tengan algunas adecuaciones que hacer para los días de juego, ¿no? Conste que no son días de juego, por lo menos en las mañanas, hay también las tardes, hay turnos vespertinos en las escuelas, pero bueno, dependiendo de todo eso, van a poder adaptar el calendario, pero pues ya no pensar, y ahora sí darles la libertad a las secretarías de educación en los estados de poder tomar las determinaciones que convengan para los momentos específicos, y ya dejar también a los padres de familia con la presión de decir, ahora vas a tener más tiempo que ocuparte de las vacaciones de tus hijos. Si usted también tiene usted a sus hijos en colegio de paga, bueno, también tenía alguna reflexión en el sentido de que se había pagado pues ya un mes por adelantado probablemente, o ese mes hay que pagarlo y no se iba a trabajar, lo que sea. Ya va a quedar absolutamente superada esa discusión. Bueno, vamos a ver como quiera que dice la presidenta. Allá me parece que ya lo va a ver bien la presidenta, que desde el viernes había dicho que era preliminar la discusión o la decisión. Finalmente queda superada. Bueno, un grupo de padres de familia de los 43 normalistas de Ayotzinapa desaparecidos en septiembre de 2014 anunciaron que se van a movilizar en la Ciudad de México entre el 1 y el 12 de junio que viene. Esto en el marco del Mundial del Fútbol. La jornada de movilización se va a llevar a cabo junto a la Asamblea Nacional Popular. Aseguran los organizadores, es la respuesta ante el reiterado incumplimiento del acuerdo por parte de la presidenta Sheinbaum con los padres de los normalistas desaparecidos, a pesar de las 5 reuniones que han sostenido en Palacio Nacional. Pues ahí está la CENTE, por un lado, que dice, nos vamos a manifestar en pleno mundial, el balón no va a rodar. Por otro lado, tomemos nota también entonces de los padres de familia de los normalistas desaparecidos de Ayotzinapa, que dicen entre el 1 y el 12 de junio vamos a estarnos manifestando. Ellos finalmente, pues nada más es al inicio realmente del mundial. Siguiendo con temas del estado de Guerrero, en el municipio de Chilapa de Álvarez, unas 80 familias de las comunidades de Chicotlán, Tula y Cacahuatlán abandonaron sus casas para buscar refugio en el poblado de Alcozacán, desde donde difundieron un video para denunciar que en sus comunidades estaban siendo atacados con armas y drones por presuntos integrantes del grupo delictivo de Los Ardillos. Jonathan Cuevas, nuestro compañero director de la agencia VIP, Guerrero. Te escuchamos, Jonathan, con este reporte. Como siempre, gracias. Adelante, buen día.
3: Manuel, muy buenos días. Te saludo desde el estado de Guerrero, donde lamentablemente la crisis de seguridad en la zona centro y montaña se agrava tras el desplazamiento forzado de más de 800 familias de las comunidades de Chicotlán, Tula y Cahuatlán. Actualmente, el núcleo de refugiados se concentra en la localidad de Alcozacán, municipio de Chilapa de Álvarez. Sin embargo, la seguridad de las víctimas sigue en riesgo ante la denuncia de nuevos ataques perpetrados por el grupo criminal identificado como Los Ardillos. Los pobladores han difundido videos en redes sociales en los que se muestra el miedo y la angustia de niños y adultos.
4: Los Ardillos están entrando a la comunidad de Alcozacán. Continúan los disparos de armas de alto calibre y los ataques con drones sobre nuestras comunidades y sobre el lugar donde nos encontramos, los desplazados. Ya fuimos desplazados de Tula, Cahuatlán y Chicotlán. Ya nos han asesinado, compañeros, han quemado casas, matado nuestros animales y sembrando terror nuestros pueblos.
3: Comentarte que Jesús Plácido Galindo, líder del Consejo Indígena y Popular de Guerrero, Emiliano Zapata, alertó que la persecución no cesó con la huida de los habitantes. Según los reportes, células de dicha organización delictiva han incursionado en Alcozacán para hostigar y atacar a las familias que intentaban encontrar un lugar de resguardo. El señalamiento directo contra Los Ardillos añade un componente de alta peligrosidad a la situación. Los denunciantes sostienen que este grupo busca expandir su control territorial utilizando la violencia armada para desarticular a las comunidades organizadas. A pesar de que el refugio en Alcozacán es de conocimiento público, la protección federal y estatal parece inexistente. El grupo agresor ha sitiado prácticamente la zona, impidiendo el libre tránsito y el acceso a suministros básicos. La comunidad ha calificado como crítica la actuación del gobierno federal y del ejército mexicano. Manuel, es la información desde el estado de Guerrero. Que tengas un excelente día.
5: Muchas gracias a nuestro compañero de la director de la agencia VIP Guerrero, Jonathan Cuevas. Pues ahí está una vez más una comunidad, dos comunidades allá en Guerrero que están pidiendo pues apoyo precisamente por estos ataques de grupos delincuenciales por la madrugada. Por la madrugada de hoy, ya pobladores de esa zona nos hicieron llegar aquí a por la mañana un video para denunciar que en el poblado de Alcozacán, en Chilapa de Álvarez, no había luz, que se desconocía el paradero de las personas que habían llegado a buscar refugio. Vamos a escuchar el byte, la información, la voz de un poblador de la comunidad de Chilapa de Álvarez, que exige seguridad. Vamos a escuchar.
6: Y le pregunto a la presidenta y a la gobernadora, en estos momentos aquí está lloviendo, ¿dónde están los refugiados que según dicen ellos están protegiendo? Porque aquí yo no veo ninguno, esta es la cancha que no se ve nada, donde estuvieron el día de ayer, pero el día de hoy no hay nadie, está vacía. Ahí está, Ira, la comisaría municipal. Los refugiados que estaban aquí salieron huyendo a los montes.
5: Y es que usted acaba de escuchar la declaración de esta persona. No se ve absolutamente nada porque, como le decimos, no hay luz. No hay luz en esa comunidad. En fin, pues muchas gracias para quienes nos están mandando esta información y estamos muy atentos precisamente para las cuestiones de la seguridad allá en esta zona de Guerrero. Bueno, son las 5:42 p.m. Vámonos de una vez contigo, Sofía Enríquez, ¿en qué vamos a andar en la música? Hola.
7: Hola, Manuel, buen día. Hoy vamos a escuchar a Juan Gabriel. Hasta aquí.

Un día como hoy, 12 de mayo, pero de 1990, Juan Gabriel ofreció el último de los 4 conciertos que dio ese año en Bellas Artes. Juan Gabriel se presentó 2 veces más en este recinto, en 1990 y en 2013. Pero sin duda, la más icónica fue la de 1990 por todo el revuelo que causó. Hubo muchas críticas, ya que un sector de la sociedad y la industria cultural consideraban que Juan Gabriel no era un cantante adecuado para ese recinto. Pero finalmente se aceptó y todas las ganancias de los conciertos fueron destinadas a la Orquesta Sinfónica Nacional. ¿Cómo?

0: Y por eso hoy escucharemos a Juan Gabriel. Gracias, Manuel, que tengan buen día.
1: Muy bien, Sofía Enríquez, estaremos con el gran divo de Linares, con Juan Gabriel, en lo que tiene que ver con la música. Son las 5 de la mañana con 43 minutos. Vámonos a la primera de deportes con Betsabe Rosales. Betsa, hola.
2: Hola, Manuel, muy buenos días, amigos. Vámonos con la información deportiva, información de la selección nacional. Primero con el cambio de horario que anunciaron el día de ayer del juego entre México y Australia, estos últimos partidos previos al Mundial, este juego que estaba programado en Pasadena, California, y simplemente lo cambian de horario, ya está confirmado. Originalmente estaba programado a las 6 de la tarde, hora local, y ahora va a iniciar una hora después, 7 de la noche, es decir, 8 de la noche, tiempo del centro de México. Oficialmente no se dio a conocer la razón oficial, pero bueno, podría deberse a la final de la Champions Cup, que se va a jugar entre Toluca y Tigres el mismo día, así que bueno, cambia simplemente el horario, se mantiene sede, se mantiene partido, solamente se estará pues jugando una hora después el México contra Australia en Pasadena, California, 7 de la noche, hora local, 8 de la noche, tiempo del centro de México. Y también hablando de selección nacional, ayer, bueno, pues nos sorprendió también a todos que Guillermo Ochoa reportó al CAR. ¿Por qué nos sorprende? Bueno, porque hasta el momento no han compartido la convocatoria de jugadores europeos y da la impresión que Memo se invitó solo, ¿no?
1: Llegó, dijo, no tengo nada que hacer, sí, ahí voy para allá.
2: Sí, no está entrando en planes de Limasol, no está siendo titular, dijo, reporto antes, ¿no? Había muchos memes, ¿no? Que incluso decían de jugadores de la liga que con los jugadores de Chivas, de Toluca, que a lo mejor no reportaran y se quedaran fuera del Mundial, y algunos pues igual iban, ¿no? A pasar lista a ver si se quedaban, ¿no? Y algo
1: me
2: así
1: me vengo
2: parece
1: a internar a ver cómo me va.
2: Sí, a ver qué hay, ¿no? Si les falta alguien, aquí estoy, pues así Memo Ochoa reporta. Compartí además un mensaje en sus redes sociales donde señala, hoy comienza mi última concentración, pero esta vez es distinto, con el corazón más lleno, con más cicatrices, más recuerdos y la misma ilusión de aquel niño que un día soñó defender este escudo. Estoy en casa, estoy con mi selección y mientras exista una oportunidad de luchar por este país, ahí estará mi alma. Primero, quizás el fútbol mide los años, pero la pasión jamás aprendió a contar el tiempo rumbo a la Copa del Mundo 2026. Volver a ponerme esta camiseta nunca fue rutina, fue un privilegio. He vivido noches imposibles, estadios eternos, himnos que todavía me estremecen y momentos que me cambiaron la vida para siempre. Y aún así, cada vez que México me llama, algo dentro de mí vuelve a empezar. Así que pues sí, evidentemente emocionado Memo Ochoa, va a ser uno de estos contados jugadores que estarán buscando su sexta participación dentro de un Mundial, nada más y nada menos que junto a otros personajes tipo Lionel Messi, tipo Cristiano Ronaldo. Así que pues aquí el único tema es que no sabemos quiénes son los convocados de Europa, ¿no? Y todavía compartieron un video donde muestran cómo recibieron a Memo Ochoa en las instalaciones del CAR con un mensaje: cuando la historia necesita un guardián, siempre vuelve Memo, no Memo, no Parry, como suele decir justamente el arquero mexicano. Y pues hasta después de que vimos todo el recibimiento de Memo Ochoa, porque pues dijimos, ¿y cuándo avisa, no?, que va a venir? Ya hasta la noche la selección mexicana confirma en un comunicado, la dirección deportiva de selecciones informa que a partir de mañana iniciará el proceso de incorporación de jugadores de las ligas europeas. El primer jugador que se incorpora es el guardameta Guillermo Ochoa, y nada más, no dice nada más, simplemente dice: el guardameta es el primero de 7 jugadores de las ligas de Europa que se integrarán a la selección en estas próximas 2 semanas para los juegos de preparación, y no dice quiénes son los otros 7 europeos. Recordará usted, se hizo esa convocatoria de jugadores de la liga, pero no se ha hecho esta otra convocatoria para los jugadores de Europa, entonces hay que adivinar qué jugadores de Europa van a reportar. Dígame usted más o menos quién cree que sí, quién cree que después y quién cree que no. Ya está Memo Ochoa, falta Raúl Jiménez seguramente es uno de los que reportará. Después está Julián Quiñones, Johan Vázquez seguramente también reportará. Después está César Montes, Santi Jiménez seguramente también será de los que reporten al final. Álvaro Fidalgo, Obed Vargas, Orbelín Pineda, también uno de los que seguramente podría reportar después o ya al ser campeón de Grecia. Jorge Sánchez, Mateo Chávez, Edson Álvarez, César Huerta, Rodrigo Huescas, Germán Berterame. Así que una lista de más de 10 jugadores de Europa. Dígame usted quién cree que sean los 7. Ahora hay que adivinar las convocatorias de Javier Aguirre. Y bueno, pues estaremos viendo entonces en estos días quiénes reportan al Centro de Alto Rendimiento para unirse a estas pues semanas de preparación rumbo a los Juegos Amistosos de México previo a la Copa del Mundo. Y bueno, ayer también se da a conocer en la Liga MX los horarios para las semifinales de vuelta y los arbitrajes. Y bueno, pues primero le aviso, los árbitros que estuvieron en polémica en estas últimas semanas están y formarán parte de estas semifinales. Primero el miércoles 8 de la noche, Estadio Banorte, ojo, Cruz Azul sigue en el Estadio Azteca. Arbitraje de Maximiliano Quintero, este silbante fue el cuarto árbitro encargado de hacer la tarjeta de cambio donde supuestamente había un el problema precisamente que hubo con el cambio de jugador con las Águilas del América. Supuestamente la comisión de arbitraje había compartido un comunicado donde dijeron que iba a ser sancionado y va a ser su primera semifinal, así que bueno, lo premian. En el VAR lo estará apoyando Salvador Pérez, quien no le avisó justamente este fin de semana a Donay Escobedo que el penal de Pachuca no era, jamás hubo llamado del VAR. Y bueno, la vuelta el sábado a las 7 de la noche desde el Estadio Jalisco. Ojo, Chivas ya sale del Akron, ya tiene que entregar oficialmente el estadio a la FIFA, así que se muda al Estadio Jalisco. Y en el Pumas contra Pachuca ayer, híjole, bueno, primero habían anunciado a Luis Enrique Santander, otra vez el árbitro que le marcó estos penales polémicos contra las Águilas del América. También el central que tuvo que ver en los cambios en esta alineación indebida. Se menciona que Pumas metió queja y entonces le cambian al árbitro, pero entonces le ponen ahora oficialmente a Ismael Rosario López Peñuelas, que usted recordará si le va a Pumas, también los acuchilló, ¿no? Por así decirlo, en el partido contra Chivas de temporada regular con ese penal inventado de último minuto. Y bueno, pues él es el designado. Él también, por cierto, estuvo en el América contra Toluca cuando se agarraron a golpes a diestra y siniestra el niño, esa cachetada con Alejandro Sendejas de Guatemala, Guatepeor. Entonces, vaya, muy extraña la forma en la que designan arbitrajes para esta convocatoria. Y lo que llama la atención es que le hayan cambiado el árbitro. Ahora los equipos van a tener la oportunidad de pedir cambio de árbitro, ¿no? Nunca se había visto eso tampoco en la Liga MX. Así que, bueno, pues la magia precisamente del fútbol mexicano. La vuelta el domingo 17 de mayo a las 7 de la noche en CU. La ida en el Estadio Hidalgo, Ismael Rosario López Peñuelas. Y bueno, también mencionar que están ya los horarios de la final de la Liga MX femenil. Vuelven ellas también en estos horarios de mitad de semana a fin de semana. Las Águilas del América contra Rayadas, líder y número 2 de la clasificación. La ida será este jueves 14 de mayo, 9 de la noche con 10 minutos desde el Gigante de Acero. Y la vuelta el domingo 12 del día desde el Estadio Ciudad de los Deportes aquí en la Ciudad de México. Buen partido el que se espera, por cierto, en esta Liga MX femenil. Y bueno, también mencionar que Mikel Arreola, que evitó hablar, se acordará usted de esta polémica con Toluca, con la autorización de Alexis Vega, de Jesús Gallardo. Bueno, sigue presentándose, evidentemente asistiendo a estos eventos patrocinadores, y ayer estuvo justamente en un evento un Foro Forbes, una Copa Delegado y Oportunidades, así se nombra, y ahí, bueno, fue consultado entre otros temas, o al menos él dio a conocer, que México se va a postular para ser sede del próximo Mundial de Clubes. Recordará usted, el año pasado se instauró este primer formato con 32 equipos en los Estados Unidos que ganó el Chelsea, y ahora México estaría alzando la mano para recibir a este certamen aquí en el país, aprovechar la certificación de los estadios mundialistas. Y bueno, pues habla de esto un poco, habla también de esta convocatoria de los jugadores que ya están reportando en el CAR y la disposición, por supuesto, de los clubes mexicanos. Vamos a escuchar qué fue lo que dijo el día de ayer Mikel Arreola.
3: Sin duda, siendo miembro del comité de FIFA de competencias de equipos varoniles, México tiene los elementos. Sabiendo cómo está creciendo esa competencia en número de clubes, tiene los elementos para en su momento presentar como candidatura la de México para los Juegos. ya tenemos a gran parte de nuestro equipo concentrado, tenemos a los jugadores muy motivados, pero desde luego a los 18 clubes, hacerles un reconocimiento y darles el agradecimiento de siempre, porque con más énfasis en el 2026 es muy importante esta comunión entre clubes y selecciones. Estamos hoy haciendo las mediciones de tanto rating como asistencias y estamos muy contentos porque la liguilla ha acaparado la atención no solamente de la afición mexicana, sino también de nuestra afición en los Estados Unidos. Ayer creo que vamos a generar marcas nuevas en términos de alcance en televisión en los dos países. Estamos recibiendo ya los números, pero tenemos una liguilla donde están involucrados equipos que generan gran pasión, gran afición, y hemos tenido partidos que han sido intensos. Entonces estamos muy contentos porque estamos en un cierre de liguilla con el sacrificio que también se está haciendo por parte de los clubes de jugar sin seleccionados. Entonces estamos muy contentos de este corte.
2: Así que bueno, Mikel Arriola muy contento por cómo se ha desarrollado la Liga MX. Los clubes yo diría que no tanto, también porque en temas arbitrales han sido terribles realmente los arbitrajes en este cierre de torneo, tanto en fase regular como ahora en la liguilla. Pero bueno, Mikel Arriola vive en un mundo perfecto. Yo quisiera ver esa Liga MX donde todo es maravilloso, pero bueno, es lo que tenemos. Y bueno, también recordar que México está postulado para ser sede del Mundial Femenino, este torneo que está programado para 2031. Es candidatura conjunta también con Estados Unidos, Costa Rica y Jamaica. Aún no lo da a conocer la FIFA quién va a ser la sede de este certamen, pero México también podría ser sede de este Mundial Femenino. Sería la primera vez que el país tenga este pues torneo FIFA, así que bueno, esperemos qué es lo que pasa justamente con este Mundial Femenino. Y mencionar que en la NFL, bueno, pues ayer se anuncian los primeros partidos ya confirmados de la siguiente temporada. Esta semana se anuncia ya el calendario completo, pero los Vaqueros de Dallas van a estar enfrentando el primer Sunday Night, estarán enfrentando a los Gigantes de Nueva York, y en la tradicional jornada de Thanksgiving Day, el Día de Acción de Gracias, estarán enfrentándose a las Águilas de Filadelfia, duelo que ya parece ser costumbre muy bueno contra las Águilas de Filadelfia. Así que bueno, esta semana se va a dar a conocer el resto de la temporada de los partidos. Recordaremos, estamos esperando quiénes van a ser los rivales de los 49 de San Francisco para el regreso del partido al Estadio Azteca. Así que bueno, conoceremos prácticamente esta semana cómo va a quedar ese calendario, sobre todo de partidos internacionales, Manuel.
1: A ver cómo se pone, ¿no?
2: Sí, esperemos que
1: se pone bueno.
2: Sí, hay muchos rumores, pero mira.
1: ¿Tú San Francisco sí? Nada más
2: sí, San Francisco ya está confirmado en noviembre, pero aún falta confirmar el rival.
1: Bueno, pues atentos. Muchas gracias,
2: Betsabe. Manuel, muy buenos días.
1: La primera de deportes con Betsabe Rosales. Bueno, son las 5 de la mañana con 56 minutos. Vamos a hacer una pausa y vamos a regresar para escuchar las voces de quienes han hecho la noticia en las últimas horas. Le adelanto, vamos a revisar también la prensa en la República Mexicana, por supuesto la prensa que se edita desde la Ciudad de México al país. Hay prácticamente un solo tema y es la SEP se echa para atrás en lo que tiene que ver con el recorte al ciclo escolar. Es la nota única, así como la vimos el día que lo anunciaron, más o menos se está replicando en esta ocasión. Pero vamos a repasar la prensa estado por estado. Vamos a pausa, estamos por la mañana, volvemos.

0: Una vuelta al mundo.
1: Singapur está formado por una isla principal, 63 islotes y una periferia ubicados en el sudeste asiático. Es llamada la ciudad jardín por lo bien cuidado de sus parques y jardines públicos. Sus lenguas oficiales son el inglés, malayo, mandarín y tamil. Casi la mitad de su población son inmigrantes. El puerto de Singapur es el más importante del sudeste asiático. Su gobierno es la República Parlamentaria. Las calles más limpias del mundo están en Singapur, donde mascar chicle está prohibido. Al estar situado casi en el meridiano del Ecuador, las temperaturas oscilan entre los 28 y 34 grados centígrados casi todo el año.
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2: Las 6 de la mañana, gracias por estar con nosotros en esta mañana de este martes, martes 12 de mayo de este 2026. Qué gusto poder reiterar el saludo que le hicimos a las 5:30 de la mañana a través de todas las frecuencias de Grupo Fórmula en la República Mexicana, por supuesto a través de todos los sistemas de Telefórmula en México, en los Estados Unidos. Le reiteramos el saludo. Hola, muy buenos días a todas y a todos. Nuestro canal de YouTube y nuestras plataformas digitales, bienvenidas y bienvenidos. Vamos a escuchar ahora las voces de quienes han hecho la noticia en las últimas horas. Es Mario Delgado, es el secretario de Educación Pública, al anunciar que no se modificará el calendario escolar. Dijo que el mandato del pueblo es que nunca se debe decidir desde el aislamiento del escritorio. Mario Delgado.
3: Hace apenas unos días, en este mismo consejo, pusimos sobre la mesa una propuesta que buscaba responder a urgencias reales, el calor que ya castiga a regiones enteras del país y la dinámica del Mundial de Fútbol. La nueva escuela mexicana, sin embargo, nos mandata algo más profundo: nunca decidir a espaldas del territorio y nunca tomar decisiones desde el aislamiento del escritorio.
2: Bueno, Gabriela Molina es la secretaria de Educación del Estado de Michoacán. Ayer, en entrevista con mi compañero Jaime Núñez aquí en Grupo Fórmula, dijo que tras la reunión entre autoridades de todo el país, acordaron mantener el calendario escolar y, según las circunstancias excepcionales de cada estado, se adapte a sus necesidades. Vamos a escuchar a la secretaria de Educación del Estado de Michoacán.
4: Y que había que tomar decisiones a partir de este ejercicio y esta demanda que presentaron pues diversas uh-huh. poblaciones, nuestras mamás, papás, y con un acuerdo que permite, uno, que nuestro calendario escolar se mantenga y también que, de acuerdo a las regiones o situaciones extraordinarias, se adapte. Siempre y cuando cumplamos con los 180 días de clases, y uh-huh. bueno, estuvimos 185, perdón, estuvimos todos los secretarios del país escuchando, dialogando y presentando todos los retos. Fíjate, el calendario escolar es una de las políticas públicas más importantes de México porque rige tanto públicas como incorporadas, sí, sí, sí. y tiene procesos administrativos.
2: Bueno, la presidenta Claudia Sheinbaum, durante la conferencia de prensa matutina ayer en Palacio Nacional, pues defendió a Mario Delgado, el secretario de Educación, en la discusión que comenzó cuando anunció que disminuirán el periodo de clases y aumentarían las vacaciones. Vamos a escuchar a la presidenta Sheinbaum.
5: Primero, que es importante porque el fin de semana, ya saben, todo el mundo opinó. Y lo primero que es muy importante que se sepa es que el calendario escolar que anunció el secretario de Educación, Mario Delgado, fue aprobado por unanimidad de todos los secretarios de Educación de los 32 o de las 31 estados y la Ciudad de México.
6: ¿Y ahora cambiaron de opinión?
5: Eso es lo primero, porque es muy importante que sepa, porque ahora salieron gobernadores diciendo que no están de acuerdo y tienen derecho a decir que no están de acuerdo, pero sus secretarios de Educación lo aprobaron el viernes.
2: Efectivamente, lo habían aprobado y, bueno, ayer cambiaron de opinión. Bueno, acabamos de escuchar a la secretaria Gabriela Molina, la secretaria de Educación del Estado de Michoacán. ¿Qué dice, por ejemplo, la Voz de Michoacán? Hoy en primera plana dice: el Estado no va a modificar el calendario escolar. Entonces lo confirma el gobernador Ramírez Bedoya. En Michoacán se mantiene el ciclo como lo programado. Las clases van a concluir hasta el día 15. Entonces, Michoacán, nada. No se mueve absolutamente nada. Entonces es lo que dice la voz de Michoacán. Por ejemplo, también el Mañana de Reynosa, allá en Reynosa, Tamaulipas, la Secretaría de Educación Pública da marcha atrás, acuerda no mover ciclo escolar. Pausa, volvemos.
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9: La calabaza es un alimento que debe estar incluido en nuestra dieta semanal gracias a sus beneficios que trae, como ayudar a la salud intestinal, enfermedades cardíacas, disminuye el riesgo de asma. Asimismo, aporta vitaminas C, E y K y minerales como sodio, potasio y calcio.
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2: Seguimos en esta mañana, mañana de martes 12 de mayo de este 2026. Muchas gracias a todas las personas que ya me corrigieron. Zape por distraído. Ándele. La música que estamos escuchando hoy dice no es del Divo de Linares. El Divo de Linares es Rafael. Y toda la razón. El Divo de Juárez. Muchísimas, muchísimas gracias. El Divo de Juárez. Bueno, vamos a seguir escuchando las voces de quienes han hecho la noticia en las últimas horas. Ayer se reunieron integrantes de la sección 7 de la Coordinadora Nacional de Trabajadores de la Educación, la CENTE de Chiapas, mire, con la presidenta Claudia Sheinbaum en Palacio Nacional. Al salir, el señor Israel González Vázquez, el líder de la sección 7, dijo que insistieron en el reinicio de la mesa de negociación para abrogar la reforma educativa y la ley del ISSSTE. Vamos a escuchar.
15: Informarles a todos que el alcance mayor que tuvimos es la firma de la minuta central con la presidenta, que le da respaldo a todo el proceso bilateral que de alguna forma se empezó a decir que había incertidumbre. Se va, por supuesto, a informar de forma puntual, de forma minuciosa, en los espacios que tiene la sección 7. Los temas que se abordaron son temas de orden local.
2: Ahí está esta reunión. Bueno, pues llama la atención que la presidenta haya recibido finalmente a un grupo de integrantes de la CENTE. Ella había sido cauta. Ella decía que estaba el canal de comunicación con la Secretaría de gobernación, me parece que lo que está intentando hacer la presidenta es amainar. Y está bien esta idea de que ellos se manifiesten durante el Mundial, porque lo pueden lograr, evidentemente, no es que no puedan hacerlo. Es que son un grupo muy articulado, muy ordenado, y que sí pueden orquestar un orquestar por ordenar, es decir, por organizar, pues, pues una manifestación que estorbe las actividades del Mundial. Entonces me parece que en ese sentido la presidenta se mete de frente para decir, ayúdenos con este tema. Bueno, el general Ricardo Trevilla Trejo, el secretario de la Defensa Nacional, encabezó el 106 aniversario de la columna de la legalidad en el heroico Colegio Militar. Ahí refrendó el general Trevilla la lealtad a la presidenta Claudia Sheinbaum.
16: Con ese legado como guía, el Ejército, la Fuerza Aérea y la Guardia Nacional refrendamos nuestra absoluta lealtad a usted como Presidenta de la República y Comandanta Suprema de las Fuerzas Armadas. Y le reiteramos nuestro firme compromiso de seguir acompañándola en su elevada encomienda de garantizar la seguridad de los mexicanos y el desarrollo nacional. Puede tener la certeza de que con la inercia de nuestro pasado y bajo su liderazgo y guía, seguiremos caminando junto con las instituciones de la República.
2: Bueno, México registra 18.192 niños y adolescentes desaparecidos en medio de una crisis de reclutamiento forzado para integrarlos a grupos criminales. Pues esto según el informe Desapariciones en México, publicado por la Comisión Interamericana de los Derechos Humanos. Sobre este tema, habló la vicepresidenta de la Comisión Interamericana de Derechos Humanos y relatora para México, Andrea Pochac, con Ciro Gómez Leiva aquí en Grupo Fórmula.
17: Bueno, la Comisión Interamericana hace un informe utilizando información oficial, información provista por el propio Estado, información aportada por organizaciones y colectivos, información pública. Hizo un informe durante casi 2 años de trabajo, tomando entrevistas, audiencias públicas, enviando cuestionarios, un informe pormenorizado sobre datos cuantitativos y cualitativos sobre el fenómeno de la desaparición de personas en México, que analiza el fenómeno en su extensión, los grupos más afectados por este flagelo. En este sentido, los niños son uno de los grupos más afectados, sin lugar a dudas, pero también cómo afecta a mujeres, a personas LGBT, a personas migrantes.
2: Son las 6:13 a.m. y me da mucho gusto saludar esta mañana a Gonzalo Robina. Él es director general adjunto de Fibra 1. Lo hemos escuchado ya antes en algunas entrevistas. Qué gusto, Gonzalo. Buen día.
18: Qué gusto saludarte. Mil gracias. Como siempre, un placer estar contigo y con tu auditorio.
2: Oye, Gonzalo, pues simplemente con una gran noticia, Fibra 1 está cumpliendo 15 años. Yo te soy honesto, por mi ignorancia, absolutamente personal, yo pensé que tenían muchos más años trabajando en Fibra 1 y llevan 15 años. 15 años muy prósperos, 15 años muy buenos, pero apenas 15 años, Gonzalo. Yo pensé que tenían muchos más trabajando.
18: Ahora sí que son los primeros 15 años de la firma. Ajá. En el grupo habemos más de uno que peinamos muchas canas, que tenemos más de 40 años en el negocio.
2: Sí.
18: Pero efectivamente Fibra 1, pues hace 15 años nació con una visión clara.
2: Uh-huh.
18: También se necesitaba mucha valentía porque estábamos sacando un nuevo asset class al mercado público. Apenas estaba entendiendo el mercado de lo que eran las fibras, que vienen siendo, pues la verdad es que una tropicalización de lo que son los RICs en Estados Unidos, ¿sí? Pero bueno, esto, ustedes han sido testigos de que esta visión no solamente se cumplió, sino que la hemos superado sobre cualquier expectativa que se tuviera, y la verdad es que México es un país de oportunidades. Creo que las hemos sabido aprovechar. Atrás de nosotros ya hay otras 15 fibras, lo digo con mucho orgullo al haber sido nosotros la primera, pero que el activo realmente se consolidó lleva 15 años y sigue creciendo.
2: Oye, simplemente para que el auditorio, para que quienes no están familiarizados con el mercado, ¿qué exactamente es una fibra? ¿Qué es una fibra? Es, obviamente es un sistema de inversión, pero ¿cómo le explicas a la gente a qué se dedica Fibra 1?
18: A ver, te voy a dar una definición que a algunos banqueros ha gustado adoptarla, que es la democratización de los bienes inmuebles. Esto lo que es un grupo de inmuebles, ¿sí?, en los cuales cualquier persona a través de su casa de bolsa puede invertir, y esto emula a poder tener un inmueble que está rentado y que te da una renta mensual. Nosotros distribuimos el dividendo de todo este gran universo de inmuebles, lo distribuimos de manera trimestral para, te digo, emular la renta que recibe cualquier inversionista en un inmueble, sabiendo que está manejado por un profesional y sin tener que estar batallando de que si ya se me fue el inquilino, que si tengo que renovar el contrato, de que si se descompuso el calentador, etcétera, etcétera, ¿no?
2: Correcto. Y entonces se va, digamos, fortaleciendo la economía de esos, pues de todos esos bienes, porque, por ejemplo, algo de las cosas más importantes que tienen ustedes, tienen muchísimos bienes inmuebles en el país, pero está sin duda la Torre Mayor, una torre característica en el sur de la Ciudad de México, una torre además de mega moda. Yo voy con cierta frecuencia ahí a la torre, al restaurante, al banco, al centro comercial, a dar la vuelta al helado, y pues la verdad es que la ubico perfectamente bien, y hay momentos en los que dices, la gente va a pasear y va a escuchar música. Hay otros momentos donde ponen música los domingos, los fines de semana, y simplemente en Torre Mayor, pero está la Torre Diana, la Torre Cuarzo, Patio Santa Fe, Isla Cancún, una gran serie de inmuebles, también la Torre del Caballito, la Torre Mexicana, Patio Universidad, San Martín Obispo, Tepoztlán Park, entre otros muchísimos inmuebles que les dan la fuerza precisamente a la fibra, Gonzalo.
18: Sí, efectivamente, a lo largo de estos 15 años hemos llegado a consolidar más de 600 inmuebles, que suman más de 8 millones de metros cuadrados de área rentable. Y sí, efectivamente, dentro de la filosofía de la empresa está el transformar las comunidades en las que estamos presentes. Todos estos inmuebles que tú mencionas, y a ti te tocó vivir de cerca, sí, la transformación de lo que fue Mítica.
2: Correcto.
18: Ahí en el sur de la ciudad. Pues realmente en su momento puede haber sido muy polémica, pero hoy, como bien dices, todos los vecinos, toda la región sobre la que tiene influencia, se está viendo beneficiada por un tipo de estos inmuebles. Y esto, en algo tan icónico, tan espectacular como puede ser Torre Mítica, como puede ser un centro comercial en Tepic, Nayarit. O
2: Así
18: sea,
2: es.
18: No necesariamente tienen que ser de esta envergadura, pero de alguna manera sí tenemos la misión de transformar las comunidades en las que nos encontramos.
2: Pues muchas felicidades, Gonzalo, queríamos saludarte, queríamos escucharte, queríamos también decirte felicidades a todo el equipo de Fibra 1 por estos 15 años, que vengan muchos, muchos más. Estos 12.3 millones de metros cuadrados de área bruta rentable que tienen, que sigan generando no solo dividendos, sigan siendo exitosos en el país. Muchas gracias, Gonzalo, un fuerte abrazo.
18: No, gracias a ti, Manuel, un abrazo a todos.
2: Gracias, Gonzalo. Buen día. Gonzalo Robina, el director general adjunto de Fibra 1. Bueno, pues muchísimas gracias. Bueno, vamos a ir a una pausa. Vamos a ir a una pausa. Revisamos rápido una portada, una más. Ahí le va la jornada de Morelos. Dan marcha atrás a recorte en calendario escolar. ¿Qué le parece? De las muchas portadas que esta mañana están en ese tema. Bueno, ¿otra? Sí, nos da tiempo otra. ¿Novedades de Yucatán? No, me dice Vania, no nos da tiempo. Bueno, entonces vámonos contigo, Sofía Enríquez. ¿En qué vamos a andar en la música? O mejor dicho, ¿en qué andamos en la música? Hola.
19: Hola, Manuel. Hoy estamos escuchando a Juan Gabriel, porque hace 36 años se estaba presentando en Bellas Artes.

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15: Explorando la naturaleza.
16: La cueva de Melissani es una gruta situada en la isla griega de Cefalonia. Sus aguas turquesas son más que cristalinas. Luego del terremoto que sacudió la isla en 1953, quedó al descubierto este maravilloso lugar formado por dos zonas, una por donde el sol penetra reflejando en el agua. La otra es oscura con estalactitas llenas de musgo. El agua de la cueva mezcla agua dulce y agua de mar que se localiza a menos de un kilómetro de distancia.
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17: El yogur natural es una opción nutritiva y refrescante para los días soleados. Al ser un alimento con alto contenido de agua y proteínas, ayuda a mantener el cuerpo saciado e hidratado. Sus probióticos cuidan la salud intestinal, que puede verse afectada por los cambios de temperatura. Combinarlo con frutas acuosas potencia sus beneficios hidratantes, creando una merienda perfecta.
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12: Seguimos escuchando las voces de quienes han hecho la noticia en las últimas horas. Es Alejandra Gutiérrez, la presidenta municipal de León, Guanajuato, quien renunció al azul y ahora se suma al naranja. Así lo confirmó ayer Jorge Álvarez Maínez, coordinador nacional de Movimiento Ciudadano, al anunciar precisamente la adición de Alejandra Gutiérrez allá en León al partido Movimiento Ciudadano. Escuchamos.
13: En todas las veces que he platicado con ella, siempre ha puesto por delante a León y pese a las adversidades, ha demostrado que en su tiempo, en su mente, la única prioridad es darle el mejor gobierno posible a León. Nosotros vamos a invitar a las mejores y a los mejores a construir el nuevo Guanajuato, a construir una etapa como la que se imagina Alejandra, que además no solamente está pensando en el próximo año y medio para León, está sentando las bases en materia de movilidad, en materia de infraestructura, para una ciudad para los próximos 30 años.
12: Bueno, la gobernadora de Quintana Roo, Mara Lezama, se reunió con el cuerpo consular acreditado en el estado con el objetivo de presentar las principales acciones que Quintana Roo realiza rumbo al festival, pues, que va a haber completo por el Mundial de la FIFA 2026, que estamos a nada, y fortalecer la coordinación internacional con los países representados en Quintana Roo. Mara Lezama.
2: El objetivo es la estrategia del Caribe mexicano rumbo al Mundial de Fútbol. En torno a todas las estrategias, en torno a todos los crisoles, para que la gente que venga, que disfrute de esta gran contienda desde el Caribe mexicano, que estamos convencidos, siendo la capital mundial de las vacaciones, que será un hub de entrada y de permanencia mientras dure este evento, se lleven una gran experiencia y disfruten. Y para eso se trabaja todos los días y en esta reunión, como nunca antes, en esta estrategia del Caribe mexicano, rumbo al Mundial de Fútbol.
12: Bueno, bajo el lema Ya no más, ayer en la ciudad de Zacatecas, ojo, importante lo de Zacatecas, continuaron las protestas, esta vez marcharon estudiantes, organizaciones de la sociedad civil, defensores de los derechos humanos, comerciantes, agricultores, encabezados por decenas de tractores, para exigir el cese a la represión y la renuncia una vez más del gobernador de Zacatecas, David Monreal, y además pedir mejores precios para el campo. Alonso Chávez, hemos estado dando seguimiento con él precisamente de lo que allá sucede en Zacatecas. Te escuchamos, Alonso, nuestro compañero de Grupo Fórum en Zacatecas. Hola.
6: Muy buen día, te saludo con gusto y saludo al auditorio. Informarte que miles de estudiantes, maestros, campesinos e integrantes de organizaciones sociales y sindicales participaron este lunes en una megamarcha en defensa de los productores de frijol, quienes fueron víctimas de una represión policial el pasado sábado mientras protestaban en las inmediaciones del multiforo, previo y durante el concierto de Ricardo Montaner. Con el rugir de más de 40 tractores y una trilladora, el contingente partió desde la explanada de la Escuela de Ingeniería de la Universidad Autónoma de Zacatecas y recorrió varias calles de la capital hasta llegar a la Plaza de Armas, donde se concentraron los miles de manifestantes. Durante el recorrido gritaron consignas como de aquí para el Real, pa' fuera los Monreal. Y acusaron de represor al gobernador morenista David Monreal Ávila. Los productores demandaron la destitución del secretario general de gobierno, Rodrigo Reyes Muguerza, a quien responsabilizan de la represión policiaca, así como la remoción de Ángel Mario Lainz Ávila, jefe de centros de acopio de alimentación para el bienestar, por incumplir acuerdos relacionados con la recepción de 1.500 toneladas de grano para beneficiar a 500 productores. Manuel, la marcha fue encabezada por los 12 detenidos durante la represión policiaca del sábado, entre ellos una estudiante universitaria con un collarín y un campesino en silla de ruedas tras las lesiones provocadas por los policías. Al llegar a Plaza de Armas, los líderes campesinos llamaron a mantener una protesta pacífica luego de que un grupo de jóvenes realizaba pintas y daños en la fachada de Palacio de Gobierno. En el acto se dio lectura a una carta dirigida a la presidenta Claudia Sheinbaum, en la que las organizaciones campesinas, sociales y sindicales responsabilizaron al gobernador de la represión policiaca y anunciaron que promoverán un juicio político en su contra. Además, exigieron auditorías al Programa Federal de Acopio de Frijol por presuntas irregularidades y actos de corrupción por parte de autoridades estatales. Tras la marcha, los campesinos se trasladaron al Congreso del Estado, donde pernoctan desde el pasado 7 de mayo y están a la espera de una solución a sus demandas policías. Al llegar a Plaza de Armas, los líderes campesinos llamaron a mantener una protesta pacífica luego de que un grupo de jóvenes realizaba pintas y daños en la fachada de Palacio de Gobierno. En el acto se dio lectura a una carta dirigida a la presidenta Claudia Sheinbaum, en la que las organizaciones campesinas, sociales y sindicales responsabilizaron al gobernador de la represión policiaca y anunciaron que promoverán un juicio político en su contra. Además, exigieron

0: y están a la espera de una solución a sus demandas. Hasta aquí la información, Manuel. Muy buen día.
1: Muchas gracias, Alonso. Gracias, Alonso Chávez, nuestro compañero de Grupo Fórmula, precisamente en Zacatecas. Estoy seguro que puso atención al canto de la gente, ¿no? ¿Qué es lo que decían y qué le mandaban decir a su gobernador? Al señor David Monreal. Bueno, diputados del PAN van a acudir ante la Corte Internacional de Justicia de las Naciones Unidas en La Haya para denunciar delitos de lesa humanidad presuntamente cometidos por el actual gobierno federal. Además, solicitaron juicio político en contra del exgobernador de Sinaloa, Rubén Rocha Moya. Mañana, en la comisión permanente, van a proponer la desaparición de poderes en el estado de Sinaloa. Maru Rojas, te escuchamos con el reporte. Maru, adelante, buen día.
2: ¿Qué tal, Manuel? Muy buenos días. Efectivamente, panistas contra un solo sinaloense y todo un aparato de Estado. Iniciaron una estrategia de denuncia total por delitos de lesa humanidad. Por ello, panistas acudirán a la Corte Interamericana en La Haya para denunciar al hoy gobernador con licencia. Y después, el miércoles, en la comisión permanente, exigirán la desaparición de poderes total en Sinaloa. Esperan el apoyo de toda la oposición. En la Cámara de Diputados, este lunes, presentaron la solicitud formal de juicio político contra Rubén Rocha Moya. Así, su dirigente nacional, Jorge Romero, acompañado de diputados, senadores, enumeró los pasos a seguir.
3: Muy eminentes mujeres y hombres panistas irán a La Haya, a la Corte Penal Internacional, que son delitos literalmente de lesa humanidad. Porque por supuesto que sucedieron y en su momento lo compartiremos. Segundo, el próximo miércoles la formal solicitud por parte de Acción Nacional y esperamos que toda la oposición se sume para la desaparición de poderes en el estado de Sinaloa. Y el día de hoy estamos aquí en la Cámara de Diputadas y de Diputados, legisladoras y legisladores, liderazgos de todos los lugares del país de Acción Nacional para presentar formal solicitud de juicio político en contra de Rubén Rocha Moya.
2: Manuel, con las imágenes de Miguel Ángel Brígido, mi reporte. Buenos días.
1: Mil gracias, como siempre, Maru. Maru Rojas, muchas gracias. Elementos de la Agencia de Investigación Criminal localizaron un túnel que conectaba un inmueble con un poliducto de Pemex en el municipio de Santa Catarina, en Nuevo León. Así lo informó Ulises Dara López, el fiscal especial en investigación de asuntos relevantes de la Fiscalía de la República. Juan Antonio Jiménez, adelante, buen día.
4: Gracias, Manuel. Muy buenos días. La Fiscalía General de la República aseguró más de 205 mil litros de hidrocarburo luego de asegurar en el municipio de Santa Catarina, en Nuevo León, un túnel con equipo de extracción que conectaba un inmueble con un poliducto de Pemex y era utilizado para el robo de hidrocarburo. Al realizar inspecciones en el sitio, los agentes federales identificaron que el túnel conectaba con un inmueble contiguo ubicado sobre el antiguo camino a Villas de García. Posteriormente, las autoridades federales se trasladaron al inmueble referido, donde ejecutaron un cateo en el que se confirmó que el túnel conectaba dicho predio con el poliducto de 18 pulgadas de Pemex. En el interior de la excavación se localizó equipo utilizado para la extracción ilícita de hidrocarburo, entre ellos un hipersoldado al ducto, una válvula de cierre rápida, entre otras herramientas. Durante el operativo se constató que el inmueble habría sido utilizado para actividades de almacenamiento de hidrocarburo y que contaba con oficinas, áreas comunes, tractocamiones, autotanques y diversos contenedores, los cuales fueron asegurados. De igual forma, el personal de la Policía Federal Ministerial, junto con autoridades señaladas, localizó un contenedor metálico marítimo en cuyo interior se encontraba oculto el acceso al túnel, con lo que quedó confirmada la conexión entre el inmueble cateado y las instalaciones de Pemex Santa Catarina. El titular de la Fiscalía Especial en Investigación de Asuntos Relevantes, Ulises Lara López, precisó.
5: Como resultado de estas acciones, además del inmueble y el túnel referidos, los efectivos federales aseguraron aproximadamente 205.418 litros de hidrocarburo, 23 tractocamiones, 10 autotanques, una grúa, 7 cajas secas, 3 vehículos, un contenedor metálico marítimo, un cubitanque, un tampo, 2 bidones, diversos costales de arena, herramientas para construcción, documentación diversa y un teléfono celular.
4: La Fiscalía General de la República continúa con las investigaciones para dar con mayores datos de prueba y localizar así a las personas que se dedicaban a esta ilícita actividad. Manuel, El reporte.
1: Muchas gracias, Juan Antonio Jiménez. Bueno, también en Nuevo León, personal del Gabinete de Seguridad ejecutó 4 órdenes de cateo, logrando la detención de José Antonio Cortés Huerta, de 39 años, presunto líder de la célula del cártel en Noroeste. Es relevante. Durante el operativo fueron

0: aseguradas dosis de droga, dinero en efectivo, 7 tigres, además de autos, armas. Los domicilios asegurados se encuentran vinculados con Roberto Blanco Cantú, este señor conocido como el señor de los buques, encargado de comercializar huachicol fiscal. En otro tema, la Secretaría de Relaciones Exteriores confirmó que entre los 6 cuerpos, cuerpos sin vida, ni hablar, hallados al interior de un vagón de carga en Texas, en Estados Unidos, 3 son de origen mexicano. De acuerdo con la Cancillería, se da seguimiento al caso a través del consulado en Laredo. Anoche se reportó una explosión en la refinería Antonio Dovalí Jaime en Salina Cruz, Oaxaca, que ocasionó un fuerte incendio que dejó al menos 6 heridos, de acuerdo con las primeras versiones. La explosión ocurrió en la torre de enfriamiento número 5 de la planta Hidros 2 de la refinería de Santa Cruz. Bueno, vamos a hacer una pausa. Seguimos revisando la prensa en la República Mexicana, novedades de Yucatán. Fin de clases en Yucatán, 26 de junio, también se van a fin de término. El caso del debate, miren, los debates los voy a dejar para después del corte porque traen un tema distinto al asunto de la educación y está interesante sobre el tema de la luz. Pero bueno, en lo que tiene que ver con el periódico, por ejemplo, Vanguardia, da la SEP, marcha atrás a cambios en ciclo escolar, también allá en Coahuila se está leyendo esto. Bueno, vamos a pausa, estamos por la mañana, 6:35, hacemos un corte, volvemos.
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9: El presidente nacional del PAN, Jorge Romero, presentó formalmente ante la Cámara de Diputados la petición de juicio político contra el gobernador con licencia de Sinaloa, Rubén Rocha Moya. Además, anunció que el próximo 13 de mayo solicitarán ante la Comisión Permanente la desaparición de poderes en la entidad. La Fiscalía del Estado de México informó que fue vinculado a proceso Alfredo N., señalado del delito de violación en agravio de una mujer. De acuerdo con la investigación, el detenido era camillero del Instituto Mexicano del Seguro Social en el municipio de Tlalnepantla. Este 30 de junio es la fecha límite para que los mexicanos registren su línea telefónica móvil, tanto de prepago como de pospago, señaló la Comisión Reguladora de Telecomunicaciones. De no hacerlo, el 1 de julio las líneas telefónicas serán suspendidas. Informó Itzel Vanegas. 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
7: 6:38. 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
0: Seguimos en esta mañana. Bueno, la jefa de gobierno de la Ciudad de México, Clara Brugada, inauguró ayer la modernización integral del tren ligero que se llama ahora el Ajolote, que corre de la estación Tasqueña Xochimilco, la de toda la vida pues, pero es una reinauguración, una de las principales obras de movilidad impulsadas por esta administración en el sur de la Ciudad de México rumbo al Mundial de Fútbol. A ver, Oscar Zúñiga, danos este reporte. Oscar, adelante, buen día.
10: Gracias, Manuel, muy buenos días. Durante la inauguración del tren ligero El Ajolote, la jefa de gobierno, Clara Brugada, destacó que es una obra que transforma la movilidad en la Ciudad de México, que padece de pobreza de tiempo. Agregó que la inversión que se realizó es de 2.386 millones de pesos y no es solo una obra para el Mundial, sino que quedará para una mejor movilidad de los habitantes de la capital del país.
11: Un 57% de la población en la Ciudad de México, más de 5 millones de personas padecen pobreza de tiempo. Esta obra, por lo tanto, impacta en el derecho al tiempo libre, que a su vez articula el acceso a otros derechos. Destinamos una inversión de casi 2.400 millones de pesos a este proyecto. Invertimos 1.400 millones en los nuevos trenes y 800 millones en la implementación de un moderno sistema ferroviario de regulación y control de tránsito.
10: La jefa de gobierno capitalino indicó que la flota del Ajolote contará con 35 trenes y se duplicará la afluencia de pasajeros y se harán obras y puentes vehiculares para darle agilidad al tren y no se detenga en altos. Por su parte, Juan Pablo de Botón Falcón, titular de finanzas del gobierno capitalino, indicó que con dicha inversión se adquirieron 17 nuevos trenes que mejorarán la movilidad de las personas de esta parte de la ciudad y contarán con un servicio permanente después del Mundial.
12: Estamos hablando de que vamos a duplicar la capacidad que tienen los trenes el día de hoy para mover pasajeros, que además es un transporte sustentable, que favorece la electromovilidad. Y todo esto lo hicimos a partir de un esquema financiero mixto en el cual utilizamos recursos presupuestales, utilizamos recursos del Fondo Mixto de Promoción Turística para que esta obra no sea solamente útil durante un evento como es el Mundial de Fútbol, sino que pueda ser de beneficio permanente.
10: El tren ligero El Ajolote tendrá una mayor capacidad ya que contará con más vagones para ofrecer un mejor servicio a los usuarios. En el evento estuvo el secretario federal de la Secretaría de Infraestructura, Comunicaciones y Transportes, Jesús Esteba Medina, en representación de la presidenta Claudia Sheinbaum.
13: Manuel, el reporte.
0: Muchísimas gracias, pues ya está inaugurado esta etapa de este tren ligero El Ajolote. Bueno, 6:41 a.m, ¿qué dice hoy el economista? El economista dice 5 estados, el periódico El Economista, por supuesto, 5 estados del país registraron inflación arriba del 5% durante abril. Estamos hablando de Quintana Roo, Campeche, Chiapas, Oaxaca, Jalisco, entre los que tuvieron las mayores alzas en los precios el mes pasado, pero en total, ojo, 21 entidades se ubicaron fuera de rango del Banco de México. Luis Miguel González, director editorial del Economista, qué gusto. Luis Miguel, ¿cómo estás? Buen día.
14: Muy buen día, buena semana, Manuel.
0: Buena semana, mi querido Luis. Oye, ¿qué tan relevante es que en un entorno donde se supone que la inflación tiene que ser lo más apegado a las proyecciones de Banco de México, pues por lo pronto 21 entidades estén fuera de rango, que me imagino que es fuera del 3%, ¿ah?
14: Sí, más menos uno, ¿te acuerdas? El rango abarca hasta 4. Uh-huh. Creo que lo primero es un recordatorio, así como decimos, la inflación es un promedio, y hay hogares que tienen más inflación por el patrón de consumo. También recordar que hay esta dimensión geográfica. Hay veces, cuando hablamos de la inflación, pues asumimos que es lo mismo lo que está ocurriendo en Ciudad de México que lo que ocurre en el norte o en el sur. Llama la atención, el lugar donde menos inflación se está registrando es Baja California.
0: Ok.
14: Tiene que ver esa hipótesis con, por un lado, la fortaleza del peso frente al dólar y al mismo tiempo algo que has venido registrando tú en las lecturas de periódicos y comentarios sobre regiones, que no está atravesando un buen momento la industria maquiladora, y eso de alguna manera la debilidad económica de esa zona le quita presión a la inflación. Me llama la atención de los estados que tienen más inflación. Hay estados muy pobres, el caso de Oaxaca o Chiapas. Y en ese sentido yo diría se prenden focos porque si normalmente la inflación le pega más duro a los hogares que tienen menos ingresos, pues cuando esto ocurre también geográficamente con la inflación más fuerte en entidades con menos recursos, me refiero en particular a Chiapas y Oaxaca, pues le pone más presión, Manuel.
0: Oye, ¿y consecuencias?
14: Creo que mucho de lo que podemos decir es, así como el gobierno federal asume que tiene que hacer algo con la inflación, me refiero por ejemplo al PASIC, me refiero a los controles o topes a los precios de gasolina, pues le corresponderá a algunos gobiernos locales hacer o tomar algunas medidas considerando que están más presionados por la inflación. Con estos números, pues yo diría mínimo los gobiernos estatales de las 5 entidades que tienen inflación arriba del 5% podrían o deberían de ejecutar acciones que mitiguen un poco la bronca de la inflación.
0: Correcto, correcto. Y oye, ¿y medición que se hace igual mes a mes?
14: Es medición que se hace mes a mes. Hay que recordar, el INEGI es quien mide la inflación. Literalmente registra los precios en el lugar donde la gente consume. No es una medición de escritorio, van a tianguis, tiendas. Sí, presencial. Es totalmente confiable, digamos. Uh-huh. Y insisto, creo que esta información con frecuencia nos remite a algo que a veces perdemos de vista, es lo diverso que es el país. La diferencia entre quien tiene menos inflación, Baja California 2.9, y los estados que tienen más de 5, pues estamos hablando de más de 2 puntos porcentuales de diferencia.
15: Así es.
14: Es una barbaridad.
0: Pues registrado. Queda registrado y pues supongo que ahí lo van a estar observando ustedes en El Economista y nosotros a través de ustedes. Pues muchísimas gracias, Luis, como siempre.
14: Un abrazo muy fuerte y muy buena semana, Manuel.
0: Buena semana, Luis Miguel González, el director editorial del Economista. Bueno, rápidamente La Razón, marcha atrás, La Razón allá en Tampico, marcha atrás al ciclo escolar que no se recorta en lo que tiene que ver con el AM de Guanajuato, revira, la SEP se queda el calendario igual en lo que tiene que ver con el Informador de Guadalajara, la SEP mantiene el calendario original, el caso del Diario de Juárez, anulan reducción de ciclo escolar por todo el país. El Imparcial de Sonora da reversa a la SEP, ciclo escolar finaliza el 15 de julio, en lo que tiene que ver con el Diario del Istmo allá en Veracruz. Bueno, se arrepienten, simplemente sin cambio, cierre de clases, concluye ciclo escolar 15 de julio. ABC de Monterrey, da la Secretaría de Educación Pública marcha atrás a vacaciones anticipadas. En lo que tiene que ver con la crónica de Baja California, rectifica la SEP, finaliza actual ciclo escolar hasta el 15 de julio. Y pues por ahí están, le digo, todas las planas que están hablando de esto. Son las 6:47. Vámonos a la segunda de deportes con Betsabe Rosales. Hola, Betsa.
16: Hola, Manuel. Muy buenos días.
0: ¿Ya tienes tu playera nueva? La de la selección mexicana. Yo no sabía, estoy enterando que ya salió una negra ahora.
16: Sí, tienen de muchos colores.
0: De muchos colores, ¿no?
16: Hay muchas opciones.
0: Aquí es verde, blanco y negro.
16: Y negro, sí.
0: Qué bueno, porque luego a las rojas les salen horribles, ¿no?
16: Sí, hay diseños bastante raros. Incluso la negra había sido muy criticada, ¿no? Porque pues cuando entra Adidas, ¿no? Justamente que parecía reciclado, ¿no? De la así de Alemania es. Y exacto. Ha sido muy criticado el color negro. A mí personalmente no me gusta mucho. La negra, pero bueno, pues.
0: Luego es bien pegadora, ¿no?
16: Sí, este modelo se ve bueno. Un color diferente, suele tener mucho pegue, pero bueno, a mí me gustó un poco más tradicional, ¿no? Por ser México, por ser así selección es. Mexicana, creo que sí tendría que ser evidentemente, pues la verde, ¿no? La principal. Y sí, los diseños que han hecho con la blanca, muy discretos, y sí, cuando han intentado con la roja, han sido terribles.
0: No, sí, horribles.
15: espantosos, horrorosos.
16: Sí, así que bueno, pues ahí nos comparten si ya tienen sus playeras de selección mexicana.
15: Color negra, otros 2,000 pesos.
16: Oh, y además carísimas, ¿no? Para sumarle más a los problemas de la afición en este mundial. Pero bueno, vámonos a otras noticias, porque en España también hablábamos de cómo está caliente el tema del descenso, y ayer el Real Oviedo confirma su descenso matemático con el empate justamente que se da entre el Girona y el Rayo Vallecano en el cierre de la jornada 35, terminan igualando 1-1 y con este resultado se consuma el descenso matemático del equipo, por cierto, de Grupo Pachuca, la afición justamente de este conjunto del Real Oviedo, que ha criticado de forma bastante fuerte toda la gestión realizada por Grupo Pachuca, este conglomerado mexicano que preside justamente Jesús Martínez. En octubre, después de solo 8 jornadas y con el equipo todavía fuera del descenso, tras sumar 2 victorias y 6 derrotas, el Real Oviedo, recordará usted, tomó la decisión de cesar a Veljko Paunovic, el técnico que había conseguido el ascenso justamente con el club, y pues esto no llegó bien en esta gestión. Bueno, llegó Luis Carrión y después llegó Guillermo Almada, 11 meses solamente estuvo el conjunto justamente del Real Oviedo en la primera división, y ahora tendrán que volver a la segunda división y a replantear sin duda todo el proyecto de Grupo Pachuca con este conjunto español, porque no funcionó absolutamente nada, gran fracaso realmente para los empresarios mexicanos en este proyecto que han tenido por pues aventurarse justamente en el fútbol de España, Real Oviedo a la segunda división de España. También mencionar que, bueno, aprovechando la información que surge desde España, ha estado muy fuerte el rumor de que José Mourinho estaría tomando nuevamente las riendas del Real Madrid después de una terrible temporada del conjunto merengue. El técnico lusitano, que bueno, se mantiene en competencia en Portugal, es técnico del Benfica actualmente, y habló el día de ayer precisamente sobre este cierre de temporada y específicamente sobre los rumores que lo unen nuevamente al conjunto del Real Madrid. Vamos a escuchar qué fue lo que dijo José Mourinho sobre esta posible llegada de nuevo a España.
17: Do campeonato, as duas últimas semanas do...
18: Las dos últimas semanas no son para pensar en el futuro ni en contratos, sino en la misión que teníamos.
17: Contratos é para se pensar na missão que nós tínhamos, que era de fazer o milagre.
18: Lograr la hazaña de terminar segundos.
17: Eu decidi que...
18: Desde que entramos en esta última fase de la temporada con estos partidos que deciden cosas importantes para el club, decidí que no quería escuchar a nadie, que quería estar, entre comillas, aislado en mi lugar de trabajo. Y como dije hace un par de semanas, juego contra el Estoril el sábado y creo que a partir de el lunes ya podré responder a eso.
16: Así que bueno, podría empezar a considerarlo, esto lo dice oficialmente y muy diplomático José Mourinho, a partir de la próxima semana. Sin embargo, extraoficialmente la prensa en España ha señalado que entre las condiciones que pide José Mourinho es un control absoluto del camerino, que él mande y él pues no le impongan nada, tener el control absoluto del vestidor, esto después pues del conflicto que tuvo justamente Valverde con Tchouaméni. También se esperarían que algunas salidas importantes del club, recordemos, el portugués prioriza la disciplina muy por encima de otras cosas, por ahí también compromiso táctico y jugadores que quiere completamente alineados a su idea de trabajo, lo que podría provocar una limpieza fuerte dentro del plantel merengue. Se habla que incluso podría salir Vinicius entre los nombres fuertes, así que veremos en caso de que se confirme su llegada o las negociaciones al Real Madrid, si se dan más detalles justamente de las peticiones del portugués para tomar el mando del conjunto de el Real Madrid. También en Inglaterra mencionar que bueno, el Tottenham se mantiene en riesgo de descenso, se van a definir estas posiciones en estas últimas semanas en la Premier League. Ayer igual a 1-1 con el conjunto de Leeds. Mathieu Tel, que por cierto pasa de héroe a villano, marca el gol de su equipo y provoca después el penal que desencadena en el empate. Tottenham que no gana como local desde el 6 de diciembre y complica notablemente su permanencia en la Premier League. En pareja el empate lo deja justamente a los Spurs con apenas 2 puntos encima del West Ham cuando restan 2 jornadas por disputarse la Premier League. ¿Cómo marcha la tabla general en la zona baja? Bueno, se mantiene en la posición número 17 con 38 puntos y en los puestos directos de descenso está el West Ham en la posición 18 con 36. Es aquí la importancia de poder tomar más distancia con el West Ham. En el 19 está el Burnley con 21 puntos y 20 los Wolves, el Wolverhampton, que bueno, ya ha confirmado su descenso con 18 puntos, así que bueno, se estará definiendo en estas últimas 2 jornadas el descenso de la Premier League. 3 lugares se van y 3 lugares llegan. También rumbo al Mundial, ya menos de un mes prácticamente para el arranque de la Copa del Mundo, y se da a conocer ayer que el estratega de Curazao pues presentó su renuncia. Curazao, que es el país más pequeño en estar participando en una Copa del Mundo, más pequeño hablando territorialmente, y será su primer Mundial. Era una o es una clasificación histórica del conjunto de Curazao, pero no ha podido tener un estratega pues estable después de conseguir su clasificación. Fred Rutten es quien decide hacerse ahora a un costado como entrenador. Esto lo informó la Federación de Fútbol Local. Tomó las riendas del equipo hace 4 meses antes del arranque justamente del Mundial, después de que se fue Dick Advocaat, quien pues decidió hacerse un lado para ocuparse de su hija enferma, y ahora entonces estará nuevamente buscando director técnico el conjunto de Curazao. Los partidos amistosos de marzo bajo Rotten, de 63 años, se saldaron con 2 derrotas justamente ante China y Australia, Manuel, así que un muy grave problema para el conjunto de Curazao, que estará buscando técnico.
0: Muchas gracias.
16: Gracias, Manuel. Buenos días.
0: La segunda de deportes, Juan Carlos Cruz, espectáculos, hola.
19: Hola Manuel, buenos días al auditorio. Pedro Almodóvar criticó a Hollywood y a la pasada entrega de los Oscar por guardar silencio ante temas como la guerra en Gaza y el regreso de Donald Trump al poder. Es evidente que la gente está muy asustada. Estados Unidos no es una democracia en este momento. Es parte de lo que dijo el cineasta español en una entrevista con Los Angeles Times. Las declaraciones de Almodóvar surgen en medio de la promoción de su nueva película, Amarga Navidad, la cual competirá en el Festival de Cine de Cannes. En tan solo 3 días, Yuridia logró agotar los boletos para el arranque de su gira Las Cartas sobre la Mesa en el Estadio GNP. Debido a esto, la sonorense abrió una segunda fecha, por lo que ahora se presentará el 3 y 4 de septiembre. Con estos conciertos, Yuridia se convierte en la primera solista mexicana en presentarse en dicho recinto con capacidad para 65 mil personas. Los boletos para la nueva fecha ya están a la venta general a través de Ticketmaster y las taquillas del Palacio de los Deportes. Como ya lo mencionamos, los cantantes Junior H y Majo Aguilar sorprendieron este lunes al aparecer en la conferencia de prensa de la presidenta Claudia Sheinbaum para anunciar la segunda edición de México Canta, concurso que busca impulsar la música sin violencia y apoyar a nuevos talentos del regional mexicano. La participación de Antonio Herrera, nombre real de Junior H, causó algunas críticas en redes, pues su éxito se debe principalmente a la interpretación de los llamados narcocorridos. Sin embargo, el cantante reconoció que algunas de sus primeras letras no transmitían el mensaje positivo que hoy busca proyectar. Las inscripciones de México Canta estarán abiertas hasta el 10 de junio y será la primera etapa de este concurso, que tendrá su gran final en el Auditorio Nacional, además de un concierto gratuito en el Zócalo de la Ciudad de México. Hasta aquí los espectáculos, regresamos al estudio.
0: Muchísimas gracias, Juan Carlos Cruz. Que no se le haga tarde en esta mañana de este martes 12 de mayo de este 2026. Es color negra por estar cotorreando con Betsabe. Ya me regañaron, me dijeron, entonces la playera es negro o roja. ¿Qué color es, Vania? Negra. ¿Qué color es, Deyanira? Negra. Es color negra. Ahí está. Está bonita. Bueno, la tendencia hoy, Deyanira.
20: No, ya vámonos, ya vámonos. Tendencia. Nada más, Mario Delgado es tendencia el día de hoy.
0: Bueno, nos vamos, que le vaya muy bien.
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23: Canción que esconde sensualidad en cada verso. Secret Smile. Fue el segundo sencillo de Feeling Strangely Fine de 1999, álbum que les dio muchos éxitos a Semisonic.

Aunque no tuvo el mismo impacto que Closing Times, se volvió un favorito de culto por su atmósfera íntima. Esto es Secret Smile, Semisonic, en Sonido Brown.

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3: Muchos se preguntan cuál es la lengua oficial de México. Una lengua oficial es la que viene marcada en una constitución, pero les voy a contar que en México no hay ninguna lengua oficial. Es decir, en nuestra constitución no está marcado que se tiene que hablar español. Sin embargo, sabemos que todo el mundo, todos los trámites y todo lo gubernamental se hace en español. Por lo tanto, es la lengua nacional, más no la lengua oficial. Lo mismo pasa en Estados Unidos. Trump ha tratado de poner el inglés como lengua oficial, pero no lo es todavía. En la constitución norteamericana no viene en ningún lugar que se tenga que hablar inglés. Por lo tanto, la gente puede hacer trámites en español, en inglés o en otras lenguas indígenas como en México, donde puedes hacer trámites en tzotzil, en tzeltal e incluso en otomí.
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4: La Bahía de San Carlos se ubica en Sonora. En su impresionante paisaje conviven el desierto, el mar y la montaña, que junto a sus atardeceres ofrecen un gran espectáculo turístico. Una de sus playas más hermosas es la de Los Algodones.
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0: ¿Qué tal? Muy buenos días, un gusto estar con ustedes este martes 12 de mayo. Los saludamos con el gusto de todas las mañanas.
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0: Muy buenos días, muchas gracias. Hola, buenos días a todos los que nos oyen en el día de hoy, martes 12 de mayo de 2026. Les damos la bienvenida a Hablemos Hoy. Les habla Alejandra Ospina y tengo el inmenso placer de presentarles el programa el día de hoy aquí en la 1150 AM y la 96.1 FM. Y como siempre en la producción, Salvador Hernández. Hola Sal, ¿cómo estás?
1: Bien, aquí ya listos, buenos días.
0: Muchas gracias por tu compañía. Espero que hayan tenido un buen inicio de semana. El día de hoy el programa es muy interesante. Hoy, como cada primer martes del mes, tenemos al abogado de inmigración David Simmons, experto en esta materia y, como ya saben, trae información importantísima y actualizada. Y en nuestro segundo segmento les traemos al Centro de Cáncer Anschutz de la Universidad de Colorado con la doctora Evelyn Borrallo y directora asociada, y Samantha García, orientadora de pacientes. Así que quédense con nosotros y a continuación les compartimos un adelanto de las noticias que tenemos preparadas el día de hoy. Y así damos inicio a Hablemos Hoy.
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0: A continuación, los titulares de algunas de las noticias que estamos preparando para nuestro informativo. La Asamblea Legislativa de Colorado aprueba un proyecto de ley que seguramente enfrentará desafíos jurídicos. Más de 14.000 niños que viven en la pobreza en todo Colorado tendrán que seguir esperando una plaza en una guardería. Médicos del Servicio de Urgencias del Hospital Infantil de Colorado observan un importante aumento de lesiones relacionadas con las bicicletas y las patinetas eléctricas. Y a pesar de las recientes lluvias, Denver Water afirma que la situación de sequía sigue siendo grave. A nivel nacional, el Departamento de Seguridad Nacional propone aumentar las tarifas de ciertos procesos migratorios. Y el presidente Donald Trump asegura que su próximo objetivo es suspender por un periodo de tiempo el impuesto federal a la gasolina. De América Latina, una controvertida declaración de la presidenta de México desata una oleada de críticas. Y la presidenta encargada de Venezuela dice que su país no tiene planes de convertirse en el estado 51 de los Estados Unidos. Estas y otras noticias en solo momentos aquí en Hablemos Hoy.
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0: Gracias, Sal. Muchas gracias. Esta mañana, 7:06 de la mañana y hoy, martes 12 de mayo, les cuento que el clima sigue absolutamente delicioso, predominante, soleado, muy agradable para salir a caminar, para salir a hacer esas cositas que no pudo hacer la semana pasada, con una temperatura máxima de 78 Fahrenheit, 26 grados centígrados, bastante alto, y una mínima de 54 Fahrenheit o 12 grados centígrados. Ahorita en la mañana desde ya tenemos casi 60 Fahrenheit, llegando casi a 70 al mediodía, y por la tarde también se espera una tarde cálida con unos intervalos nubosos y unos pocos vientos del noroeste. En la noche el cielo se mantendrá mayormente despejado con un descenso solamente hasta los 54 Fahrenheit, así que tenemos una mañana, una tarde y una noche soleadas, despejadas, y así parece que seguimos el resto de la semana. Y así el clima, ya estamos listos para las noticias del día de hoy aquí en Hablemos Hoy.
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1: Los habitantes de Colorado podrían demandar a funcionarios federales por una aplicación indebida de las leyes de inmigración, gracias a un proyecto de ley que fue aprobado por la Asamblea Legislativa. Gaby Pérez informa.
2: El proyecto de ley, que fue uno de los primeros presentados este año por los demócratas en el Capitolio, establece una causa de acción a nivel estatal contra funcionarios federales por presuntas violaciones constitucionales durante redadas de inmigración, detenciones, controles de tráfico y entradas sin orden judicial. La medida es una respuesta directa al aumento de las operaciones del Departamento de Seguridad Nacional y del Servicio de Inmigración y Control de Aduanas, en su labor de llevar a cabo el plan del presidente Donald Trump de detenciones y deportaciones masivas contra inmigrantes que carecen de estatus legal permanente. El proyecto de ley, que ya había sido aprobado en el Senado, se aprobó siguiendo las líneas partidistas y fue presentada tras la muerte a tiros, ampliamente difundida, de dos ciudadanos estadounidenses a manos de agentes federales en Minneapolis. Unos asesinatos que avivaron aún más las protestas a nivel nacional contra el ICE y las tácticas militarizadas de la agencia de romper ventanas, sacar a rastras a conductores de sus automóviles y a pasajeros e impedir que los manifestantes grabaran con sus teléfonos, entre otras prácticas. Los legisladores estatales dijeron que la ampliación de las leyes de inmigración en este país siempre ha sido problemática, pero la actual administración las ha llevado a un nuevo nivel de crueldad, y eso requiere de ellos un nuevo sentido de urgencia. La medida también llega en un contexto de creciente indignación pública por las condiciones en los centros de detención de ICE, como el que se encuentra aquí en Aurora. Según la Unión Americana por las Libertades Civiles, al menos 17 personas han fallecido este año bajo la custodia de ICE, y un informe reciente de organizaciones locales ha puesto de manifiesto las deficiencias en la alimentación y la atención médica en el centro de Aurora, gestionado por una empresa privada. La medida espera la firma del gobernador Jared Polis para convertirse en ley. Informó Gaby Pérez, RNC, Unión Radio Noticias.
1: Gracias, Gaby. Y en otras informaciones, más de 14.000 niños que viven en la pobreza en todo Colorado seguirán esperando una plaza en una guardería después de que los legisladores dejaran de lado esta semana un proyecto de ley que habría creado un fondo estatal para ayudar a las familias con bajos ingresos a hacer frente al creciente costo del cuidado infantil. El proyecto de ley era una de las soluciones propuestas por un grupo bipartidista de legisladores que buscaba una forma de restablecer el acceso a un programa de ayuda gubernamental que permite a muchas de las familias más pobres de Colorado conseguir servicios de guardería. La inscripción en el programa denominado Programa de Asistencia para el Cuidado de Colorado se encuentra actualmente suspendida en más de 25 condados, donde las familias de 14.155 niños se preguntan cuándo podrán conseguir una plaza en una guardería. Así lo indican los datos publicados por el Departamento de Primera Infancia de Colorado, que en marzo estimó que el estado necesita 127 millones de dólares anuales para acabar con las listas de espera y la suspensión de inscripciones del programa. Los legisladores de la Comisión de Asignaciones del Senado votaron a favor de aplazar el proyecto de ley de forma indefinida, lo que en la práctica lo descarta para este año. Se trata del último revés legislativo para la financiación de los servicios de guardería. Otro proyecto de ley aprobado por los legisladores retrasará 2 años las medidas destinadas a hacer que el programa de asistencia para el cuidado infantil de Colorado resulte más asequible para las familias, lo que supondrá un ahorro de unos 11 millones de dólares para el estado. Los defensores de la medida dicen que las familias que necesitan ayuda del gobierno para el cuidado infantil tienen que elegir entre dos malas opciones: no trabajar, no poder llevar comida a la mesa, y la otra es ir a trabajar y dejar a su hijo en un lugar que podría no ser seguro. El proyecto de ley habría creado un fondo estatal mediante la creación de una autoridad de rendimiento de inversiones, una organización sin ánimo de lucro gestionada por el gobierno y supervisada por una junta que invertiría los fondos y destinaría parte de los beneficios al cuidado infantil para familias con bajos ingresos. Los legisladores que impulsan el proyecto de ley afirmaron que su plan de financiación mantendría los fondos para el cuidado infantil fuera del ámbito de la Carta de Derechos del Contribuyente, que limita la cantidad de dinero que el gobierno estatal puede gastar cada año en servicios. En más noticias locales, los médicos del Servicio de Urgencias del Hospital Infantil de Colorado afirman que están observando un importante aumento de las lesiones graves relacionadas con las bicicletas y las patinetas eléctricas. La doctora María Mant, médica de urgencias pediátricas y directora médica de servicios de emergencia y transporte de cuidados intensivos del hospital, dijo que a medida que suben las temperaturas, suelen ver más accidentes con traumatismos, tendencia que se confirma en el caso de las lesiones relacionadas con las bicicletas eléctricas. Las lesiones por bicicletas eléctricas se han disparado casi un 184% en un solo año en el hospital, mientras que las lesiones por patinetas eléctricas han aumentado un 84%. La mayoría de esos accidentes se debieron a altas velocidades, pérdida de control y al hecho de que los niños no llevaban casco. Por su parte, Alicia Mielben, especialista en prevención de lesiones y divulgación del Children's Hospital, afirmó que la creciente popularidad de las bicicletas y las patinetas eléctricas está provocando que haya más niños en la carretera, lo que resulta en más interacciones con el tráfico, razón por la cual están viendo muchas más lesiones. El 32% de los pacientes con traumatismos relacionados con bicicletas eléctricas atendidos en el hospital sufrieron lesiones en accidentes en los que se vio implicado un vehículo a motor. Casi la mitad de los niños atendidos en el Children's Hospital no llevaban casco, y cuando lo llevan, los médicos suelen observar que utilizan un tipo de casco inadecuado. La doctora Matt añadió que prevé que estas lesiones sigan aumentando a menos que más niños empiecen a llevar casco y los legisladores tomen medidas drásticas contra las modificaciones de las bicicletas eléctricas de alta velocidad. Y a pesar de las recientes lluvias, Denver Water afirma que la situación de sequía sigue siendo grave en todo su sistema de recolección. La capa de nieve del invierno pasado fue históricamente baja, unos 18 centímetros de agua menos de lo normal, lo que equivale aproximadamente a entre 178 y 254 centímetros de nieve que faltaban. Los embalses están llenos en un 80%, pero se prevé que el nivel baje a lo largo del verano, ya que la mayor parte del deshielo ya se ha producido. Para alargar las reservas, la Junta de Comisionados del Agua de Denver declaró una respuesta a la sequía de fase 1 el 25 de marzo, exigiendo a los clientes que reduzcan el consumo de agua en un 20%. Se pide a los residentes que respeten las restricciones de riego y apaguen los sistemas de riego cada vez que llueva. Denver Water señala que entre el 80 y el 90% de sus reservas proviene de la capa de nieve, por lo que ni siquiera una temporada de monzones lluviosa compensará el déficit. Las autoridades instan a todos a conservar agua ahora para prepararse ante la posibilidad de que la sequía continúe el año que viene. 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
1: El Departamento de Seguridad Nacional de Estados Unidos propuso aumentar las tarifas de ciertos procesos migratorios. Priscila Cabral Pérez informa.
4: Las nuevas tarifas incluyen la del formulario I-246, el cual aumentaría de $155 a $755, el cual es utilizado por personas con orden final de deportación o remoción que solicitan una suspensión temporal de su expulsión del país. La medida, que ya fue publicada en el Registro Federal, representa un incremento de 387%, uno de los ajustes más drásticos planteados recientemente en trámites asociados con procesos migratorios discrecionales. El formulario I-246 permite pedir una figura mediante la cual ICE puede aplazar temporalmente la ejecución de una deportación, llamada Stay of Removal. Aunque no elimina la orden de expulsión ni otorga estatus migratorio, suele convertirse en una herramienta clave para personas que enfrentan circunstancias humanitarias, problemas médicos, procesos pendientes o situaciones familiares complejas mientras intentan evitar una salida inmediata de Estados Unidos. Un aumento de esta magnitud podría generar preocupaciones sobre el acceso real a este tipo de alivios administrativos, especialmente para inmigrantes con recursos económicos limitados. El Departamento de Seguridad Nacional argumenta que la tarifa actual no ha sido modificada desde 1989 y ya no cubre los costos reales de adjudicación, por lo que la agencia asegura que el nuevo valor busca recuperar gastos administrativos, laborales, tecnológicos y de revisión asociados con el análisis de cada solicitud. Con el nuevo costo, el gobierno estima recaudar aproximadamente 2 millones adicionales por año entre 2026 y 2027. Pero el debate no se limita al monto de la tarifa. También plantea preguntas sobre acceso efectivo a mecanismos de alivio migratorio para personas que muchas veces enfrentan procesos complejos, limitaciones económicas y barreras legales importantes. La propuesta permanecerá abierta a comentarios públicos hasta el 6 de julio antes de que el Departamento de Seguridad decida si adopta definitivamente el aumento. Informó Priscila Cabral Pérez, RNC Unión Radio Noticias.
1: Gracias, Priscila. Y en otras informaciones, desde que comenzó el conflicto en Oriente Medio hasta la fecha, el precio de la gasolina en Estados Unidos ha aumentado un 50%, ubicándose para inicios de esta semana en los $4.52 por galón, según datos de la Asociación Estadounidense del Automóvil. Y aunque muchos economistas aseguran que este año el costo del combustible no caerá a menos que la guerra contra Irán cese, el presidente Donald Trump aseguró que su próximo objetivo es suspender por un periodo de tiempo el impuesto federal a la gasolina. De acuerdo con declaraciones del mandatario estadounidense, se tiene previsto eliminar el impuesto y, una vez los precios bajen, volverlo a reintroducir gradualmente. El impuesto federal a la gasolina en Estados Unidos está vigente desde 1993, cuando se estableció un gravamen fijo de 18.4 centavos por galón de gasolina y 24.4 centavos por galón de diésel, con el propósito de financiar carreteras, infraestructura vial y otros proyectos de transporte público, por lo que para suspenderlo se requeriría la aprobación de una ley del Congreso y, además, su interrupción por un periodo de tiempo le costaría al gobierno federal cientos de millones de dólares semanales. Desde el aumento del combustible, muchas aerolíneas indicaron que no podían mantener los costos operacionales sin realizar un ajuste a sus tarifas de viaje, por lo que para este verano se espera que tanto los vuelos nacionales como internacionales sean más costosos. Y hablando del presidente Donald Trump, este afirmó estar considerando seriamente convertir a Venezuela en el estado número 51 de la Unión Americana, al asegurar que los venezolanos aman a Trump. En la misma sostuvo que el país sudamericano posee 40 millones de dólares en petróleo, insistiendo en el valor estratégico de las reservas energéticas venezolanas. Las declaraciones ocurren en un contexto de tensión y reconfiguración política en Venezuela tras la captura y traslado a Estados Unidos del exmandatario Nicolás Maduro en enero pasado, operación confirmada por Washington y que derivó en la instalación de un gobierno interino encabezado por la vicepresidenta Delcy Rodríguez. No es la primera vez que Trump menciona la posibilidad de anexar territorios extranjeros a Estados Unidos. Durante su campaña y en meses recientes, el republicano ha lanzado comentarios similares sobre Canadá y Groenlandia, aunque en tono ambiguo, entre la broma y la provocación política. En noticias de América Latina, una controvertida declaración de la presidenta de México ha desatado una oleada de críticas después de que los detractores acusaran al gobierno de resistirse a la presión externa relacionada con la actividad de los carteles y la corrupción política. Las declaraciones se produjeron durante una respuesta pública a los crecientes llamamientos internacionales para que se adopten medidas más enérgicas contra las redes de delincuencia organizada que operan en algunas zonas del país. Los partidarios del gobierno sostienen que los comentarios tenían por objeto proteger la soberanía de México y rechazar la injerencia extranjera en los asuntos internos. Los críticos, sin embargo, interpretaron la declaración de forma muy diferente, alegando que sonaba como un intento de proteger a figuras poderosas del escrutinio externo en un momento en que la violencia de los carteles y la corrupción siguen siendo problemas importantes. El debate surge mientras la violencia relacionada con los carteles sigue acaparando los titulares tanto en México como en Estados Unidos. Las organizaciones criminales siguen muy involucradas en el tráfico de drogas, la extorsión, el tráfico de personas y los conflictos territoriales que han desestabilizado partes del país durante años. Gobiernos extranjeros, especialmente el de Estados Unidos, han presionado para que se refuerce la cooperación en materia de seguridad y control fronterizo. Algunos legisladores estadounidenses han llegado incluso a plantear ideas más agresivas que implican una acción directa contra las operaciones de los carteles, a lo que las autoridades mexicanas se oponen firmemente. Las acusaciones de corrupción relacionadas con funcionarios locales y el crimen organizado forman parte desde hace tiempo del panorama político mexicano. Las investigaciones llevadas a cabo a lo largo de los años han sacado a la luz casos de soborno, redes de protección y presunta colaboración entre grupos criminales y funcionarios públicos. México siempre ha sido un país sensible a la injerencia extranjera en sus asuntos internos, especialmente en lo que se refiere a propuestas relacionadas con la seguridad y el ámbito militar. Esa es una de las razones por las que las declaraciones de la presidenta suscitaron tanto interés. Para sus partidarios, el mensaje tenía que ver con la defensa del control nacional sobre las fuerzas del orden y los asuntos políticos, pero para sus detractores sonó a una resistencia a rendir cuentas en un momento de creciente violencia y frustración pública. En otras noticias de México, a dos semanas de que autoridades de Estados Unidos presentaran acusaciones contra 10 mexicanos por presuntos vínculos con el narcotráfico, la presidenta Claudia Sheinbaum aseguró que el gobernador de Sinaloa, Rubén Rocha Moya, permanece en la entidad. La mandataria federal sostiene que el caso debe atenderse conforme al marco jurídico y con pleno respeto a la soberanía nacional. Sheinbaum explicó que el gobierno estadounidense envió una solicitud urgente de detención y extradición contra varios ciudadanos mexicanos, entre ellos Rocha Moya, el senador Enrique Insunza Cázares y otras 8 personas, Sin embargo, detalló que la Secretaría de Relaciones Exteriores solicitó las pruebas que sustenten las acusaciones, ya que no es posible proceder únicamente con los señalamientos. La jefa del Ejecutivo indicó que incluso consultó a la Fiscalía General de la República, la cual concluyó que hasta ahora no existen elementos suficientes para actuar judicialmente. Asimismo, dijo de forma categórica que el gobernador sigue en Sinaloa. La gobernante acusó que alrededor del caso se ha generado una campaña de desinformación con el objetivo de crear incertidumbre y agregó que hay muchísima propaganda y mucha mentira. De igual manera, indicó que algunos sectores buscan generar un ambiente de rumores y especulaciones para hacer creer que existen más pruebas de las que realmente han sido presentadas por las autoridades estadounidenses. La presidenta encargada de Venezuela, Delcy Rodríguez, dijo que su país no tiene planes de convertirse en el estado 51 de Estados Unidos, después de que el presidente Donald Trump declarara que estaba considerando seriamente esa medida. Rodríguez habló en la Corte Internacional de Justicia y agregó que hay muchísima propaganda y mucha mentira. De igual manera, indicó que algunos sectores buscan generar un ambiente de rumores y especulaciones para hacer creer que existen más pruebas de las que realmente han sido presentadas por las autoridades estadounidenses. La presidenta encargada de Venezuela, Delcy Rodríguez, dijo que

0: Rodríguez habló en la Corte Internacional de Justicia, en La Haya, en el último día de audiencias en una disputa entre su país y la vecina Guyana por la enorme región del Esequibo, rica en minerales y petróleo. Seguiremos defendiendo la integridad, la soberanía, la independencia y nuestra historia. De gloria, de hombres y mujeres que dieron su vida por hacer de nosotros no una colonia, sino un país libre, indicó. Rodríguez dijo también que el presidente Trump sabe que ellos han estado trabajando una agenda diplomática de cooperación. Antes de referirse a los comentarios de Trump, Rodríguez defendió la reclamación de su país sobre el Esequibo ante el máximo tribunal de Naciones Unidas al decirles a los jueces que las negociaciones políticas y no un fallo judicial resolverán la centenaria disputa territorial. El territorio de unas 62 mil millas cuadradas que constituye dos partes de Guyana es rico en oro, diamantes, madera y otros recursos naturales. También se ubica cerca de enormes yacimientos petroleros mar adentro, los cuales producen actualmente un promedio de 900 mil barriles diarios. Esa producción se acerca a la producción diaria de Venezuela de aproximadamente 1 millón de barriles al día y ha transformado a uno de los países más pequeños de Sudamérica en un productor energético significativo. Venezuela ha considerado al Esequibo como propio desde el periodo colonial español, cuando la región selvática quedaba dentro de sus límites, pero una decisión de 1899 de árbitros del Reino Unido, Rusia y Estados Unidos trazó la frontera a lo largo del río Esequibo en gran medida a favor de Guyana. Las tensiones entre los países se intensificaron aún más en 2023 cuando Maduro amenazó con anexarse la región por la fuerza tras llevar a cabo un referendo en el que se le preguntó a los votantes si el Esequibo debía convertirse en un estado venezolano. La presidenta encargada señaló que en un momento en que los mecanismos establecidos en el Acuerdo de Ginebra seguían plenamente vigentes, Guyana optó unilateralmente por trasladar la disputa del ámbito de la negociación a una resolución judicial. Es probable que el tribunal tarde meses en emitir un fallo final y jurídicamente vinculante en el caso. 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
10: Gracias, Tal. 7:36 de la mañana, y como lo anunciamos ahora hace unos minutos, como cada primer martes de cada mes nos acompaña el abogado de inmigración, David Simmons. David, es un gusto inmenso estar contigo el día de hoy. Creo que nunca habíamos tenido la oportunidad de compartir este espacio. Bienvenido.
11: Muchas gracias, y gracias por la oportunidad de conocerle, aunque sea por radio.
10: Sí, aunque sea oyéndonos las voces, pero bueno, ya llevamos un tiempo aquí tratando de traer toda la información, y a ti gracias por siempre estar tan dispuesto a ayudar con este tema tan crucial y tan importante a la comunidad y a los oyentes de Hablemos Hoy. Y bueno, les quiero recordar que, aunque obviamente ustedes ya saben y creo que se ha repetido en el pasado, cada caso es particular y necesita una asesoría individual. David está dispuesto a recibir algunas preguntas de nuestros oyentes, si es necesario, de manera general sobre temas de migración. Así que si usted tiene durante este segmento alguna pregunta, puede comunicarse con nuestro estudio al 720-310-3100, 720-310-3100, si tiene alguna pregunta para el doctor Simmons. Y bueno, le quería preguntar inicialmente, y quería que conversáramos un rato, si le parece bien, o si tiene usted alguna otra noticia importante que quiera comentar con nosotros. Hoy estábamos en el noticiero hace unos minutos hablando de esas nuevas tarifas para el formulario I-246, y que tiene que ver con el famoso llamado stay of removal. Si podemos hablar un poco de eso, doctor Simmons.
11: Es un formulario que no encontramos mucho, porque pertenece a personas que ya recibieron su orden final. Lo que estamos tratando de hacer es parar la acción de deportación delante del famoso ICE antes de que efectúen la deportación. En realidad, aunque han aumentado la tarifa, no va a aplicar a muchas personas, pero como siempre, cuando uno está tratando con las agencias de inmigración, vale la pena, antes de someter cualquier aplicación, checar con su sitio electrónico para verificar que está pagando la cantidad correcta, porque esas cantidades a veces cambian sin aviso.
10: Es importante entonces actualizarse de cuáles son las tarifas que debe pagar en ese proceso. Entonces, como usted dice, no afecta a muchas personas, pero igual no elimina tampoco la orden de expulsión ni otorga estatus migratorio, ¿correcto?
11: Perdón, no lo escuché bien.
10: Igual no elimina la orden de expulsión y ni otorga estatus migratorio, y es solamente para algunas personas.
11: Sí, y el efecto es simplemente parar la acción de deportación por un tiempo determinado por un motivo típicamente humanitario o por una necesidad de, puede ser emergente, en que sería mejor esperar tomar la acción de deportación. Pero como dije, y más que nada con esta administración, ese es algo raro que no encontramos mucho.
10: Y que todo está cambiando todo el tiempo. Por eso hay que estar muy pendiente, como usted mismo lo dice.
11: Correcto. Pero si estamos hablando de tarifas, de honorarios, quiero recordar al público, cualquier persona que tiene una petición de asilo político pendiente y que ha estado pendiente por más de un año, ya tiene que pagar una cuota anual para mantener su caso pendiente. Creo que actualmente son $120. Pero si no pagan esta cantidad, el Departamento de Seguridad Interior tiene el derecho de cancelar su aplicación de asilo político y hacerle una negación. Igual, si el caso está delante de la corte, tienen que pagar a la corte o va a recibir una decisión adversa. Es muy importante que cualquier persona con aplicación de asilo político se mantiene actualizado con eso y que avisen al departamento de su dirección actual y que paguen esta cuota anualmente.
10: ¿Le llegan a las personas que deben pagar esta cuota, doctor Simmons, alguna comunicación o deben meterse a alguna página? ¿Qué deben hacer para poder estar encima de este pago anual que deben hacer?
11: Debe recibir un aviso por correo, pero hemos encontrado casos en que la persona ha faltado de avisar al gobierno cuando se cambian de domicilios y no reciben este aviso. Entonces, se deben informarse. La fuente de información más útil es el sitio electrónico de la Agencia de Servicios de Ciudadanía de Inmigración, USCIS, donde tienen los avisos en inglés y español y pueden buscar más información allá.
10: Y donde tengo entendido, las personas pueden tener una cuenta con su perfil donde pueden acceder a cuándo deben pagar, cómo deben pagar, y supongo que pueden hacer ese pago de manera electrónica.
11: Sí, están registrados, correcto.
10: Bueno, entonces, importante lo que usted nos menciona, que no solamente es el proceso como tal, sino estar pendiente de esas actualizaciones de tarifas, de pagarlas a tiempo y de actualizar sus datos personales, pues porque la cantidad de casos que maneja la agencia, y ellos tienen los datos de cada persona con los que iniciaron su proceso, y si no actualiza su dirección, pues básicamente puede hasta perder el proceso, ¿no, doctor Simmons? Si no recibe esas notificaciones.
11: Correcto. Y he visto bien casos donde la persona no actualizó su dirección y recibió un aviso y no podía responder y su caso estaba negado. Es muy importante. Y yo sé que la gente tiene miedo de comunicar con el gobierno porque posibilidad de un encuentro, de otra acción, de algo así, pero existe eso como una posibilidad, aunque sea remoto, pero si alguien no se mantiene al gobierno informado de su dirección, hay una probabilidad que van a perder su caso y perder todo.
10: Bueno, muy bien. Recuerden, si tienen alguna pregunta para el doctor Simmons, llamar a nuestro estudio al 720-310-3100. Y doctor Simmons, otro tema es el de DACA y los retrasos en la renovación de los permisos, que obviamente tiene nerviosos a muchos beneficiarios. ¿Podemos hablar de eso un poco?
11: Sí. Nosotros ahorita estamos recomendando a nuestros clientes que se ponen su petición de renovación con unos 6 o 7 meses de anticipación, porque inmigración está mucho más atrasado de anteriormente. Y es importante saber que una persona que tiene la acción diferida para jóvenes, el DACA, al poner su aplicación para renovación, no recibe ningún extensión automático. Tiene que tener su nuevo permiso antes de que se vence su antiguo permiso. Y lo que debe hacer entonces es mandar la aplicación lo más pronto posible para evitar la posibilidad de perder su autorización para trabajar y posiblemente perder su trabajo simplemente porque metió la aplicación demasiado tarde.
10: ¿Y de qué manera pueden las personas hacer es decir, cómo se pueden enterar de los retrasos? ¿Cuánto tiempo, a qué se están enfrentando realmente en cuestiones de tiempo?
11: En este momento oficialmente son 4 meses y medio, pero eso es para tramitar 80% de los casos. Una persona puede checar, otra vez regresamos al mismo lugar, el sitio de Servicios de Ciudadanía y de Inmigración, el USCIS, y checar el estatus de su caso y también checar cuánto tiempo están tomando para procesar aplicaciones.
10: Muy bien. Tenemos una pregunta. Tenemos una pregunta de una persona que ya nos las están mandando. Una persona que está arreglando por medio de su hijo y ya van 3 veces que lo envían. Un oyente nos dice que una persona está arreglando por medio de su hijo y que ya van 3 veces que lo envían a sacar huellas digitales. ¿Es eso normal, doctor Simmons?
11: Eso es un poco fuera de lo normal. Sabemos que inmigración está checando más cuidadosamente todas las aplicaciones. He escuchado personas que han tenido que ir 2 veces. Una vez inicialmente y más tarde para una verificación, pero 3 veces es un poco fuera de normal, pero a la vez es posible que ellos están encontrando problemas procesando las huellas y yo no estaría preocupado por eso. La persona debe comparecer en la cita que le están dando y presumir que es algo rutinario y posiblemente es un problema con el sistema de inmigración. No hemos escuchado ninguna circunstancia en que han estado arrestando personas que están tomando sus huellas en el centro de apoyo de tramitación.
10: Bueno, es un alivio, ¿no? Porque como usted dice, pareciera que no es normal. Entonces le repetimos a José, que dice que está una persona arreglando por medio de su hijo y ya van 3 veces que envían las huellas y pareciera que aunque no sea normal, no pareciera que no tiene ningún daño directo o algún retraso en particular por alguna razón sobre su caso, sino que puede ser el sistema migratorio, que puede estar fallando o simplemente no está funcionando bien y no hay ningún problema directo para su caso.
11: Correcto.
10: Muy bien. Gracias a nuestro oyente. Le recordamos 720-310-3100. Doctor Simmons, el DACA y en este momento el TPS, ¿está pasando lo mismo con el programa de DACA? ¿Hay retrasos? ¿Qué cambios estamos viendo en el TPS que puedan ser parecidos a los que está pasando con DACA?
11: TPS es diferente porque TPS, aunque es una categoría, tiene varios países y cada país tiene su propio sus propias fechas, sus propios procedimientos. Es un poco difícil hablar de TPS en general. De lo que sé, no estamos encontrando el mismo problema y típicamente lo que pasa es que cuando se pone una extensión de TPS, en la mayoría de las circunstancias, le dan una extensión automática al permiso de trabajo de los beneficiarios. Pero cada país es diferente y las personas que tienen TPS deben estar checando la situación de su país si necesitan mandar una renovación, si hay una renovación disponible o exactamente qué está pasando.
10: Es decir, estamos hablando de casos diferentes, pero igual está enfrentando el sistema retrasos y hay que ser paciente y dependiendo de cada caso de cada persona. Tenemos una pregunta de otra oyente, Karina. Vamos a esperar a que está
0: en línea, Karina. Está
10: en línea. Gracias, Sal. Karina, buenos días. Bienvenida. Hablemos hoy. ¿Cuál es tu pregunta para el doctor Simmons?
12: Buenos días a todos. Mi pregunta es si un DACA al día de hoy que tiene su DACA vigente, ¿tiene problemas al viajar nacionalmente en avión?
11: La respuesta es no. Si la persona tiene los credenciales, o sea, su permiso de trabajo, su autorización, no debe encontrar problemas. La única excepción es si alguien ha tenido antecedentes penales descalificantes, como un episodio de manejar bajo la influencia de alcohol, o un delito mayor o un delito menor que tiene calidades especiales como violencia doméstica. Pero una persona que no tiene problemas con la ley puede viajar con DACA con toda confianza.
12: Muchas gracias. Buen día a todos.
11: Sin nada.
10: Gracias a ti, igualmente. Karina. Gracias a ti, Karina. Bueno, importante pregunta, doctor Simmons, porque siempre que pasan estos retrasos o que hay actualizaciones con el tema migratorio, empiezan a haber muchos temores, que aunque las preguntas son válidas, pues son más temores y más terror que la realidad, ¿no? Y por eso es importante toda esta información que usted nos está dando, porque existe claramente una porción en la que nadie sabe finalmente a qué se enfrenta, ¿no?
11: Estoy de acuerdo, y con la política actual y francamente palabras fuertes que salen de esta administración diseñados para dar a la gente un sentido de desconfianza, de terror, es muy importante, pero en la mayoría de los casos no está pasando nada adverso. Escuchamos reportes de una persona en una situación aislada, pero eso no quiere decir que están tomando la misma acción en contra de todos, y uno tiene que saber los detalles. Y sin detalles, como acaba de mencionar una persona con DACA que tiene un problema con el sistema penal, no hay necesidad de tener tanto temor, tanta preocupación. Deje que su vida maneje su situación inmigratoria, no que su situación inmigratoria maneje su vida.
10: Correcto, y es lo que decíamos ahorita, es que hay una porción también, ¿no?, y emocional, y sobre todo que cada caso es diferente. Entonces, asesorarse bien para saber qué está pasando con el caso y cómo van avanzando las cosas, y más, como lo dice usted, en el gobierno actual, que cambian tanto las tarifas, las situaciones, las fechas, se implementan cosas. Y aquí me hacen una pregunta internamente, precisamente sobre las nuevas redadas que anunció el gobierno sobre ICE, si existe alguna regulación o alguna recomendación que usted tenga para las personas que todavía están en su proceso, en cualquier estatus, de qué medidas pueden tener o qué derechos tienen sobre la sobre el tema de ICE.
11: Bueno, en este momento, como he mencionado anteriormente, si estamos hablando de ICE y las acciones de deportación, los arrestos y todo eso, primero, el porcentaje de personas que han tenido un encuentro de ICE en comparación a la cantidad de personas que están aquí en un estatus irregular, aquí en Colorado es como 1.5%. 98.5% de las personas no han tenido ningún problema. Entonces, la recomendación, como siempre, es estar preparado. Uno debe discutir con su familia cuál sería la acción que van a tomar si una persona que no tiene estatus está arrestado y detenido. ¿Quién va a cuidar a los hijos? ¿Quién va a manejar los asuntos financieros? ¿Quién va a recoger su último cheque, por ejemplo? Todo eso. Preparando para cualquier otro evento natural, un huracán, tornado, terremoto, lo que sea. Pero no preocuparse, porque la realidad es que no está pasando con tanta frecuencia como a veces creemos.
10: Es más el temor, como dice usted, que la realidad, ¿no?
11: Correcto.
10: Bueno, muy bien, ya saben que hay que mantener un poquito la calma y de pronto tampoco ponerle mucha atención a veces a todo precisamente el escándalo que se quiere y que se dice del gobierno para no seguir llevando su vida normal y su trámite migratorio de manera tranquila y de manera natural y obviamente siempre asesorado por una persona y por un abogado que sepa y tenga actualizaciones claras sobre este tema. Y doctor Simons, en estos 5 minutos, y también, bueno, si usted tiene alguna noticia o algún comentario adicional que quiera hoy para nuestros oyentes, decíamos en las noticias que de la posible demanda a funcionarios federales por una aplicación indebida de las leyes de inmigración gracias a un proyecto de ley. ¿Qué podemos hablar sobre ese tema?
11: Bueno, hay tantas demandas con tantos temas ahorita que es difícil especificar uno. La realidad es que esta administración está básicamente amplificando o tratando de amplificar sus poderes y sus autoridades, y la reacción es ir a la Corte Federal para tener un límite constitucional. El presidente de los Estados Unidos en realidad tiene poco poder sobre inmigración. Siempre está limitado por las leyes decretadas por el Congreso. Este presidente está poniendo a prueba el sistema legal en este sentido y en muchos casos está perdiendo, porque las cortes, hasta la Corte Suprema, están reconociendo que el Congreso tiene el poder plenario sobre inmigración, no el Ejecutivo. Entonces, no sé cuál demanda es, hay varios en este momento. Yo siempre tomo la posición que cuando una demanda está pendiente, tenemos que ver el resultado final y no desesperarnos o celebramos simplemente porque alguien puso una demanda.
10: Sí, como dice usted, pues este es un tema federal y alrededor de los malos manejos de la ICE con personas que no tenían por qué ser detenidas. Es más o menos un poco lo que habla sobre esta ley que ya ha sido aprobada por la Asamblea Legislativa sobre personas y las operaciones de la ICE y que incorrectamente habían capturado a algunas personas que se habían visto perjudicadas por estas acciones tan agresivas del gobierno y que hoy en día también tienen asustadas a las personas del Estado otra vez.
11: La malicia es algo rápido, la justicia es más lento.
10: Así es, y como siempre, y es muy importante, tranquilidad, ¿no?
11: Correcto.
10: Tranquilidad y estar bien informados.
11: Sí. Otra cosa que quiero mencionar, hay gente que tiene temor, me van a arrestar, me van a deportar. Deportación es un proceso, no es un evento, y el inmigrante tiene derechos delante del sistema, derecho de presentar su caso, derecho de estar delante de un juez de inmigración, derecho de obligar al gobierno a probar su caso y derecho de apelar hasta las cortes federales si sea necesario. La única persona que puede abrogar los derechos es el individuo. Y mi recomendación siempre es decir a inmigración, con todo respeto, ya me agarraron, pero quiero pelear mi caso. Quiero mi audiencia, quiero mi juez. Y sabiendo que hay posibilidad de estar detenido, pero hasta la detención se puede pelear con la Corte de Inmigración y hasta con la Corte Federal. No es el fin del mundo simplemente porque alguien está arrestado. Hay típicamente remedios.
10: Y yo me quedo hoy con lo que acaba de decir doctor Simons, que es tan importante la deportación y además, como todo en temas migratorios, ¿no? Es un proceso, no un evento. Y todo el mundo tiene derecho, tiene sus derechos. Pero claro, me imagino el temor por particular y la agresividad que ha caracterizado a estas redadas, pues la gente se olvida de eso, ¿no?
11: Estoy de acuerdo. Por eso uno debe pensar de eso antes de que pase el evento. Como dije, hay que prepararse, no preocuparse.
10: Doctor Simons, nos queda un minuto. ¿Quisiera usted darnos una actualización o algún tema puntual importante que quiere que nuestros oyentes sepan sobre la actualidad migratoria hoy martes 12 de mayo?
11: Como siempre, hay varios recursos en la comunidad para las personas que quieren estar informado de asuntos inmigratorios. incluyendo la noche legal en el Centro San Juan Diego, el primer y el tercer miércoles del mes, y que las personas no deben confiar en una persona que simplemente está en la comunidad ofreciendo servicios como consultas de inmigración, servicios de notario, papeles de inmigración. Siempre deben contratar con un abogado de inmigración y con preferencia uno que conocen personalmente, no por las medias de comunicación electrónica.
10: Es importante, ¿no? Y ya que usted lo menciona, supe un caso hace poco de una persona que contrató a alguien que no tenía mucho conocimiento y que además le cobró un montón de dinero y terminó su caso pues siendo fraudulento y no era una persona que realmente conociera los procesos y su proceso se dañó por falta de conocimiento. Es decir, este no es un tema de ver cómo ahorro un dinero para mi proceso, sino de ir a los lugares, el Centro San Juan Diego, como lo está compartiendo el doctor Simmons y aquí también en el programa, pues tiene información de primera mano con abogados y asesores que conocen sobre el tema y que saben cómo ayudarle a llevar un proceso con pagos justos y con una asesoría actualizada.
11: Bien dicho.
10: Muy bien, doctor Simmons, muchas gracias. Ya como ustedes saben, el primer martes de cada mes está el doctor Simmons aquí, ya estará con Rodolfo para que los pueda asesorar e informar sobre las noticias de migración. Y yo, por este lado, los invito a que se queden con nosotros para el noticiero de las 8 de la mañana, aquí en Hablemos Hoy.
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10: Los habitantes de Colorado podrían demandar a funcionarios federales por una aplicación indebida de las leyes de inmigración, gracias a un proyecto de ley que fue aprobado por la Asamblea Legislativa. Gaby Pérez informa.
15: El proyecto de ley, que fue uno de los primeros presentados este año por los demócratas en el Capitolio, establece una causa de acción a nivel estatal contra funcionarios federales por presuntas violaciones constitucionales durante redadas de inmigración, detenciones, controles de tráfico y entradas sin orden judicial. La medida es una respuesta directa al aumento de las operaciones del Departamento de Seguridad Nacional y del Servicio de Inmigración y Control de Aduanas, en su labor de llevar a cabo el plan del presidente Donald Trump de detenciones y deportaciones masivas contra inmigrantes que carecen de estatus legal permanente. El proyecto de ley, que ya había sido aprobado en el Senado, se aprobó siguiendo las líneas partidistas y fue presentada tras la muerte a tiros, ampliamente difundida, de dos ciudadanos estadounidenses a manos de agentes federales en Minneapolis. Unos asesinatos que avivaron aún más las protestas a nivel nacional contra el ICE y las tácticas militarizadas de la agencia de romper ventanas, sacar a rastras a conductores de sus automóviles y a pasajeros e impedir que los manifestantes grabaran con sus teléfonos, entre otras prácticas. Los legisladores estatales dijeron que la ampliación de las leyes de inmigración en este país siempre ha sido problemática, pero la actual administración las ha llevado a un nuevo nivel de crueldad, y eso requiere de ellos un nuevo sentido de urgencia. La medida también llega en un contexto de creciente indignación pública por las condiciones en los centros de detención de ICE, como el que se encuentra aquí en Aurora. Según la Unión Americana por las Libertades Civiles, al menos 17 personas han fallecido este año bajo la custodia de ICE, y un informe reciente de organizaciones locales ha puesto de manifiesto las deficiencias en la alimentación y la atención médica en el centro de Aurora, gestionado por una empresa privada. La medida espera la firma del gobernador Jared Polis para convertirse en ley. Informó Gaby Pérez, RNC, Unión Radio Noticias.
16: Gracias, Gaby. Y en otras informaciones, más de 14.000 niños que viven en la pobreza en todo Colorado seguirán esperando una plaza en una guardería después de que los legisladores dejaran de lado esta semana un proyecto de ley que habría creado un fondo estatal para ayudar a las familias con bajos ingresos a hacer frente al creciente costo del cuidado infantil. El proyecto de ley era una de las soluciones propuestas por un grupo bipartidista de legisladores que buscaba una forma de restablecer el acceso a un programa de ayuda gubernamental que permite a muchas de las familias más pobres de Colorado conseguir servicios de guardería. La inscripción en el programa denominado Programa de Asistencia para el Cuidado de Colorado se encuentra actualmente suspendida en más de 25 condados, donde las familias de 14.155 niños se preguntan cuándo podrán conseguir una plaza en una guardería. Así lo indican los datos publicados por el Departamento de Primera Infancia de Colorado, que en marzo estimó que el estado necesita $127 millones anuales para acabar con las listas de espera y la suspensión de inscripciones del programa. Los legisladores de la Comisión de Asignaciones del Senado votaron a favor de aplazar el proyecto de ley de forma indefinida, lo que en la práctica lo descarta para este año. Se trata del último revés legislativo para la financiación de los servicios de guardería. Otro proyecto de ley aprobado por los legisladores retrasará 2 años las medidas destinadas a hacer que el programa de asistencia para el cuidado infantil de Colorado resulte más asequible para las familias, lo que supondrá un ahorro de unos $11 millones para el Estado. Los defensores de la medida dicen que las familias que necesitan ayuda del gobierno para el cuidado infantil tienen que elegir entre 2 malas opciones. No trabajar, no poder llevar comida a la mesa, y la otra es ir a trabajar y dejar a su hijo en un lugar que podría no ser seguro. El proyecto de ley habría creado un fondo estatal mediante la creación de una autoridad de rendimiento de inversiones, una organización sin ánimo de lucro gestionada por el gobierno y supervisada por una junta que invertiría los fondos y destinaría parte de los beneficios al cuidado infantil para familias con bajos ingresos. Los legisladores que impulsan el proyecto de ley afirmaron que su plan de financiación mantendría los fondos para el cuidado infantil fuera del ámbito de la Carta de Derechos del Contribuyente, que limita la cantidad de dinero que el gobierno estatal puede gastar cada año en servicios. En más noticias locales, los médicos del Servicio de Urgencias del Hospital Infantil de Colorado afirman que están observando un importante aumento de las lesiones graves relacionadas con las bicicletas y y las patinetas eléctricas. La doctora María Mant, médica de urgencias pediátricas y directora médica de servicios de emergencia y transporte de cuidados intensivos del hospital, dijo que a medida que suben las temperaturas, suelen ver más accidentes con traumatismos, tendencia que se confirma en el caso de las lesiones relacionadas con las bicicletas eléctricas. Las lesiones por bicicletas eléctricas se han disparado casi un 184% en un solo año en el hospital, mientras que las lesiones por patinetas eléctricas han aumentado un 84%. La mayoría de esos accidentes se debieron a altas velocidades, pérdida de control y al hecho de que los niños no llevaban casco. Por su parte, Alicia Mielben, especialista en prevención de lesiones y divulgación del Children's Hospital, afirmó que la creciente popularidad de las bicicletas y las patinetas eléctricas está provocando que haya más niños en la carretera, lo que resulta en más interacciones con el tráfico, razón por la cual están viendo muchas más lesiones. El 32% de los pacientes con traumatismos relacionados con bicicletas eléctricas atendidos en el hospital sufrieron lesiones en accidentes en los que se vio implicado un vehículo a motor. Casi la mitad de los niños atendidos en el Children's Hospital no llevaban casco y cuando lo llevan, los médicos suelen observar que utilizan un tipo de casco inadecuado. La doctora Matt añadió que prevé que estas lesiones sigan aumentando a menos que más niños empiecen a llevar casco y los legisladores tomen medidas drásticas contra las modificaciones de las bicicletas eléctricas de alta velocidad. Y a pesar de las recientes lluvias, Denver Water afirma que la situación de sequía sigue siendo grave en todo su sistema de recolección. La capa de nieve del invierno pasado fue históricamente baja, unos 18 centímetros de agua menos de lo normal, lo que equivale aproximadamente a entre 178 y 254 centímetros de nieve que faltaban. Los embalses están llenos en un 80%, pero se prevé que el nivel baje a lo largo del verano, ya que la mayor parte del deshielo ya se ha producido. Para alargar las reservas, la Junta de Comisionados del Agua de Denver declaró una respuesta a la sequía de fase 1 el 25 de marzo, exigiendo a los clientes que reduzcan el consumo de agua en un 20%. Se pide a los residentes que respeten las restricciones de riego y apaguen los sistemas de riego cada vez que llueva. Denver Water señala que entre el 80 y el 90% de sus reservas proviene de la capa de nieve, por lo que ni siquiera una temporada de monzones lluviosa compensará el déficit. Las autoridades instan a todos a conservar agua ahora para prepararse ante la posibilidad de que la sequía continúe el año que viene. 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
16: El Departamento de Seguridad Nacional de Estados Unidos propuso aumentar las tarifas de ciertos procesos migratorios. Priscila Cabral Pérez informa.
18: Las nuevas tarifas incluyen la del formulario I-246, el cual aumentaría de $155 a $755, el cual es utilizado por personas con orden final de deportación o remoción que solicitan una suspensión temporal de su expulsión del país. La medida, que ya fue publicada en el Registro Federal, representa un incremento de 387%, uno de los ajustes más drásticos planteados recientemente en trámites asociados con procesos migratorios discrecionales. El formulario I-246 permite pedir una figura mediante la cual ICE puede aplazar temporalmente la ejecución de una deportación, llamada Stay of Removal. Aunque no elimina la orden de expulsión ni otorga estatus migratorio, suele convertirse en una herramienta clave para personas que enfrentan circunstancias humanitarias, problemas médicos, procesos pendientes o situaciones familiares complejas mientras intentan evitar una salida inmediata de Estados Unidos. Un aumento de esta magnitud podría generar preocupaciones sobre el acceso real a este tipo de alivios administrativos, especialmente para inmigrantes con recursos económicos limitados. El Departamento de Seguridad Nacional argumenta que la tarifa actual no ha sido modificada desde 1989 y ya no cubre los costos reales de adjudicación, por lo que la agencia asegura que el nuevo valor busca recuperar gastos administrativos, laborales, tecnológicos y de revisión asociados con el análisis de cada solicitud. Con el nuevo costo, el gobierno estima recaudar aproximadamente 2 millones adicionales por año entre 2026 y 2027. Pero el debate no se limita al monto de la tarifa. También plantea preguntas sobre acceso efectivo a mecanismos de alivio migratorio para personas que muchas veces enfrentan procesos complejos, limitaciones económicas y barreras legales importantes. La propuesta permanecerá abierta a comentarios públicos hasta el 6 de julio antes de que el Departamento de Seguridad decida si adopta definitivamente el aumento. Informó Priscila Cabral Pérez, RNC Unión Radio Noticias.
10: Gracias, Priscila. Y en otras informaciones, desde que comenzó el conflicto en Oriente Medio hasta la fecha, el precio de la gasolina en Estados Unidos ha aumentado un 50%, ubicándose para inicios de esta semana en los $4.52 por galón, según datos de la Asociación Estadounidense del Automóvil. Y aunque muchos economistas aseguran que este año el costo del combustible no caerá a menos que la guerra contra Irán cese, el presidente Donald Trump aseguró que su próximo objetivo es suspender por un periodo de tiempo el impuesto federal a la gasolina. De acuerdo con declaraciones del mandatario estadounidense, se tiene previsto eliminar el impuesto y, una vez los precios bajen, volverlo a reintroducir gradualmente. El impuesto federal a la gasolina en Estados Unidos está vigente desde 1993, cuando se estableció un gravamen fijo de 18.4 centavos por galón de gasolina y 24.4 centavos por galón de diésel, con el propósito de financiar carreteras, infraestructura vial y otros proyectos de transporte público. Por lo que para suspenderlo se requeriría la aprobación de una ley del Congreso y, además, su interrupción por un periodo de tiempo le costaría al gobierno federal cientos de millones de dólares semanales. Desde el aumento del combustible, muchas aerolíneas indicaron que no podían mantener los costos operacionales sin realizar un ajuste a sus tarifas de viaje, por lo que para este verano se espera que tanto los vuelos nacionales como internacionales sean más costosos. Y hablando del presidente Donald Trump, este afirmó estar considerando seriamente convertir a Venezuela en el estado número 51 de la Unión Americana, al asegurar que los venezolanos aman a Trump. En la misma sostuvo que el país sudamericano posee 40 millones de dólares en petróleo, insistiendo en el valor estratégico de las reservas energéticas venezolanas. Las declaraciones ocurren en un contexto de tensión y reconfiguración política en Venezuela tras la captura y traslado a Estados Unidos del exmandatario Nicolás Maduro en enero pasado, operación confirmada por Washington y que derivó en la instalación de un gobierno interino encabezado por la vicepresidenta Delcy Rodríguez. No es la primera vez que Trump menciona la posibilidad de anexar territorios extranjeros a Estados Unidos. Durante su campaña y en meses recientes, el republicano ha lanzado comentarios similares sobre Canadá y Groenlandia,
16: aunque en tono ambiguo, entre la broma y la provocación política. En Noticias de América Latina, una controvertida declaración de la presidenta de México ha desatado una oleada de críticas después de que los detractores acusaran al gobierno de resistirse a la presión externa relacionada con la actividad de los carteles y la corrupción política. Las declaraciones se produjeron durante una respuesta pública a los crecientes llamamientos internacionales para que se adopten medidas más enérgicas contra las redes de delincuencia organizada que operan en algunas zonas del país. Los partidarios del gobierno sostienen que los comentarios tenían por objeto proteger la soberanía de México y rechazar la injerencia extranjera en los asuntos internos. Los críticos, sin embargo, interpretaron la declaración de forma muy diferente, alegando que sonaba como un intento de proteger a figuras poderosas del escrutinio externo en un momento en que la violencia de los carteles y la corrupción siguen siendo problemas importantes. El debate surge mientras la violencia relacionada con los carteles sigue acaparando los titulares tanto en México como en Estados Unidos. Las organizaciones criminales siguen muy involucradas en el tráfico de drogas, la extorsión, el tráfico de personas y los conflictos territoriales que han desestabilizado partes del país durante años. Gobiernos extranjeros, especialmente el de Estados Unidos, han presionado para que se refuerce la cooperación en materia de seguridad y control fronterizo. Algunos legisladores estadounidenses han llegado incluso a plantear ideas más agresivas que implican una acción directa contra las operaciones de los carteles, a lo que las autoridades mexicanas se oponen firmemente. Las acusaciones de corrupción relacionadas con funcionarios locales y el crimen organizado forman parte desde hace tiempo del panorama político mexicano. Las investigaciones llevadas a cabo a lo largo de los años han sacado a la luz casos de soborno, redes de protección y presunta colaboración entre grupos criminales y funcionarios públicos. México siempre ha sido un país sensible a la injerencia extranjera en sus asuntos internos, especialmente en lo que se refiere a propuestas relacionadas con la seguridad y el ámbito militar. Esa es una de las razones por las que las declaraciones de la presidenta suscitaron tanto interés. Para sus partidarios, el mensaje tenía que ver con la defensa del control nacional sobre las fuerzas del orden y los asuntos políticos, pero para sus detractores sonó a una resistencia a rendir cuentas en un momento de creciente violencia y frustración pública. En otras noticias de México, a 2 semanas de que autoridades de Estados Unidos presentaran acusaciones contra 10 mexicanos por presuntos vínculos con el narcotráfico, la presidenta Claudia Sheinbaum aseguró que el gobernador de Sinaloa, Rubén Rocha Moya, permanece en la entidad. La mandataria federal sostiene que el caso debe atenderse conforme al marco jurídico y con pleno respeto a la soberanía nacional. Sheinbaum explicó que el gobierno estadounidense envió una solicitud urgente de detención y extradición contra varios ciudadanos mexicanos, entre ellos Rocha Moya, el senador Enrique Insunza Cázares y otras 8 personas. Sin embargo, detalló que la Secretaría de Relaciones Exteriores solicitó las pruebas que sustenten las acusaciones, ya que no es posible proceder únicamente con los señalamientos. La jefa del Ejecutivo indicó que incluso consultó a la Fiscalía General de la República, la cual concluyó que hasta ahora no existen elementos suficientes para actuar judicialmente. Asimismo, dijo de forma categórica que el gobernador sigue en Sinaloa. La gobernante acusó que alrededor del caso se ha generado una campaña de desinformación con el objetivo de crear incertidumbre y agregó que hay muchísima propaganda y mucha mentira. De igual manera, indicó que algunos sectores buscan generar un ambiente de rumores y especulaciones para hacer creer que existen más pruebas de las que realmente han sido presentadas por las autoridades estadounidenses. La presidenta encargada de Venezuela, Delcy Rodríguez, dijo que su país no tiene planes de convertirse en el estado 51 de Estados Unidos, después de que el presidente Donald Trump declarara que estaba considerando seriamente esa medida. Rodríguez habló en la Corte Internacional de Justicia, en La Haya, en el último día de audiencias en una disputa entre su país y la vecina Guyana por la enorme región del Esequibo, rica en minerales y petróleo. Seguiremos defendiendo la integridad, la soberanía, la independencia y nuestra historia. De gloria, de hombres y mujeres que dieron su vida por hacer de nosotros no una colonia, sino un país libre, indicó. Rodríguez dijo también que el presidente Trump sabe que ellos han estado trabajando una agenda diplomática de cooperación. Antes de referirse a los comentarios de Trump, Rodríguez defendió la reclamación de su país sobre el Esequibo ante el máximo tribunal de Naciones Unidas al decirles a los jueces que las negociaciones políticas, y no un fallo judicial, resolverán la centenaria disputa territorial. El territorio de unas 62 mil millas cuadradas, que constituye dos partes de Guyana, es rico en oro, diamantes, madera y otros recursos naturales. También se ubica cerca de enormes yacimientos petroleros mar adentro, los cuales producen actualmente un promedio de 900 mil barriles diarios. Esa producción se acerca a la producción diaria de Venezuela de aproximadamente 1 millón de barriles al día y ha transformado a uno de los países más pequeños de Sudamérica en un productor energético significativo. Venezuela ha considerado al Esequibo como propio desde el periodo colonial español, cuando la región selvática quedaba dentro de sus límites, pero una decisión de 1899 de árbitros del Reino Unido, Rusia y Estados Unidos trazó la frontera a lo largo del río Esequibo en gran medida a favor de Guyana. Las tensiones entre los países se intensificaron aún más en 2023 cuando Maduro amenazó con anexarse la región por la fuerza tras llevar a cabo un referendo en el que se le preguntó a los votantes si el Esequibo debía convertirse en un estado venezolano. La presidenta encargada señaló que en un momento en que los mecanismos establecidos en el Acuerdo de Ginebra seguían plenamente vigentes, Guyana optó unilateralmente por trasladar la disputa del ámbito de la negociación a una resolución judicial. Es probable que el tribunal tarde meses en emitir un fallo final y jurídicamente vinculante en el caso. 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

0: Gracias, Sal.
1: Gracias, Sal. 8:27 de la mañana. Y hoy, como dijimos, en la mañana tendremos un clima mayormente soleado y cálido con temperatura máxima de 78 grados Fahrenheit, 25 a 26 grados centígrados durante la tarde, mientras que la mínima descenderá a 54 Fahrenheit y 12 grados centígrados por la noche. También ahorita en la tarde tendremos cielos despejados y vamos a tener una nubosidad parcial, pero las probabilidades de lluvia son muy bajas, es decir, esta semana no va a llover, esta noche cielos despejados y la temperatura bajará a unos 64 grados Fahrenheit. Quédense con nosotros que ya volvemos con unas invitadas especiales en dos minuticos aquí en Hablemos Hoy.

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8: Gracias al 8:32 de la mañana, hoy martes 12 de mayo, y como lo dijimos al principio del programa, se encuentran con nosotros la doctora Evelyn Borrallo, quien es la directora asociada de la Oficina de Alcance y Participación Comunitaria del Centro de Cáncer Anschutz de la Universidad de Colorado, y por otro lado se encuentra con nosotros Samantha García, quien es orientadora de pacientes y responsable del proyecto de educación a la comunidad sobre estudios de investigación. Bienvenidas a las dos, gracias por estar hoy en Hablemos Hoy.
9: Muchas gracias.
10: Gracias, muy buenos días.
8: Gracias, un gusto estar con ustedes hoy, súper expertas en este tema. Hoy vamos a hablar sobre el tema de la investigación científica del cáncer. La Asociación Estadounidense para la Investigación del Cáncer, por sus siglas AACR, creó y apoya el Mes Nacional de la Investigación del Cáncer, que se conmemora este mes de mayo, para enseñar por qué la investigación científica es tan importante para salvar vidas. Esta investigación ayuda a millones de personas en todo el mundo que tienen cáncer. Doctora Borrallo, empecemos con usted. Háblenos, por favor, ¿por qué es tan importante la investigación científica del cáncer?
9: Sí, gracias y buenos días de nuevo. El cáncer, por ejemplo, aquí en Colorado, es la causa de muerte de enfermedades crónicas. Es la mayor fuente de, o la causa de enfermedades crónicas de muerte. Pero ya bien, hay más o menos unos 18 millones de personas en los Estados Unidos que han sobrevivido al cáncer. Y esto se debe en gran parte a los avances que ha hecho la ciencia en el tratamiento del cáncer. Pero también hay investigaciones que hacen los científicos para poder no solo tratar mejor el cáncer, pero también para comprender mejor cómo es que empieza, cómo se detiene, cómo buscar nuevos tratamientos. Así que la investigación es muy importante. Sin ella no podríamos aprender cómo prevenirlo o cómo tratarlo de mejor manera. La investigación también nos ayuda a entender por qué hay ciertas personas que desarrollan cáncer y otras no. Por ejemplo, cuál es el papel que juegan los alimentos.

0: el bloqueador solar, también sabemos que el tabaco y otros tóxicos pueden estar relacionados con la oncogénesis del cáncer. Así que es muy importante de muchas maneras. Hemos escuchado de investigadores dentro de la universidad, como por ejemplo, hace unas semanas escuchamos de la doctora María Amaya, quien es investigadora de la Universidad de Colorado, y ella nos habló de sus investigaciones en cuanto al cáncer de la sangre. Entonces, este es un ejemplo.
1: Muy importante. Sí, gracias, doctora Borrayo. Yo recuerdo cuando oí la charla que tuvieron Rodolfo y la doctora María Maya de Venezuela. Muy interesante su trabajo como investigadora. Les contó de un estudio clínico que apenas realizó en donde usaron una medicina que se llama Venetoclax con una versión oral de otra medicina que se llama azacitidina. Y esa ha sido una de las primeras ocasiones en las que el tratamiento son únicamente dos pastillas. Y este tratamiento ha demostrado ser muy eficaz y permite a los pacientes tener la mayor parte del tratamiento desde su casa. Y a propósito de los estudios clínicos, Samantha, cuéntanos, por favor, ¿qué son los estudios clínicos?
0: Claro que sí, con gusto. Un estudio clínico es un estudio donde participan un cierto número de personas que son voluntarios, y en este caso son pacientes con cáncer, para ayudar a equipos de salud, investigadores, o sea, doctores que tratan el cáncer, también llamados oncólogos, y científicos a descubrir, comprender las mejores formas de prevenir y tratar enfermedades, como el cáncer, como lo mencionó antes la doctora Borrayo. Hay diferentes palabras que se usan para describir la investigación científica. A veces se puede escuchar decir estudios clínicos, ensayos clínicos, estudios de investigación o estudios, o investigación o protocolos. Los estudios clínicos ayudan a garantizar que los procedimientos médicos y los medicamentos sean seguros y eficaces y ayuden al sistema de salud a proporcionar la mejor calidad de atención.
1: Perfecto, Samantha, gracias. Cuéntanos, ¿cómo funcionan esos estudios clínicos?
0: Sí, primero, los estudios clínicos deben seguir un plan aprobado por los órganos de gobierno de la investigación en la universidad. Puede ser un comité independiente y estos aseguran que el estudio clínico sea seguro para las personas y que sea lógico y esté basado en investigaciones anteriores. Existen normas específicas sobre quién puede y quién no puede participar, y eso es para la seguridad de los pacientes, para proteger los derechos y la salud de las personas que participan.
1: Muy bien, muchas gracias, qué buena información. Es muy interesante, Samantha, eso que mencionas, y fíjate que yo he leído en algunas ocasiones sobre mitos que existen sobre esos estudios clínicos y también muchas personas sienten miedo o desconfianza porque han escuchado historias pues, que no son ciertas, por eso son mitos. Entonces, estos mitos se pasan de persona a persona y pueden hacer que alguien no quiera participar, aunque los estudios clínicos son muy importantes, como le está compartiendo Samantha, para encontrar mejores tratamientos. ¿Por qué no nos cuentas un poco sobre esos mitos de los que estamos hablando?
0: Así es, claro que sí. Existen algunos mitos, por ejemplo, mito que las personas que participan en estudios clínicos van a recibir un placebo, o también se llama pastilla de azúcar o pastilla falsa, pero la realidad es que la mayoría de los estudios clínicos con personas que tienen cáncer no van a recibir el placebo, van a recibir tratamiento seguro y supervisado por el equipo de investigación, y el doctor es responsable de esa persona durante el tiempo en el estudio. Otro mito que se escucha es que la participación en estudios clínicos es para personas con cáncer sin más opciones. Pero la realidad es que alguien puede participar en cualquier etapa y no importa sin distinguir la raza, religión, edad, habilidad de pagar, género, etcétera. Nada más tiene que averiguar el doctor que si el paciente es elegible a través de las normas que tiene el estudio. Y al último, una vez que las personas empiezan a participar en el estudio, tienen que permanecer. Mucha gente piensa que ya cuando empiezan tienen que permanecer, pero la realidad es que esto es voluntario. Entonces las personas que participan en los estudios clínicos pueden dejar de participar en cualquier momento sin preocuparse por perder a afectar su atención médica regular.
1: Imagínate, tres mitos importantes. Personas que participan en estudios clínicos que reciben placebo y dice que pues en la mayoría de los estudios todas las personas reciben tipos de tratamiento seguro. La participación de estudios clínicos es para personas con cáncer sin más opciones y tampoco es así. Y una vez que las personas comienzan a participar, deben permanecer en los estudios y es importante indicar, como lo dices tú, que la participación es voluntaria. Gracias, Samantha. Y bueno, ¿por qué no nos cuentas un poco? ¿Todas las personas pueden participar? ¿Esto es personas latinas también pueden hacer parte de estos estudios?
0: Claro que sí, muy buena pregunta. En los estudios clínicos pueden participar todas las personas, sin importar su origen, su idioma o de dónde venga su familia. Y es muy importante que todas las comunidades estén representadas. Las personas latinas son casi 19% de la población en los Estados Unidos, pero a nivel nacional, según las estadísticas del 2020, mostraron que las personas hispanas o latinas solo representaron entre el 2% y el 4% de las personas que se inscribieron en los estudios clínicos. En la Universidad de Colorado ese número ha subido a 10%, entonces poco a poco está cambiando, pero necesitamos que más personas se animen a participar, porque si solo un tipo de grupo participa en los estudios clínicos, los doctores no van a poder entender cómo afecta a todos los grupos. Entonces sí es importante que más personas latinas participen. Eso va a ayudar a los tratamientos mejorar, a los doctores entender más cómo nos afecta cada enfermedad y tendremos más opciones de salud en el futuro. Y con eso quiero correr a una invitación a nuestra gente para que más pacientes con cáncer hablen con su doctor, pregunten y participen en investigaciones adecuadas para ello o ellas. En nuestra oficina de alcance y participación comunitaria del Centro de Cáncer de Anschutz en la Universidad de Colorado, tenemos un proyecto de, tal cual yo soy responsable. En él damos educación en español, tanto virtual como en persona, sobre los estudios clínicos. Al inicio comentabas que el 20 de mayo se conmemora el Día de los Estudios Clínicos. Entonces, en buena forma de conmemorar, esto es llamándonos a nuestra oficina para pedir más información y participar en nuestras sesiones de educación sobre estudios clínicos.
1: Gracias, Samantha. Muy interesante. Doctora Borrallo, ¿hay algo que le gustaría agregar? Todavía igual tenemos unos 13 minuticos, 12 minutos para seguir hablando un poco de este tema, pero algo con respecto a lo que dice Samantha que le gustaría agregar.
2: Sí, enfatizar de nuevo que nuestra población latina generalmente no participamos en este tipo de estudios por varias razones, pero generalmente es falta de información, que las personas no totalmente comprenden la importancia, sino que hay, como mencionaba Samantha, muchos mitos, pero también a veces como las personas no comprenden exactamente qué son los estudios clínicos, entonces prefieren no participar. Yo inculco a la población a que nos informemos, Samantha ya proveyó nuestro teléfono. Nosotros somos una organización que está comprometida con la comunidad. Queremos ver que el cáncer erradique totalmente, pero si eso no es posible, entonces tratar de mejorar las tasas de sobrevivencia. Entonces nosotros podemos dar la información. La universidad, el Centro de Cáncer de la Universidad de Colorado es una fuente confiable, así que nos pueden llamar. Hay estudios, como mencionaba Samantha, que están viendo cuáles son los mejores tratamientos para diferentes tipos de cáncer. Pero ya bien, ella mencionó que no todos los estudios clínicos se refieren a algún tratamiento. Hay muchos estudios clínicos de prevención que las personas pueden participar. Nosotros necesitamos saber si ciertos factores de riesgo o cuando las personas ya tienen el cáncer, si hay alguna diferencia entre las personas latinas, y la única manera de poder informar lo que la ciencia avance es con participar. Así que yo inculco a nuestra población a informarse, a llamarnos si tienen dudas, y también pueden acudir a la página de la Universidad de Colorado, el Centro de Cáncer de la Universidad de Colorado, buscar qué tipo de estudios clínicos existen. O ya bien, si tienen algún familiar o otras personas, inculcarlos a que se informen cuáles son sus opciones en cuanto a su tratamiento, porque como mencionaba Samantha, no es la última tratamiento cuando ya no hay otra alternativa, sino que muchas veces es una alternativa a su tratamiento, entonces deben de informarse.
1: Y quisiera hacerte una pregunta sobre este tema, pero primero le quiero recordar a nuestros oyentes que la doctora Borrallo, cuando dice comuníquense con nosotros, como lo compartió Samantha, a su teléfono 720-441-2529, 720-441-2529, y no solo llamadas, sino pueden mandar un mensaje de texto y ustedes le devuelven la llamada a esa persona.
2: Sí, así es. Y Samantha puede explicar más cuál es el tipo de educación que ella provee a las personas en cuanto a los ensayos clínicos.
3: Sí, muchas gracias. Sí, los pacientes pueden llamar o pueden mandar un texto y con gusto vamos a atender y responder. Y para las personas que se perdieron, el número es el 720-441-2529. Y la presentación dura 30 minutos, la tengo disponible en inglés, en español, también se puede por Zoom, si tienen el equipo para hacer eso en su teléfono. Entonces la gente me llama, pide la presentación, nos organizamos y coordinamos un tiempo y un día que funciona para esa persona, y yo hago la plática. Estos últimos 2 meses he hecho también presentaciones en persona con grupos que se organizan como Adultos en Acción, y tenemos varios sitios donde vamos. Entonces también me gusta hacer esto en persona porque puedo atender a las personas y las preguntas que tienen, y es muy importante porque, como dice la doctora Borrallo, es por causa que a lo mejor la persona no tiene suficiente información para decidir si quieren entrar en un estudio clínico. Ya saben que cuando entramos a una cita con el doctor tiene su lista de cosas que quiere platicar y el paciente otra cosa que quiere platicar. Entonces, a veces el tema de las investigaciones o los estudios clínicos no sale en esa plática. Y como dice la doctora Borrallo, el tratamiento, empezar el tratamiento es lo más importante para el paciente y el inicio del paciente. Entonces, tener el poder y la información de saber cuáles pueden ser las opciones es muy importante, y por eso hacemos esta plática. Queremos saber que los pacientes tienen esta información y tengan la confianza para ir con su doctor y decir, hey doctor, quiero saber qué son mis opciones. ¿Es posible atender un estudio clínico? ¿Hay un estudio clínico adecuado para mí? ¿Usted sería mi doctor? Hay tantas preguntas que el paciente puede hacer en ese tiempo, y con esta presentación que hacemos le va a dar confianza a los pacientes saber y no inscribimos a pacientes, ese rol es separado de lo que yo hago. Lo que trato de ayudar es a las personas a aprender qué son los estudios clínicos para que tengan esa plática con el oncólogo o con su equipo de salud cuando viene a lo de cáncer. Entonces, mucha información buena. Queremos que toda la gente sepa que todas las poblaciones sufren de enfermedades. Entonces, estudios clínicos nos ayudan a saber cómo estos nuevos medicamentos o tratamientos pueden ser usados y que sean lo más seguro y efectivo para todos.
1: Samantha, qué bonito este trabajo que ustedes hacen porque, discúlpenme, qué bonito este trabajo que ustedes hacen porque, pues, un diagnóstico de cáncer no es fácil para ninguna persona y además también ni para los miembros de la familia. Y este es un recurso tan importante que oyéndote veo que no solamente son los programas y la educación alrededor del cáncer, dependiendo de qué tipo de cáncer tiene el paciente, sino también los recursos, el alivio, la compañía, ir a donde los lugares que dijiste que es muy asequible. Además, volvemos a repetir el número, ya sea llamada o mensaje de texto 720-441-2529, para que estas personas hagan parte de esos estudios. ¿Por qué no nos cuentas un poquito? El médico está enterado, el médico oncólogo que da el diagnóstico, ¿lo conecta a los pacientes con ustedes o cómo hace una persona con cáncer para enterarse qué estudio es bueno para su tratamiento o para el tipo de cáncer que tiene?
3: Sí, hay varias formas de encontrar estudios clínicos. Puede el paciente hablar con su oncólogo y si el oncólogo puede encontrar un estudio clínico donde el paciente es elegible, eso sería bueno. Y también el paciente puede hablar al American Cancer Society, es un número 800, 1-800-4-CANCER. Y también esa línea tiene personas que hablan en español y se dedican a contestar de lunes a viernes, creo que es de 6 de la mañana hasta 6 de la tarde. Entonces ellos pueden contestar a los pacientes en español y el paciente le puede dar el diagnóstico o alguien que esté llamando por el paciente, porque sabemos que mucha familia ayuda a los pacientes. Entonces ellos pueden llamar también y hacer preguntas y le dan el diagnóstico y preguntan si hay estudios clínicos. También aquí en la Universidad de Colorado, como mencionó la doctora Borrayo, hay muchos estudios que están pasando y las personas pueden entrar en línea al sitio de la Universidad de Colorado, Anschutz, y ahí también pueden buscar estudios clínicos con una búsqueda en Google. Pueden poner University of Colorado, Anschutz, o Universidad de Colorado, Anschutz, es A-N-S-C-H-U-P-Z, y luego buscan los estudios clínicos y ahí también pueden buscar por el tipo de diagnóstico que tiene alguien. Y también hay un estudio, un enlace del gobierno que es www.clinicaltrials.gov. O sea, estudios clínicos en inglés, y desafortunadamente ese sitio todavía está escrito en inglés solamente, pero para las personas que saben cambiar el idioma en Google, puede traducir Google ese sitio para ustedes si les gusta estar en línea y buscar. Y luego les voy a dar el número otra vez de la Asociación Americana de Cáncer. Es el 1-800-422-6237.
1: Samantha, mucha información y muy importante para las personas que necesitan saber sobre estos estudios clínicos que hacen además parte voluntaria, porque eso es importante recordarlo, del tratamiento de cáncer. No solamente están disponibles, sino que si usted quiere participar, su participación es voluntaria y además cuando quieran dejar el estudio, lo pueden hacer, no pasa absolutamente nada y tampoco afecta directamente su atención médica regular ni su proceso en el tratamiento de cáncer, que eso es muy importante saberlo. Una persona, Samantha, te pregunto, ¿en cualquier etapa de su cáncer puede unirse a un estudio clínico o hay unos límites donde ya una persona no se pueda unir a un estudio?
3: Sí, muy buena pregunta. Para contestar un poquito rápido y lo puedo dejar para la doctora Borrayo que le agregue más, pero cada estudio clínico tiene normas y reglas sobre quién puede participar y va a decir si un paciente es elegible, depende del diagnóstico. Hay tantas cosas que se incluyen en ese protocolo, pero ahí les va a decir si un paciente es elegible o no y en qué etapa pueden estar. Entonces, no puedo decir que sí todos los pacientes o que no, porque a veces hay un estudio clínico donde un paciente puede ser elegible por el diagnóstico, pero no por otras cosas, y entonces el oncólogo va a comunicar eso con el paciente.
1: Muy bueno saberlo. La doctora Borrayo, ¿iba a complementar la pregunta o con la información que nos dio Samantha suficiente?
4: Sí, lo que yo agregaría es que a la hora de que ustedes nos llamen, Samantha también es navegadora de pacientes, ella puede contactarlos con la universidad si las personas tienen preguntas, están bajo tratamiento y tienen preguntas de que califican. Como ella mencionaba, la elegibilidad para los estudios depende del tipo de estudio, tienen ciertas calificaciones, las personas tienen que tener ciertas calificaciones para poder participar. Así que es difícil qué estudios sí o qué estudios no, lo mejor es hablar con el oncólogo.
1: Muy bien, ¿algo más? Tenemos un minutico, dos minuticos para agregar alguna información adicional que le quieran dar a la comunidad y al final volvemos a repetir estos datos tan importantes que nos ha dado Samantha para comunicarse. ¿Alguna cosa que quieran agregar?
3: Claro, sí. Algo muy importante que quiero que sepan los pacientes es que hay un documento que se llama el consentimiento informado. Entonces, este documento es muy importante porque les va a describir qué se puede esperar cuando van a entrar al estudio, el propósito del estudio, cuánto va a durar, qué tipo de pruebas pueden hacer al paciente, cómo se usarán y almacenarán los datos de los pacientes, va a explicar los derechos, ofrece información sobre los riesgos, beneficios y terapias alternativas y qué esperar como participante. Entonces, antes de que empiece un paciente en un estudio, les van a dar este documento, van a explicar todo con detalle y les van a dar una cita con una consejera del estudio. Y ese tiempo es muy importante porque el paciente y su familia pueden hacer preguntas y más decisiones sobre si quieren participar en el estudio, porque sabemos que es algo muy grande y muy importante. Entonces, en este tiempo tienen esta cita para hacer esas preguntas. Entonces, el paciente, el doctor no lo va a meter al estudio sin su permiso. Quiero que sepan que todo es con el consentimiento del paciente y ya hicieron la decisión después de aprender todo lo que pudieron del estudio, hacer todas las preguntas. Y para mí esa es la parte más importante del proceso, para proteger al paciente y para que sepan todas sus opciones cuando están entrando a esta decisión.
1: Muy bien, muchísimas gracias a las dos, sobre todo por este trabajo tan importante y significativo que hacen para los enfermos de cáncer. Doctora Evelyn Borrayo, Samantha García, del ANCHUS de la Universidad de Colorado, de la Oficina de Alcance y Participación Comunitaria del Centro de Cáncer. Gracias por estar con nosotros. Recuerden que se pueden comunicar con ellas al 720-441-2529. Bueno, a todos ustedes, gracias por permitirme estar aquí estas dos semanas. Sal, gracias a ti por tu trabajo y compañía. Les deseo un buen resto de semana y espero poder volver a acompañarlos nuevamente. Nos seguimos oyendo con las noticias aquí en Hablemos Hoy. Chao, chao.
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14: Bueno, muchas gracias. Gracias por sus comentarios. Siguen preguntándonos sobre el tema del Mundial. Pues nosotros lo que hemos hecho es, ya lo dijimos, preguntarle sobre los jefes de Estado, que si hay alguno que ya ha confirmado su asistencia a la invitación que recibieron por parte del gobierno mexicano. Se lo preguntamos a la Secretaría de Relaciones Exteriores y no hemos tenido respuesta. Y también de Yanira, en el caso del presidente Ramaphosa de Sudáfrica, se lo hemos preguntado a la Embajada de Sudáfrica en México. ¿Qué nos han dicho?
15: Sí, correcto. De Yanira. Mira, se ha solicitado la confirmación de la asistencia del presidente de Sudáfrica, pero pues esto se ha hecho a través vía correo electrónico. Ya se enviaron 3 correos electrónicos, aún sin tener respuesta. Esta se ha preguntado vía telefónica, pero nos insisten que todas estas preguntas sean vía correo electrónico.
14: Hablamos por teléfono y nos dicen que lo hagamos por correo
15: vía
14: electrónico.
15: Vía correo electrónico, correcto. Entonces ya
14: lo hacemos,
15: se enviaron
14: por correo electrónico. ¿Y qué resultado hemos obtenido?
15: No, ninguno. No nos han contestado vía correo electrónico sobre esta solicitud de información, Ciro.
14: Eso es. Entonces, pues bueno, insistiremos a ver si nos pueden decir sí o no, punto. O todavía no se ha tomado la decisión. No creo que sea un asunto de Estado, pero pues allá cada gobierno, en este caso el gobierno de Sudáfrica. Gracias Deyanira.
15: Gracias, Ciro. Pues nada más, Manuel, comentarte que sí, seguimos insistiendo vía la embajada y también vía Cancillería, seguimos insistiendo a ver si tenemos alguna respuesta por cualquier vía.
14: Bueno, nos preguntan de un bloqueo también en cerca del aeropuerto Felipe Ángeles. Ahora que regresemos de la pausa, vamos a ir con ese tema. Gracias, Deyanira. Sofía, ¿algo más? en Palacio Nacional.
16: Siguen con el tema de la relación con Estados Unidos, le hacen referencia a la presidenta sobre esta publicación que hacía el presidente López Obrador hace unos meses diciendo que él regresaría a la vida pública si estuviera en algún tipo de riesgo la soberanía nacional, y la presidenta responde a esto con las encuestas de popularidad, de aceptación que tiene su gobierno. Menciona una de María de las Heras que, bueno, de las Heras, que dice la presidenta, esta se habría hecho después incluso de estas solicitudes de extradición. Bueno, entonces en eso están allá en Palacio.
14: Todo bien.
16: Que vea la oposición.
14: Vamos a pausa, 9:05. Gracias por sus comentarios. Volvemos.
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21: 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La gestión de nuestro fútbol sigue priorizando el negocio sobre la competencia. Es inaudito el cortocircuito que se dio hace unos días entre la selección nacional y los dueños del balón. El manejo de los permisos a seleccionados derivó en una falta de comunicación que dejó a los jugadores entre la espada y la pared. Chivas, en la figura de Amaury Vergara, reaccionó a sus intereses, al tiempo de evidenciar la fractura en el G18 del que tanto se habló hace unas semanas. Pero lo más grave es la planeación. ¿Cómo pretendemos ganar un mundial si alejamos a los seleccionados del ritmo competitivo 30 días antes? ¿Se imaginan al Paris Saint-Germain jugando sin Dembélé? ¿O al Arsenal no alineando a Declan Rice en la final de la Champions para que se prepare con su selección? Imposible. Allá se apuntan a ganar un mundial. Aquí buscamos no hacer el ridículo. Soy José Luis Cuevas y te espero con este y muchos temas más en Fórmula Deportes, aquí en Grupo Fórmula.
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26: Una vuelta al mundo.
27: Tailandia es un país del sudeste asiático que cuenta con una superficie de 513.120 kilómetros cuadrados, donde habitan más de 71 millones de personas. Su moneda oficial es el baht tailandés. Este país es conocido por sus playas tropicales, ruinas y templos.
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0: Continuamos con Ciro Gómez Leyva por la mañana.
14: Ulises Soriano, buenos días.
1: Ciro, muy buenos días, qué gusto saludarte. Nos encontramos en Tonanitla, en el Estado de México, donde continúa este bloqueo. Ya van 25 horas desde que ejidatarios de este municipio del Estado de México pues decidieran bloquear este camino libre a Tonanitla, que es una de las entradas principales al Aeropuerto Internacional Felipe Ángeles. Y pues como tú puedes ver, esta vialidad se mantiene afectada, sobre todo a la espera de los camiones que puedan ingresar hasta esta importante zona de tránsito en el Estado de México. Mientras tanto, pues los ejidatarios insisten en que deben de ser reconocidas las 800 hectáreas que tienen en disputa con el municipio de Tecámac, pues por el Congreso del Estado de México, sobre todo para que se les entregue un dictamen antes de que inicie este periodo de receso en el Congreso del Estado de México, en el que se les reconozca que estas 800 hectáreas le pertenecen al municipio de Tonanitla. ¿Y cuáles son estas 800 hectáreas? Pues son donde nos encontramos prácticamente. Por aquí pasa esta vía, que es un acceso principal a la IFA y que dieron para que se pudiera construir esta carretera y hacer un acceso mucho más rápido hasta este aeropuerto. Mientras tanto, pues las personas que avanzan hacia este AIFA tienen Nextlalpan como la alternativa vial para poder ingresar al aeropuerto. Sin embargo, muchas personas están tratando de utilizar los carriles laterales de esta vía para poder ingresar. Sin embargo, también se van a encontrar con un bloqueo en estas zonas. En Nextlalpan, como te lo comento, Ciro, es la oportunidad para poder ingresar, y mientras tanto los ejidatarios continúan y continuarán bloqueando hasta que el Congreso del Estado no les entregue este dictamen en el que les reconoce sus tierras. Es el reporte que te tengo con las imágenes de Alejandro Elizalde y Julio Reyes, Ciro.
14: Entonces, veintitantas horas y va para largo, Ulises, por lo visto.
1: Efectivamente, Ciro. 25 horas ya, y pues parece ser que continuarán en este bloqueo hasta que no tengan una respuesta favorable a sus demandas.
14: De las afectaciones ya ni hablamos. Muchas gracias allá en la zona del aeropuerto Felipe Ángeles, sí. Ulises Soriano, muchas gracias. Buen día, Sofía.
16: Ciro, ya le preguntan a la presidenta sobre esto que publica hoy el periódico Reforma, que la Fiscalía la Fiscalía General de la República dice que la Marina habría cubierto a los hermanos Farías o los había protegido de alguna manera. La presidenta dice que esta es una investigación de la Fiscalía General de la República, que se han dicho muchas cosas, que le pidió a la fiscal que informe la Fiscalía General de la República sobre esto. Dice la presidenta, inclusive recibí una carta de una de estas personas acusadas, pero eso es
14: Manuel Farías.
16: Manuel Farías, la carta que recibimos ayer.
14: Y que leímos ayer aquí.
16: Y dice la presidenta, eso es algo que no defino yo, es una investigación de la fiscalía. Y esa es la primera respuesta a lo que empieza a comentar la presidenta sobre este tema.
14: Bueno. ¿Sinaloa?
16: Todavía no. Todavía nada. No, pero está hablando del tema de la Marina, seguramente ya le van a preguntar.
14: Bueno, pues en lo que habla de Sinaloa, vamos a aprovechar para hacer este paréntesis. ¿Podemos escuchar? Venga.

0: qué maravilla siempre, pero especialmente en esta ocasión, Divina Maldición es una de las 10 canciones que le dan vida al nuevo disco de Tania Libertad. ¡Ay, amor! ¡Qué gran pretexto, qué gran oportunidad y qué gran alegría siempre poder platicar contigo, querida Tania Libertad! Mi buen día y abrazo, aunque sea hoy, igual, hoy a la distancia, con igual, el cariño de siempre, Tania.
1: Igual para ti, de verdad, y para todos aquí, tus colaboradores. Estoy muy contenta de estar hoy aquí presentando este disco que
0: Ay,
1: sacamos.
0: Amor.
1: ¡Ay, amor! Que sacamos con...
0: Que acaba de salir. Antes de que nos hables del disco, qué maravilla esto de Divina Maldición, ¿eh? primera canción en el track de Hay Amor.
1: Fíjate que es una canción de María León y Marcela de la Garza, la gran María León, que es una gran cantante y estupenda compañera. Y entonces yo la vi por ahí en los recorridos que siempre ando haciendo por las redes y por YouTube, y me encantó y dije, quiero hacer una versión. Y así que tomé la canción y quedó así de bonita con unas guitarritas. Este disco trae de todo, hasta un acercamiento.
0: Cuéntanos más.
1: Sí. Bueno, mira, es que este disco en realidad no tiene canciones inéditas, pero casi como si lo fueran, porque trae muchas canciones que no se conocen aquí. Por ejemplo, están canciones de mucho autor español, Pablo López, es el autor de Ángel Caído, tengo una canción de Alejandro Sanz, tengo otra de Javier Limón, que es un gran guitarrista y compositor español, también tengo de Manuel Alejandro, la canción la más reciente que hizo, tengo a Armando Manzanero, tengo a Gianmarco. En fin, hay grandes autores, pero las canciones son poco conocidas, entonces decidí hacer, incluso de Víctor Manuel, el querido Víctor, que agarré su tema y me lo llevé un poquito hacia la música urbana, ¿no? Y bueno, pues aquí con la casa Orfeón, que es un sello que además tengo mucha historia con este sello. Bueno, fui muy amiga de don Rogelio y ahora de su familia, y él tuvo a bien comprar la disquera donde yo grababa de niña y de adolescente. Entonces todos mis discos del Perú los tienen ahora ustedes aquí en Orfeón.
0: Así que, bueno, ¿y cómo surge? ¿Cómo armas Hay Amor? ¿Cómo es tu proceso de trabajo, Tania? No en tus conciertos, que nos has contado en muchas ocasiones, pero ¿cómo haces la selección? ¿Cómo llegas a esto? ¿Cómo escoges a los músicos? ¿Qué descartas? ¿Cómo es ese proceso para alguien como tú, que ha producido no sé cuántos discos y que pues, lo sigue haciendo con una pasión y con un cariño, como si estuvieras iniciando tu carrera, Tania?
1: Sí.
0: ¿Cómo llegas a esto? ¿Cómo produces un disco así?
1: Mira, ese disco me tomó 3 años hacerlo porque venían los cambios, ya sabes que todo está avanzando a una velocidad que yo nunca imaginé. Este es mi disco número 46. Entonces.
0: ¡46!
1: Mi disco 46.
0: Entonces, oye, yo el primero que escuché tuyo creo que fue el segundo o el tercero, imagínate.
1: No, ya tenía.
0: Llevo escuchando
1: ya traía yo historia del Perú, acuérdate que yo empiezo a los 7 años. Sí. A los 7 años ya me pagaban por cantar. Entonces. Sí. Y a los 9, 10 ya andaba yo grabando discos. Entonces, pues, ¿cómo le selecciono? No sé, eso por una cuestión de piel. Uno va oyendo canciones me encanta andar con el Shazam prendido, hasta en el coche voy y veo, oigo algo que suena en el fondo, por ahí, y pongo Shazam para ver de qué, y voy recopilando todas las canciones que me van gustando, y después las canto, las tengo que cantar, porque hay muchas canciones que me pueden gustar mucho, pero que de pronto en mi voz tampoco suenan bien, no todo tiene por qué sonar bien. Entonces, voy seleccionando, haciendo demos. Tengo la suerte de tener un estudio profesional en mi casa Mi hijo es mi ingeniero de grabación, ¿no? Uh-huh. Y bueno, nada más que ahora ya no se pudo ocupar de la mezcla porque nos llegó una nieta, Ciro. Entonces,
0: felicidades.
1: Entonces, gracias, tiene, hoy cumple 9 meses. No, hoy, ayer cumplió 9 meses la nieta. Entonces, ahí en el estudio yo me a cualquier hora voy y los demos los hago como si fueran discos. Los tengo que escuchar igualito así para que darme una idea de cómo, si va a gustar, si no va a gustar, si tiene que ver conmigo, si me emociona a mí, yo soy capaz de transmitir esa emoción, ¿no? Entonces es así que voy.
0: ¿Y estás contenta con Hay Amor? Te
1: muy
0: dejamos
1: contenta.
0: La pregunta, Tania, porque ya sabes cómo son los tiempos aquí, tenemos que hacer una pausa. Te dejamos esa pregunta.
1: Gracias.
0: Y seguimos conversando contigo y escuchando otro fragmento de Hay Amor, la nueva producción maravillosa, como siempre, de Tania Libertad. Volvemos.
2: Gracias. 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
1: El desierto del Sahara, África. El desierto cálido más grande del mundo cubre casi todo el norte de África con sus dunas doradas y paisajes áridos. A pesar de las condiciones extremas, posee una belleza serena y cielos estrellados que son incomparables. Sus oasis escondidos y las caravanas de camellos cuentan historias de resistencia y adaptación en un mar de arena que parece infinito.
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0: Continuamos con Ciro Gómez Leiva por la mañana.

0: Qué maravilla, Ángel Caído, una canción más de este disco Hay Amor de Tania Libertad, producido por Orfeón. Te preguntaba, ¿qué tan contenta estás en este momento de tu carrera? Disco 46.
1: Disco 46.
0: ¿Te emociona, Tania Libertad?
1: Yo hablaría de plenitud.
0: ¿Todavía te emocionas?
1: Sí. Claro, claro que me emociono y claro que me da miedo antes de entrar a un escenario. Todo, es que yo tengo en el fondo de mi alma el espíritu de una principiante. Y hasta ayer a las 10 del, y media de la noche andaba haciendo mis videos en mi casa, porque yo hago todo, además. Tomo mis videos para la promoción en redes y estoy muy activa en ese sentido, ¿no? Estoy muy contenta con este disco. Para mí es un disco bien redondo por la selección de canciones, porque hago balada, por ejemplo, que hace, creo que casi nunca grabé baladas. Me llevé una canción hacia el fado, que pues, le puse fado glam, ¿verdad? Entonces, tenemos muchos ritmos, algo de boleros, pero boleros como llevados hacia el sabor cantinero, pero con más producción, ¿no? Con cuerdas y todo eso. Y ¿por qué estoy así con este disco? Porque tal vez sea el último que haga así como con esta
0: también?
1: Producción. Con esta producción, con esta forma de producir, o sea, con músicos, okay. Con músicos de verdad, en un estudio, usando un buen ingeniero de mezcla, un buen ingeniero de masterización, porque ya no se está ganando la inteligencia artificial. Y debo decirte que ya llevan compuestas como 7 canciones para mi siguiente disco ya con inteligencia artificial. Pero es nosotros usando la inteligencia, no la inteligencia usándonos a nosotros, ¿no? O sea, hacemos la letra, se hace la letra, se hace la melodía, pero interactuamos con la inteligencia artificial y ya.
0: ¿Y las quién canciones... interpreta? ¿Quién toca?
1: No,
0: tú cantas,
1: canto.
0: Pero ¿quién toca
1: canto.
0: La guitarra? Pero ¿quién toca la guitarra?
1: Es como tocar con un sintetizador, pues. Hay sonidos ya que están registrados dentro de la...
0: Sí.
1: De todo esto de la inteligencia artificial, todo eso se tiene que pagar. Todo se paga ahí. Y se va haciendo el arreglo con eso y se van haciendo los ritmos, porque queremos usar... música actual, pero con ritmos sudamericanos. Estoy trabajando con Gabriela García, que ella hace música incidental para muchas series de Netflix y de Disney y de todo eso. Y fue mi música muchos años, entonces somos grandes amigas y con ella estamos trabajando. Por eso te digo que este disco para mí es tan especial, porque va a ser el último, tal vez, que hagamos así como... Va a quedar en parte de la antigüedad ya de esta era, ¿no? Porque lo que viene es todo inteligencia artificial. Pero
0: bien,
1: mi voz
0: pues
1: va a ser real. Mi voz va a seguir siendo real.
0: Sí. Sí. Ya está en las plataformas, Tania.
1: Ya está en las plataformas, estamos muy contentos.
0: Mañana que vaya a una caminata lo puedo escuchar.
1: Escúchalo, está todo.
0: Móvil, como
1: está
0: dicen
1: todo
0: por allá. No, me las voy a aprender.
1: Está todo en Spotify, está todo en Deezer, en Apple Music, en Amazon,
0: maravilla.
1: En Spotify, en Claro, en todas las plataformas ya está el disco y bueno, pues estoy muy contenta, Ciro, y gracias por la oportunidad de presentarlo aquí.
0: Al
1: ¿no?
0: contrario.
1: ¿Eh?
0: Al contrario,
1: Ay, amor,
0: qué gusto.
1: Muy recomendable.
0: Sí, qué gusto. Y no sé, cuando dices mi disco 46 es el último que produzco.
1: En esta, así.
0: Digamos, en la escuela clásica de producción de música.
1: Exactamente.
0: Lo voy a escuchar.
1: Escúchalo.
0: Por ahí
1: con
0: te escribo mis comentarios.
1: Gracias.
0: Siempre
1: gracias.
0: Con mucho cariño, querida Tania Libertad. Gracias
1: igualmente,
0: siempre por estar con nosotros.
1: Igualmente para ti, para todos, con Manuel,
2: Tania,
1: a todos los compañeros aquí que la verdad es que siempre bien recibida y muy agradecida por el espacio.
0: Te queremos mucho.
1: Yo también a
0: y
1: ustedes.
0: No estoy seguro que has estado con nosotros 46 veces con tus discos, pero sí has estado varias.
1: No, porque yo viví en el Perú. Cuando yo llegué del Perú ya traía discos grabados.
0: Por eso, entonces.
1: Pero
0: has estado
1: aquí
0: en varias ocasiones y siempre un gusto.
1: Igual.
0: Y si pronto hay un concierto tuyo, una presentación, ojalá nos volvamos a ver.
1: O
0: y ahí sí ya presencial.
1: O iremos por Madrid
0: por
1: también en algún momento, va a echarnos una tortilla de patatas.
0: ¿Sabes? sabes cómo te van a tratar aquí en Fórmula Madrid.
1: Principalmente para ti, para todos, Manuel, a todos los compañeros aquí que la verdad es que siempre bien recibida y muy agradecida por el espacio.
0: Te queremos mucho.
1: Yo también a ustedes.
0: No estoy seguro que has estado con nosotros 46 veces con tus discos, pero sí has estado varias.
1: No, porque yo viví en el Perú. Cuando yo llegué del Perú ya traía discos grabados.
0: Por eso, entonces. Pero has estado en varias.

0: ya presencial.
1: Podríamos por Madrid por también en algún momento para echarnos una tortilla de patatas.
0: ¿Sabes cómo te van a tratar aquí en Fórmula Madrid? Vente para acá. Y si no, nos vemos pronto en la Ciudad de México. Un abrazo. Gracias, Tania Libertad.
1: Gracias.
0: Y felicidades, Hay Amor, el nuevo disco de Tania Libertad. Gracias, Tania.
1: Muchas gracias.
0: Un abrazo, un beso. Manuel, pues ya nos sacaron de la duda de Sudáfrica en Palacio Nacional, en lo que nuestra redacción estaba buscando las respuestas. ¿Qué dijo la presidenta?
2: ¿Qué dicen? Ya nos dieron la vuelta.
3: A la presidenta, si ya tienen la lista de los jefes de Estado que vienen o ya les confirmó algún jefe de Estado su presencia al Mundial, y la presidenta responde simplemente, lo está viendo Gabriela. En referencia a Gabriela
0: Entonces
3: Cuevas.
0: Entonces, con Gabriela Cuevas.
2: Entonces, no nos dieron la vuelta.
0: Que no le habíamos querido. Sí, pero por eso, a ver, no habíamos para nosotros. Nosotros, sabes que tenemos buena comunicación con Gabriela.
2: Sí,
0: no la queríamos molestar con esto. Porque, pues, uno pensaría que la visita de un jefe de Estado es asunto de la Secretaría de Relaciones Exteriores. Pero saludamos a Gabriela y se lo preguntamos aquí al aire. Y si no, se lo preguntamos más adelante. Y si no, mañana, a ver si ya lo... O le pueden escribir, a ver si ya tiene respuesta. Pero eso dijo, ¿no?
3: Dice la presidenta, lo está viendo Gabriela. Sí. Como saben, nosotros no vamos a ir al partido, dice la presidenta. Y si viene algún jefe de Estado, lo vamos a recibir aquí en Palacio Nacional.
0: ¡Punto! ¡Ya! ¡Se acabó! Que venga el de Sudáfrica, Ramaphosa. Y si viene, lo invitamos a Palacio Nacional, lo tratamos muy bien. Pero al estadio no voy a ir, dice la presidenta Sheinbaum. Con lo cual, pues, digamos, también dejamos en visto, o dejamos ahí ya sin mandar nuestra cuarta solicitud a la Embajada de Sudáfrica, dile a Deyanira y a Patricia Santana.
2: Que ya ahí murió.
0: Que le den las gracias a los amigos de Sudáfrica, Manuel.
2: No, pues que ya ahí murió. A mí la respuesta de la presidenta me da la impresión de que dice, pues más o menos me da lo mismo si viene o no viene el de Sudáfrica, ¿eh?
0: No, a mí
2: más
0: me da la impresión de que dice, pero mismo, no voy a ir, pase lo que llueve, truene o relampaguee. Venga Dios Padre, o venga Mandela, o venga quien sea, yo no voy a ir al Estadio Azteca. ¿Qué voy? Nada. Allá el rey de España que corre riesgos en el Metropolitano cuando juega el Atlético.
2: Su
0: yo
2: problema.
0: No. Bueno, ¿qué dijeron de Sinaloa, Sofía?
3: Dos cosas. Le preguntan al canciller Roberto Velasco si ya les respondió Estados Unidos esta nota diplomática que enviaron pidiendo más pruebas de las acusaciones en contra del gobernador Rocha y de las otras 9 personas. Y por el momento no, dice el canciller, que todavía no les han respondido esa nota diplomática. No ha habido respuesta en ese caso. Hay comunicación, pero en específico esa nota diplomática no se les han respondido. Y le preguntan al secretario de Seguridad, Omar García Harfuch, si ellos habían detectado, si el Gabinete de Seguridad había detectado alguna conducta ilícita por parte del gobernador de Sinaloa o de parte de su gobierno. Y el secretario dice, no se detectó ninguna conducta ilícita. Y no solo eso, sino que estuvimos operando en Sinaloa, se conocen los resultados de las operaciones y nunca hubo ningún impedimento para que el Gabinete de Seguridad desarrollara sus actividades. Así que por parte del gobierno federal no hay ninguna investigación en contra de
0: ya había dicho algo así Omar García Harfuch, ¿no? No sé si la semana pasada o hace dos semanas. Entonces, pues nada, no pasa nada. Ahora, preguntan por el paradero.
3: No le preguntaron ni por el paradero al gobernador. Ya se fue la presidenta.
0: Bueno.
3: Ya no alcanzaron a preguntarle.
0: Pues adiós, Sofía.
3: Bueno, rápidamente le preguntan sobre las declaraciones que dio hace unas horas Isabel Díaz Ayuso, hablando de la violencia que se vive en México y de cómo la presidenta habría boicoteado sus eventos. Dice la presidenta, tengo entendido que estuvo 3 días de vacaciones en el sureste de México, entonces no creo que piense muy mal de México si estuvo de vacaciones por acá. Y pues no le boicoteé los eventos, dice la presidenta, yo solo dije lo que pensaba, se abrió el debate, ella tuvo toda la libertad para todo lo que quisiera, pero no le fue bien por las razones a las que vino a México, que era el homenaje a Hernán Cortés.
0: Bueno, a ver, saquen a la señora Díaz Ayuso de su discurso, imposible, saquen a la presidenta Sheinbaum de su discurso, imposible. Pues creo que damos por terminada.
3: Sí, ya terminada la visita.
0: Cada quien va a seguir diciendo lo que necesita decir o lo que requiere decir. Bueno, saludos a la presidenta, saludos a la señora Díaz Ayuso. Nosotros nos vamos a pausa. Saludos, Sofía. Ya tienes tarde, el resto de tarde libre. 9:35, hacemos pausa, volvemos.
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18: El presidente de Estados Unidos, Donald Trump, dijo que no tiene prisa en cerrar un acuerdo de paz con Irán que no cumpla con los objetivos de la guerra lanzada por su país e Israel contra la República Islámica, debido a que el bloqueo naval a las costas y puertos iraníes les da ventaja en el diálogo. El Comité Internacional de la Cruz Roja alertó que las consecuencias del conflicto armado en Colombia alcanzaron en 2025 el nivel más grave de la última década, con un fuerte aumento de desplazamientos, confinamientos, desapariciones y víctimas de explosivos. Donald Trump afirmó que una fracasada Cuba está buscando ayuda para salir de su situación y aseguró que responderá con diálogo, que por ahora parece estancado en medio de las amenazas del mandatario por el control de la isla. Informó Cintia Dávalos. 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
19: Continuamos con Ciro Gómez Leyva por la mañana.

0: Estamos escuchando a Dua Lipa y la escuchamos a ella, Ciro, porque se ha dado a conocer que la cantante demandó a la empresa Samsung por 15 millones de dólares por haber utilizado una imagen de ella, de Dua Lipa, el año pasado en el empaque de una de las televisiones que venden en todo, que se vendieron en todo Estados Unidos. De acuerdo con los abogados de la cantante, le pidieron a la empresa que dejara de utilizar esta imagen, sin embargo, que dicen que la empresa pues no dejó de utilizarla, por eso, bueno, llegaron a esta demanda apenas hace un par de días. Por su parte, pues ella dice que este es un uso no autorizado de su imagen que afecta directamente el valor de su marca personal y sus contratos publicitarios, que porque Dua Lipa nunca firmó un contrato de colaboración entre ella y la empresa Samsung, así es que pues ahí está esta demanda, a ver qué le responde Samsung en estos próximos días, pero por lo pronto son 15 millones de dólares por haber utilizado esta imagen sin el consentimiento de la cantante en estos empaques de televisión. Así es que bueno, por ahí la música
1: ese, esta mañana. Ese sí que va a ser un buen pleito corporativo, por eso.
0: Sí.
1: Los abogados, ¿no? ¿Quién va a ganar ese, Sofía? ¿Samsung o Dua Lipa? ¿Te imaginas los abogados de Samsung?
2: Los de Dua Lipa para aventarse eso, ¿eh?
1: Ese va a estar bueno. Bueno, te ibas, ¿no te gusta Madrid? ¿No te quieres
2: ir? Me encanta Madrid y ya
1: entonces,
2: me voy.
1: ¿Por qué? Si acabó la mañanera ya.
2: Ya me voy, ¿y cómo ves si me voy a otra conferencia? Porque el Real Madrid acaba de anunciar que a las 6 de la tarde Florentino Pérez va a dar conferencia.
1: A las 6 de la tarde, ya.
2: O sea, en 20 minutos, por eso sí. Ya me voy. Porque va a dar conferencia de prensa después de la junta directiva. Y es que lo que se dice por acá, por estos lugares, es que estaría dejando su cargo como presidente del Real Madrid.
1: Florentino
2: Pérez, y que además regresa el señor Mourinho a dirigir.
1: No, no
2: todo
1: ser.
2: Eso se dice por
1: no
2: aquí, supongo ser. Que allá en México se dice lo mismo.
1: No puede ser.
2: ¿Qué es lo que hace falta para los egos que hay en el Real Madrid?
1: Bueno, pues por eso le vamos al Rayo Vallecano aquí. Y luego al,
2: le vamos
1: y
2: a
1: luego
2: mucha
1: al
2: gente.
1: Atleti. No. Y luego al Leganés. Sí, sí, tenemos tres equipos aquí en Madrid antes. No, y si viene Mourinho, ¿qué otro equipo hay en Madrid? El Getafe. Sería nuestro cuarto equipo aquí de la ciudad. Bueno, pues ahora sí, compañera, váyase a las calles de Madrid, a la Gran Vía o a la calle de Alcalá.
2: Vámonos a comer.
1: Bueno, vámonos. Enrique Burak.
3: Buen día, Ciro, Sofía, Manuel, Lourdes, ¿cómo están?
1: Don Enrique. Ya te ganó la nota, Sofía. Una nota medio incompleta, ¿eh?
4: Sí.
1: Realmente lo único que nos dijo es que va a haber una conferencia de prensa.
3: Sí, lo que pasa es que nos faltaría la bola de
1: cristal para
3: la conferencia. Pero bueno, sí es un desastre lo que ha pasado con el Madrid, y además muy doloroso para ellos que inclusive el Barcelona les haya pasado por encima el fin de semana y además coronándose en ese partido. Florentino Pérez, que está en su segundo mandato al frente del equipo merengue, y este lo tiene desde el 2009, y esto sumado a los escándalos de Kylian Mbappé, que hay una cantidad de... Hay una página que sacó, pues, que quieren que se vaya Mbappé, ya son más de 70 millones de firmas que quieren que se vaya. El futbolista francés, que está lesionado, que no pudo participar en el partido contra Barcelona, pero que en la madrugada estaba con su novia en un antro a las 3 de la mañana, y luego sacó una foto en redes sociales de la televisión, tomó la fotografía, el marcador era 2-0 Barcelona, y abajo pone a la Madrid. O sea, qué cosa. Pero bueno, vamos a platicar acerca de las semifinales del fútbol mexicano. Ya están los horarios, están los días. Cruz Azul contra las Chivas va a ser el miércoles a las 8 de la noche, todavía en el Estadio Banorte. Es que ese día a las 12 de la noche
4: se
3: tienen que entregar,
4: ¿verdad?
3: A la FIFA.
4: Sí, porque ya está en el límite.
3: Exactamente. Entonces, bueno, alcanzaron a que fuera todavía en el Banorte el Cruz Azul contra las Chivas el miércoles a las 8 de la noche. El partido de vuelta ya no alcanza el Akron, que tienen que entregar para la gente de la FIFA. Entonces, el partido de vuelta va a ser el sábado 7 de la noche en el Estadio Jalisco. Y la otra serie, el jueves a las 7 de la noche, Pachuca estará recibiendo a Pumas. Y por otro lado, el domingo es el partido de vuelta a las 7 de la noche, Pumas en contra de Pachuca. La final femenil, por cierto, la final de la Liga MX femenil, el jueves a las 9:10 de la noche va a ser Monterrey en contra de América, y el partido de vuelta será el domingo a las 12 del día en el estadio de la Ciudad de los Deportes, América en contra de las Rayadas de Monterrey. Por cierto, ya está entrenando Guillermo Ochoa con la selección mexicana de fútbol para lo que será su sexto mundial de fútbol. Vamos a ver si es su cuarto jugando, pero bueno, será su sexta edición de Copa del Mundo. Y si están preocupados, el técnico de Curazao, pues a un mes de la Copa del Mundo renunció, Fred Rutten. Parece que el grupo de jugadores no lo quería. El que había logrado la calificación había sido Dick Advocaat, este técnico neerlandés. Sin embargo, tuvo que abandonar la selección, un problema familiar, y ahora va a regresar Advocaat, que por cierto se convierte en el técnico de mayor edad en dirigir una Copa del Mundo a los 78 años de edad. El equipo de Curazao que debuta en Copa del Mundo y que estará en el grupo de Alemania, Ecuador y Costa de Marfil. Si estaban con el pendiente, la final, bueno, Sofía le va al Toluca, entonces la final de la Conca Champions, esta es una programación de esas que no entiendes, la final de Conca Champions, que va a ser Toluca en contra de Tigres, que va a ser en Toluca.
1: No, porque te dejes, Sofía.
2: Porque no, sí, es interesante lo que va a decir Enrique.
3: Lo que pasa es que Toluca, bueno, sí tuvo mejor calificación que el equipo de Tigres, exceptuando la primera ronda, entonces por eso es que es a un solo partido, va a ser en Toluca. Va a ser el sábado 30 de mayo. Ese sábado 30 de mayo, 10 de la mañana, hora de México, va a ser la final de la Champions, Paris Saint-Germain en contra del Arsenal. Y dicen que para maximizar la audiencia, el partido de Toluca contra Tigres, que iba a ser a las 5 de la tarde, ahora va a ser a las 6. Lo que no entiendo de esta programación es que México va a jugar contra Australia a las 7 de la noche. Entonces, o sea, en fin, no entiendo. O sea, pones un
1: poquito encima del otro. Oye, de todo esto, la final de la Champions va a ser a las 10 de la mañana.
3: 10 de la mañana, 10 de la mañana.
1: Pero ¿por qué tan temprano? ¿No solían ser a la 1 de la tarde los juegos?
3: Sí, así era siempre. Pero bueno, pues ahora va a ser a tus 6 de la tarde, uh-huh. Entonces no está tan mal.
1: No, porque creo que ya va a ser como a mis 10 de la mañana.
3: Ah, bueno.
1: Pero bueno.
3: Pero bueno, será entonces, estás avisado.
1: Gracias.
3: La NFL va a conocer el calendario para la próxima temporada el jueves a las 6 de la tarde, hora de México. Mañana a las 7 de la mañana va a conocer los partidos internacionales, los que restan, porque ya hay dos que se saben. El de Melbourne, que es Carneros en contra de San Francisco, y también el de Río de Janeiro, que va a ser Baltimore en contra de Dallas. Falta desde luego el de México. Todo se supone que va a ser San Francisco contra Miami, como lo diera a conocer hace, ya 2-3 meses, Jennifer Lee, que es una reportera del área de la Bahía de San Francisco. Vamos a ver si esto se confirma. Pero bueno, pues han ido soltando algunos partidos, ¿no?
4: Uh-huh. De a poco a poco.
3: Entonces, bueno, ya sabemos que en la semana 1, miércoles, por cierto, va a jugar Seattle, que puede ser contra Chicago, Arizona, Kansas City, Cargadores o Nueva Inglaterra. Creo que sería demasiado pronto una revancha. Creo que sería atractivo un Seattle contra Chicago. Luego ya sabemos que jueves por la noche va a ser San Francisco contra Carneros en Melbourne. El primer domingo por la noche va a ser Dallas contra Gigantes. El primer lunes por la noche será Denver en contra de Kansas City. Luego, en la semana 2, jueves, Detroit en contra de Buffalo, los Bills que van a estrenar su nuevo estadio. $2,100 millones les costó el nuevo estadio, que por cierto va a tener pasto natural, ya no va a ser pasto artificial, el campo se va a poder calentar, o sea, una maravilla. Luego, en la semana 3, Baltimore contra Dallas en Río de Janeiro, y el Día de Acción de Gracias, Filadelfia estará visitando a los Vaqueros de Dallas. Esos son los partidos que han ido soltando. Por cierto, murió Craig Morton, que fuera mariscal de campo de los Vaqueros y también de los Broncos, tuvo un ratito con los Gigantes. Es uno de 4 mariscales de campo que ha disputado el Super Bowl con 2 equipos diferentes. Los otros fueron en su momento Peyton Manning, Tom Brady y también Kurt Warner. Y bueno, los Acereros de Pittsburgh todavía no saben nada qué va a pasar con Aaron Rodgers, pero Chris Boswell, su pateador, ya firmó, es muy buen pateador, una extensión de contrato que lo liga con escuadra hasta el 2030, 4 años, $28 millones, y es exactamente igual al contrato que le dieron los Vaqueros de Dallas a Brandon Aubrey. Bueno. En el béisbol de Grandes Ligas, qué gran campaña está teniendo el bateador mexicano Jonathan Aranda. El día de ayer conduce a la victoria Tampa 8-5 sobre los Azulejos de Toronto. Jonathan ayer se va de 3-2, conecta un cuadrangular, su octavo de la campaña, produce 3 carreras, llega a 32 en el año, está entre los mejores en la Liga Americana. Y además Tampa, en este momento, que ha ganado 9 de los últimos 10, es primero en el este de la Liga Americana con 2 juegos de ventaja sobre los Yankees de Nueva York. Gran campaña, insisto, de Jonathan. Y por otro lado, también ayer, otro mexicano, este es de los Mochis, Andrés Muñoz, logra su 8º rescate de la campaña, la victoria de Seattle 3-1 sobre Houston. Es el 8º rescate que tiene la campaña. Por cierto, Isaac Paredes, también mexicano, que juega para Houston, produjo una carrera para llegar a 17 en esa confrontación del día de ayer. Y hoy a las 7 de la noche, si tienen chance, a través de VIX, tenemos MLB en vivo.
5: Exacto.
3: Ojalá nos puedan acompañar. Vamos de parque en parque, todo lo que suceda por espacio de un par de horas en el béisbol de las mayores. Y en el básquetbol de la NBA, ya para concluir el día de ayer, los Lakers fueron barridos por Oklahoma City, el mejor equipo de la campaña del básquetbol, que busca el bicampeonato. Se imponen 115-110 con 35 puntos de Shai Gilgeous-Alexander. Así que 4-0 a la serie. Los Lakers, mala suerte para ellos, no pudieron contar con Luka Doncic y no fue suficiente lo que cuentan con LeBron James y también con Austin Reeves. Y por otro lado, Cleveland le gana 112-103 a Detroit. Donovan Mitchell tiene 39 puntos en la segunda mitad, empata una marca de postemporada, tuvo 43 en el partido. La serie está empatada 2 victorias por bando. Hoy juega el equipo de Minnesota en contra de San Antonio, están empatados a 2. Y Jannik Sinner, en el torneo de Italia, del Foro Itálico, se impone hoy a Pellegrino, italiano, por 6-2-6-3. Avanza a cuartos de final de este torneo. Son ahora 26 victorias consecutivas para Jannik Sinner, que no pierde desde el 19 de febrero. Y este es el único torneo Masters 1000 que le falta para conquistar, con lo cual estaría igualando a Novak Djokovic, que lo hizo en un par de ocasiones, Ciro.
1: Gracias, Enrique.
3: Gracias.
1: Gracias. Lourdes.
0: 9:51 por la mañana. La Fiscalía General de la República debe informar si la Secretaría de Marina protegía a los hermanos Farías acusados de contrabando de combustible y presentar las pruebas de la investigación en su contra. Uno de ellos me envió una carta diciendo que no cometieron ningún delito, pero eso no lo defino yo, aseguró esta mañana la presidenta Sheinbaum. La Marina protege a sus favoritos y a sus allegados, a quienes no quiere que estén involucrados en las acusaciones de huachicol fiscal. Tienen documentos que no quieren exhibir por cuestiones de seguridad, aseguró por la mañana Epigmenio Mendieta, abogado de los hermanos Farías, acusados de liderar una red de contrabando de combustible. Cada día de abril fueron asesinadas 52.5 personas, un ligero aumento comparado con los 51.3 homicidios dolosos cometidos cada día de marzo, de acuerdo con las cifras de incidencia delictiva presentadas en la conferencia mañanera. Esta cifra aún no incluye el dato de feminicidios. A mediodía, la CENTE ofrecerá una conferencia de prensa para fijar su posicionamiento sobre los ajustes al calendario escolar y movilizaciones que realizarán en las siguientes semanas rumbo al Mundial. El senador Enrique Insunza, acusado por Estados Unidos de tener vínculos con el crimen organizado hasta donde se sabe, no tiene considerado asistir a la sesión de la Comisión Permanente de mañana. Hoy se cumplen 13 días desde que fue visto por última vez en público. En estos momentos, el dólar interbancario se cotiza en 17 pesos con 25 centavos.
1: ¿Qué más, Sofía?
2: Estoy esperando la transmisión de la conferencia del Madrid.
1: Ya va a empezar en 7
2: minutos.
1: Ya no
2: me da tiempo de llegar al Bernabéu porque además esa estación está cerrada porque le están reparando ahí alrededor.
1: Desde hace...
2: Seguramente para la llegada del Papa.
1: No, hombre, desde hace muchísimo tiempo. Manuel llega hace 10 días y piensa que todo...
4: Sí, piensa que Madrid se está reconstruyendo para ella, sí, Ciro.
1: Para ella. Bueno, pues suerte. Y vas a ir a ver al Madrid además.
2: Sí.
1: ¿Que juega cuándo?
2: El jueves.
1: ¿Contra...?
2: El Real Oviedo.
1: No, bueno, pues suerte.
2: Partidazo.
1: Suerte. Manuel, algo más antes de irnos.
4: Bueno, nada más creo que puntualizar, Ciro, que esta conferencia del rato puede ser relevante, la conferencia de la CENTE, por si hay alguna variación o no en esta advertencia que han tenido reiterada de que van a protestar a lo largo del Mundial. Precisamente por las demandas que ya sabemos, la ley de list, etcétera, porque ayer me parece relevante que finalmente la presidenta recibió a integrantes de la sección 7 de Chiapas. La presidenta no se había metido ya en el tema de la CENTE, decía que
1: ¿Tienes alguna duda ahí de lo que va a pasar, Manuel?
4: No mucho, sino
1: con la CENTE, nosotros siempre esperamos a los hechos, nosotros no profetizamos, sí. Pero después de ver lo que han sido las últimas protestas de la CENTE, por supuesto que se van a movilizar.
4: Sí.
1: Y por supuesto que no van a meter en ningún predicamento de adeveras al Mundial. Ese es mi, entre paréntesis, pronóstico, proyección.
4: Y
1: claro
4: que
1: se van a movilizar, pues se tienen que movilizar, algo van a hacer, igual hasta ponen un plantón por ahí, boom. Pero nada, nada.
4: Sí, nada que ponga en riesgo al Mundial.
1: Moleste al Mundial, hombre.
4: Y pienso que en eso está trabajando la propia presidenta, por eso me parece que tuvo la deferencia de reunirse con ellos ayer, la sección 7 por lo menos, ¿no? Sé que hay otras secciones involucradas, la de Michoacán, la de Ciudad de México, entre otras, pero me parece que eso puede funcionar para que pase lo que tú estás diciendo, Ciro, precisamente que haya manifestaciones, pero no obstruyan el desarrollo del Mundial.
1: Sí, nada serio, nada grave para el Mundial. Gracias Manuel, gracias al equipo de Por la Mañana. Se quedan con Chumel Torres y todo su equipo. Muchas gracias por sus comentarios, muchas gracias por seguir tanto tiempo cerca de nosotros. Gracias, buen martes.
2: ¿Martes? Sí, martes.
1: Buen martes, pásela muy bien.

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1: Familia Machines and Magic presentó Familia, su mascota robot con inteligencia artificial para hacer compañía a personas que no tienen tiempo de cuidar a un gato o un perro. Este robot de peluche con inteligencia artificial generativa es capaz de adaptarse a los hábitos de los usuarios debido a que aprende cada día de la interacción con ellos. Familia fue diseñado para generar empatía con sus usuarios. Tiene la forma de un cuadrúpedo de tamaño similar a un bulldog. Tiene ojos grandes, orejas suaves y su pelo es sensible al tacto para responder a las caricias. Al igual que una mascota real, lo seguirá por la casa. Emitirá sonidos emotivos similares a los de un animal, pero eso sí, no hablará. Estas mascotas robots fueron pensadas para personas que no tienen tiempo de tener animales de compañía, pero que se quieren sentir acompañadas, por lo que podrían ser útiles en residencias de ancianos o para brindar apoyo emocional en salud mental. Informó Aide Rivera. 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
5: En la zona gris es el nuevo thriller de acción de Guy Ritchie y reúne a un elenco diseñado para verse peligrosamente cool. Henry Cavill, Jake Gyllenhaal y Eiza González. La historia sigue a un grupo de operativos que intenta recuperar millones robados mientras se hunden en una red de traiciones, crimen organizado y códigos morales bastante dudosos. Pero el foco está en Eiza. Este ya es su tercer proyecto consecutivo con Guy Ritchie, confirmando que el director encontró en ella una de sus nuevas musas de acción. Eiza aquí no está para adornar las escenas, no, está para robarse el operativo completo. Acción, edición desquiciada y gente hermosa, eso nos ofrece En la Zona Gris. La película ya está disponible en los cines de todo el país.
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17: Bienvenidos a Radio Max Living. 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Ahora, el tema de hoy, mire, no se lo va a querer perder, quizás me ha escuchado decir eso una vez, pero este tema impacta a millones de personas en este país y a través de todo el mundo, entonces no se quiere perder. Y ese tema es esto, mire, imagínese si puede conectar con la causa real de los dolores que está sintiendo. ¿Qué pasa si puedo ayudarlo a mostrar un camino claro y ofrecer soluciones que puede transformar su vida, su calidad de vida, para poder gozar mejor de lo que está haciendo? Ahora, esta condición le puede influir todos estos aspectos de su vida, pero a la vez también la solución que normalmente va a recibir son calmantes, cosas que cubren lo que es la causa o la síntoma en vez de corregirla. Y el tema de hoy es dolor articular, el enemigo silencioso que está robando su vida. Y la realidad es que lo que queremos hacer es ayudarlo a entender cómo podemos ayudarlo a moverse y vivir y sonreír otra vez sin ningún problema. 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cabeza, dolor de espalda, si está teniendo problemas en las articulaciones de la rodilla, los pies, si tiene entumecimiento, hormigueo, ciática, problemas de los discos, enfermedades autoinmunes, lo 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Ahora, les tengo una pregunta que a lo mejor usted mismo me lo puede contestar. Y esa pregunta, la primera va a ser, si acaso sus rodillas suenan a subir las escaleras o bajarlas. Si acaso le cuesta abrir un frasco por el olor que tiene en los dedos, o a lo mejor ni siquiera puede bailar o salir a caminar con su pareja, o incluso dormir sin estar incómodo por los dolores que está sintiendo. Ahora, como dije, soy doctor Carlos aquí con The León Family Wellness, y si me está escuchando es porque tal vez a lo mejor hay algo aquí que le puede ayudar, le puede asistir, puede ayudar a su vida. O no solamente a usted, pero quizás a un familiar, a un ser querido. Y la realidad es que a lo mejor usted o conoce a alguien que se siente atrapado por los dolores que tiene en el cuerpo, en las articulaciones. Y por eso es que hoy vamos a hablar sobre este tema, lo que es el dolor articular. Realmente que es silencioso, viene de la nada, pero le puede afectar de una gran manera su vida. Y vamos a hablar de qué puede ser que está causando los dolores de las articulaciones, por qué muchos tratamientos fallan, y a la vez también cómo podemos ayudarlo con un enfoque diferente, uno regenerativo, no invasivo y profundamente humano, que le va a poder no solamente llegar a la causa, corregirlo, para soportarlo, ayudarlo, para encontrar la libertad nuevamente y poder seguir una mejor vida. 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Ahora, para que comencemos este tema, mire, primeramente, el dolor articular no es solo un problema físico. Es así, el dolor articular, sea en la rodilla, en las manos, en el codo, en el hombro, no es solo un problema físico. En sí, mire, a lo mejor sí está lidiando con dolor en las rodillas, los hombros, las caderas, las muñecas o tobillos, y ¿sabe? Quizás le han dicho, es por su edad, ¿verdad? Porque la realidad es que muchos médicos le van a decir, es porque ya está viejo o es por su peso. Pero, ¿sabe que sí? En parte, es porque si uno no se cuida y con los años, con el descuido, le puede afectar sus articulaciones. Pero lo más grave no es el dolor que uno siente, es que el dolor lo que hace es le quita ¿qué? Su independencia. La habilidad de vivir solito si ya está de edad, su energía, y eso es algo que comúnmente escucho del doctor, ya me siento muy cansado y no sé por qué, porque los problemas articulares no solamente afecta con dolor, pero le roba su energía, sus actividades diarias. Muchas veces escucho que ya no puede uno jugar con sus hijos o salir a caminar, hacer ejercicios, o a lo mejor sus relaciones, si está con su pareja, eso también le puede afectar. Sus sueños, el hecho de poder descansar y despertar con más energía, un mejor ánimo, y muchas veces viene acompañado con inflamación crónica, pérdida de movilidad. Y quizás usted, si no le ha afectado, quizás conoce a alguien que sí le ha afectado. Dificultad para subir escaleras o caminar a distancias, a lo mejor dolor que le despierta, ¿verdad? O no lo permite dormir. Es triste cuando tengo un paciente, ahorita tengo una paciente que me comenta, doctor, ¿sabe qué? Ya no puedo dormir en la cama con mi esposo porque me duele mucho el hombro y siempre me ando moviendo y lo despierta él. Yo me siento muy mal al despertarlo. Entonces, ¿qué es lo que hace ella? Se va a la sala cuando su esposo se queda dormido y ahí ella lo pasa sufriendo en la sofá y en la sala, solita, sufriendo, porque no va a encontrar una solución. Entonces también esto le puede afectar, tener como en este caso de esta paciente, le está afectando emocionalmente y con el tiempo, si uno no se cuida, le puede causar depresión. Y tristemente eso va a suceder más en mujeres que sufren silenciosamente o a lo mejor nadie le cree porque por fuera parece que está bien, pero por dentro ella vive un infierno. Lo peor es que la mayoría solamente recibe ¿qué? Aquí está la solución que normalmente va a recibir uno. Y quizás usted lo ha recibido. ¿Cuáles son? Pastillas. ¿Pastillas qué? Que solamente calman o cubren los síntomas, pero dañan el estómago, los riñones, el hígado, le da efectos secundarios. Hay que tener cuidado con eso. También, ¿qué más recibe? Si eso no funciona, inyecciones que a lo mejor alivian, sí, por algunos días, ¿verdad? Algunas semanas, algunos meses, pero lo que uno va a experimentar es que esos problemas vuelven y cuando vuelven, vuelven peor, lo siente más fuerte o peor aún, la tercera cosa que va a recibir va a ser ¿qué? Una cirugía. Y créeme que una cirugía, y quizás intenten eso la siguiente vez, pregúntele a un cirujano, ¿usted me garantiza buenos resultados? ¿Qué le va a decir? Que no le garantizan nada. Las cirugías en sí, incluso, van a tener muchos riesgos y a lo mejor ni siquiera lo va a componer. Qué triste. Poner toda esa confianza, toda esa fe en algo que ni siquiera le pueden garantizar. En vez de llegar a la causa y comenzar a corregir estos problemas. Mire, le quiero comentar una historia de Esteban. Cuando él vino a mi clínica, tenía 60 años. Esteban tenía 60 años. Y en sí, por 30 años, le voy a contar un poco de la historia. Él era un plomero por más de 30 años. Y me dijo, doctor, ¿sabe qué? Ni siquiera podía subirme en mi camioneta. ¿Y por qué? Porque me dolían muchas las rodillas y la cadera, que no le permitía seguir su propio trabajo, ni siquiera descansar. Y así lo pasaba por muchos años. Y cuando lo encontramos, dijo: doctor, ya no quiero pastillas, no quiero cirugía. Entonces le dije: ¿qué es lo que quiere usted? Y me dijo: doctor, quiero sentirme mejor, quiero volver a trabajar porque aún necesito trabajar. Y quiero poder descansar, salir a caminar y poder estar bien. Y le dije: bueno, vamos a hacer esto. Y comenzamos con unas terapias de soft wave, ajustes quiroprácticas que corrigen lo que es la causa. Y le dimos un programa de ejercicios terapéuticos. Le digo algo, mire, como doctores de quiropráctica, ayudamos a miles de personas para poder llegar a la causa y encontrar soluciones que le ayuda. Después de 3 meses de terapias, de hacer lo que le indicamos, dijo: doctor, ¿sabe qué? Cuando fui a trabajar, me pude agachar y sentí menos dolor. Y cuando me levanté de esa posición, me quedé sorprendido. Me dijo: ¿por qué? Porque el dolor no era debilitante. Ya ha pasado 2 años y este paciente aún así sigue trabajando, porque él tiene el sueño de que a los 65 se va a jubilar y va a comenzar a disfrutar su vida con su familia viajando. Imagínense eso. 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Ahora, soy Dr. Carlos y hoy estamos hablando de una condición que es silencioso, pero muy peligroso, porque le va a afectar muchos aspectos de su vida, le va a robar años de su vida y le va a causar muchos problemas que no lo va a querer tener. ¿Y cuál es ese problema? Son dolor articular. Ese dolor de sus articulaciones le puede robar su vida y es lo que queremos evitar. Ahora, muchas preguntan: doctor, ¿por qué no he sanado todavía? A pesar de hacer todo esto, he ido con médicos, doctores de quiropráctica, he ido con fisioterapistas, he ido a masajes, he tomado esto, me he inyectado con esto. ¿Y por qué no encuentro una solución? Bueno, la realidad es que a lo mejor está tratando la síntoma y no la causa. Y muchos dicen: doctor, bueno, sigo igual, peor, no importa los años que he tratado mi cuerpo, pero ¿por qué me salió todo este problema y qué puedo hacer? Bueno, mire, no quiero solamente hablar de tratar la síntoma o calmar el dolor, porque para mí soy un doctor de causa, quiero saber por qué, qué es lo que sucede. Ahora, para que entienda, cuando hay artritis, problemas articulares, la razón es esta. Básicamente, y ahorita vamos a hablar de causas comunes. La razón principalmente va a ser porque una articulación se desalinea, y cuando está desalineado por mucho tiempo se va a desgastar muy rápido, causando ¿qué? Dolores, limitación de rango de moción o a la vez también incapacidad. Ahora, causas comunes, aquí les va. La causa más común que le va a afectar más bien todo su cuerpo y muchos funciones normales va a ser una mala alineación espinal, porque la columna vertebral está hecha de muchas articulaciones y cuando una de esas se desalinea, no se corrige, le puede dañar los discos, las articulaciones, le puede dañar más bien lo más importante, que son los nervios espinales que transmite toda la comunicación para que su cuerpo funcione y sane como debería. Pero muchas veces cuando no tratamos esta mala alineación, esos dolores vienen de la nada y después uno cae en una condición peor, que a lo mejor ya está entrando en cirugías que no le deja mejor. Ahora, ¿qué más también? Bueno, cuando se desalinea la columna vertebral o una articulación, degeneración del cartílago puede comenzar y eso se conoce como artritis. Ahora, sobrecarga o el sobrepeso, la falta de movilidad. Quizás vive una vida muy sedentario, que también eso le afecta a la circulación. Y recuerden, ¿por qué la circulación puede causar problemas articulares? Bueno, la razón es porque por la circulación, la circulación trae nutrientes a las articulaciones para que puedan mejorar y repararse si hay algún daño adentro. También la inflamación silenciosa que se acumula. Ahora, muchos me preguntan, bueno, doctor, ¿cómo es eso? ¿Cómo puedo saber si mi cuerpo está inflamado? Bueno, la señal más simple va a ser esta, que tiene dolores articulares. Así de simple, si tiene dolores en varios lugares, es porque muy probable tiene inflamación silenciosa, pero no lo sabe. Y eso puede ser. Ahora, también otra comprensión nerviosa que afecta la articulación. Y esto normalmente va a suceder en la columna vertebral, pero hay ciertas otras áreas en el cuerpo donde le puede suceder causando síntomas muy específicas. Pero aquí está la verdad, mire, si las articulaciones estuvieran bien, no tuviera problemas, pero las articulaciones no se dañan solas. Eso es algo muy importante para saber. En sí, están siendo afectados, ¿por qué? Por su sistema por completo. Eso es hueso, músculo, nervio, postura, metabolismo, y cuando no se corrige todo esto, el cuerpo no puede sanar. Entonces, cuando un paciente viene a la clínica, no solamente estamos viendo la síntoma, estamos viendo al paciente como uno entero, un sistema entero, porque sabemos que cada uno de esos aspectos, hueso, músculo, nervios, postura, metabolismo, todos afecta el cuerpo, afecta su habilidad de estar bien, su habilidad de sanar si hay una herida. Eso es cómo debemos ver a un paciente y no como una síntoma solamente, que le podemos dar el nombre de esto y darle una pastilla o una cirugía si eso no funciona. Y cuando Teresa vino a los 49 años, Teresa vino y dijo, doctor, ya estoy cansado de vivir así, y me comenzó a decir todo lo que ella había hecho, todo, completamente todo, y eran muchas cosas. Dijo, doctor, yo he gastado miles de dólares y nada me ha resultado, ¿por qué debo confiar en usted? Y eso es una buena pregunta, ¿por qué uno debe confiar en mí? Soy un doctor de quiropráctica, pero ¿sabe qué? Le dije, Teresa, yo tengo mucha fe en el poder que hizo el cuerpo, que va a sanar el cuerpo. Pero hay que remover la interferencia que está impidiendo su cuerpo de poder sanar. Y llegando a ese punto, a la causa, y removemos la causa, lo que está impidiendo su sanación, usted va a comenzar a ver cambios. Y me hizo la pregunta que quizás usted lo está pensando y que ya miles me han preguntado, doctor, ¿usted me garantiza que voy a poder mejorar? Y bueno, me gusta esa pregunta y siempre le respondo así. Bueno, si usted sigue las recomendaciones, primero, si podemos llegar a la causa, si estamos a tiempo y usted sigue las recomendaciones que le voy a dar, usted va a mejorar y eso le garantizo. ¿Y sabe qué? Cuando el paciente pone el 100% a su tratamiento, a su salud, vamos a comenzar a ver milagros. Y cuando Teresa vino, dijo, doctor, lo único que quiero hacer es levantar mi brazo, quiero volver a trabajar, pero sin mi brazo no puedo. Y el olor era constante, a pesar de la cortisona, le inyectaron con cortisona, le dieron relajantes musculares y nada le había ayudado. Incluso le dijeron, bueno, podemos intentar cirugía, pero no sabemos si le va a funcionar o no. Y cuando ella vino a la clínica, dijo, doctor, no quiero pensar en eso, quiero pensar que mi cuerpo todavía puede mejorar porque no estoy tan vieja, es lo que me dijo. Bueno, gracias a Dios, pudimos llegar a la causa del problema. Y después de 5 meses y medio de tratamiento, ella comenzó a volver a trabajar, ya pudo comenzar a levantar el brazo, moverla, levantar cosas pesadas, y dijo que eso no tiene ningún precio, que ella lo pudo hacer. Ahora, ¿qué valor cree que le puso Teresa a su salud? La realidad es que muchas veces, sí, un paciente va a decir, bueno, todo depende en el costo. Pero ¿qué valor le pone a su salud, a la libertad de poder hacer sus cosas sin ningún problema? ¿Cuánto mejor sería su vida si no tuviera que preocuparse? Ay, con este movimiento me voy a lastimar, con este otro movimiento me va a causar mucho dolor. La realidad es que cuando uno tiene su salud, lo tiene todo, tiene libertad, y eso no tiene precio. Y por eso es que cuando pacientes vienen a la clínica, la meta siempre es esto, llegar a la causa y ver si hay una solución óptima en que le podemos ayudar para poder mejorar su vida. La garantía que le damos es que nosotros, el equipo aquí en The Leon Family Wellness, siempre va a estar comprometido para su bienestar, su mejoramiento, para que usted pueda disfrutar de su vida lo mejor posible. Así que no demore el tiempo de tomar pasos para poder mejorar. 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Ahorita nos vamos después del break.
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17: Y bienvenidos de vuelta aquí a Radio Max Living. Estoy aquí tan emocionado de poder estar compartiendo este mensaje con usted el día de hoy, que es el dolor articular, que es un problema silencioso, es el enemigo más impactante que uno tiene, pero no lo sabe. ¿Y por qué? Porque la realidad es que cuando uno está viviendo con dolores articulares, tarde o temprano, esto le va a comenzar a quitar, ¿qué? Su independencia, su energía, sus actividades diarias, sus pasatiempos, sus relaciones, sus sueños. Y sabe, algo muy triste es cuando viene una pareja y dice, doctor, y eso me pasó algunas semanas atrás, que vino una pareja y la esposa dijo, doctor, ¿sabe qué? Yo hasta he pensado en divorciar mi pareja. Y cuando escucho esas palabras, eso me llega hasta el corazón, porque la realidad es que estos dolores, mire, le pone a uno en mal humor, le entra depresión, siempre tiene ansiedad, y eso es algo triste. Porque como ser querido, si yo veo a mi pareja que está cambiando, y digo, wow, ella sí no está mejorando, en vez de mejorar, está empeorando, y es triste, mire, me quiebra el corazón. Y esto pasa con muchas relaciones. Le roba sus sueños. ¿Y por qué? Porque muchas veces la primera razón es cuando vamos con un doctor, un médico, siempre le dan pastillas. Si eso no funciona, le dan inyecciones. Si eso no funciona, le recomiendan cirugía. Si eso no funciona, le dicen, lo siento, ya no puedo hacer nada. Y le despiden. ¿Y dónde está el chiste en eso? ¿Dónde está el valor en eso? Pero ponemos mucho valor en eso. ¿Por qué? Porque usted piensa que el dolor que siente es el problema. En vez de pensarlo así, mire, le quiero contar algo, y eso me encanta compartir con mis pacientes. Le digo, ¿sabe qué? Digamos que algún día, en una noche, está dormido, ¿verdad? Y de repente comienza un incendio en la cocina, pequeñito. Y ya durante la noche, en el transcurso de la noche, comienza a crecer y crecer. ¿Hasta qué? Hasta que el alarma de incendio en su recámara comienza a sonar. Pero ¿sabe qué? Porque le anda molestando a usted, no lo deja dormir. Usted, en vez de ir a apagar el incendio, le quita la pila al incendio de alarma, a la alarma de incendio, digo. Y se acuesta. Y dice, ay, ya puedo dormir tranquilito, ¿verdad? Así es lo que uno dice. ¿Y qué le pasa? Bueno, con el tiempo se quema vivo. ¿Por qué? Porque nunca fue a la causa. En vez de decir, ¿sabe qué? Voy a apagar el incendio, en vez de decir eso, le quitó la pila a la alarma de incendio. Y es lo que uno hace con su cuerpo, decide, ¿sabe qué? No me gusta este dolor, entonces lo que voy a hacer, le voy a tomar un calmante, una inyección, o si eso no funciona, una cirugía, en vez de apagar el incendio. Y muchos viven su vida así, y por eso es tan triste viendo a muchos pacientes, especialmente con los años, que ya pasa con mucho tiempo, que dice, bueno, fui con el doctor, pero no me hicieron eso. Y eso es la primera parte que me pone muy triste, es que muchas veces vamos con un doctor que no sabe cómo llegar a la causa y corregir el problema. La segunda cosa que les va a causar que sus problemas sean más graves es esto. Es el hecho de que no valoramos o uno no valora su salud, su vida. ¿Por qué? Porque dice, ay, me van a cobrar mucho, es mucho dinero. Pero ¿sabe qué? Si algo le pasa a su carro, y se sabe que el motor se descompuso, usted va a ver dónde presta, encuentra, roba dinero, ¿para qué? Para arreglar el carro, pero si algo le pasa a su cuerpo, va a decir, ay, no puedo, es muy costoso. Esto viene primero, el otro primero, y deja pasar mucho tiempo hasta que, su cuerpo ya no puede. Y cuando uno va con un doctor, eso lo que manifestó años atrás, y ahora sí está costoso, porque lo que usted no sabe es que corrigiendo la causa cuando comienza es más, a menos costoso, toma menos tiempo para corregir, pero entre más tiempo que pase, le va a durar más tiempo para corregir y le va a costar mucho más. Y no solamente digamos, de dinero, pero le va a costar mucho en sufrimiento, en estar seguro con su propio ser. Entonces, aquí en The Leon Family Wellness, lo que queremos hacer es ayudarlo a entender, mire, cuando usted viene a la clínica, la primera cosa que se hace es una evaluación integral. Nos sentamos, hablamos exactamente de qué es lo que está pasando, desde cuándo comenzó, cómo comenzó, por qué ahora quiere tomar acción, cómo le está impactando su vida, para poder entender esto muy bien y saber cuáles son esas metas de que si usted comienza a ver cambios, va a saber que está funcionando lo que estamos haciendo. Así de fácil, ¿verdad? Y ahí comenzamos con estudios para llegar a la causa de su problema específicos. Ya sé que muchas veces doctores dicen, ay, lo ven y dicen, ok, ay, ya sé lo que es, sin hacer estudios. Pero nosotros queremos confirmar y no adivinar. Y ahí, si se requiere rayos X, los sacamos para poder estudiarlos y analizarlos. Y ahí podemos crear un programa, un tratamiento que le va a funcionar a usted, que le va a traer a usted lo que quiere ver en su salud, en su cuerpo, en su diario, en su vida diaria. Entonces, eso es nuestra meta. ¿Y cómo lo hacemos? Bueno, lo hacemos a través de ajustes quiroprácticas que ayuda a realinear las articulaciones y también su columna, que aumenta la función de su cuerpo, libera la presión de los nervios que afecta la comunicación normal o la función normal de su cuerpo y también mejora la biomecánica global del cuerpo, que ahora uno dice, ay, me siento más cómodo, ya me puedo mover, hay menos rigidez. También, si se requiere, usamos una terapia que se llama Softwave, una terapia regenerativa celular que estimula células madres, reactiva la circulación, disminuye la inflamación y repara tejido dañado sin hacer cirugía. Entonces, ¿y qué significa eso? Que hay menos riesgos que le puede dar si no hace cirugía. También usamos algo que se llama un láser, es un tipo de fotobiomodulación y esto es una luz roja invisible que penetra muy profundo a nivel celular, que acelera la recuperación y reduce rigidez. También vamos a crear un programa de ejercicios terapéuticos para que usted pueda mejorar, fortalecer sus músculos, proteger las articulaciones, mejorar la estabilidad y el equilibrio de su cuerpo para restaurar la función normal. Y con muchos de nuestros pacientes, incluso lo que yo diría es la mayoría, queremos desinflamar. Entonces, ¿qué hacemos? Hacemos cambios de nutrición, agregamos suplementación para ayudar a desinflamar su cuerpo. Y esto es lo que va a combatir la causa de adentro para poder ayudar a mejorar su caso. Y muchos vienen a la clínica y dicen, doctor, pero usted me garantiza que esto va a mejorar. Mire, cuando Carlos vino a la clínica a los 55 años, él dijo, doctor, estoy lidiando con dolor de rodilla. Me dijo que lo estaba lidiando con este problema ya a través de varios años y que no encontraba solución y que solamente se estaba inyectando con cortisona. Bueno, hoy, con mucho gusto, después de 8 meses, le puedo decir que ese dolor de rodilla que se le hinchaba, y el dolor llegaba hasta de un nivel 0 a 10, se llegaba hasta un 10, que ahora, dice el doctor, este dolor ha disminuido. Incluso los dolores que siente diario ahora de 0 a 10 está a un 2, sin cirugía, sin inyecciones, sin pastillas que le va a dañar su cuerpo. Y lo pudimos lograr, ¿por qué? Porque estamos llegando a la causa y estamos atacando la causa en vez de solamente las síntomas. Y por eso muchos pacientes que ya cuando vienen a la clínica dicen, ¿sabe qué? Estoy mejorando, doctor, y gracias a usted. y sí me gustaría poder ayudarlo a llegar a la causa. Así que no te puedo decir que ese dolor de rodilla que se le hinchaba, y el dolor llegaba hasta de un nivel 0 a 10, se llegaba hasta un 10, que ahora, dice el doctor, este dolor ha disminuido. Incluso los dolores que siente diario ahora de 0 a 10 está a un 2, sin cirugía, sin inyecciones, sin pastillas que le va a dañar su cuerpo. Y lo pudimos lograr, ¿por qué? Porque estamos llegando a la causa.

0: 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Gracias por acompañarme. Nos vemos la próxima vez.
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1: Bienvenidos a nuestro programa Su Casa. Soy Lourdes García del grupo Su Casa en Resident Realty. Muchísimas gracias por acompañarnos este día tan hermoso. Y hoy me acompaña en la cabina Gloria Cisneros, agente y dueña de American Family Insurance.
2: La invitación, estábamos platicando hace unos minutos. Wow, se siente que ya tengo mucho tiempo de no estar aquí y otra vez. Es un placer de estar y la invitación de nuevo, Lourdes.
1: Gracias. Claro que sí. Bueno, y eso que no nos vimos el mes pasado, por así eso. Es. Se me hace que se nos hizo tan largo, ¿no?
2: Claro, sí, se nos hizo bastante.
1: Y
2: sí.
1: Ya, y ahora vamos a hablar de un tema. Sé que lo hemos hablado en meses anteriores, ¿no?
2: Claro.
1: Pero es tan importante porque las tormentas siguen.
2: Sí, sí, este fin de semana, el sábado por la tarde, de repente se llegó como una tormenta y de repente hace calor, hace frío, entonces es como ese cambio, ¿verdad? Creo que, y es cuando a veces se hacen las tormentas y a lo mejor los granizos que se pueden pronunciar.
1: Ya, y se me hace que por eso le decimos bipolar.
2: Sí, bipolar, Colorado, ¿no? Es bipolar, no se sabe si un día está bonito, como ahorita tenemos perfecto clima, calientito, ¿verdad? Como creo que esta semana va a estar caliente toda la semana.
1: Sí, vamos a estar casi en los arriba de los 80s.
2: Sí, es lo que escuché.
1: Y ya, pero también se me hace que uno de los días va a llover. Ya ni sé, sí. Ni para qué decir, no somos reporteras del clima. Sí. Pero ¿qué diferencia hace una semana? Estábamos con nieve. Ajá. Y ahora vamos a estar en 80.
2: En 80, sí. Tuvimos algunos clientes que nos hablaron con las ramas que cayeron arriba de sus autos. Y entonces, pues es verdad que no se puede predecir cómo en este tiempo puede nevar. Podemos tener un blizzard o puede estar haciendo un calor perfecto, ¿verdad? Caliente.
1: Puede ser un día caluroso.
2: Siempre tener un suetercito o algo porque no se sabe.
1: Pero eso sí, anduve manejando por aquí por Denver en las áreas.
2: Ajá, sí.
1: Y muchas ramas en el piso.
2: Sí.
1: Lástima que muchos carros se hayan dañado.
2: Claro,
1: pero sí. Imagínese que caigan esas ramas en los techos de las casas.
2: Claro, es mucho más el impacto y el daño que puede ocasionar, ¿verdad? En los techos y igual en los autos, porque sí, pues si es una rama bastante pesada, pues unos daños bastante grandes.
1: Ya, por eso es tan importante de que antes de que comiencen las tormentas, y ya son los días bonitos ahorita,
2: claro, sí.
1: Es estar seguro que las ramas están no están pegándole al techo, porque claro, también con el mismo viento las ramas pueden levantar el techo.
2: Sí.
1: So, y limpiar los canales para que estén limpios y no vaya a tener el agua que se esté atorando o esté cayendo cerca de la fundación.
2: Tener a podar y hacerle el mantenimiento a los árboles, ¿verdad? Cortar ramas que tal vez que ya están viejas o están secas y tal vez para apodar esos árboles.
1: Uh-huh. Ya, si usted ha recibido su póliza de los últimos 12 meses y piensa que todavía tiene la misma cobertura que tenía hace años, necesita una revisión.
2: Claro.
1: Llámenos y cuéntenos qué es la duda más grande sobre seguros antes de que

0: las que empiecen las tormentas, ¿no? Las líneas están abiertas. Aquí está Gloria para responderles cualquier pregunta que tengan. El número es el 720-310-3100, 720-310-3100. So, vamos a empezar a hablar sobre los riesgos, ¿no? Se me hace, como dijimos, hemos hablado sobre los riesgos de las tormentas aquí en Colorado. Y como Colorado viene siendo el Valle del Granizo, ¿no? Claro, es como sí, se reconoce. Porque hay mucho granizo, claro. Y hay muchos reclamos de techo, pero no todos los reclamos los pueden...
1: se nos cubren, ¿verdad? En este caso también, o no cubre el seguro, o no hay la cobertura suficiente también.
0: Sí, so, ¿a cuáles son los reclamos más comunes que ves aquí en Colorado sobre las tormentas?
1: Sí, claro, como lo estabas comentando, uno de los reclamos más frecuentes son los de granizo y viento. Vemos muchos daños en los techos, los canales, el revestimiento exterior, que es el exterior de las casas, las ventanas y también filtraciones de agua cuando el viento o el granizo abren un punto de entrada. A veces incluso hay daños por ramas o los árboles, como habíamos comentado, ¿verdad? Que a veces el mismo viento o el granizo puede caer, que estas ramas se caigan o dañen a los techos. Pero el más común, pues el granizo y el viento aquí en Colorado, que es el de las reclamaciones más fuertes que hay.
0: Y eso viene siendo los meses de los fines de mayo, principios de junio, julio.
1: Alrededor de mayo hemos tenido hasta septiembre reclamaciones en años anteriores, pero por generalmente mayo, junio es cuando se miran que, pues sí, estamos preparándonos, ¿verdad?, para las tormentas que van a llegar.
0: Wow. Y una de las cosas que se me hace muy extraño que todavía hasta este momento, me estabas mencionando que los dueños de casa se sorprenden que de los deducibles del techo que tienen.
1: Sí, es que a veces, ¿verdad?, no hacemos, como lo acabas de comentar, esa revisión de nuestras pólizas de seguro, o a veces pues no nos damos cuenta hasta que llega nuestra renovación. Porque no siempre saben que en algunas pólizas el techo puede tener un deducible distinto. Por ejemplo, si el deducible, hay un deducible especial solamente para el viento y granizo, y también pues hay un deducible basado a un porcentaje. Y bueno, uno lo nota y hasta que llega la tormenta y uno habla a su agente y dice, wow, no sabía que mi deducible era tan alto. Por eso hay que tener mucha... ¿verdad? Cuando llega nuestra renovación y mirar nuestras coberturas al momento de revisar si ha habido cambios dentro de la renovación, pero generalmente es en la renovación del seguro.
0: Y se me hace que muchas de las personas que se sorprenden son las personas, vamos a decir, que compran su casa nueva.
1: Sí.
0: Y para poder calificar por la casa, bajan las coberturas,
1: claro,
0: y nunca las suben ya, claro, después de que pasa la calificación y compran la casa, y luego se sorprenden porque están tan emocionados con la casa que se les olvida el seguro.
1: Claro, sí, estamos al pendiente, ¿verdad?, de poder calificar, cómo podemos tener la prima más baja, pero sabiendo que Colorado es uno de los estados, como lo acaba de decir, el Valle de tormentas, como por ejemplo granizo, pues es muy importante revisar nuestras coberturas, porque bueno, si nos damos cuenta, una casa normal 500,000 a un 2%, pues ya son $10,000, y por mínimo, ya cuando revisamos nuestra póliza, son $10,000, y si no tenemos suficiente coberturas en nuestro techo o exterior, pues es bastante que uno pagar de su bolsa, o a veces el seguro no te cubre suficiente, o hay una depreciación. Entonces la renovación y revisar, y tener ese contacto después que uno compra su casa con el agente, y revisar qué seguro me compusieron dentro de la hipoteca de la casa.
0: Ya, yeah. Y ya sé que el
1: mes pasado... ¿Qué compañía? También.
0: También, ajá, eso sí, tiene mucho que ver.
1: A veces no saben, sí, quién tienen o platican. No, es que no sé.
0: Ya, yeah. So, es muy importante de hablar. Tómese su tacita de café con su comadre y tengan la plática de su seguro, y luego te llaman a ti. Y,
1: claro, sí, y platicamos todos juntos y hacemos un cafecito y pues sí, ¿verdad? Y revisamos... detalladamente las coberturas y ajustes si son necesarios, y si no, igual hay que revisar que todo esté documentado para ustedes y también en nuestros archivos como agente de seguro.
0: Mira, se me ocurrió algo ahorita. Vamos a tener que tener El cafecito y seguros, la plática de seguros con un cafecito los miércoles con Gloria.
1: Ah, perfecto. Yo encantada. Si es café, yo siempre. Sí, plática y café, yo estoy encantada.
0: Ay, necesitamos de ir a un lugar donde tengan el café este con canela.
1: Ah, qué rico, sí. Dicen que la canela en el café es muy, ¿cómo dice? Muy bueno para salud y todo, ¿verdad? Entonces, ponerle canela al café.
0: Bueno, no tomo café, pero voy a tener que ponerle canela a algo. Sí. No, y me da mucho gusto de que hables sobre, claro, de esto de los seguros, porque es tan importante de sentarse con su agente, una vez al año o cada 6 meses y ver, revisar qué es lo que está pasando en su póliza, porque cambian mucho. Sí. Y uno necesita de estar seguro de que tenga la cobertura adecuada para la familia, ¿no?
1: Claro,
0: para sí
1: que
0: mismo.
1: Sí, no es cierto. Es por eso, como lo acabas de comentar, revisar, por generalmente los cambios van a pasar en la renovación del seguro y es cuando nos damos cuenta si la cobertura incrementó, si los deducibles cambian o hay exclusiones que ahora el seguro está proveyendo o si a lo mejor hemos hecho alguna adición, algunos cambios dentro de nuestra casa que tenemos que agregar o hacer adiciones. Entonces, es importante hablar con su agente y ver si ha habido algún cambio o qué cambios hay y estar al tanto de nuestras pólizas de seguro.
0: Y hace que el mes pasado trajiste como invitado a una a Chris que sí. Tiene, ¿cómo se llama? Chris Valencia,
1: sí, okay. Con Rufi. sí, él vino aquí, nos dio un poco de información, ¿verdad? Sobre qué son los procesos, cómo uno cuidar de su techo, cómo hacer el mantenimiento, qué lugares por generalmente se ven más daños de granizo, porque no todo Colorado recibe granizo. Entonces, ¿qué es lo más común? ¿Cuáles son las mejores clasificaciones de techo? ¿Qué tipos de techo? La diferencia entre un techo concreto, metal, un metal, ¿cuántos años no te dura comparado con un de asfalto, ¿verdad? O shingles. Entonces, las diferencias.
0: O si hablaron sobre
1: sí,
0: estos,
1: todo esto, sí.
0: Fantástico.
1: Esto, ¿verdad? Claro, puede ser mucho más costoso el metal, pero parece como chingol, miras tú el metal y por fuera es como el gránulo por fuera y pero es no vas a tener que cambiar un techo en tu casa.
0: Sabes que hay ciertas sí. comunidades como allá por Ken Carl y E470, toda la comunidad, el único tipo de techo que tienen de este derecho de poner es ese.
1: O es ese de metal. Oh, wow, no sabía que solamente...
0: El que parece como asfalto.
1: Ajá, sí, como asfalto, ajá. sí. Ya, parece
0: tengo
1: como
0: unos
1: asfalto,
0: dientes.
1: Pero es metal y bien resistente que dicen solamente tienes que quitar una pieza si llegó y realmente se dañó. Es una pieza, lo atornillan y lo ponen otra vez. Entonces se mira como muy práctico la manera que funciona. Entonces sí, es algo que... Bueno, nuestros expertos de roofing tal vez nos pueden hablar más, ¿verdad?, sobre eso, pero es muy, muy práctico y pues, ¿por qué no, verdad? Si Colorado vamos a ver más tormentas, a lo mejor considerar esos tipos de techos resistentes.
0: Claro que sí. Ahora, dinos, ¿qué son las diferencias entre daño de granizo y un daño estético?
1: Sí, claro. Mira, en términos simples, el daño funcional es cuando el granizo afecta como trabaja el daño al daño estético. Es cuando se ven las marcas o las abolladuras o los hoyos, ¿verdad?, que uno mira por daños de granizo. Pero el material todavía cumple con su función. La diferencia importa porque, bueno, la cobertura puede variar bajo según la póliza. Pero técnicamente, pues, los daños cosméticos es lo que están funcionando todavía, funciona, pero por fuera el exterior, pues está nada más el daño estético o lo cosmético por fuera, que ya no, la apariencia ya no es igual.
0: Ok. La apariencia. Ahora, todos estamos esperando que lleguen las tormentas, ya sé que muchas personas no las quieren, pero ahorita nuestros zacates, nuestros pastos, lo necesitan, ¿no? Necesitamos
1: sí,
0: que llueva mucho.
1: Sí.
0: Ya, entonces, ahora dinos, ¿qué es, cuál es, si automáticamente el seguro de su casa cubre las inundaciones?
1: No, no cubre, fíjate. A veces es algo que nuestros clientes se sorprenden cuando dicen, oh, llovió mucho y se metió el agua, ¿verdad?, a mi casa y ahora inundó mi basement y pues no hay la cobertura. Pues normalmente la inundación requiere su cobertura aparte o separada. Esta es una cobertura basado al lugar donde se encuentre, si está cerca de un arroyo, o un canal. Esto puede más o menos causar el costo de la prima, qué tan frecuente o qué tan cerca esté allí, pero no, es una cobertura adicional que a veces puede ser muy práctico en las primas y funciona un poco diferente, o hay veces puede ser similar a lo que pagamos a las primas de nuestro seguro de propiedad.
0: Ok, so si no cubre la inundación, perdón, no me sale la palabra, la inundación, ¿puede cubrir los daños que causa la inundación?
1: No va a cubrir lo que, porque no hay la cobertura de inundación. So, la cobertura de inundación básicamente es lo que le llamamos en inglés el flood insurance. So, el flood insurance va a cubrir y puedes agregar, tiene que llegar ciertos niveles de agua a la propiedad para que empiece a cubrir, dependiendo la póliza, para poder cubrir tus pertenencias de adentro y el exterior. Pero la cobertura de inundación no cubre dentro del seguro de la casa. Son comparados con los daños que miramos, que a veces uno hace daños o reclamaciones de agua, pues generalmente son porque las pipas se trozan o dejamos un zinc abierto o cosas así, o una pipa se trozó, se dañó dentro de la pared. Es muy diferente al agua de lluvia que está entrando a la casa.
0: Y otra razón más, porque necesitan de comunicarse contigo. ¿Qué es tu número de teléfono para que se puedan comunicar contigo si tienen alguna pregunta o alguien que les vea las coberturas que tienen?
1: Sí, claro. Gracias a Lourdes. 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
0: Bueno, padres, ¿qué reglas tienen para sus hijos adolescentes que conducen? Llámenos y cuéntenos cuál es la preocupación más grande con sus jóvenes que manejan este verano. No se pierda el siguiente segmento. Este es para usted. Nos vemos regresamos en un momento. No nos vemos.
1: Sí, no. Vamos a regresar. Aquí estamos.
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0: Y ya estamos de regreso con nuestro programa Su Casa. Muchísimas gracias a todos por acompañarnos el día de hoy. Gracias, Gloria, por estar aquí con nosotros.
1: No, gracias de nuevo y pues me encanta que me inviten a la radio y es como un día, ¿verdad?, en la mañana con un bonito día y pues encantada de estar aquí.
0: Bueno, pues muchas gracias, ¿no? Y estos temas que nos estás trayendo son tan importantes y me encantan. Desafortunadamente, las estadísticas sí, de jóvenes que pierden sus vidas atrás del volante están creciendo. Y no solamente ahora tenemos que cuidarnos sobre sobre cuando conducen los jóvenes y se les mete a alguien. Pero no sé si has escuchado en las noticias que un jovencito iba manejando por el 70 y alguien lo balació.
1: No la he escuchado.
0: Y hablé con la mamá y ella dijo que estaba como una pulgada para pegarle a su hijo. Gracias a Dios que tenía a su angelito con él. Pero también, ¿cómo se dice road rage en español? Los conductores que están en
1: frustrados, enojados, sí,
0: en el camino, sí. Es otra razón que necesitamos de estar pendiente y claro, manejando y conduciendo con respeto y pensando, ajá, en los demás y no nomás en sí mismo.
1: No, eso es muy bueno que lo acabas de comentar, porque a veces estamos molestos o nos enojamos de la manera, ¿verdad?, cómo está manejando otra persona, pero más vale, o como lo acabas de comentar, pues no uno pues ponerse al tú por tú o pelear con este tipo de personas y uno seguir y respetar y seguir su camino, ¿verdad?
0: Claro que sí.
1: Porque pues esto puede ocasionar, como lo acabas de decir, gracias a pues un lamento o algo que personas realmente pues si tienen armas en sus vehículos y tú no sabes si puede pasar una mala bala o algo así, algo trágico.
0: Yes, como esto. Claro, uh-huh. Y uno tiene que estar viendo a, claro, sus alrededores. Sí. Y si alguien ve algo así, por favor, llamen, ajá, a la policía. Sí. No teman que algo les va a pasar a ustedes. Tomen fotos.
1: Sí, tomar fotos o el número de placas de la persona si miraron y reportarlo a la policía. Porque tal vez no puede pasar a esa persona o a personas más siguientes que están ocasionando hasta que ocasionen un accidente, ¿verdad?, muy grande. O entonces, si ustedes miran a alguien que va con una alta velocidad o manejando, pues no bien, a lo mejor es mejor y uno, ¿verdad?, no frustrarse, pero hablar a las autoridades y tal vez ellos usualmente van a tratar de localizarlos con el número de las placas.
0: Ya, y darles, uh-huh, una bendición, porque claro, sí, no sé qué emergencia tendrán.
1: Claro, no, nada.
0: Como dice mi marido, han de ser doctores, por esto van tan rápido.
1: Han de ser doctores.
0: Ya, no, pero en cosas más, bueno, serias, uh-huh, estos 100 días que son entre Memorial Day y Labor Day, uh-huh, so al fin de mayo, y son al fin de septiembre,
1: ajá, sí,
0: que
1: sí,
0: cuando es Labor Day, esos días de verano son los más donde hay más muertes en el en las carreteras y muchos de esos vienen siendo jovencitos.
1: Sí, claro. So, es por eso muy importante hablar con los jóvenes, ¿verdad?, sobre el riesgo, porque pues el verano viene, el tiempo, y es como lo acabas de comentar, estamos a 2 semanas de Memorial Day, entonces, ¿por qué no platicar sobre eso con nuestros conductores jóvenes sobre el riesgo al conducir y qué maneras podemos mejorar la manera de conducir para nuestros jóvenes también?
0: Ya, yeah, y el último reporte que vi es que entre el 2019 y 2023, 13,000 personas murieron, perdieron sus vidas por causa de choques de con jóvenes que están manejando. So, muy importante, se me hace que estuvimos hablando tú y yo también sobre, yo hice el error de enseñarle a mi hijo a manejar y cuando tomó su examen. Yo no soy buena para manejar. No, no estoy haciendo mis saltos bien, no estoy
1: Por eso tienen que ir con American Family, tenemos la aplicación de Drive My Way, ahí se va a localizar cómo uno está manejando. So, esto me ha ayudado a mí, yo tengo la aplicación y estoy cada día tratando de mejorar mi conducta de manejo, pero como lo acabas de decir, a veces mi problema es una de las cosas o factores que me deja saber el teléfono. Y ahora he aprendido de tener mi teléfono siempre en Bluetooth.
0: Claro que sí.
1: Porque eso es muy riesgoso, claro, manejar con el o tomar una llamada.
0: Sí, tomar una llamada, ajá, estar distraído cuando está manejando, claro, uno. Uh-huh. Cuando está atrás del volante, pues así, es el volante, sí, y enfrente y no estar con el witty witty.
1: Claro, sí, cierto.
0: Porque aunque nosotras queremos ¿cómo se dice? queremos hacer multitaskers.
1: Ajá, que sí, hacer... las mujeres sí queremos, o los no, o a veces hasta incluso dueños de negocio que están, ¿verdad?, ocupados, o en la casa, mamás, papás, que hoy ya llegó la esta de soccer, o el partido para los jóvenes, o ahora tengo que hacer alguna diligencia. Entonces, a lo mejor no es importante tomar una llamada, es más importante tener esa precaución en la carretera.
0: Ya, yeah, claro que sí, porque
1: y
0: estamos...
1: esperar la llamada y contestar hasta que uno esté, ¿verdad?, ya no conduciendo.
0: Correcto. No, no conducir, no esté distraído de las cosas que están haciendo. ¿Es la
1: claro,
0: palabra
1: sí,
0: correcta?
1: Claro, sí.
0: Ok. Sí, sí, so, bueno, ahora dinos, ¿por qué es tan costoso asegurar a los jóvenes que están conduciendo?
1: Bueno, pues una de las razones que es costoso es porque principalmente pues es el riesgo, ¿verdad? Los conductores nuevos pues tienen menos experiencia al conducir, el reaccionamiento, la manera que ellos manejan a veces en situaciones inesperadas, eso también puede causar porque no tienen esa experiencia. Estadísticamente, como los acabas de comentar algunas estadísticas, tienen más probabilidades de tener un accidente. El seguro se basa en riesgos, o a veces decimos ¿qué es el riesgo que el seguro toma? Y por eso el costo suele ser un poco más alto, o el riesgo es más alto para una persona que apenas está aprendiendo a conducir que una persona tal vez que tenga mucho más experiencia al conducir, y por eso las primas pueden variar también.
0: Ok, so ahora, ¿qué descuentos están disponibles para personas que están... jóvenes que están empezando a conducir?
1: Sí, claro, ¿no? Bueno, pues depende cada aseguradora y compañía de seguro y la póliza que tengan. Entonces, uno de los comunes que sí, por suelen, ¿verdad?, que la mayoría de o muchas aseguradoras tienen, son las buenas calificaciones. Tal vez si tiene una calificación, dependiendo el seguro, del 3.0 o más alto, ahorita que los jóvenes están graduados o estamos en esas graduaciones, comentar, y si tienen buenas calificaciones, pues ese es un descuento en su seguro. Por completar un curso educativo o vial, eso puede ayudar dentro de las primas también. Hay programas de conducción como el que acabo de mencionar, que es el programa telemático o que te monitorea como uno está manejando, y a veces estudiantes también, que hay otros descuentos como los estudiantes que están en el colegio y tienen acceso a un vehículo regular, al auto. Entonces ahí puede haber algunos descuentos también, porque hay un estudiante que está lejos y tal vez pues cuando viene a casa el fin de semana, pues solamente es cuando va a conducir el vehículo si está en la universidad y viene el fin de semana o en vacaciones.
0: Y también te ahorras si toman los jóvenes clases especiales de conducir,
1: claro,
0: que
1: sí,
0: no sean con los como padres como yo, que no están conduciendo correctamente.
1: Sí, hay algunas aseguradoras que te dan estos descuentos. Es por eso, como lo acababa de mencionar al principio, depende de la compañía y la póliza y el seguro, que a veces tomando estos cursos defensive courses puede ayudar dentro de nuestras primas, o hablar con nuestra gente si nuestra seguro tiene estos descuentos disponibles antes, ¿verdad? De a lo mejor es bueno, porque pues estamos haciendo nuestros conductores, así como para personas mayores, jóvenes también pueden aplicar estos descuentos.
0: No se me hace una mala idea de que personas en cualquier punto de conducir tomen una clase nomás para refrescar.
1: Ajá.
0: Porque hay siempre cosas que están cambiando,
1: claro,
0: y uno se puede defender un poquito mejor.
1: Sí, es
0: cuando están conduciendo, especialmente aquí con la nieve, que se te está resbalando el carro, ¿y para dónde agarras?
1: Claro, o si vienes de otro estado, como lo acabas de comentar, a lo mejor en otro estado las leyes son diferentes al conducir, o las reacciones como uno maneja en la nieve, o si vienes de un estado que no hay tanta nieve y aquí en Colorado hay más nieve, entonces cómo aprendemos, ¿verdad?, a conducir para y estar prevenir.
0: Esta es una de las veces que echando a perder se aprende, no es correcto.
1: No, esto puede ocasionar tus seguros altos y, bueno, sí, cierto.
0: Ya, yeah. So, ahora cuéntanos, ¿afectan las primas una sola multa por exceso de velocidad?
1: Sí, desafortunadamente pues sí puede afectar bastante, pero variado de los factores es basado pues el tipo de historial que anteriormente hayas tenido. Lo importante es entender que una sola infracción puede quedarse en el historial por un tiempo y elevar la prima en las siguientes renovaciones, o dependiendo que la aseguradora, unas aseguradoras que se van 3 años atrás, otras 5 años, aunque la infracción no haya sido tan grande, puede afectar dentro de la prima de tu seguro.
0: Ahora dinos, ¿qué hay errores que cometen los padres al agregar o incluir a sus hijos jóvenes en una póliza?
1: Pues mira, desafortunadamente el más común que miramos es el, como acabas de comentar, es que los padres a veces toman mucho tiempo, demasiado tiempo, en reportar al joven a su seguro. Entonces es algo que vemos, entonces no reportarlo a la aseguradora que ya tiene su licencia o acceso a regular al vehículo o tal vez un permiso, ¿verdad? Que apenas está aprendiendo a conducir y hablar con su agente de seguro. Otro es no revisar quién maneja las personas o los conductores dentro del auto, si ese joven está dentro del seguro y cómo está asignado a la póliza. Y también pasa que la familia elige un auto muy bonito para el adolescente sin considerar que la prima o el impacto que puede afectar dentro del seguro. So, queremos el auto último modelo o a veces queremos, ¿verdad? Pero no hablamos a nuestros agentes para mirar qué costo puede, hasta que hablan y dicen, oh, wow, qué impactante es el precio para un joven.
0: Ok, ahora dinos, ¿qué consejo nos darías a los padres antes de tomar un viaje en las carreteras durante este verano?
1: Bueno, pues algunos de los que puede ser es revisen sus llantas, los frenos, limpiar los parabrisas, las luces, que haya herramientas, pues las herramientas básicas, ¿verdad?, dentro del auto. En lo familiar, definan las reglas claras. Cinturón siempre, ¿verdad?, hablar con nuestros jóvenes, de tener su cinturón. Dice, como acabamos de decir, cero teléfono, no manejar con el teléfono o textear en el mientras uno está manejando, verificar o mirar los límites de velocidad y tomar descansos si son necesarios. Y algo clave, tengan a la mano el número de la aseguradora asistencia de carretera si es necesario, a dónde, qué tengo que hablar si es necesaria, y un plan que hacer si hay un accidente.
0: Wow.
1: Esos son los pasos.
0: So, muy buena información. Muchísimas gracias. Ahora, danos tu número de nuevo para que se comuniquen contigo si tienen alguna pregunta.
1: Sí, el teléfono es el 720-857-7144. Envíenos también un mensajito y estamos por a contestar sus llamadas.
0: Ahora, en el siguiente segmento, no se lo pierdan. Vamos a hablar qué juguetes de verano tiene y ha revisado el seguro recientemente. So, estamos hablando de jet skis, ATVs, campers, cosas que vamos a usar ahora en el verano para irnos a divertir en el sol, ¿no?
1: Claro, sí, ahora es el tiempo, ¿verdad?, que ya los vehículos recreacionales. Entonces, háblenos y para hablar un poco sobre eso.
0: Sí, y si tiene alguna pregunta sobre seguros para actividades recreativas que nunca han hecho, por favor, denos una llamada. Las líneas están abiertas, 720-310-3100. 720-310-3100. Regresamos con ustedes en un momento.
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0: Estamos de regreso con nuestro programa. Muchísimas gracias a todos ustedes por escucharnos el día de hoy aquí en el programa Su Casa, donde les ayudamos a resolver sus preguntas que tengan sobre su casa y también sus cosas de recreación.
1: Claro que sí, pensamos, ¿verdad? Oh, está bajo mi seguro de mi casa, todas estas cosas de recreación, o compramos, ¿verdad?, motocicletas o barcos o vehículos recreacionales, y a veces no sabía que necesitaba propio seguro para cada de estos juguetes que tenemos, ¿verdad?, para el verano.
0: Entonces sí, vamos a hablar sobre las coberturas. Tenemos un barco, tenemos jet skis, vehículos de recreación, son los RVs, motocicletas,
1: las cuatrimotos, sí.
0: ¿Cuatrimotos?
1: Ajá, sí, cuatrimotos. Los que son quads. De cuatro, sí. Que,
0: ah, ok. Y remolques de campear.
1: Camper, ajá, sí.
0: Son camper, los campers.
1: Como los que pegas, ajá, a tu camioneta.
0: Uh-huh. ¿Sabes? Y este es algo que no sabía yo. Carritos de golf.
1: Claro, sí, pues el bebé de ahí tenemos nuestro campo de golf y salimos, o nuestra comunidad podemos utilizar los carritos de golf. ¿Qué coberturas vamos a, o estamos en una comunidad donde hay golf y pues llevamos nuestro carrito para jugar golf? Entonces, pues sí, es una cobertura que se requiere, o a lo mejor un rancho. Tengo algunos clientes que tienen su rancho y mejor utilizan un carrito de golf o similar para acarrear sus cosas de equipo de rancho también.
0: Ok, uh-huh. Entonces cada uno de estos vehículos necesita su póliza independiente.
1: Sí, cada uno de ellos requiere una póliza independiente, y es específico la cobertura. Entonces los límites son basados dependiendo, ya sea si tienes una motocicleta, cuatrimoto, un remolque, cómo es que funciona, igual los carritos de golf, cada uno es individual, scooters, hay todo tipo de plan de recreacional. Entonces hablar con nuestros agentes y preguntarles cómo se asegura o qué coberturas voy a necesitar, y preguntar por el costo.
0: Ok, ¿a cuáles son los nuevos que estamos viendo, las bicicletas estas con su motor?
1: Estábamos hablando las e-bikes, creo.
0: Sí, las e-bikes.
1: Ajá, sí.
0: So uno tiene que tener un seguro para esas también.
1: Correcto, son como muy similar a las pólizas de seguro de motocicletas. Aseguramos hasta un cierto límite de qué tan recio van en la carretera. Entonces, pues estas e-bikes es cómo es que funcionan. Entonces, basado en lo más recio que vayan, hay veces el seguro tal vez no te va a cubrir. Entonces, alguna de las preguntas que hacemos, ¿cuánto es el horsepower? ¿Cuánto es lo que tiene la bicicleta? Entonces, se cubre basado el valor de la bicicleta y sus coberturas a terceros también me dan en el evento que llegaras a colisionar con alguien más o una persona caminando.
0: Sí, y muchas personas lo están usando, estas bicicletas eléctricas, en una manera correcta, que van por la banqueta o por el wash, o hay muchas comunidades ahora que tienen su propia línea para, correcto, bicicletas. Uh-huh. Pero muchas personas no los están conduciendo correctamente.
1: Así es, sí.
0: Y el miedo que me da a mí, porque ahora no sé qué trae mucha gente, que nomás es una suggestion, uh-huh, una señal de alto. No hacen el alto, nomás se van.
1: Nomás están pasando el alto.
0: Muchas de estas e-bikes he estado viendo que ellos también hacen lo mismo. Imagínate los accidentes si alguien se lleva esa luz roja.
1: Es un impacto alto. Que imagínate pasando y con el impacto de un auto a un e-bike. Entonces, como lo acabas de mencionar el segmento anterior, siempre mirar nuestros alrededores, ¿verdad?, como conductores, porque pues en el momento que tú impactas a esta persona, y claro, siempre pues la ley va a investigar quién tuvo la culpa, o si se pasaron este alto o no, pero estar uno alerta de nuestros alrededores. Y pues si uno está conduciendo estos e-bikes, tener la cobertura adecuada dentro de nuestro seguro. Si somos impactados, como nuestros gastos médicos o el uninsured motorist, que son coberturas, si alguien, la persona que te llegara a colisionar contigo, pues usted tenga la cobertura suficiente dentro de su cobertura de e-bike.
0: Yeah, y uh-huh. I mean, pero también seguir las leyes.
1: Claro, es como lo estábamos comentando.
0: Si están prestándole a sus hijos, porque mira qué suave está esta moto, y los hijos no tienen ni edad para andar manejando, conduciendo algo electrónico, necesitan enseñarles las leyes y cómo conducir para que estos niños también se protejan. He visto muchos accidentes.
1: Claro, ¿no? Y tener cascos, ¿verdad? Porque imagínate, correcto, protecciones adecuadas, porque no tener un casco el niño y con estos, con los impactos. Entonces, ¿qué equipos son necesarios? Como igual los ATVs, tiene uno sus cascos o uno motocicletas para prevenir estos tipos de accidentes, porque pueden ser fatales.
0: Claro que sí. Ahora, dinos, ¿qué son las misconceptions sobre los RVs? Las coberturas.
1: Pues algunas de las, al menos lo que yo he visto, muchos vehículos recreativos como motorhomes, campers, grandes, botes o ATVs necesitan su póliza específica, como lo acabamos de comentar, o al menos un endorso especializado específico para ese tipo de RV, porque el riesgo y el uso son muy distintos al vehículo de auto o la vivienda, ¿verdad? Entonces, la mejor recomendación es revisar el tipo de vehículo y cómo se usa. Entonces, ¿qué tipo de vehículo necesita? ¿Un camper, un motorhome o las que se pegan a similar a las ATVs también?
0: Ok, y ahora dinos, ¿están los vehículos o todo terreno cubiertos automáticamente en el seguro de la casa?
1: No están cubiertos bajo el seguro de la casa. Estos por generalmente necesitan su cobertura adecuada para los vehículos todoterreno. Entonces, por generalmente hay que revisar nuestras pólizas. Nuestro récord de manejo puede impactar también en los vehículos todoterreno. Entonces, recuerda que si llegas a tener un accidente dentro de estos vehículos todoterreno, puede ocasionar que tu seguro te suba, porque una colisión o un choque con otro vehículo todoterreno, pues va a causar aumentar tu prima, y como acabamos de hablar sobre la seguridad también.
0: Ok, so ya estamos entrando a verano, ya casi, ¿no? Para el 20, ¿qué viene siendo el 28 de este mes?
1: Sí, ya va a ser el Memorial Day. Ya nos estamos preparando, ¿verdad? Para estos vehículos recreacionales y vehículos como que es todoterreno también, motocicletas, que para ir a acampar, ¿verdad? Que es el tiempo de acampar. Entonces,
0: claro que sí, ¿no? Y este es el inicio del verano, básicamente. Sí. So, muchas personas van a decidir andar en sus barcos, andar en sus jet skis.
1: Claro.
0: Ahora, ¿qué pasa si uno de mis amigos tiene un accidente o se lastima en mi barco, por ejemplo, o en un jet skis?
1: Sí, tú eres responsable, desafortunadamente, y es por eso que hay que tener las coberturas adecuadas. He tenido algunos clientes que me han comentado de accidentes fatales en botes que han pasado, o incluso jet skis que han tenido accidentes, no fatales, pero sí accidentes que han ocasionado, porque pues puede pasar algo, ¿verdad? Que estamos de fiesta, estamos celebrando, pero no estamos tomando riesgo a nuestros alrededores o tomando precauciones. Entonces, que siempre tener pues el equipo adecuado cuando uno está ir a acampar y pasársela divertido y que no sea algo fatal.
0: Y bueno, hablando de acampar, ya es muchas personas prefieren irse a las montañas a campear,
1: sí,
0: ¿no? A acampar.
1: Tan bonito.
0: Ahora, ¿el seguro cubre el equipo de acampar si es robado?
1: Claro que sí, sí. Esto es un endorso que tú puedes agregar dentro de tu póliza. Si tienes equipo, como por ejemplo en RVs, llevas tu equipo de cocina, y utilizas tus cosas personales, igual las motocicletas, estos son coberturas adicionales, o las tratamos de equipar para acondicionarlas para a nuestras vacaciones. Entonces, estos son coberturas que uno puede añadir, o a lo mejor se te quedó y necesitas el servicio de carretera, también esos son coberturas adicionales que puedes añadir dentro de tu seguro.
0: Y ahora para las personas que tienen barcos, también tienen un seguro para si hay otra persona que no tenga seguro y anda en el barco. So, uninsured motorist.
1: Correcto, sí. So, la cobertura de motorista no asegurado, básicamente, pues es la responsabilidad, ¿verdad? Que te cubre a ti en el evento que la persona que te haga colisionado contigo no tenga la cobertura suficiente. Bajo tu seguro tendrías la cobertura adecuada donde tu seguro cubriría.
0: Ok, ahora, ¿qué es lo que deberían de revisar en su seguro las personas que van a tomar un viaje este verano?
1: Bueno, pues dos cosas, es la parte mecánica y la parte del seguro. Pues la parte mecánica, que pues estén funcionando las llantas, los frenos, las luces, las baterías, el remolque. Y el segundo, pues es que el vehículo esté correcto y es escrito con los límites adecuados de coberturas. Uno de los ejemplos es tener los límites de responsabilidad, revisar nuestros deducibles, de nuevo, pues lo de la asistencia de carretera, si aplica o no. Y si llevan equipos carros, ¿verdad? Carro, como lo acabas de comentar, si está bajo el seguro, y confirmar cómo cubre.
0: Ok, ¿y existen coberturas o descuentos, perdón, para los carros, los vehículos de recreación que están guardados o que se están usando nomás en cierta temporada?
1: Sí, sí hay descuentos. En muchos casos sí existen opciones o descuentos por el uso estacional mientras están estacionados por un periodo o periodos de, como lo acabas de decir, almacenamiento o que están guardados, pero varían según el tipo de vehículo y el estado. Bueno, cada estado es diferente. La recomendación es hablar pues con tu agente y ajustar la cobertura a cómo realmente vas a usar ese vehículo recreacional y durante el año.
0: Ok, pues bueno, muchísimas gracias por tanta información. Me encanta este segmento. Bueno, vamos a un breve comercial. 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Y oprime el 1 o el 2 para ser dirigido con nuestros agentes que le ayudarán en español. Regresamos en un momento.
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0: Y ya estamos de regreso con nuestro programa Su Casa. Muchísimas gracias a todos ustedes por acompañarnos el día de hoy. Gracias a ti, Gloria.
1: Oh, gracias, Lourdes. Es un placer estar aquí y gracias de nuevo por tenerme.
0: Ya, y por si acaso alguien se quiere comunicar contigo, hacerte preguntas, ¿cómo se pueden comunicar contigo o cómo te pueden ir a visitar?
1: Sí, claro. Estamos localizados en la avenida Stacy Chambers en Aurora. Estamos allí de lunes a viernes de 9 a 5:30, y si entre semana no funciona para usted, también en sábado también hacemos citas virtuales. So, si a veces nuestro calendario no nos lo permite, háblenos y podemos, ¿verdad?, hacer una consulta por teléfono para verificar sus necesidades o qué son las preguntas que tiene. 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
0: Muchas gracias por estar tan disponible, ¿no? Para, porque muchas personas trabajan entre semana y no claro. pueden pasar a verte. So, llegamos a la parte del programa que nos encanta.
1: Claro que sí.
0: Es mitos o realidades. Uh-huh. So, voy a hacerte yo unas preguntas.
1: Ok.
0: Y desde tú me las puedes responder. So, mito o realidad. El seguro de casa cubre automáticamente los daños por inundación.
1: Realidad. Las pólizas estándar de seguro de vivienda, por lo general, no cubren daños por inundación.
0: Ok. Uh-huh. Mito o realidad. Su seguro de casa cubre todos los tipos de daño en el techo.
1: Mito. Algunas pólizas tienen exclusiones o limitaciones respecto a los daños estéticos.
0: Ok. Wow. Yeah. So, y eso también uno tiene que ver si va a cubrir otras cosas, ¿no? Con los estéticos.
1: Claro, quiere sí, decir como los canales o los, ¿verdad? O el exterior de la casa, si es de metal y es solamente daños estéticos.
0: El asador.
1: Ajá, el asador, claro, lo son, cubre, pero son pertenencias personales, que si el seguro cubriría el asador por daños estéticos, que es de metal. Por generalmente sí, pero verificar nuestras coberturas y si hay alguna exclusión.
0: Y you know, una de las cosas que no hemos hablado sobre de eso es... muchas personas tienen los tipos de cerco que son de como de plástico o
1: claro,
0: de resina.
1: Sí. Ajá, el fence, la barda, ¿verdad? De plástico, y estas pueden ocasionar las holladuras o los hoyos dentro de las bardas de plástico. Entonces, verificar las coberturas y cuánto límite tiene, o si tenemos que incrementar los límites para que cubra la barda, porque recuerden que las bardas, por generalmente, pues es la mitad el vecino responsable y la otra mitad somos nosotros. Entonces, ¿qué es nuestra responsabilidad?
0: Y también muchas personas no piensan que el cerco uh-huh. alrededor de su casa, si se le pega el granizo, no va a ser dañado, pero los de madera también se dañan.
1: Oh, sí, claro, también. Y por generalmente el seguro te cubre para tratar de quitar la apariencia cosmética, o a veces los hacen pre-wash o con una máquina, entonces también se dañan. O el viento te puede tumbar la barda, ¿verdad?
0: Y nunca hice la pregunta yo si cubre también tus plantas.
1: Sí, si te daña, ¿sí? Bueno, te va a cubrir el macetero, porque esa es la pertenencia personal. Y árboles cubre hasta ciertas limitaciones dentro de los autos, del seguro de la propiedad, pero son limitaciones y pueden ahí estar dentro del seguro.
0: Pero es muy importante de que no, de que antes de hagan un reclamo, que le hablen a alguien como tú, porque a mí no voy a hacer una reclamación nomás por un macetero, ¿no?
1: Claro, sí, es por eso que hay que consultar. Siempre hablamos con nuestros ¿verdad? Clientes y les dejamos saber que, bueno, que es, vale la pena hacer la reclamación o no, o consultarlo con un profesional.
0: Ok, ahora, ¿mito o realidad? ¿Los conductores jóvenes están más seguros durante el verano porque las carreteras están más despejadas?
1: Bueno, pues esto es un mito, y los meses de verano se encuentran entre los más peligrosos, como lo acabas de comentar, para los conductores adolescentes, que está fatal.
0: Claro que sí. So, ok, el siguiente, mito realidad. Si alguien le pide prestado su auto, uh-huh. su propio seguro paga primero.
1: Bueno, pues esto es
0: Es confuso, ¿no?
1: Sí, es confuso. ¿Y mito? Bueno, esto es un mito. En muchos casos, su seguro es el que cubre primero a su vehículo.
0: So, aunque lo estés prestando
1: aunque
0: a una persona.
1: Aunque lo estés prestando, tu seguro es el que va a cubrir.
0: Ahora, no quiero decir nada mal de cualquier seguro, pero hay una cierta aseguradora
1: ajá.
0: que dice que no cubre, si alguien presta el carro a otra persona, que no los cubre.
1: Es correcto. Sí, hay ciertos aseguradores que tienen exclusiones, que si tú le prestas tu auto a personas que no están dentro de tu hogar, o si no es el conductor especificado dentro de tu póliza, ellos no van a cubrir a conductores. Por eso es importante verificar nuestra cobertura y nuestra póliza, si estas exclusiones es allí, porque no todos los seguros funcionan de la misma manera o no tienen estas exclusiones.
0: Ya, y
1: es correcto.
0: Y eso es muy importante de tener su propia seguro para cubrir en caso de que alguien no tenga suficiente seguro o no tenga seguro.
1: Claro que sí, es por eso verificar cuántos límites, no solamente lo básico, lo que pide la ley de Colorado, o irnos por nuestras coberturas, porque pues, ¿verdad? Si el UM es el que te va a proteger a ti y a tus pasajeros por personas que están manejando que no tengan las coberturas o los límites adecuados.
0: Ok, so ahora, el siguiente mito o realidad. Los vehículos recreativos están cubiertos automáticamente por el seguro de su casa.
1: Bueno, pues este es un mito y muchos requieren su póliza separada o endorsos adicionales.
0: Ok, so, y es muy importante de que estén cubiertos porque como si andan en el barco o algo y tienen un accidente.
1: Puede ser un de fatal o un accidente o una demanda que después se puede ir contra sus bienes por algo, ¿verdad? Por un accidente que puede ocasionar a otro barco o a otra persona mientras estamos en un fin de semana de diversión.
0: Claro que sí. So, okay, ¿verdad o mito? O mito o realidad, perdón.
1: Claro.
0: La cobertura total significa que todo está cubierto.
1: Claro, so, esto es un mito y la cobertura total no es un término oficial de seguros y aún así incluye límites y exclusiones. So, siempre hay alguna exclusión o un límite dentro del seguro.
0: Ok, el siguiente mito o realidad, se me hace que acabo de mencionar este un poquito.
1: Sí.
0: Presentar un reclamo siempre conlleva la cancelación de la póliza.
1: Bueno, pues esto es un mito. Depende del historial de reclamos y la gravedad de los daños y las pautas de tu suscripción. Entonces, en este caso, pues revisar la póliza.
0: Ok. Mito realidad. Los daños menores causados por granizo no vale la pena reportarlos.
1: Esto es una realidad. Los daños menores pueden empeorar con el tiempo y resultar costoso más adelante.
0: Si hay una inspección en el techo, y es algo que no hablamos.
1: Sí, claro.
0: Y desde ahorita, porque todavía no comienzan las tormentas, es bueno tomar un inventario de cómo está su casa por su alrededor.
1: Sí, es algo que comentamos con Stronghold Roofing, con Chris, ¿verdad? En el segmento. Y él había comentado, ¿por qué no tomar fotos antes de la tormenta para verificar cómo se encuentra tu techo y después qué pasa la tormenta? Entonces, a lo mejor si ya estamos en estos tiempos de tormenta, hay que documentar, tomar fotos, tal vez subirnos con una escalera nomás a tomar fotos por fuera o un video rápido y documentar nuestro techo, entonces sí es importante.
0: Claro que sí.
1: Porque sí puede parecer menor y tal vez, ¿verdad? No tenías tantos daños, pero llegó los daños o no tenía nada de daños y está documentado que los daños sí fueron suficientes.
0: Ya, y también por dentro de la casa, alguien me dijo esto, que fuera bueno tomar como un video para tomar el inventario de si tienes fotos que están que sean costosas o retratos, pinturas que cuesten más, tus televisiones,
1: es lo que vemos más afectados a veces con el IKEA, ¿verdad? las paredes, tenemos nuestras televisiones y pueden dañar los electrodomésticos o las cosas electrónicas.
0: Oye, y si alguien, vamos a decir que alguien tenga una renovación en su casa por completo y no le han llamado a su asegurador y ahora tienen los countertops de granito o de quartz. ¿Eso puede ser como un inventario también?
1: Sí, esto es ajustar tu cobertura basado que tal vez el valor de o la estructura de tu casa puede incrementar porque ahora les estás poniendo a tu casa materiales mejores. So, por ejemplo, si tenías nada más un countertop o una, ¿verdad? Que no era de material como de piedra, por generalmente esto va a ocasionar que la cobertura de tu casa incremente. ¿Por qué? Porque son materiales más costosos.
0: Ok. Como siempre. Muy buena información. Muchísimas gracias. Te agradecemos de nuevo que estés aquí con nosotros. ¿Podrías compartir tu información para que se comuniquen contigo si tienen alguna pregunta?
1: Es el 720-857-7144. 720-857-7144. Y hasta la próxima.
0: Gracias a todos ustedes y gracias a ti, Donovan, por ayudarnos aquí en la cabina. Y acompáñenos la próxima semana aquí a la misma hora en su casa. 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Muchísimas gracias y hasta la próxima semana.

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0: Yo no cobro por ninguna liberación que haga. Aquí la ayuda es desinteresada. ¿Por qué? Porque el que realmente sabe hacer las cosas no cobra. Porque el don que Dios, que mis ángeles y mis arcángeles pusieron fue para ayudarte, para liberarte, para darte paz, para darte armonía. Así que si tú en ese momento que me estás sintonizando, sientes dudas, sientes inquietud y quieres participar, hazlo.
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6: Hola, hola, ¿qué tal? Buenos días, buenas tardes, ¿cómo se encuentran? Espero que súper bien, de lujo, contentos, felices, bendecidos, energéticos, positivos, todo. Iniciamos en la radio, también a través de YouTube y Facebook, Derecho Total, YouTube Derecho Total, y un hombre muy derecho que anda por aquí trabajando como siempre, contento, se llama Donovan Anaya. ¿Cómo está, señor?
7: Buenas tardes, Milo, audiencia, Iván. Pues ya aquí listos un día más para recibir las llamadas al 723-1031-00, 723-1031-00. Y ya es martes, ya casi fin, medio semana, ombliguito no, semana.
6: Te, es que te andas acelerando, te andas emocionando así. Mucho, Donovan, eso está bien.
7: Así okay. Es, no se casen ni se embarquen.
6: Bueno, ya saben, menos el martes. Si yo les digo lo que, bueno, así le dejo. Gracias, Donovan. Número, lo repito, lo dijo Donovan, lo reiteramos, 723-1030-00, no se hagan que luego no lo saben. También tenemos otro, 844 con Milo, 844-266-6456. Buenas noticias, malas noticias, regulares noticias, noticias que no le importan a nadie, noticias que le importan de más a la gente. No es un programa de noticias, es un programa de compartir información en ayuda a la comunidad, compartir información aunque no sea noticia. Cosas que tenemos que atender, agarrar el toro por los cuernos. Como inmigrantes tenemos que estar 2-3 pasos adelante que una persona que es de acá, que es nativa de aquí, aunque hay gente, no sé por qué, qué mentalidad, que hay personas que creen que con el hecho de ser nacidos aquí y porque aprendieron inglés desde chiquitos, descendientes de inmigrantes de primera, segunda generación, o de cuando sea, hay personas que yo conozco que creen que porque son de aquí, como que automáticamente deberían tener mucho más éxito que los que venimos para acá y si tenemos papeles, no tenemos papeles, que los inmigrantes. Hay gente que se enoja porque una persona venida de Guatemala, de México, de Ecuador, o de China, o de donde sea, tiene más éxito, le va bien en los negocios. ¿Tiene lógica eso? Que una persona cree que porque nació aquí automáticamente debe tener mejor negocio, más dinero. Claro que no, pero créamelo, hay más de 4 que yo conozco que piensan así. ¿Cómo? Dicen, ¿cómo es posible si fulana de tal o fulano de tal, si vino de México, ni tiene papel, yo creo, no tenía papeles, cómo está tan bien y yo soy de aquí? Y yo hablo inglés desde chiquito, ok, pero si no te preparas, si no estudias, si no inviertes, si no confías en ti mismo, si no eres una persona honesta, positiva, trabajadora, pues no te va a ir bien, aunque hayas nacido en cuna de oro, o aunque hayas nacido en el país que, entre comillas, es la potencia económica mundial. Y se enojan, hay personas que les da coraje porque alguien que vino de otro lado está mejor que ellos. Perdón, señora, jovencita, jovencito, joven, nacido en los Estados Unidos, si no eres alguien muy positivo, honesto y poner acción, estudiar, prepararte, tal vez no vayas a una carrera de estudios de posgrado, universidad, colegio, no, pero prepararte para algo que te enfoques en la vida y si por alguna razón creías que te gustaba un determinado campo, y siempre no, pues hay oportunidad de rectificar, dedicarte a otro. De repente decías, yo quiero ser veterinario y te diste cuenta en los primeros pasos de esta carrera que no era la veterinaria, que quería ser maestro o que quería ser, no sé, comunicador. Se puede rectificar, pero siempre hay que estar actuando primeramente, creo yo, que sí estoy convencido, portarnos bien, que Dios nos va a ayudar. Dicen que por ahí hay un dicho, no sé dónde está, pero que ayúdate que yo te ayudaré. En la Biblia no creo que está, no recuerdo que esté interpretado de esa manera. Bueno, que esté explícito de esa manera, quiero decir. Gracias, Leopoldo, que está desde Ciudad México siguiéndonos. Rayo McQueen, desde Monterrey, muy amables. Y Dalí, desde Cuauhtémoc, Chihuahua. Bienvenidos en el Face. Bienvenidos acá en la radio directamente. Hablando de radio, quiero decirle que hay cosas que la radio tradicional, pues ya no tiene mucho caso manejarlas, creo yo, porque el mundo ha cambiado. En los últimos 10 años se ha súper acelerado los cambios, las facilidades, la tecnología. Ya no digamos de lo que hacíamos hace 30, 35 años en la radio. Cuando yo empecé en la radio, ya se los he dicho algunas veces, la gente llamaba para preguntar la hora. Cuando yo empecé en la radio, bueno, cuando estaba como practicante o aprendiendo los controles de una emisora, eran los tiempos que todavía la gente llamaba para la hora. Ya cuando yo empecé formalmente con un lugar en la radio que me dieron una plaza, ya no llamaban para preguntar la hora, pero sí se usaba todavía que a través de la radio se comunicara constantemente la temperatura. La temperatura, en serio. Y algo en el pronóstico del tiempo, cómo iba a estar, si iba a estar el día. Todavía el pronóstico del tiempo, de repente, para algunas personas que no tengan oportunidad o no les guste buscarlo en su móvil, pues es prudente decir, ahí viene la lluvia, ahí viene la nieve, o ya está muy, va a estar muy fuerte el calor. Ok, pero el asunto de la temperatura en sí casi no. Si la decimos, a veces andamos en tal, pero no porque se dijera, como antes, cada 15 minutos, cada hora, en las estaciones de radio. Dice aquí Dalí, recomienden el canal y activen la campanita para las notificaciones. No olviden dejar su like, valioso like, ayuda mucho y no cuesta nada. Claro, nos ayuda en las redes. Gracias, Dalí, en Facebook y en YouTube, que hagan ahí alguna acción, interactúen, pongan un comentario o compartan, etcétera. Bueno, good morning. Buenas tardes.
8: Dilo, buenas tardes.
6: ¿Cómo anda, señor guerrerense?
8: Aquí no va. Bien. Dilo, ahorita que estás comentando eso de lo de antes, como decía López Obrador, lo de antes. ¿Qué opinas tú de que yo sé que lo de los cuentos, las revistas que leíamos antes?
6: Te voy a interrumpir lo que decía completo López Obrador, si no me equivoco. ¿Ya? Antes como antes, ahora como ahora. Así decía completo. Sí.
8: ¿Qué opinas tú de que antes, cuando los que leíamos revistas, los cuentos como Calimán y todo eso, pues echaba uno a volar su imaginación? Antes se veía mal, se veía que éramos ignorantes los que hacíamos eso, leer revistas.
6: ¿Sabes?
8: Pero echábamos a volar la imaginación.
6: ¿Qué es lo que creo yo que se veía mal? Porque algunas personas, como muchas costumbres, que no es de lo mejor, esa traía algo positivo, como dices tú, echar a volar la imaginación. Pero hay personas que, como comúnmente decíamos, se enviciaban y ya no podían estar, sino iban esperando que llegara el martes o el jueves o cuando saliera la nueva revista, y siempre estaban, que invertían, como ahora en las redes. Antes invertía mucho tiempo algunas personas en las redes, en las historietas, en los cómics, invertían mucho tiempo. Eso era lo malo, pero creo que tenían algo de positivo en la creatividad de quienes los escribían, los dibujaban, y la creatividad de uno para la creatividad para imaginar más cosas, ¿no? Entonces, eso es lo que opino yo. Mi padre nunca nos dejó hacer eso, porque decía que era pérdida de tiempo. Él lo veía por el lado que se enviciaba e invertía uno mucho tiempo en lugar de estar haciendo algo de trabajo en la casa o por ahí ayudar en algo.
8: Pero yo lo veo ahora, en estos tiempos de ahora, como uno imaginaba cuando Calimán salía de su cuerpo y viajaba, y o sea, digo, eso ahora ya es imposible de que alguien joven lo haga. no lo harían. Porque es más fácil ver Netflix. Sí, es más fácil ir a Netflix y ver una película ahí.
6: Claro, nuestra mente
8: adelante
6: no tiene que buscar cómo trabajar, cómo darle a nosotros el impulso de que complete algo. Ya todo lo hemos ya hecho, ya todo hecho con la inteligencia artificial, ya todo está. Pues buenos tiempos, todas las cosas, todas las épocas, todas las personas tenemos bueno y tenemos malo. Las épocas pasadas han tenido cosas no buenas y cosas muy buenas, pero siempre es una idea general. Bueno, no siempre es general. Casi todos los que tienen ahorita 80 años, los que tienen 50, los que tengamos 60 o los que tengamos X, siempre recordamos nuestra adolescencia, nuestra juventud. Creo que la mayoría estamos convencidos que nuestros tiempos eran los mejores.
8: Bueno, ya para irme, ¿qué opinas tú de que se echó para atrás lo de las escuelas de terminarte en los cursos escolares?
6: Como era lógico allá en México, ¿verdad? Para la gente que no sabe de qué estamos hablando, que el secretario de Educación, Mario Delgado, había anunciado sin la anuencia de la presidenta. Él es secretario de Educación, de algún punto, pues está bien, pues es un secretario, no tiene que depender todo de la presidencia. Pero le corrigieron porque cortar así nada más, yo no creo que fuera cierto que era un apoyo unánime de todos los gobiernos de los estados, no creo, porque hay algunos que han salido a decir que no es cierto, que no era unánime, que tomaron la decisión de recortar así de buenas a primeras, creo que 40 días, más de 30, si 40 días, si no me equivoco, recortar, quitarle 40 días al año escolar, creo que es una tontería, porque nos hace falta preparación, no nos sobra preparación desafortunadamente, y luego a los papás los toman desprevenidos, no es que los papás quieran usar a las escuelas como quien les cuide los hijos, pero pues es que ya tienen el plan, trabajan, ya está todo el plan hecho, de repente sale el secretario de Educación. Para mí, en pocas palabras, es bueno que se haya echado para atrás esa idea de recortarle. Puras mentiras, puros pretextos, lo del mundial y lo del calor.
8: Yo me imagino la gran regañadota que se llevó Mario Delgado. Seguro.
6: Oye, diría la alcaldesa, diría tu alcaldesa allá de Acapulco, por la calor. Dijo tu alcaldesa. Oye, José, no me dijiste,
8: okay, Milo,
6: no dijiste ningún dicho ni ninguna frase, pero está bien, yo te voy a decir, bueno, de las frases que tal vez son recientes, arre, o algunos dicen, no sé por qué, perdón, si hago mal decir, algunos dicen, arre, Lulú, no sé por qué es una frase, ¿dónde sacaron eso? Pero bueno, es una frase que la ha habido mucho en el norte de México.
8: Ok, Milo, bye.
6: Ahí nos vemos. Van a decir, ¿y esto qué nos enseña? Pues nada, es parte de la vida diaria. Bueno, hablando de cosas más serias, la inflación en el mes de abril se reportó en Estados Unidos un crecimiento del 0.6%. Seguramente mañana Jesús Esquivel en el programa de Washington, México y Tu Voz nos va a platicar más de esto, de las reacciones, de las negativas del presidente Donald Trump, que está creciendo la inflación, que está incrementando, bueno, de que hay inflación, pues, porque si inflación obviamente indica crecimiento. Perdón por la redundancia. Entonces, esto suma entonces con el 0.6 de abril, suma ya una inflación de 3.0 en los Estados Unidos. El presidente Donald Trump hace berrinche, naturalmente, que por cierto anda de viaje para China. Me dicen que tengo una llamada. ¿Por qué no me aparece aquí en el chat que iniciamos, Donovan? ¿Por qué no estará? Entonces, ahí vamos a la llamada telefónica. Creo que una o dos, no sé, permítame, llámeros. Hora del corte comercial, permítame para saber quién está. Conchita, señora Walker, bienvenida. Buenas tardes.
9: Hola, buenas tardes. Lo que tú decías de cuando uno llega acá, viene uno con muchas ideas, con muchos sueños y más que nada construir nuestra casita en México. Entonces, si nosotros tenemos estudios en México o tenemos preparación o lo que sea, nos olvidamos de ello. Y si nos dicen hay que barrer, hay que hacer esto, hay que tirar ese árbol, hay que levantar esto, lo hacemos. ¿Por qué? Porque es un dólar a la bolsa, porque es un dinero. Las personas cuando estamos ilegales es cuando más trabajamos, cuando más ahorramos y cuando más mandamos nuestro dinerito para arreglar todo lo de México. Entonces, ¿qué pasa? Con los años, estas personas huevonas que están en el welfare, que conozco muchísimos, y personas chicanas, y personas anglos, que están bajo las ayudas. Entonces, estas personas, si te ven que traes un carro nuevo, si te ven que tienes un buen trabajo, les llega la envidia. Pero este país es oportunidad para todos, pero muchas de estas personas son personas flojas, personas que nada más están mirando qué tienen los demás y, ay, es que vino y es que me quitó el trabajo. He visto mujeres de 70, 80 años, es que los ilegales me quitaron el trabajo. A esa edad ya están retiradas. Y aquí lo oí en el Walmart de aquí, con las mujeres blancas. ¿Cómo se les quita el trabajo si ellas ya no van a trabajar en ninguna parte? Sí. Entonces, esa palabra se hizo muy famosa y por eso ahora tenemos sacar a los... están sacando a los ilegales, a como sea, pero no se dan cuenta que los ilegales son los que dejan más dinero. Ahorita las pensiones, en las ayudas a mucha gente blanca, de color, mexicanos, como sea, se les ha rebajado mucho el dinero. Se les han quitado estampillas, se les ha dado menos. ¿Por qué? Porque no está entrando el dinero que dejan los mexicanos.
6: Okay.
9: Para los taxes que no cobran.
6: Muchas gracias, señora Conchita, por su tiempo.
9: Gracias a ustedes.
6: Que le vaya bien, gracias. Ya se nos está pasando el corte comercial, pero hablando de inflación, a ver, en estos días si platicamos, seguimos el tema de bienes raíces, a ver cómo hacemos para que veamos. Hay que saber manejar la situación, pero ser aconsejados por los expertos. Si hay inflación, pero al mismo tiempo, algunas personas que por la inflación en Estados Unidos o por la inestabilidad de algún préstamo que obtuvieron para una casa, de repente están decidiendo... La inestabilidad, quiero decir, la inestabilidad por cuestión de que si teníamos permiso de trabajo, no tenemos, o alguien obtuvo un préstamo que se siente inseguro, o alguien tiene casa y tiene seguro social y todo bien, pero aún así se siente incómodo ya en Estados Unidos. ¿Habrá más oportunidades para que uno se haga de una casa los que tengan decidido, los que tenemos decidido seguir aquí en Estados Unidos, porque algunas personas se están yendo para su país? ¿Habrá más oportunidad de compra para que más casas en el mercado? No sé, vamos a platicar con los expertos de bienes raíces, de pronto y sí, por el lado de los que decidimos estar acá, haya más inventario de casas, no lo sé. A ver qué opinan, voy a ir con Antonio, pero Antonio, no sé si es Antonio que muchas veces no nos espera porque tengo que poner el corte comercial, ojalá sí se quede en la línea Antonio, y también ahorita voy a leer un mensaje de las personas que opinan de esto, de las historietas, de los cuentos, y de lo que estamos haciendo acá, aprendemos, no aprendemos inglés, volvemos en Derecho Total o como usted quiera llamar a este espacio de usted. Regresamos.
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6: Muy bien, bien. Ok, ahorita voy con Antonio. Unos segundos, Antonio. Hablando de lo que comentó José de las revistas de historietas, los cuentos de Calimán y ¿cómo se llamaba la bruja Erlinda? O no sé cómo, Hermelín. ¿Cómo se llamaba la bruja? Una de esas. Y todos los del vaquero y bueno, fíjese que tiene su repercusión. Aquí una persona me está escribiendo algo muy, muy real respecto a eso. Dice, hola Milo, mi hermana leía mucho esas novelas y se había enviciado, que les dije, y no hacía ningún quehacer, ni comida. Ahora está enviciada con el TikTok, para que vea, fíjese, cómo es el tipo de tendencias que uno tiene, la costumbre. Personas que se enviciaban allá con las fotonovelas y ahora enviciadas en el TikTok o en el Face. Ahorita leo otro mensaje que está ahí pendiente, Antonio. Bienvenido, buenas tardes.
17: Buenas tardes, Milo. Ahora sí me esperé.
6: ¡Arre, Milo! ¡Qué bueno! ¡Arre, Milo!
17: Comenzaste con esos comentarios que tenías acerca de la gente que nace, que se desarrolla, que cría aquí. Pues, así tienes toda la razón por mencionar eso, pero sí los hay, existe muchísimos. Yo te he mencionado antes en algunas opiniones que doy, que digo, que me quejo, que los vecinos que se sienten ofendidos, se molestan, se sienten mal por mirar que creo que yo camino más recio que ellos. Entonces... Uh-huh. Digo, ¿tú por qué no caminas, recio? Si el terreno es para todos, camina, busca la forma, sí, cómo agarrar vuelo. Pero no, sí, sí. Es imposible. El otro tema, el que yo te voy a comentar, este que muchos se quejan o tienen desconfianza, que dijo, una persona llamó una vez, que dijo que hay que tener cuidado, que necesitamos tener precaución porque nos van a invadir a México. Yo, en mi opinión, mismo te lo voy a decir, a mí qué me importa si invaden a México o no lo invaden, hagan beneficio o hagan perjuicio, está como en los territorios que supuestamente muchos también dicen, ¿para qué se enojan? Este territorio era de nosotros, era de México. Uh-huh. Digo, yo no me enojo, ¿yo qué? No me importa quién lo haya vendido, como usted, yo ya lo recuperé, yo aquí vivo, aquí trabajo, aquí nadie me va a correr de aquí. Entonces digo, ¿por qué me voy a quejar?
6: Correcto. Buen análisis, Antonio. Así es el asunto. Claro. Hay personas que vivimos, sí, o viven toda la vida quejándose.
17: Claro. Qué? Entonces también, y las otras ocasiones, Milo, no me he esperado porque la verdad, yo como te mencioné una vez, le haces un gesto a mi llamada y no te vuelvo a llamar, pero no voy a ser como otros que hasta los despojas de tu programa e insisten y todavía vuelven a entrar. Digo, yo no te quiero robar tu tiempo, por eso he colgado yo, porque ya sé quién sigue de mí, quién está, ya sé que tanto tiempo se detienen.
6: Okay, bueno, Antonio, hacer nuestra tarea, a cada quien tomar el toro por los cuernos. Hay otro dicho mexicano que dice, vos, cada quien hacer la talacha, lo que nos toca y sin rodeos.
17: Pues sí, claro, al último, pues no importa, pues si tengo que bailar con la más fea, pues lo hago.
6: Gracias, Antonio, cuídate.
17: Seguro.
6: Buenas tardes, hasta luego. Voy a leer otro un comentario relacionado con eso. Todavía estamos con lo mismo. 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Consultamos a los expertos. Si es de inmigración, buscamos a nuestros expertos de Moncloa Law. Si es de bienes raíces, buscamos a la gente que sabemos en quien podemos confiar. Si es de impuestos, etcétera. Hablando de impuestos, a ver si ahorita podemos platicar con me dice que está ocupado nuestro asesor de impuestos. Entonces, al ratito buscamos a otro de nuestros asesores. Permítame la siguiente llamada. Voy a leer un mensaje que está pendiente todavía respecto a esto de que si hacemos aquí las cosas o no, nos va bien, seamos inmigrantes o no. Dice, yo llegué sin papeles y sin hablar inglés y nunca he dejado de trabajar desde hace 30 años y estoy viendo mis frutos. Esta es la gente a la que me refiero, que tiene éxito y muy merecido, que no nos envidien. Bueno, sí nos envidia, no está dentro de nuestro control. Otros que son de aquí y no les va bien, ¿por qué? Pues porque son flojonazos, porque son atenidos. ¿Creen que automáticamente por haber nacido aquí les van a caer las cosas del cielo? No, no, no, no, no, no, no. Bueno, buenas tardes.
18: ¡Herria!
6: ¿Cómo anda, señor? Oiga, esa expresión también. Bueno, hay otra, ya que dijo Herria, dijo, hay un vecino allá en Chihuahua que siempre que pasaba decía, ¡éitale, éitale! ¿Qué querrá decir? No sé, pero son expresiones bien, bien de allá del pueblo, de allá de, no, no del pueblo, de nuestro México. Adelante, señor.
18: Sí, eso, ahí en el rancho se usaba eso de herria, así cuando unos animales, unas bestias andaban así peleándose, dándose patadas, y les decían eso y se calmaban.
6: Oh, sí.
18: La mayoría de las veces se calmaban.
6: ¿Qué tal ese lenguaje? Que fíjese, los animales no son tan insensibles o tan tontos como a veces creemos. Ellos tienen su manera de entender las cosas. Bueno, adelante, Jorge, aparte de herria, ¿qué más?
18: Sí, ayer estaba yo, no estaba informado, estaba peor mal informado que usted de respecto a Avalanche. Sí, como había escuchado yo que iban a jugar el domingo, pero como no he visto ni un juego, entonces oiga, se me pasó.
6: Gracias por el apoyo, dice, yo estaba peor informado que usted, o sea, los dos estamos mal informados. Sí. Ok,
18: sí, usted lo más dijo claro que no está muy bien informado.
6: Lo más claro es lo más decente, así es.
18: Sí, usted comentó ayer que no estaba bien informado y pues yo menos, yo estaba peor. Y ahora sí, vienen las noticias que sí, van a un juego los Avalanche ya para avanzar a la siguiente ronda, pase como se diga. El juego del domingo no supe yo que habían ganado, entonces por eso sí, llevan 3-1. Los de Minnesota 1, los Avalanche 3, con uno más y los dejan fuera. Y luego, ¿qué más? No, pues ya me olvidó, iba a decir algo del trompudo, no, pues, del trompudo, pues que quiere bajar el, quitarle pues los impuestos a la gasolina, y pues digo yo, pues está bien, poquito para los consumidores, pero o sea, va a ser menos dinero para el gobierno. Para lo que recauda el gobierno, ¿verdad? De donde quiera que sea estatal o federal.
6: Señor.
18: Y de por sí que anda el trompudo que hace unos días dijo que estaba gastando mucho dinero en la guerra. Está planeando también quitar las ayudas, pues, para las, ¿cómo se llaman? Las guarderías y de los del Medicaid y todo eso. Que pues, sí, para recuperar, para recaudar, como se diga, para la guerra, porque está gastando
6: mucho. ¿Qué escándalo? Pues, ¿quién lo metió ahí? ¿Quién lo metió ahora? Si quita la ayuda de gente necesitada. Yo estoy de acuerdo que se recorten gastos, pero no a la gente que merece y que además ha trabajado por esos beneficios de apoyo en cuestiones médicas u otras cosas. Y bueno, es un tema de nunca acabar, don Jorge, le agradezco. Dice acá, hablando de expresiones populares, dice, ¿qué hubo, le paisano? Nos saluda desde Washington, y saludos Milo y audiencia también desde el estado de Washington. Gracias, saludos ahí en Seattle. Así es, Jorge.
18: Sí, igualmente regreso el saludo para el paisano Alberto, Y ya me olvidé otra cosita que iba a decir, pero ay, después me acuerdo. Gracias, ay, buen
6: pasado,
18: día.
6: Pasado mañana nos platica, o mañana, aunque esté Jesús Esquivel, si quiere llamar, nos llama, así en corto. Gracias, Jorge.
18: Sí, hasta luego, gracias.
6: Sale, corte, mensajes importantes, recomendaciones muy buenas. Nosotros anunciamos a la gente que tiene negocio que vale la pena ponerles atención, apoyarlos en sus servicios que ellos ofrecen, bueno, en comprar los servicios que ofrecen, siempre y cuando usted vaya y compruebe que son muy buenos, ¿eh? También mercancía que venden. Gracias por apoyarnos, por eso continúa con vida, gracias a Dios, a ustedes, a la emisora Derecho Total. Volvemos.
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3: Ya voy a atender al señor Méndez que está en la línea. Me dicen, nada más comento que con el viaje del presidente Trump a China, y lleva un montón de empresarios de acá de Estados Unidos, ¿eh? Los meros meros de las grandes empresas. Esperamos que después de esto, por lo que hable Xi Jinping, el presidente Trump, las altas autoridades de ambos países, que se llegue a algún, por lo que usted quiera, conveniencia, porque tenemos que ponernos de acuerdo, dijo la mosca, que pongan algo para que la guerra no continúe, para que no sigan los ataques verbales, pero también reales, ataques en la guerra, Estados Unidos e Irán. Yo creo que Xi Jinping va a hacer algo frente a Trump, y hay que recordar que Trump, frente a los que tienen poder como Xi Jinping, o de repente frente a Rusia u otras potencias, no es tan fanfarrón, no se pone tan valentón como frente a otros. Entonces, vamos con Paz a ver qué dice. Buenas tardes, señor Paz.
4: Buenas tardes. Dos cosas, a ver si las puedo hacer rapidito.
3: No me dijiste una frase popular. ¿No traes una frase popular de México? Sí. Yo creo que... ¿Cuántas no habrá? Bueno, no tienes que... Nada más lo hacemos como complemento para que no esté el programa tan serio. Adelante, Paz.
4: No tengo ninguna en mi mente. Pero
3: ok.
4: Dos cositas rápido. La primera, ¿verdad? Querían en México acabar el ciclo escolar... empezando el mundial de fútbol, ¿verdad? Y ya vimos todo el show que se hizo. A los que no querían trabajar, ahora resulta que sí quieren trabajar, pero lo curioso es que ahora ya lograron que no acortaran el ciclo escolar, ahora anuncian un paro.
3: ¿En serio?
4: Te digo,
3: pues, ¿quién todo los entiende? Esto,
4: el que no se dé cuenta que es político, pues entonces no sé qué está viendo, ¿verdad? El viernes, uno de sus cibernautas dijo que en el caso de el gobernador con licencia por Sinaloa, Rubén Rocha Moya, ¿para qué querían pruebas? ¿Ah? Si es un secreto a voces, dijo. Toda la gente lo sabe. Bueno, partiendo de ese punto de que es un secreto a voces y que toda la gente lo sabe... Entonces, quiere decir que los Levarón en Chihuahua deberían estar en la cárcel también, ¿verdad? Porque es un secreto a voces, porque todo el mundo lo sabe, lo que han hecho esa familia Levarón en el estado de Chihuahua. Entonces, está bien, si con un secreto a voces, si con que todo el mundo lo sepa es suficiente para encarcelar a alguien, pues hay que empezar a exigir que en Chihuahua también se haga justicia, ¿no? Gracias, okay. Señor.
3: Gracias por el comentario. Hablando de política, esta tarde les esperamos en Derecho Total YouTube, Facebook, a las 6, de 6 a 7 p.m. Ahí tenemos más espacio para hablar de la grilla de México y, si quieren, de China, de Estados Unidos, de El Salvador, de lo que gusten. Les voy a decir otra frase popular. Esta es, ¿cuántas veces la hemos escuchado en la vida? La tercera es la vencida. La tercera es la vencida. Una frase muy popular, no creo que de refrán, es una frase, ok, de Latinoamérica, creo yo, no sé, más no sé si en inglés existe, creo que sí, no sé, bueno, la tercera es la vencida. Otra frase popular, y ahorita que dije la de, hey, tale, hay allá en México algunas personas, sobre todo

0: sobre todo señores, caballeros, en las mujeres no creo que se oiga. No dice ni siquiera Eita, le dicen Eita, Eita, aunque usted no lo crea, tal vez en el sur de México no. Y hablando del sur de México, por allá por Jalisco no están tan al sur, pero, y mire, la invoqué, dije hablando del sur de México, y nos está marcando María, y la iba a saludar precisamente, diciendo hablando del sur de México, saludos a María, y en ese momento me marcó, sospechaba. ¿Cómo está, señora? Desde Zapopan, Jalisco.
1: Hola, Milo, buenas tardes. Pues aquí amanece un poco indispuesta, pero mira, escuchando a Paz no resistí la tentación de llamarte. Okay. Mira, es muy curioso que no quieran acusar a Rochamoya a los morenistas cuando, por los mismos dichos, condenaron a García Luna. Que no sean hipócritas, que no sean hipócritas. Además, para la extradición, no vale el fuero, no se necesitan pruebas, porque como tú ya lo dijiste el otro día, Milo, es un proceso. O sea, son acusaciones, lo tienen que llevar para allá para que haya un juicio. Es un proceso, no, allá es donde en el juicio van a presentar las pruebas. No se las tiene que presentar a nadie, pero bueno, ya sabemos cómo es la ignorancia es atrevida. ¿Esa sería una frase?
0: Ah, sí, cómo no, la ignorancia es atrevida.
1: La ignorancia es atrevida. Y sobre el ciclo escolar, Milo, aquí en Jalisco siempre se dijo que no se iba a cortar.
0: Correcto.
1: Ya lo dijo un especialista, Milo. No solo es que los niños no vayan a las clases, o sea, trastocan la rutina de los padres que trabajan, la economía, que se mueve la economía, Milo, las papelerías, los negocios alrededor de las escuelas. O sea, es todo un entramado que hay alrededor del ciclo escolar. No es nada más, ay no, pues es que no quieren tener los niños en su casa. ¿Y qué no se ponen a pensar? Obviamente los padres se preparan para las vacaciones. Ya tienen planeado qué hacer en el lapso, sí, que los niños no van a ir a la escuela. Pero que les alarguen un mes y medio más las vacaciones, pues sí descoloca a cualquiera, amigo.
0: Claro.
1: O sea, la verdad es que fue una buena decisión que se echara para atrás. Y no es que, ay, si ahora sí quieren trabajar y antes no querían. No, Milo, no. Lo que pasa es que te puse una cosa. Si el gobierno morenista dijera, hay una semana de vacaciones, los chairos festejarían esa semana de vacaciones. Lo que pasa es que todo les aplauden, todo les celebran. Y no ven nada malo en las decisiones. Gracias, Milo. Saludos a todos, pandilla de farsantes.
0: Que esté bien, María. Gracias a todos, a toda la pandilla de farsantes. Hasta luego. Pandilla de farsantes. Que nos siguen donde quiera. Esto de pandilla de farsantes, los que no nos escuchan mucho en las tardes, tal vez no saben a qué nos referimos, pero bueno, ahí va. Dice, Iván nos mandó una frase, dice, el lonche y la chamarra nunca estorban. ¿Ese es más un refrán que una frase o es frase-refrán? Bueno, el lonche y la chamarra nunca estorban, sí es cierto. Por si las dudas, ahí entra la otra frase, la de por si las moscas, que ya la habíamos mencionado. Muy bien, teléfono 720-310-3100. 720-310-3100. Voy a agregar algo en cuanto a este chisme de Rochamoya y los políticos. No se está pidiendo ahorita que se les encarcelen directamente. La gente que está de lado de que la presidenta no está actuando correctamente en esa negativa, alegan o estamos de lado de la idea de que debe de cooperar con que se prevenga que se hagan perdedizos, que se les detenga de acuerdo al tratado de extradición entre México y Estados Unidos. No se está diciendo que se les encarcele sin juicio, que se les encarcele sin pruebas, porque es un secreto a voces, Paz. No se está pidiendo el encarcelamiento porque es un secreto a voces, no. Se está pidiendo que de acuerdo al tratado de extradición se prevenga que se hagan perdedizos y ya se presentarán las pruebas para completar la extradición y el juicio será posteriormente. Hay etapas para presentar las pruebas, ¿correcto? Algunas pruebas se presentarán para completar que se convenza de que se puede realizar la extradición y otras pruebas se presentarán en el juicio ante un jurado, por los fiscales, ante un juez. Ahí se presentarán las pruebas. Decía el otro día una persona en un programa que estaba escuchando en la red, dice, es que no se puede extraditar a cualquier gobernador, a cualquier político, nada más porque un país lo pide, decía un chairo muy, según muy, muy avezado, muy inteligente, decía, es que imagínense que 32 países se pusieran de acuerdo y cada uno de ellos, 32 países diferentes, pidiera la extradición, pidiera que detengan a un gobernador de los estados de México, dijo, nos quedaríamos sin gobiernos, sin gobernadores estatales. No, señor, claro que no. No con todos los países se tiene acuerdo de extradición. ¿Cómo que nada más porque cualquier país, 32 países, pidieran que se detuviera un gobernador de México, nos íbamos a quedar sin gobernadores? Por favor, se la dan de muy listos. Pero es que hay países con los que se tiene tratado de extradición, por ejemplo, Estados Unidos. Y la presidente y todos los achichincles que nomás le hacen la barba, no puede decir no, porque hay que presentar pruebas. Bueno, señor Cuco, buenas tardes.
2: Buenas tardes. En la 4T todo es retórica y ellos como que tanta ocurrencia, no creo que sea casualidad, porque para ellos una semana que estamos hablando de algo que no tiene trascendencia, es una semana más que logran estar en el gobierno y haciendo sus tropelías. Están ahorita dando a conocer de que una persona muy allegada, una de las hermanas de el senador López de Tabasco, que es muy allegado a la mano derecha de López Obrador. Ah, okay. Su hermana es funcionaria, alta funcionaria en el gobierno, y la mano derecha de esta persona con empresas fantasmas, factureras, están obteniendo contratos multimillonarios con el gobierno. Les vuelvo a recordar que Pemex en el tercer semestre de 2026 tuvo pérdidas por 4,000 millones de dólares, y la ministra Lenia Batres acaba de aprobar, fue propuesta de ella y se aprobó de que ahora con un mínimo de 6.5 y hasta 4 materias reprobadas, no es suficiente aún así para que reprueben a un estudiante de educación media superior en México. Están promoviendo la improductividad, la ineficiencia, y mientras estamos hablando nosotros de cuestiones que están perfectamente contempladas desde hace muchísimos años con la Constitución, con las leyes, y nos hacen un revolvedero sin razón, y estamos hablando de lo que no debiéramos. Y nos quitan la vista de lo que realmente está pasando en el país y nos está perjudicando.
0: Ok, señor Cuco, pues muchas gracias. Dice acá que bien dicho, Cuco, alguien te escribe y dice hay que seguir pateando el bote, es lo que están haciendo allá los políticos de México. Gracias, Cuco, el gobierno.
2: Y no es que me la dé de muy bueno, de muy sabido, amigo, sino de que el gobierno tiene una habilidad muy muy muy fuerte, muy buena, y nos han inculcado la cultura de hablar de cosas que no son trascendentes, y para que ellos mientras estén haciendo de las suyas, y nosotros como si nada.
0: Sí, señor, así es. Bueno, Cuco, pues estamos en contacto esta tarde, te esperamos a las 6, ahí seguimos platicando, y es Adán Augusto, en la mano derecha de López Obrador, su hermano, y con mi hermano. Llamó claramente hermano a Adán Augusto y a Rubén Rocha Moya. Dijo, es mi hermano, no como mi hermano. Entonces, híjole, tremendos.
2: Una de las hermanas de Adán Augusto está como secretaria, ¿sí?, en una de las dependencias del gobierno, y a la mano derecha de esta persona se le encontraron ese contrato.
0: Sí, señor, es que mira, descarados los políticos de todos los partidos cuando tienen el poder. Ven la tempestad y no se hincan, ven todo el revuelo y todo lo que puede venirse sobre México, desafortunadamente por intervención de alguien de fuera, y todavía siguen robando. O sea, como quien dice, no esperaron al año de Hidalgo, vámonos con todo lo que puedan, pero no sé por qué, creen que nunca les van a llegar, creo que están empezando a caer, por más que los proteja el gobierno, van a caer algunos que no se imaginaba, porque no aprenden, ven la tempestad, repito, y no se hincan, siguen robando. Gracias, señor Cuco.
3: Tienes listo al abogado.
2: Por favor, gracias.
0: Salud, buenas tardes. Ahorita, a ver, vamos a ir a comerciales y luego a ver si podemos hablar con el abogado.
3: First,
0: por unos 5 minutitos. Dice un mensaje, Chava, tiene razón, Salvador, nos comenta, lo que muchos no entienden es que lo que Estados Unidos pedía, o sigue pidiendo, creo, es una detención provisional, señor Paz, y muchos otros, con fines de extradición. no es algo automático. Presentar pruebas no es necesario todavía. Porque lo hemos dicho como 10,000 veces y no somos, yo no soy experto, pero la gente que sabe de procesos de extradición, la gente que sabe de leyes, le dice, hay pasos, hay proceso, es una parte del proceso de extradición. ¿Por qué siguen tercos? Porque repiten como perico el medio, es que tienen que presentar pruebas, cómo los van a encerrar, nada más porque,
3: Milo,
0: porque hay secreto a voces, porque
3: escuchas, Milo,
0: se ve, no se duda, no se está pidiendo que se encierren todavía. Es tan difícil de entender eso. Volvemos acá en este espacio, usted en la radio 1150, YouTube y Facebook, Derecho Total.
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0: Lo siento, la regué. Una disculpa al abogado que está en la línea. Me llovieron mensajes, yo no oí a Donovan. Y me escribieron aquí como 20 personas. Milo, te está hablando Donovan. Milo, dijo Donovan que el abogado ya está listo. Milo, el abogado. Sorry, no escuché por qué. Y tenía bien puestos los audífonos. No escuché a Donovan. Abogado, disculpas. Buenas tardes.
11: No hay ningún cuidado, Milo. Siempre un placer. Milo, te quiero felicitar, la verdad, porque veo que tras 2 años, sino la polémica política en tu programa se ha madurado, no sé qué otra palabra, así como todo nos agrandamos, nos ponemos más viejos y más maduros, y también la verdad te felicito, me empecé a prestar atención con lo que vi ahí el otro día en el Facebook y lo que comentaste, ¿cómo se llama el periodista ¿escrito? El mexicano que viene cada miércoles, creo que dijiste,
0: Jesús Esquivel, periodista de la revista Proceso, sí, señor. Jesús Esquivel.
11: Y qué lindo. Siempre he dicho que el consumidor de talk radio es un nivel un poco más inteligente por falta de otro, pero te queremos hablar de otros problemas más profundas que chinches y disputas y eso. Qué lindo, y te felicito y te deseo otros 20-30 años, Milo, la verdad.
0: Uy, gracias, Dios te oiga. Eduardo, hablando de frases, uno en popular, Dios te oiga, allá en México se usa mucho eso. Yo te tengo una pregunta, pero déjame empezar dando tu número de teléfono y ahorita vamos a repetirlo. 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Ahí te va una pregunta. Primero te digo, cuando uno tiene un trámite de inmigración y se cambia de casa, tienes que comunicar en 10 días que te cambias tu cambio de domicilio a inmigración, al gobierno. Cuando estás en un proceso ante la corte municipal, del condado, etcétera, y te cambias de casa, ¿cómo va y cómo pasa? También, si la corte te tiene en un proceso, ¿tienes que comunicar inmediatamente que te cambiaste de domicilio? Supongo.
11: ¿Abogado? Vamos a empezar con un ejemplo simple, después podemos subir escaleras. Pero vamos a decir, por ejemplo, un ticket, una parada por tráfico, algo sencillo, manejar recio, qué sé yo. Uno está presumido de proveer sus datos actuales y verídicos. Entonces ahí en el sistema pega nombre y teléfono y dirección. Entonces, si uno le da ahí la dirección de su mamá, cuando en realidad está viviendo con la novia, no le hace uno un favor a sí mismo porque se pierde la comunicación. Entonces, esto es número uno. Pero vamos a subir un poco tal escalera. O sea, un ejemplo práctico de lo que me preguntes es así. Un divorcio que un custodia y se resuelve el caso y se deja y los partes van y siguen un plan un año, dos años, tres años, y de repente la nena se enfoca un poco más adolescita y adolescente, quiero decir, y quieren cambiar el arreglo y uno hace un pedido para modificación, pero el otro se ha mudado ya hace tiempo pero nunca informó a la corte. Pues la corte ni el otro padre, madre, en este escenario está obligado de ir a cazar, y entonces como digo, cazar y to hunt down el otro parte. Entonces sí, uno esté presumido de proveer información de contacto si uno tiene o debe de saber que tiene un asunto legal.
0: Okay, muy bien. Entonces, señor, señora, no le busque tres pies al gato sabiendo que tiene cuatro. Hay un dicho que en ese caso fueran tres patas, no son pies. 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
11: No, no más que estemos en contacto. Sí quiero ir a programar un día. Vamos a ver algún chisme, algo interesante. Y vengo y planteamos chismes. y hablemos una buena media hora.
0: Ahí nos traes un refresco, una torta para Donovan, ¿eh? Y te la encargamos. Gracias, abogado.
11: Dile a los otros, el fried chicken, que me conocen por el famoso incidente del pollo frito.
0: Oh, sí, cierto. Ok.
11: Abogado, okay, gracias. Bueno, adiós, amigos. Thank you.
0: Ahí nos vemos, que esté bien. Dijo ahorita, ¿quién lo escribió? ¿Rayo? Siempre me confundo, ¿Manuel o Rayo? Hablando de frases, dijo, yo tengo una famosa de Rochamoya. Frases. frases famosas, ya la hizo. Si caigo yo, caemos todos. Manuel la escribió. Rochamoya ya hizo popular esta frase, si caigo yo, caemos todos. Rochamoya, gobernador con licencia del estado, famosísimo estado de Sinaloa. Saludos sinaloenses, ¿cómo andan, culichis? Los sinaloenses son los... No, son los plebes, los culichis. Ya se me rebrujó. A ver, díganme, ¿los culichis son los de Baja California? Sí, ¿verdad? Sí, los de Sinaloa son los plebes. Saludos, plebes. Gracias. Y si no me equivoco, los culichis son los de allá de Baja. Les saludamos a todos los sonorenses, jaliscienses, mis paisanos de Jalisco. Muchas gracias. Saludos, Iván Rico y Donovan. Dice María, le está saludando. Ah, acá, a ver, perdón. Dice, algo me escribió. Ah, culichis son de Culiacán. Ah, también son de Sinaloa entonces, pero de los de Culiacán. Gracias, Iván. De la ciudad de Culiacán. Marisol pregunta si está bien darle la dirección a inmigración cuando uno entra al país, cuando les preguntan a dónde van y piden la dirección. Claro que sí tiene que. Si se niega a dar algo, Marisol, no lo van a dejar entrar. Cuando una autoridad de inmigración te pide algo, no es saber si quieres. ¿Ok? Marisol, aunque sea una persona conciudadana, ¿por qué no quisiera dar su dirección? Yo creo, en opinión de Milo, sin ser abogado, sí está bien. Debe uno de darla. Una pregunta que me hicieron hace ratito, perdón, la voy a leer antes de irme. Una opinión que me pedía Omar, ojalá y me esté escuchando. Es opinión, ¿eh? Naturalmente, sin ser abogado. Buenas tardes, Milo. Una pregunta. Tengo que ir a dejar y a recoger a una persona esta semana al aeropuerto DIA, al aeropuerto de Denver. Pues, nomás dejar y recoger. No tengo documentos. Ok, me imagino que está inquieto. La pregunta será si corre algún riesgo. Mire, en este país todos corremos riesgo, hasta los, si es ciudadano, si es residente, etcétera. Pero yo me sé a qué se refiere. Hasta donde yo he visto, donde yo he sabido, no, por ir y dejar, no conozco a alguien que lo hayan detenido, que ICE haya visto un carro ahí bajando a alguien y que se les acerque para preguntarle al chofer por sus papeles. No he visto, pero la abogada Monclova, el abogado Vázquez dicen, si usted puede evitar las idas al aeropuerto, y algunos otros abogados también creo, han recomendado, si usted puede evitar, si no tiene documentos, si no tengo documentos, y puedo evitar acercarme al aeropuerto, aunque sea nada más a dejar o levantar pasajeros, pues no vaya, si puede evitarlo. Que en la práctica se mire que han recogido gente que va a dejar a alguien, no creo. Eso sería súper, súper difícil, pero es decisión personal. Omar, muchas gracias por la confianza que nos pide la opinión. ¿Usted sabe? No, yo no he sabido a alguien, pero la abogada recomienda. Si no tiene que, no vaya, que vaya alguien más. Más vale que sobre precaución y no que falte. Esto que nos dijo ahorita Iván, este dicho de que la chamarra y qué, dijo Iván, que la chamarra y no sé qué. El dicho es que ese todavía no me lo aprendo, que no salen sobrando. Lo del dicho, el lonche y la chamarra nunca estorban. Muchas gracias, con permiso, hablando de lonche y de comer, si gusta ir a Los Carboncitos, muy rica comida mexicana, Dios nos permita seguir adelante, nos escuchamos esta tarde a las 6, si gusta, en YouTube y Facebook, Derecho Total, hablando de política. Buen provecho, sale.
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20: En Atotonilco, ellos aseguran que se retirarán de esta zona que pues prácticamente está afectando a los usuarios del Aeropuerto Internacional Felipe Ángeles. La México Pachuca es la alternativa vial para todos aquellos que deseen llegar hasta este aeropuerto. También con otra información, Enrique, relacionado con un bloqueo en la supervía en la alcaldía Álvaro Obregón, pues el día de hoy muy temprano pues se llevó a cabo este bloqueo por diferentes pobladores que insistían en que hacía falta agua. Llegó la Secretaría de Seguridad Ciudadana al lugar y pues se registró en algunos empujones y pues más tarde, minutos después, este bloqueo fue retirado, sobre todo por que hubo arreglos, sobre todo de parte de las autoridades de la alcaldía Álvaro Obregón, así como la Secretaría de Gobierno de la Ciudad de México, con los pobladores de esta zona de la supervía. Enrique, es la información que te tengo.
1: Perfecto, muchísimas gracias Ulises Soriano. Con el reporte, el asunto de bloqueo rumbo al AIFA, lo de la supervía, pues de nuevo, ¿no? Una jornada de bloqueos y de complicaciones en las vialidades, en algunas también en la zona de Bosques de Reforma, de las Lomas cerradas para pintar el bajo paso, los túneles con ajolotes y de colores, como le gusta a la jefatura del gobierno de la Ciudad de México. Ya volvemos en tiempo real.
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27: Ya estamos de regreso en tiempo real. Gracias por continuar con nosotros. Vamos directamente a la información de la conferencia esta mañana en Palacio Nacional. Mucha información sobre distintos temas, particularmente el conflicto que ha desplazado pues ya a cientos de personas en la montaña de Guerrero. También sobre esto le preguntaron a la presidenta. Israel Aldave nos tiene los detalles. Te escuchamos, Israel.
28: Hola, ¿qué tal, Enrique? Gracias. La presidenta Claudia Sheinbaum celebró que por fin no se haya modificado el calendario escolar, que las vacaciones sigan tal y como estaba contemplado, de 6 semanas para todas las niñas y los niños en nuestro país. Dijo que ya dependerá de las autoridades educativas de los estados con altas temperaturas o que por motivos del mundial amplíen o dejen como esté el calendario vacacional.
29: Bueno, como saben, mi opinión fue que no hubiera, que hubiera las 6 semanas de vacaciones como estuviera planteado y que lo que decidieran con los secretarios de Educación Pública de las entidades de la República. El viernes pasado, es importante decir esto, todos los secretarios de Educación Pública de todas las entidades aprobaron por unanimidad mover el calendario a que salieran de vacaciones el 5 de junio. Hubo, como saben, pues, sobre todo madres y padres de familia y maestros que no estuvieron de acuerdo. Y entonces se reunieron nuevamente y tomaron la decisión pues de dejar el calendario como estaba. Y en todo caso, si algunas de las entidades, que normalmente se hace, sea por las altas temperaturas o por el tema del mundial, quisieran recorrer la salida, que pueda haber esta oportunidad, pero como una excepción para algunas entidades. Entonces fue la decisión que tomó el Consejo Educativo.
28: En otro tema, Enrique se refirió a la situación de violencia que ha provocado el desplazamiento de familias en Chilapa, en el estado de Guerrero, población asediada por las balas de los grupos criminales, los Ardillos y los Atlacos, desde hace varios días. La presidenta Sheinbaum Pardo informó que se está privilegiando el diálogo para la solución de este conflicto. Dijo que ante todo la prioridad es la seguridad de la población civil, por lo que se está evitando cualquier enfrentamiento con las fuerzas federales. Confirmó que la secretaria de Gobernación, Rosa Isela Rodríguez, se trasladó a la zona para atender de manera personal esta problemática.
29: Lo que estamos promoviendo, primero que nada, es que puedan salir las personas heridas, que se quiten los bloqueos y, mediante el diálogo, permitir que esto ocurra. Porque hay personas armadas que están ahí. Lo que no queremos es que haya un enfrentamiento que vaya a afectar a la población civil. Primero que nada, hay que preservar la vida de las personas. Entonces, por eso, más allá de que haya grupos delictivos ahí, que evidentemente tienen que atenderse con la fuerza de la ley, hay muchas personas alrededor. Entonces, no se puede actuar exclusivamente con el Ejército o con la Guardia Nacional.
28: El secretario de Seguridad, Omar García Harfuch, confirmó que son 96 las personas desplazadas, que 20 están heridas, de las cuales 6 se ha logrado que fueran trasladados a hospitales de Chilpancingo para su atención.
0: Hay, desde el inicio, hay cerca personal de Guardia Nacional. Es muy, muy delicado y es importante que sepan que primero la autoridad está para preservar y proteger a la ciudadanía. Hay actores y ciertas personas que en el momento que están, digamos, también provocando, que en el momento que ingresara la autoridad federal, pues se pondría en riesgo la vida de otras personas. Por eso sí hay presencia de Guardia Nacional, del Ejército, de autoridades estatales, y ahorita se está dando prioridad al diálogo para poder establecer una zona de operación más dentro.
28: En el tema de las investigaciones de huachicol fiscal, en el que se involucra exmandos navales, empresarios y otros, dijo que la investigación continúa a cargo de la Fiscalía General de la República y reveló que el exsecretario de Marina, Rafael Ojeda, en el sexenio de Andrés Manuel López Obrador, no está siendo investigado porque él fue quien presentó la denuncia.
29: Lo mencionó aquí el entonces fiscal general de la República, Alejandro Gertz Manero, de que había presentado el exsecretario de Marina una denuncia y que eso dio pie a que se abrieran una serie de carpetas de investigación. Por eso no hay una investigación contra el exsecretario de Marina, porque él mismo lo denunció.
28: Enrique, el reporte.
27: Muchísimas gracias a Israel Aldave, justamente sobre el tema que se abordó en la conferencia esta mañana, que desde anoche le informábamos en el noticiero, el ataque en realidad, el asalto contra comunidades de la montaña de Guerrero y el desplazamiento de cientos de personas, de familias que viven en estas zonas después de horas de pues balaceras, incluso el uso de explosivos. Le agradezco a Jesús Plácido Galindo, el dirigente del Consejo Indígena y Popular del Estado de Guerrero, que nos tome esta comunicación. Jesús, muy buenas tardes.
8: Buenas tardes, Enrique.
27: ¿Qué es lo que está ocurriendo? ¿Qué es lo que sabemos hasta este momento de yo no les llamaría enfrentamientos, es en realidad un asalto a las comunidades?
8: De hecho, así es un salto, desplazamiento forzado por dronazo que lanzaron los crimen organizados, los Ardillo, que coordina Celso Ortega Jiménez. Y aquí el asunto es de que ahorita ya llegaron la gente de estatal, funcionarios estatales y secretario de Seguridad Pública de Guerrero y Guardia Nacional Federal, que según mencionó la presidenta Claudia Sheinbaum de mandar. Pero aquí lo preocupante es que ha sido mediática esta relación porque no están atacando el origen de la demanda, de los problemas, de la violencia que se vive en nuestra región. Aquí ha habido durante más de 10 años, hemos estado resistiendo ante este crimen organizado de los Ardillos que opera en nuestra región 30 años y que ningún gobierno no tiene carpeta de investigación, no hay detención de los líderes. Usualmente hay narcopolítico, entre ellas está la cuñada de Celso Ortega Jiménez, que es la presidenta de Chilapa de Álvarez, y funcionarios de fiscalía que tampoco han detenido a los criminales en la región de la Montaña Baja, y que quieran decir de que es un enfrentamiento, no es un enfrentamiento, es una despoblación que están haciendo el crimen organizado, y que tenemos muy claro de que esta llegada del gobierno estatal no nos va a resolver todas las demandas, simplemente es mediática, y que van a poner punto de Guardia Nacional, Ejército, los tres puntos que estaban antes, que ellos mismos lo retiraron, el gobierno de Guerrero, para que nos permitieran atacar, y que hicieron plazo de 6 días, que por un grupo civil estaban bloqueando la carretera de Hawái, que es la entrada de Quechultenango a José Joaquín a Chilapa. Ellos no son gente civil, son gente sicarios de Celso Ortega, que coordina Celso Ortega, que detuvieron los funcionarios a llevar los apoyos a los desplazados. Que sí. Le malinforme a la presidenta de la República, que si ellos saben que es un conflicto de Tlaco y Ardillo, porque lo detengan, son autoridades, tiene toda la policía, toda la inteligencia para investigar y detenciones y no permitir que hayan sufrido señores de tercera edad, niños y niñas y sí. Mujeres entre medio de la balacera, entre medio de los ataques de los Ardillos que nos estaban asesinando compañeros y compañeros.
27: Hablas
8: de
27: estos dos grupos, Jesús, hablas de los Tlacos y los Ardillos y hablas de las causas de origen del conflicto. Sabemos desde hace muchísimos años, porque así se ha documentado, que existe esta disputa territorial, esta penetración por parte de ambos grupos criminales, de las estructuras de los gobiernos locales, el control incluso de municipios. ¿Cuál es el problema de raíz? El que dices que no está atacando la federación y obviamente la autoridad estatal.
9: Pues no están atacando el origen de los problemas en la montaña baja de la inseguridad porque no han desestructurado, no han detenido a los crimen organizado que cabeza ya durante años en Chilapa, pues, y que tienen controles desde Chilpancingo, Juan Escudero, Tecuanapa, Catepec de la Montaña Alta, Atlistat, Citlala, Chilapa, Tixla.
27: ¿Y control para sembrar droga, para distribuir droga, para qué exactamente? ¿Qué es el control o cuál es el propósito de ese control?
9: El control del ayuntamiento que ellos han puesto presidente para que se roben los recursos y paguen sicario, no lleguen las obras para construcción de escuela en las comunidades, para centro de salud, para carretera, que esa ha sido la manifestación también de la autoridad de nuestra región, de que no han llegado ese apoyo del ramo 33 que cada municipio llega, que pues lo han estado robando aprovechándose de esta violencia y que hay que despoblar a la gente porque también desde la sierra, de la montaña baja, de la montaña alta hay un orión de control de oro. Nosotros tenemos oro en nuestro territorio, tenemos plata, tenemos agua, tenemos bosque, y pues hay que despoblar a la población para que los sicarios sea la fuerza que entre por las empresas mineras en nuestra región también. Es una estructura desde arriba, estatal y municipal, que están permitiendo que los crímenes organizados desplacen las comunidades y que durante estos años nosotros llevamos 76 compañeros asesinados, 25 compañeros desaparecidos por manos de las policías municipales que están al servicio del crimen organizado, Celso Ortega Jiménez.
27: Sí, Jesús, yo tuve la oportunidad hace algunos años como reportero de pasar mucho tiempo en la montaña, en Juanacatlán, en Metlatónoc, en otras comunidades de la montaña alta y de ver cómo, pues sí, el problema de la seguridad tenía que ver con la siembra, sobre todo de droga, con la presencia de algunos grupos que controlaban o coordinaban esa siembra de droga. ¿Sigue siendo ese el principal negocio de estos grupos del crimen organizado? O como dices, es más bien la apropiación de los recursos públicos, el control de las estructuras de gobierno, lo que ha generado pues esta crisis de seguridad, nueva crisis de seguridad.
9: Sí, de hecho, pues es el control de los municipios por comprar las plazas y vender droga, porque ahorita desde nuestra montaña, hay lugares de la montaña que no llegaban droga, hoy ya llegó la droga, exagerado por este cambio de lo que ellos le llaman cuatro transformación, y que han permitido que grupos presidentes narcopolíticos han puesto en diferentes regiones de la montaña, y que esto ha permitido la desaparición, las extorsiones, los secuestros, los asesinatos, los feminicidios, los asaltos, sí. O sea, todo esto viene durante mucho tiempo atrás que no han atacado el origen de los problemas de la inseguridad que vivimos en Guerrero. Así está Costa Chica, así está Chilpancingo, así está en todos lados. Diario hay asesinatos, diario hay desapariciones, diario hay descuarticiones, diario hay grupo del crimen que se está empoderando de la región permitido por el mismo gobierno que no está actuando y que usualmente los arriba han matado, hasta presidente, mataron al presidente de Chilpancingo, y nos sorprende que no hay detención de los asesinatos que hayan cometido. Nosotros, en 2020, se asesinaron 10 de los músicos de nuestra región, y hasta ahorita no hay detención de esos crímenes organizados, solamente una mediática propaganda que ellos sacan fotos que están sirviendo. Tenemos Guardia Nacional, Ejército, policía ministerial en toda la región, sí. Está militarizado nuestra zona, pero no hay detención hacia los crímenes organizados.
27: Jesús Plácido Galindo, el dirigente del Consejo Indígena y Popular del Estado de Guerrero, de la CIPOC, gracias por esta comunicación y estos minutos en tiempo real, estaremos muy atentos.
9: Muchas gracias, saludos.
27: Hacemos una breve pausa, regresamos con más información en tiempo real.
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2: La letra más común en el idioma inglés y español es la vocal E.
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24: 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La presidenta Claudia Sheinbaum destacó las llamadas con su homólogo de Estados Unidos, cuyo gobierno ya implementó una campaña preventiva sobre consumo de droga semejante a la aplicada en México, y también reconoció la necesidad de interrumpir el tráfico ilegal de armas.
25: Es importante reconocerlo, porque ha sido una buena parte del diálogo que hemos tenido con el gobierno de Estados Unidos. Atender las causas, particularmente el consumo de drogas, y lo atienden de una manera integral, con campañas, con atención en las escuelas, que es lo que nosotros estamos haciendo en México. Y por otro lado, reconocen también la importancia de disminuir el tráfico de armas de Estados Unidos a México. Nosotros hemos insistido muchísimo desde las primeras llamadas que tuve con el presidente Trump.
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28: Estamos de regreso en tiempo real. Gracias por continuar con nosotros y gracias a Janet Carrillo, es investigadora del Programa de Derechos Humanos de la Universidad Iberoamericana. Janet, gracias por acompañarnos por estos minutos en tiempo real. En 2025, el año pasado, se tienen cifras de que el crimen desplazó, o las actividades criminales desplazaron a por lo menos 16,000 personas de sus comunidades en 11 estados. Está el caso de Chiapas, que fue uno de los más sonados durante una de las escaladas de violencia en la frontera entre México y Guatemala, por ejemplo, y lo que ha venido ocurriendo durante muchísimo tiempo en Guerrero, sobre todo en la zona de la montaña de Guerrero, y que hoy vuelve a expresarse pues con este desplazamiento forzado. Veíamos testimonios de familias que decían, primero, los problemas eternos, ¿no? El asunto de que pues, a la fecha todavía no hay una carretera transitable entre Tlapa y la zona alta de la montaña, después de que pues, se lleva discutiendo el asunto décadas, y de que pues el aislamiento es un elemento que agudiza todas las demás variables de pobreza y de aislamiento que tienen las comunidades en la montaña, y que en una emergencia como esta, en época de lluvias, pues hacen todavía más complicado que la gente pueda salir del fuego cruzado. Pero bueno, te decía, testimonios de que llevan 4 días bajo el asedio del crimen, con balaceras, explosivos, y esta realidad del desplazamiento forzado en México que vuelve a expresarse ahora en la montaña de Guerrero.
29: Así es, Enrique, muchas gracias por el espacio y la invitación. Así es, como mencionas, no es un hecho aislado, sino que es un reflejo de todo lo que hemos venido documentando desde el proyecto de monitoreo de desplazamiento interno de la Universidad Iberoamericana. Justamente en el 2025, en el caso de Guerrero, nosotros documentamos al menos 785 personas desplazadas, solo en Guerrero, ¿no? Justo como mencionabas, a nivel nacional, pues casi 16,000 personas. Entonces, pues justamente, ¿no? O sea, estos eventos que observamos de la persistencia de violencia armada, justo protagonizada por grupos locales, pues es no solamente sucede en Guerrero, ¿no? Sino que esto, los mismos ataques con drones lo vemos también presente en estados como Michoacán, Chihuahua y Sinaloa.
0: ¿Es directamente atribuible a la violencia generada por grupos del crimen organizado? ¿Hay otros factores de desplazamiento forzado, por ejemplo, factores que tengan que ver con fenómenos climáticos? El caso de Guerrero, que han tenido 3 huracanes importantes en 3 años, o esto estamos hablando solamente de lo que deriva de las actividades del crimen?
29: En este caso, nuestro monitoreo se enfoca exclusivamente a las causas por violencia. Nosotras identificamos que el 83% de los eventos que identificamos el 33 eventos de desplazamiento en el año, el 83% fueron causados por violencia generada por el crimen organizado.
0: Sí. ¿Qué pasa con
29: pero
0: estas?
29: Pero sí hay otras causas.
0: Sí, claro. Ajá. Pero ¿qué pasa? Te pregunto, Janet, estamos platicando con Janet Carrillo, investigadora del programa de desplazamiento de derechos humanos de la Universidad Iberoamericana, enfocado en el tema del desplazamiento forzado. ¿Y qué pasa con estas comunidades cuando, pues, en Guerrero el año pasado más de 700 personas fueron desplazadas? ¿Qué pasa con estas familias?
29: Pues justamente vemos mucho riesgo de desplazamientos prolongados, ¿no? Justo ante la falta de medidas sostenidas de protección, de asegurar pues la seguridad de las zonas, de sus localidades. Lamentablemente las personas no pueden regresar a sus localidades, entonces se mantienen desplazadas. Vemos que la mayoría se desplazan a localidades cercanas al lugar de origen, en algunos casos a la cabecera, justamente para solicitar pues acciones por parte del gobierno, o en algunos casos a otros estados, ¿no? Pero en su mayoría vemos que se desplazan a localidades cercanas.
0: Pues sí. ¿Cómo debe de actuar el estado ante lo que está sucediendo, por ejemplo, en este momento en las comunidades de donde están siendo desplazadas estas familias? Nos decían hace unos instantes, platicábamos con el dirigente de un consejo indígena y popular en ese estado, que la intervención de las autoridades tiende a ser pues reactiva, que están durante la coyuntura, que generan la percepción de una presencia reforzada, pero que no resuelve los problemas de origen. ¿Cuáles son esos problemas de origen derivan en la desaparición forzada, y cómo asegurar que dejen de ocurrir pues para que la gente pueda regresar a sus hogares?
29: Sí, exactamente. Es una realidad que igual se vive en todo el país, la falta de mecanismos integrales de prevención, no solamente de reacción a la emergencia, ¿no? En el caso de Guerrero, pues se cuenta con una ley en materia de desplazamiento, sin embargo, pues no se encuentra reglamentada, ¿no? Entonces esto imposibilita y limita la acción de las mismas instancias de gobierno, tanto locales, ¿no?, y estatales, a la respuesta. Igual desde el programa de derechos humanos también pues reforzamos la necesidad de una ley de desplazamiento interno en materia federal, que justamente articule a todas las autoridades, tanto locales, municipales, estatales y federales, ¿no? En este caso justamente pues en la respuesta también de seguridad, ¿no?, de ante las cuestiones de los ataques que se están enfrentando.
0: Pues sí.
29: Igual bueno, vemos como sí, medidas que se necesitan también acciones de soluciones duraderas y que se gestionen las respuestas integrales que permitan el retorno sostenido de las comunidades.
0: Pues Janet Carrillo, te agradecemos estos minutos en tiempo real y la información. Estaremos pues obviamente siguiendo el asunto y siguiéndolo desde no solamente la coyuntura, sino desde los propios datos que se han ido generando con el paso del tiempo y este contexto de violencia que ha ocurrido en la montaña de Guerrero y en otros puntos de la República Mexicana. Gracias.
29: Muchas gracias, Enrique. Hasta luego.
0: Hasta luego. Bueno, le agradezco a Denise Merker que nos tome la comunicación, querida Denise, porque hay una aparente contradicción entre lo que hemos platicado en el arranque del programa hoy y la violencia en la montaña de Guerrero y los datos sobre seguridad, concretamente la disminución en el número de homicidios en una entidad como Guerrero, pues que constantemente ocupa los titulares por hechos de violencia, tal vez no de la profundidad de la escala como lo que está ocurriendo en estas horas, pero sí de asesinatos de altísimo perfil. Y tengo una aparente contradicción porque pues uno pensaría que si están disminuyendo los homicidios en Guerrero, pues las situaciones, las causas de raíz de esta violencia se están solucionando.
1: Enrique, qué gusto saludarte a ti y a los que te escuchan. La verdad es que oí con mucha atención lo que decía el líder de la comunidad nahua, de las que están siendo atacadas, de las Ipoeg, etc. Y la verdad es que lo que más me conmovió fue la desesperación por algo que han denunciado y que se ha denunciado en la región desde hace, él dijo, 30 años, pero por lo menos desde hace 15, que nosotros tengamos, digamos, información. La verdad es que las altas y bajas de los homicidios en el estado de Guerrero no obedecen a una pacificación producto de un fortalecimiento del estado de Guerrero, no sé, mejores policías, no, nada de eso. Lo que obedece en general es a treguas criminales o a dominio de un grupo sobre otros. En el caso en el que estamos hablando, en los años del 2015, estuvimos reportando, y lo hablamos día tras día, sobre lo que ocurría en la zona de Chilapa, donde el grupo de los Ardillos, que tienen su base en Quelchultenango, fueron a tomar la ciudad, que en ese entonces era, digamos, dominio de los rojos. Al final acabaron ganando los Ardillos y se hicieron de ese municipio junto con otros que tienen, como lo decía este líder de la comunidad indígena. Lo que él está diciendo es que nunca se ha hecho nada en contra de los líderes del grupo de los Ardillos. Uno de ellos es efectivamente Celso Ortega Jiménez y sus hermanos. Se les dice así porque son los hermanos, al papá le decían el Ardillo y ellos son los Ardillos. Llevan muchísimo tiempo siendo una fuerza de los Ardillos que tienen su base en Quelchultenango. Fueron a tomar la ciudad que en ese entonces era, digamos, dominio de los rojos. Al final acabaron ganando los Ardillos y se hicieron de ese municipio junto con otros que tienen, como lo decía este líder de la comunidad indígena. Lo que él está diciendo es que nunca se ha hecho nada en contra de los líderes

0: los hermanos, al papá le decían el ardillo, y ellos son los ardillos. Llevan muchísimo tiempo siendo una fuerza local, primero desde el padre y después los hijos. Uno de los hijos, Bernardo, llegó incluso a ser diputado, y no solamente diputado, sino además llegó a presidir el Congreso del Estado. Esto es para que nos demos una idea de lo que está ocurriendo. Entonces, básicamente, ¿qué es lo que dice esta comunidad? Que las pausas en los números de homicidios o las bajas en los números de homicidios en Guerrero se deben o al dominio de los ardillos sobre una zona, o como en otra parte, a la tregua que hay entre Tlacos y Nueva Familia Michoacana, auspiciada por la iglesia y la diócesis de Chilpancingo. En todos estos casos es una pax narca, Enrique, o una pax, o más bien relativa pax narca, porque pues no hay mucha paz. Pero desde luego la característica es que los ciudadanos de Guerrero están sometidos en cualquier momento a un brote de violencia sin que ellos estén protegidos por ninguna autoridad pues autónoma, estatal, legal. Están sujetos a la violencia de estos grupos. Y lo que está pasando en este momento, hasta donde sabemos, es simplemente que el avance de los ardillos se ve obstaculizado por estas comunidades que han resistido efectivamente durante muchísimo tiempo, y él recordaba el costo en vidas que ha significado, avanzan, encuentran cierta resistencia y desatan esa violencia sabiendo que son impunes.
1: Pues sí, y esa impunidad tiene que ver no solamente con la acción o la inacción de las autoridades federales, tiene que ver también, me parece, con la penetración de las estructuras criminales de los gobiernos locales en Guerrero.
0: Sí, la verdad es que en este momento, cuando yo te decía de del Estado, me refería al Estado local.
1: Claro.
0: Es decir, la gobernadora no controla más que sus antecesores. Si ha habido una relativa paz, es simplemente porque se han estado matando entre ellos menos. Sí.
1: Denise Merker, gracias por esta reflexión, gracias por estos minutos en tiempo real. Hacemos una breve pausa, regresamos con más información. No se vaya, seguimos en tiempo real.

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1: Muchos se preguntan cuál es la lengua oficial de México. Una lengua oficial es la que viene marcada en una constitución, pero les voy a contar que en México no hay ninguna lengua oficial. Es decir, en nuestra constitución no está marcado que se tiene que hablar español. Sin embargo, sabemos que todo el mundo, todos los trámites y todo lo gubernamental se hace en español. Por lo tanto, es la lengua nacional, más no la lengua oficial. Lo mismo pasa en Estados Unidos. Trump ha tratado de poner el inglés como lengua oficial, pero no lo es todavía. En la constitución norteamericana no viene en ningún lugar que se tenga que hablar inglés. Por lo tanto, la gente puede hacer trámites en español, en inglés o en otras lenguas indígenas como en México, donde puedes hacer trámites en tzotzil, en tzeltal e incluso en otomí.
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2: Bosque de Arashiyama, Japón. Ubicado a las afueras de Kioto, este famoso bosque de bambú es un símbolo de la relación espiritual entre la cultura japonesa y la naturaleza. Aunque es más pequeño que otros bosques mencionados, su importancia cultural y estética es global. El sonido del viento meciendo las cañas de bambú es considerado por los visitantes como una experiencia meditativa única. Representa la gestión sostenible de los recursos y la belleza del orden natural en Asia.
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2: La planta de bambú puede crecer hasta un metro en un solo día, siendo una de las más rápidas.
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5: La selección de Ghana participará en su quinto mundial y buscarán superar su mejor participación cuando en Alemania 2010 avanzaron hasta los cuartos de final, siendo el único representante africano en fase de eliminación directa. Las estrellas negras estarán al mando de Carlos Queiroz, quien tomó al equipo en este mismo año, el 13 de abril, tras la decisión.

0: Institución de Otoado. Entre sus figuras destacan Thomas Partey, centrocampista del Villarreal, Mohamed Kudus del Tottenham, Iñaki Williams del Athletic Club y el capitán Jordan Ayew, uno de los líderes históricos del equipo. Ghana fue el primer país de África Occidental en conseguir su clasificación para esta Copa Mundial. En este Mundial compartirán el Grupo L, donde enfrentarán a Panamá, Inglaterra y Croacia.
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Es lo nuevo de Olivia Rodrigo, esta cantante, compositora, actriz de Murrieta, California, de origen filipino y alemán, buena combinación. Olivia Rodrigo empezó primero en algunas, esto se llama Drop Dead, por cierto, y empezó en algunas series de Disney, en el canal de Disney por ahí de 2016, en High School Musical, en la serie que fue pues todo un éxito, y a partir de ahí ha ido construyendo una carrera exitosísima que le ha ganado varias nominaciones y premios Grammy, como mejor nueva artista, los Billboards, la mujer del año en 2022, la Entertainer, la figura del entretenimiento del año de Time, también por esos años en 2021, Driver's License, esto nuevo que se llama Drop Dead, y muchísimas, Vampire, bueno, yo no me sé todo, pero es todo bueno lo de Olivia Rodrigo, quien además ha estado pues, algunas veces por aquí en México, no en tiempo real, ya la invitaremos. Aunque sí ha estado, luego sale con algunos creadores de contenido mexicanos, con Robert Grill, que es, a él sí lo hemos tenido aquí en el espacio cuando presentó su libro, entre otros. Pero bueno, la razón por la que estamos escuchando esto de Olivia Rodrigo, quien está estrenando sencillo con esto de Drop Dead.

0: Sara Pablo, qué gusto saludarte. Morena, en voz de su presidenta, nueva presidenta Ariadna Montiel, informa que pedirá la destitución de Maru Campos en el gobierno de Chihuahua por el tema de los agentes de la CIA en un operativo en ese estado. ¿Cómo estás, Sara?
1: Así es, Enrique, gusto en saludarte, muy buenas tardes. Desde Chihuahua, acompañada de los liderazgos en el estado, la presidenta de Morena, Ariadna Montiel, anunció movilizaciones y la promoción de juicio de desafuero en contra de la gobernadora de la entidad, Maru Campos, por violaciones a la Constitución y a la soberanía al permitir la actuación de agentes de la CIA en territorio estatal sin autorización de la Federación. Convocó a una manifestación el próximo sábado 16 de mayo a las 4 de la tarde en el municipio de Chihuahua, en la glorieta de Pancho Villa. Acusó a la gobernadora de desatender los temas de seguridad con su ausencia en las mesas de coordinación y señaló que han seguido el orden político pues correcto, porque primero solicitaron un informe desde el Congreso Estatal y que acudiera la mandataria, pero esta prefirió irse a Aguascalientes a reunirse con la presidenta de la Comunidad de Madrid, Isabel Díaz Ayuso. Tampoco acudió a la invitación que hizo el Senado para hablar del tema. Esto fue lo que comentó.
2: Lo que aquí ha sucedido ha sido que se ha atropellado la soberanía nacional. El próximo sábado, 16 de mayo, a las 4 de la tarde, nos vamos a concentrar en la glorieta de Pancho Villa y vamos a realizar una marcha hacia el centro de este hermoso municipio de Chihuahua para pedir que la gobernadora comparezca ante el pueblo de Chihuahua e iniciar la solicitud de juicio de desafuero. Cuando hablamos de traición a la patria, es porque desde México alguien interviene para que otro país venga a hacer lo que es responsabilidad de ellos.
1: Bueno, se le preguntó por el caso del exgobernador de el Rubén Rocha Moya, justamente el exgobernador de Sinaloa, y estas acusaciones que hay en su contra por parte del gobierno de Estados Unidos, y dijo que en ese caso respaldan la postura de la presidenta de que se deben de enviar pruebas. En este caso, pues sostienen que están muy claras los elementos para decir que la gobernadora Maru Campos incurrió en esta falta. Estuvo acompañada de la senadora Andrea Chávez y también del presidente municipal de Ciudad Juárez, Cruz Pérez Cuellar, le dijo que van a trabajar en la unidad de cara a la elección de candidatos. El reporte que tengo.
0: Muchísimas gracias, Sara Pablo. Con esta postura que, bueno, también, y hay que decirlo, debe explicarse mucho a través del filtro de la elección que habrá en Chihuahua el próximo año, una elección en la que pues se espera así una competencia cerrada. Y en la que será interesante ver quién obtiene la candidatura de Morena allá en Chihuahua. Me parece que eso será revelador también de muchas cosas. Pero bueno, pasamos a otros temas y le agradezco. Hemos estado poniendo atención toda la semana, desde la semana pasada, en los anuncios sobre posibles cambios en el calendario escolar, que se cambiaba del 5 de junio al 15 de julio, el regreso para el 31 de agosto, o sea, casi tres meses de periodo vacacional. Luego, pues la reacción esperada, porque no se consultó, y lo acepta el propio secretario de Educación Pública, Mario Delgado, a la comunidad escolar, en su más amplia definición, padres de familia, profesores, y finalmente pues se da reversa y ayer se dice no habrá cambio, o al menos ese es el consenso hasta este momento. Y le agradezco muchísimo a Juan Carlos Flores, el secretario de Educación del Estado de Jalisco, que nos tome esta comunicación, pues para que nos cuente, secretario, si le parece bien, cómo transcurrieron estos tres días desde un anuncio en donde muy sonriente Mario Delgado decía buenas noticias, vamos a cambiar el calendario porque hace mucho calor y porque hay mundial. También sonriente, es que no hay ningún propósito pedagógico en el último mes de clases y lo único que se hace pues es trabajo burocrático, administrativo, que es poco digno para los maestros y que además los culpables son las empresas, porque pues las escuelas terminan siendo estancias forzadas para los niños. Y a que la presidenta diga, no, pues, hubo siempre un acuerdo unánime entre los secretarios de educación de todo el país para que se cambiara el calendario, pero pues como se quejaron los padres, ya no vamos a hacer cambios. Un poco confuso, por decirlo menos, secretario.
3: Puedo entenderlo perfectamente, Enrique, es para ustedes, también lo fue para nosotros la semana pasada cuando fuimos convocados a CONEDU, y sin una acta previa, una orden del día previo, cosa que es raro cuando nos citan este tipo de reuniones, porque solemos tener la información de lo que vamos a tratar, se nos citó, fue uno de unos 11, 12 puntos a tratar, en donde sorpresivamente, aludiendo a que varios estados lo habían solicitado, evidentemente yo te puedo decir que no es Jalisco, lo he dicho antes, durante y lo diré después, no fue así, no fue Jalisco el que pidió parar clases al 6 de junio. Es algo que nos pareció de entrada complejo para las familias, para los profesores, para los directivos, para todo el mundo, y lo dijimos ampliamente durante esa sesión en CONEDU. Este tema que hablan del consenso, pues hay que entenderlo, no fue un consenso para autorizar un nuevo calendario, es la postura que se pidió por parte del titular de que juntos con Edu solicitara hacer esta medida. Porque ¿quién lo hace? La ley es muy clara, lo hace la Secretaría de Educación Federal. Nosotros en Jalisco sabíamos que nunca iba a proceder y lo dijimos. ¿Por qué? Porque es contradictoria la ley. La misma Secretaría que tiene en el artículo 87 la custodia de los 185 días hábiles no podía contradecirse y decir que no, que por una cuestión unilateral va a querer menos, aunque se lo aconsejáramos nosotros, se los aconsejara cualquiera.
0: Sí.
3: Ese es el tema. Se discutió, quienes estuvimos en contra, que sí, hay que decirlo, fueron pocos estados, pero uno de ellos fue Jalisco, hizo su análisis y resultó ser un pronóstico de lo que sucedió. Pues todo mundo, no todo mundo, porque hay quien sí se ilusionó con irse antes de vacaciones, niños, jóvenes, algunos maestros,
0: sí,
3: es natural.
0: Sí, sí, sí.
3: Pero el lunes fue muy claro que ya ahora, en una reunión específicamente, sabiendo lo que íbamos, con el tiempo suficiente, que tomó 5 o 6 horas la decisión, gradualmente todos los estados se fueron convenciendo de que no era prudente y ahora, como consejeros de la CONAEDO, en consenso, se recomienda que no se mueva, y sale ya el secretario a decir que no se mueve. Es algo que creo que todos estarán de acuerdo que no es la mejor manera de hacer las cosas. Cuando tú planeas un cierre con tiempo, con antelación, con argumentación, pues siempre vamos a decir que sí. Aquí el problema era que nos dicen que nos tenemos que ir en 19 días hábiles y teníamos que hacer lo que hacíamos en 2 meses en esos días. ¿Y qué había que hacer? Pues yo puedo decir el caso de Jalisco. Tenemos eventos finales de evaluación, de concursos, de publicación de calificaciones, impresión de boletas, certificados, todo lo que se puede imaginar. Las escuelas también, muchos directores se quejaban porque tienen salones reservados para graduaciones, lugares de festivales, aspectos académicos, viajes de fin de año, en fin. Era toda una locura y sustentaba las quejas.
0: Claro.
3: Lo de ayer a mí me pareció que es lo que tiene que ser de ordinario, escuchar con atención todas las voces y que prevalezca la razón. Es lo que sucedió. Nosotros insistiremos en que sí es bueno que los estados tengamos mayor autonomía. Somos un país muy grande, muy diverso. Los calendarios deberían de generarse en los estados, pero para hacer eso hay que cambiar la ley. Hoy la ley es centralista, no solo en el calendario, también en el plan de estudios, en los libros de texto, y creo que es una buena coyuntura para hablar de esto y modificar nuestras leyes.
0: Sí, es justo lo que decía, si realmente no hay ningún propósito pedagógico, si hay una circunstancia que resulte indigna para el magisterio con el calendario actual, y hay preocupaciones sobre la función de las escuelas de junio a julio, el calor, pues todo eso es una oportunidad para entrarle a esos temas de fondo y para empezar a generar soluciones. Yo le pregunto, secretario, porque Jalisco pues es sede mundialista en la ciudad de Guadalajara, y le pregunto si el mundial verdaderamente va a generar el nivel de disrupción como para pensar que la suspensión de las clases o recortar el calendario es no solamente una decisión que se debe considerar, sino que es absolutamente necesaria para el funcionamiento de la ciudad.
3: Esa pregunta, evidentemente, se hizo colegiadamente la respuesta, el gobernador estuvo muy atento al proceso, los organizadores del Mundial, nosotros como autoridades educativas, el sindicato, y se veía que era un exceso suspensión de clases generalizado. Lo que se vio prudente es solo proponer una suspensión, no de clases, sino de clases presenciales, cambiarlas a clases a distancia en 4 días, en el partido inaugural de la selección, ahí en, para todo el estado de Jalisco, y en los partidos en donde el Estadio Guadalajara es sede, solo en el área metropolitana se tuviera la suspensión, con el fin no solo de facilitar el tránsito sino de los visitantes, sino también de que las familias se puedan organizar. Basta recordar los que hemos estado en Mundial, es cierto que se vuelve el día que juega la selección un motivo de reunión, de encuentro, de alguna fiesta, de algún convivio. En ese sentido, creemos que es hasta formativo y le podemos dar sentido, pero ¿qué va de 4 días de suspensión a 5 semanas?
0: Correcto. Ya mencionaba al gobernador de Jalisco, a Pablo Lemus, y el gobernador atribuía la decisión a una serie de negociaciones y consideraciones políticas que tienen que ver con la Coordinadora Nacional de los Trabajadores de la Educación. Vamos a escuchar lo que dijo el gobernador Lemus.
4: Si eso es una decisión que se quiere tomar para evitar manifestaciones en la Ciudad de México por parte de organizaciones magisteriales, pues que modifiquen el calendario de la Ciudad de México, no el de toda la República Mexicana. Que a Jalisco nos respeten ya en el calendario escolar original.
0: Secretario, no tuvimos acceso a toda la reunión de ayer porque pues solamente un cachito al inicio se pudo transmitir y transparentar. ¿Fue tema de conversación, de negociación el asunto de la CENTE?
3: Todo estuvo en cuestionamiento, todo. La relación con el Sindicato Nacional de Trabajadores, con la coordinadora, con las realidades de los diversos estados. Obviamente cada estado tiene su interés. Por ejemplo, un estado como Jalisco que no tiene coordinadora, ese no fue un tema. Nuestra coordinación es con el sindicato y eso pues es un diálogo, digamos, muy institucional, profesional que se tiene. Pero no es, eso no lo comparten todos los estados. Para otros sí era el clima, pero no el clima en junio, sino el clima en agosto, que es donde ellos suelen tener mayores temperaturas. Entonces, sí, les podría decir que se habló de todo, hubo libertad, hubo apertura por parte del gobierno federal, por las autoridades de la Secretaría de Educación Pública, de que cada quien manifestara, tanto en la plenaria como en un largo receso que se tuvo, para que pudiera haber llamadas, encuentros cercanos, poder estar con el secretario Mario Delgado más en corto. Todo eso se pudo dar.
0: Perfecto. Pues, secretario Juan Carlos Flores, el secretario de Educación en Jalisco, te agradecemos estos minutos en tiempo real. Gracias por la apertura y por la comunicación.
3: Gracias, Enrique. Saludos a ti y a todo tu auditorio.
0: El secretario de Educación de Jalisco. Un poquito más de claridad, pero ya en el retrovisor, después de días de muchísima confusión y de muchísima inconformidad, principalmente porque la comunidad escolar, los padres de familia, todo lo que generan las escuelas, pues no fueron consultados para una decisión tan central, tan crucial como el cambio en el calendario escolar. Y las razones que se dan, pues parecen no tener fondo. El calor, pues sí, el calor se ha ido intensificando sin duda. Las escuelas, las ciudades, los gobiernos tendrán que generar medidas políticas para adaptarse, para mitigar los efectos de un clima cambiante y cada vez más extremo. Sin duda, el clima y sus fenómenos han impactado la educación pública en nuestro país. Pues pregúntenle a Guerrero, ¿no? Con el impacto de los huracanes y lo que esto generó en instalaciones, en continuidad, en la formación de cientos de miles de estudiantes. Pero justamente porque se trata de un asunto de tiempo y que requiere de una solución integral y profunda y real, pues no es como, bueno, pues vamos a cambiar el calendario a partir de dentro de 2 semanas salen, dentro de un mes salen todos los niños. pues no parece serio. Y la otra parte, que es la parte del mundial, pues son tres ciudades, no es el país entero. Y al menos una de las tres, porque no hemos platicado con el secretario de Educación de Nuevo León, lo trataremos de hacer. Trataremos lo mismo en la Ciudad de México, pero pues nos dice, no es como para suspender las clases. En Guadalajara al menos no lo vemos así, y tampoco en Estados Unidos, y tampoco en Canadá. En Estados Unidos la verdad es que el calendario termina a principios de junio, entonces no sería un problema. Pero en Canadá, en donde también hay un calendario que se extiende, digamos, después del inicio del Mundial, pues no se están contemplando esas medidas. Entonces, ¿qué hay detrás de este asunto? Si es un tema de negociación con la CENTE, que ha buscado extorsionar y utilizar al Mundial como un punto de negociación, pues habría que decirlo y exhibir a esa negociación en todo lo que implica. Me parece que es necesario. Hacemos una breve pausa, vamos a regresar con nuestra reflexión del día hoy en tiempo real.
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7: Un clásico Eurodance de los 90, It's My Life, fue lanzado en 1992 por el doctor nigeriano sueco Dr. Alban. Su ritmo imparable y su mensaje de independencia la convirtieron en himno de la época. It's My Life, Dr. Alban, sonido Brown.

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3: La luna se aleja de la Tierra aproximadamente 4 centímetros cada año, cambiando lentamente la duración de nuestros días terrestres.
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6: Son las 2 de la tarde en punto tiempo del centro de México en este martes 12 de mayo de 2026. Y hoy queremos platicar sobre la manera en la que el cambio de la identidad gráfica de la estética de la ciudad pues ha generado malestar entre nosotros, sus habitantes, o entre un amplio sector de la ciudadanía, porque en política los símbolos importan, los colores importan, las imágenes importan. Ningún gobierno es completamente neutral en la forma en la que ocupa el espacio público. Esto ha ocurrido en la Ciudad de México, pero también en muchas otras ciudades del país y en otras ciudades del mundo. Cada administración intenta dejar una marca visual, una identidad reconocible, una estética propia. No es nuevo. Lo preocupante es, me parece, el momento en el que ocurre, porque mientras la capital enfrenta una presión inédita sobre su movilidad, el mantenimiento de su infraestructura, sobre la calidad de vida de millones de personas que habitan en la ciudad y en la periferia, el gobierno local parece enfocado en otra cosa. En pintar de morado puentes, bardas, vialidades, en llenar la ciudad de referencias visuales asociadas a los gustos personales de la jefa de gobierno. Pues ahí están los ajolotes. No se trata del color, el problema es el mensaje que transmite, la prioridad. Porque la Ciudad de México vive una crisis cotidiana de desgaste urbano, el tráfico al límite, el transporte público bajo presión permanente, el calor cada vez más intenso y sobre todo más peligroso para los habitantes de una ciudad cada vez más hostil para sus peatones, para sus automovilistas, para quienes trabajan en el espacio público. Hay colonias enteras, por cierto, para quienes trabajan en el espacio público con chalecos también, guinda, ¿no? Ya ni siquiera de los colores que permiten pues salvaguardar su integridad mientras hacen ese trabajo en espacios de tránsito. Decía, hay colonias enteras donde el agua es escasa o no existe y la infraestructura envejece sin mantenimiento suficiente. En medio de todo esto, de estos retos serios, profundos, el gobierno parece decidido a invertir energía política, recursos públicos, en construir una nueva identidad estética. Esto revela, de nuevo, una lógica más profunda sobre la lógica contemporánea del poder, digamos. Cada vez más gobiernos entienden la política como su narrativa visual, como su branding, ¿no? Como la presencia permanente en medios sociales. Gobernar ya no parece construir resolviendo problemas, sino produciendo una estética reconocible, la firma emocional, la marca personal que sobreviva al ciclo noticioso. No importan las inundaciones, pero tenemos nuestros ajolotes. El problema es que la ciudad no se administra como cuentas de Instagram. Una capital de más de 20 millones de personas no necesita decoración temática, necesita infraestructura funcional, necesita cobertura de sombra, mantenimiento, el transporte eficiente, la planeación urbana moderna, que se apoye en la tecnología, en los datos, los servicios públicos capaces de resistir las demandas actuales, las temperaturas extremas, la presión demográfica brutal. Cuando la política comienza a confundirse con una extensión de la personalidad del gobernante, el espacio público, deja de pertenecer a los ciudadanos y se convierte en un escenario para proyectar la identidad política del momento, los gustos personales. Tiene consecuencias culturales, porque esto normaliza la idea de que gobernar consiste en imponer estética antes que dar resultados. Dejar una huella, sí, pero no una huella visual, una transformación tangible, verdadera. La Ciudad de México merece eso y mucho más. No es una paleta de colores, no es el cuarto de un adolescente. Merece un gobierno que esté obsesionado con resolver, no un gobierno que esté obsesionado con decorar. Hacemos una pausa, regresamos en tiempo real.
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3: El águila real es una de las aves rapaces más poderosas del planeta. Habita en montañas, desiertos y zonas abiertas de varios continentes. Posee una vista extraordinaria que le permite detectar presas desde grandes alturas. Caza pequeños mamíferos, aves y reptiles. Construye grandes nidos en acantilados o árboles altos. Es un símbolo de libertad, fuerza y valentía en muchas culturas. A pesar de su capacidad de adaptación, enfrenta problemas como la pérdida de hábitat y la contaminación. Proteger sus territorios garantiza su permanencia en la naturaleza.
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Seguimos escuchando a Olivia Rodrigo hoy en tiempo real y esto que se llama Love is Embarrassing, el amor es penoso. Penoso no en el sentido, ¿qué podemos decir? Depresivo. No, o sea, penoso de que uno hace cosas pues, penosas cuando está enamorado. Y esto que tiene mucha energía de New Wave, de pop rock, de Olivia Rodrigo, de su segundo álbum Guts, de 2023, va por ahí con todo y coreografía. Es una producción de Dan Nigro y conocido justo por este tipo de mezcla entre lo new wave, lo pop rock y lo canta Olivia Rodrigo con toda esa energía que la caracteriza. Y la razón pues que hoy está en estos días dando a conocer su nuevo material, en los próximos días se tendrá todo el álbum. Hace rato escuchábamos Drop Dead, que es el primer sencillo del nuevo disco de Olivia Rodrigo, de origen filipino y alemán, irlandés, de California, y esto que se llama Love is Embarrassing.

0: Ahí tienen a Olivia Rodrigo y Love is Embarrassing. Interesante lo que escuchamos hoy en la música el día de hoy. La verdad es que a mí sí me gusta. Es un gusto culposo el de Olivia Rodrigo, el de Taylor Swift, el de pues toda una generación talentosísima. Son cantantes, compositoras, tocan instrumentos grandes en el escenario. Así que pues una generación increíble de talento la que representan. Vámonos con otros temas. En estos días comenzará la cumbre entre Xi Jinping y Donald Trump en China. Marusia Musacchio es experta en estudios orientales en la Universidad de Harvard y le agradecemos que nos tome esta comunicación. Querida Marusia, acompañará la delegación de Donald Trump. Está conformada por muchos de los nombres más importantes de la comunidad empresarial, particularmente de la industria de la tecnología en Estados Unidos, en una especie de flex, como dicen los que escuchan a Olivia Rodrigo, una especie de flex de cómo la ventaja tecnológica de Estados Unidos expresada en la inteligencia artificial, en las plataformas digitales, pues es probablemente la última frontera que sostiene el liderazgo económico estadounidense.
1: Hola, en efecto van muchos empresarios, pero quizá lo que brilla en la lista es la ausencia del principal protagonista de los vínculos entre Estados Unidos y China, que es Jason Huang, el CEO de NVIDIA. Él no va, sorpresivamente todo el mundo estaba contando, va Elon Musk, y va más bien la plana grande de las finanzas, no diría tanto de la tecnología, sino de las finanzas. Va el CEO de Goldman Sachs, de Citi, de BlackRock, de Blackstone, y obviamente el de Boeing, porque quieren ir a vender aviones en este viaje. La visita empieza el día de mañana y termina el 15, después del almuerzo se va a ir Donald Trump. Lo que es interesante es que todavía no hay una agenda, al parecer están en marchas forzadas Scott Bessent, el secretario del Tesoro, y He Lifeng, que es el encargado de la cartera económica por parte de los chinos. Están en estos momentos en Corea del Sur tratando de encontrar una serie de acuerdos para que puedan ser anunciados. Y todavía está en entredicho cuál será la agenda. Creo que a Trump además le gusta ese estilo de anunciar intempestivamente cosas que no se han conseguido, acuerdos, y vamos a ver otra vez una suerte de cumbre de realidad, de reality TV, más que una cumbre al estilo de los chinos, que está muy bien sopesado cada uno de los temas. Y lo importante, creo, en sí es
0: no
1: que
0: podrían
1: hay
0: ser dos estilos más distintos, ¿no, Marusia? Habiendo tenido la oportunidad de vivir y trabajar en China, pues este tipo de encuentros para ellos requiere de una planeación importante, cada detalle, significado y propósito. Y en el otro lado, pues una Casa Blanca a la que le gusta la reacción inmediata, lo inesperado, lo espontáneo, y que se apoya justo en eso, en una personalidad poco predecible.
1: En efecto, y creo que en ese sentido, algo que sí hizo el último encuentro entre ambos presidentes, que fue en el margen de APEC en Busan, en Corea, en octubre del año pasado, fue que se acordaron reunirse de manera sistemática este año, y esta es la primera reunión. Habían dicho que iban a ser cuatro, no creo que alcance el año, pero esta es la primera reunión, y eso al menos sí estabiliza la relación, cosa que le conviene no solo a Estados Unidos y a China, sino al mundo entero, porque una guerra comercial entre estas dos potencias tiene efectos para todos. Y ahí todavía falta ver qué se va a conseguir. Algo que parece que está trabajándose es una suerte de junta bilateral, un mecanismo ya permanente para pactar temas de comercio e inversión. Eso parece ser que lo que están trabajando los dos encargados de la cartera económica de estos países ahorita en Corea. Y más allá de eso, se dice que se van a tratar cosas de inteligencia artificial. Yo no veo cómo, no veo suficiente claridad en Estados Unidos en el tipo de política que quieren llevar a cabo. Los chinos sí la tienen, entonces no entiendo qué llegarían a pactar. La venta de aviones, como te comenté. Y la otra cosa que va a estar picante va a ser el tema de Irán. El viernes y ayer, el día lunes, Estados Unidos estableció castigos a 12 entidades por venderles, dos entidades chinas que al parecer están facilitando la compra y venta de petróleo desde Irán a China, cosa que obviamente a los chinos les conviene y les gusta. Lo sancionaron, entonces queda por verse si este va a ser uno de los temas de la agenda bilateral. Xi Jinping no creo que ceda un ápice en el tema de la compra de combustible.
0: Estamos hablando de la relación más consecuente, más importante de la geopolítica, de la dinámica que define mucho del rumbo del mundo. Y parece, me parece además positivo, absolutamente enfocada en este momento, en el tema entonces económico y comercial. Las conversaciones sobre seguridad, competencia, parecen pasar por este primer filtro o por este primer aro, aunque esté encendido en fuego, es el primer aro. ¿Se ha estabilizado esa relación? ¿Es promisorio pensar que por lo pronto hay un diálogo para sentar las bases de lo que debe ser la dinámica económica entre estas dos potencias?
1: Absolutamente, y creo que se estabiliza a raíz de que China decide cerrarle la llave de las tierras raras a Estados Unidos, y con lo cual esto cambia el cálculo de Donald Trump. Creo que en general es un tipo de muy bravucón, pero con China no puede hacer eso porque todas las cadenas de producción de Estados Unidos estratégicas dependen de que los chinos le vendan tierras raras. Y algo que creo que va a ser fundamental para ver cómo está ahorita el juego de poder entre estas dos potencias es si Taiwán es uno de los temas en la agenda. Quizá de las cosas positivas que ha traído la presidencia de Donald Trump es que se bajó la tensión alrededor del tema del estrecho de Taiwán. Trump no cree que es prioritario para la seguridad estadounidense. Los congresistas demócratas y republicanos, sobre todo en el Senado más bien, están presionando esta semana para que Trump ponga el tema en la agenda con Xi Jinping, le venda 14,000 millones de dólares en armamento a Taiwán que se aprobaron por el Senado y por la Cámara Baja en enero y que hasta ahora Trump no ha aprobado porque entiende que eso haría enojar a los chinos. Y lo que es interesante es ver si es uno de los temas a discusión en este encuentro o si Trump decide ni siquiera sacar esta carta, que es una carta obviamente negociadora muy importante. Y van a visitarlos ahorita sí en territorio chino y vamos a ver quién ahora sí lleva cómo va el marcador. Yo diría que después de Busan van los chinos 1 y los estadounidenses 0. Ahora falta ver cómo termina el marcador después de que tome su avión el 15 de mayo el presidente de Estados Unidos, Donald Trump.
0: Sí, y cómo ha ido evolucionando la noción sobre la capacidad de negociación del propio Trump, quien se define como el gran negociador. Y ahora en algunos espacios en Estados Unidos, en medios, en espacios de análisis, lo que preocupa es que vaya a negociar tan mal como ha negociado con Irán y termine regalando algo a los chinos que no deben de regalar. Pero bueno, veremos cuál es el resultado de esta gran cumbre. Te agradecemos que nos hayas ayudado a entender un poquito mejor, echado luz al asunto, Marusia Musacchio, experta en estudios orientales de Harvard. Gracias.
1: Un abrazo y vamos a estar viendo qué sucede cuando se encuentren estos dos gigantes.
0: Así es, Xi Jinping, Donald Trump en China. Ya faltan pocas horas para que inicie esta cumbre. Estaremos informando al respecto. Nosotros por lo pronto hacemos una breve pausa y regresamos con más en Tiempo Real.
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2: Luego de que los Lakers fueran barridos en la serie de semifinales en la Conferencia del Oeste por el Thunder, LeBron James dejó la puerta abierta para jugar al menos una campaña más en la NBA. Y lo que es un hecho es que después de las dos primeras series de postemporada, el equipo campeón de la liga, que no ha perdido un solo encuentro, es absolutamente superior al resto de los contendientes y claramente favorito para revalidar el título ganado en junio del año anterior. Soy José Pablo Coello y, como siempre, te doy las gracias.
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5: Gracias por continuar con nosotros en esta tarde de martes, martes 12 de mayo de 2026. Le agradezco a Fernando Landeros, el presidente de la Fundación Teletón y de Freedom, que nos acompañe hoy para platicar de un tema delicado, importante, muy importante, diría yo. ¿Cómo estás, Xovi?
6: Muy bien, Enrique. Muchas gracias y gracias por la oportunidad de comunicar esto a todo tu auditorio.
5: No, al contrario, es un esfuerzo que llevas ya tiempo diseñando y promoviendo, y que tiene que ver con, primero, visualizar un problema doloroso para la sociedad en México, que es el del turismo sexual infantil, y, y segundo, pues para buscar las vías, las herramientas que nos permitan terminar con este mal.
6: Claro. Es un tema, como dices muy bien, que no está en la mesa de los temas que nos preocupan. Pero mira, nada más basta un dato, querido Enrique. México, junto con Tailandia, ocupan el primer lugar a nivel mundial en turismo sexual infantil. Primer lugar en turismo sexual infantil. Estados Unidos es el primer consumidor. Evidentemente México es el primer proveedor. Es un negocio de muchísimos billones de dólares que se aprovecha de la pobreza, de la corrupción, de la impunidad, de la ignorancia, de los mal llamados usos y costumbres que muchas veces hay en el país. Y cuando hay eventos deportivos masivos, en general eventos masivos, este tema se desata. Se desata porque es el ambiente de la fiesta, el ambiente del alcohol, nos protege el anonimato, viene mucho turismo extranjero y tenemos que cuidar a nuestros niños. Los niños no están en juego. Los niños es lo más sagrado que tiene una nación y es lo que tenemos que proteger. Y que hoy México ocupe ese primer lugar, pues claro que nos tiene que preocupar, porque en 30 días es el Mundial y va a haber miles de niños mexicanos que van a estar expuestos a estos depredadores que vienen con caras honorables y se llevan la dignidad, se llevan la ingenuidad, se llevan la inocencia de nuestros niños, ¿no?
5: Hablas de una industria multimillonaria que se beneficia de este abuso, de este maltrato, del horror que deben experimentar los niños que son víctimas del turismo sexual infantil. ¿Quiénes controlan esas redes, esas industrias? ¿Son grupos del crimen organizado? ¿Son estructuras de gobierno que caen en esto a través de la corrupción? ¿Son grupos comunitarios bajo el pretexto de los usos y costumbres son todos?
6: Es un monstruo de mil cabezas, que es parte del problema, Enrique. Pero fíjate, nada más para darnos una idea del tamaño del negocio. Si hubiera un solo ser humano, una sola empresa que controlara todo el tema de la trata, sería el séptimo hombre más rico de todo el mundo. Se está hablando de 150 billones de dólares del negocio de la trata. Hay trata laboral, hay trata sexual, se dan desde los spas, los masajes o los lugares más sofisticados, pero se da con una fórmula económica terrible, ¿no? En alguna ocasión que entrevistaban a una persona ligada al narco decía, pues claro, si la cocaína la vendo una vez, ya un niño lo puedo vender 10 veces en un día. Es un tema terrible. Por eso, ahora que se acerca el Mundial, sacamos esta campaña para visibilizar y prevenir la explotación sexual infantil en estos eventos masivos. Y damos algunos caminos, por ejemplo, marcar al 911 cuando vemos un niño o una niña en emergencia, marcar al 089, que es una denuncia anónima sobre trata. Está la Fundación Freedom, o sea, fundacionfreedom.mx, a donde nos pueden hacer llegar cualquier sospecha. Está la Línea Nacional contra la Trata, que es el 800-5533-000. Qué bueno que viene el Mundial, qué bueno que es la tercera vez, qué bueno que nos vaya bien, que lo festejemos, pero no a costa de lo que más amamos, que son nuestros niños.
5: Por supuesto, si te parece, repetimos esos números
6: claro,
5: para poder que la gente nos esté escuchando y no tuvo oportunidad de escribirlos, de registrarlos, que lo puedan hacer, Chovy.
6: Claro, es 911,
5: sí, claro.
6: Niño o niña en caso de emergencia. 089, denuncia anónima sobre trata. La Línea Nacional contra la Trata, que es el 800-5533-000, y fundacionfreedom.mx. Ahí podemos actuar, hay que estar atentos, hay que vigilar, hay que cuidar mucho los videojuegos en línea, hay que cuidar mucho dónde están nuestros hijos, hay que observar algo más que el fútbol en esta ocasión.
5: Fernando Landeros, el presidente de la Fundación Teletón, de la Fundación Freedom, gracias por estos minutos en tiempo real, por el trabajo que se hace de un tema que ya decíamos al inicio de esta conversación, merece atención, merece visualizarse y sobre todo merece acción de todos, para cuidar a todos nuestros niños y niñas en México, sobre todo en una coyuntura como la que se presenta, para que sea una de celebración y no una de mayor sufrimiento para los que están más desprotegidos. Muchas gracias, Chovy.
6: Al contrario, Enrique, un abrazo muy grande.
5: Bueno, qué tema, ¿eh? Y el dato es demoledor, el que nos comparte Fernando Landeros. México, junto con Tailandia, el primer lugar de turismo sexual infantil en el mundo. ¿Cuáles son las causas que permiten que esta sea la realidad, la dolorosa realidad que se vive en el país para estos niños, para estas niñas? Y bueno, la responsabilidad de todos, me incluyo y incluyo nuestros espacios de información para prevenir que esto siga ocurriendo. Vamos a cambiar de tema, vámonos hasta Zacatecas. Omar Hernández es corresponsal en el estado y en los últimos días hemos visto pues inconformidad, protestas, incluso enfrentamientos entre productores de frijol y las entidades gubernamentales en un asunto que llegó incluso a los golpes en los últimos días. Cuéntanos, Omar, ¿cómo estás?
0: Gracias, buena tarde. Llevan 4 meses de manifestaciones los campesinos, quienes se inconforman por el programa de acopio de frijol. Hay que recordar que Zacatecas es el primer lugar de producción de esta semilla a nivel nacional. Ya había tenido un punto álgido hace algunas semanas con la quema de Segalmex. Recordarás que se derivó de una protesta de campesinos y el sábado pasado se realizó un concierto previo al Día de las Madres donde los campesinos anunciaron se estarían manifestando. Por ello se instalaron grupos de policías antimotines quienes retiraron los tractores y las unidades instaladas por los campesinos y ahí vinieron los golpes. Se llevaron en total a 12 personas detenidas, pero no nada más campesinos. estudiantes universitarios estaban apoyando la manifestación, dándoles de alimentos, dándoles bebidas, y ahí también se los llevaron. Incluso una maestra jubilada de 74 años de edad también fue llevada a la fuerza con el uso excesivo de la violencia, y por ello el día de ayer más de 15 mil personas divididas en 27 contingentes marcharon: mineros, trabajadores de la salud, estudiantes, para exigir respuestas, justicia ante esto que consideran una represión y abuso policiaco. Al final no hubo respuesta de las autoridades, no ha habido alguna dimisión, no ha habido también alguna persona señalada directamente como responsable de dar esta orden. El día de hoy todo está relativamente tranquilo, pero se prevén manifestaciones a lo largo de la semana precisamente para exigir justicia por estas personas detenidas con el uso de la fuerza pública. Enrique, el reporte.
5: Muchísimas gracias. Estaremos pendientes, por supuesto, de la información que se genere desde Zacatecas. Vamos a hacer una pausa. Al regresar, pues tendremos más información. Está Toño Lascano con todo lo que tiene que ver con este antivirus. Ya son 11 los casos. Hay una discrepancia entre lo que dice la Organización Mundial de la Salud, el gobierno de España, en el número de casos, 11 o 12. La realidad es que, pues, obviamente se ha ido ampliando esta cifra y tiene que ver con muchos factores. El tiempo que pasaron las personas infectadas en un espacio reducido, como fue este crucero que navegaba por el Atlántico, el tiempo de incubación, las pruebas que se pueden hacer y que se van confirmando. Lo que es una... Está Toño Lascano con todo lo que tiene que ver con este antivirus. Ya son 11 los casos. Hay una discrepancia entre lo que dice la Organización Mundial de la Salud, el gobierno de España, en el número de casos, 11 o 12. La realidad es que, pues, obviamente se ha ido ampliando esta cifra y tiene que ver con muchos factores. El tiempo que pasaron las personas infectadas.

se van confirmando. Lo que es una noticia, no diría yo una buena noticia, pero una noticia que nos debe tranquilizar a todos, es que el análisis preliminar del virus, del antivirus en el crucero, confirma que se trata de una variante conocida, la que efectivamente permite la transmisión entre humanos, la variante Andes, esto porque surgió en Sudamérica, y también descarta que haya una mutación en el virus. ¿Por qué es relevante esta información? Bueno, porque si existiera una mutación, como ocurre frecuentemente con los virus, como puede ocurrir con los virus, entonces esas nuevas capacidades podrían facilitar la transmisión entre personas, incrementar su letalidad, hacerla resistente a ciertos tratamientos, en fin, podría significar muchas cosas. La realidad es que en el análisis preliminar pues no se ha detectado que haya ningún tipo de mutación. Y esa es una buena noticia. Veremos si la trazabilidad, la intervención contundente, directa de las autoridades sanitarias en España, pero también de la OMS, pues logran contener este brote epidémico de un virus que sí, efectivamente, no se transmite con la facilidad de otros virus que hemos visto recientemente, el caso más claro, el de la pandemia, pero que sí es un virus con una tasa de letalidad muy elevada, cercana al 40%. Esto es, pues imagínense, muchísimo. Hacemos una pausa, regresamos con más información en tiempo real.

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1: La gestión de nuestro fútbol sigue priorizando el negocio sobre la competencia. Es inaudito el cortocircuito que se dio hace unos días entre la selección nacional y los dueños del balón. El manejo de los permisos a seleccionados derivó en una falta de comunicación que dejó a los jugadores entre la espada y la pared. Chivas, en la figura de Amauri Vergara, reaccionó a sus intereses, al tiempo de evidenciar la fractura en el G18 del que tanto se habló hace unas semanas. Pero lo más grave es la planeación. ¿Cómo pretendemos ganar un mundial si alejamos a los seleccionados del ritmo competitivo 30 días antes? ¿Se imaginan al Paris Saint-Germain jugando sin Dembélé? ¿O al Arsenal no alineando a Declan Rice en la final de la Champions para que se prepare con su selección? Imposible. Allá se apuntan a ganar un mundial. Aquí buscamos no hacer el ridículo. Soy José Luis Cuevas y te espero con este y muchos temas más en Fórmula Deportes, aquí en Grupo Fórmula.
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8: 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Los videojuegos pueden mejorar la coordinación entre el ojo y la mano y aumentar la capacidad de tomar decisiones rápidas.
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8: Una persona promedio pasa 6 meses de su vida esperando a que los semáforos cambien de rojo a verde.
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11: Funcionarios públicos de la Secretaría de Gobernación acudieron a la zona de conflicto de Chilapa, Guerrero, para consolidar la paz en la región. El subsecretario de la dependencia, César Yáñez, habló con los líderes que encabezan las manifestaciones para levantar los bloqueos de manera pacífica. La Fiscalía General de Justicia del Estado de Sonora ofreció una recompensa de hasta 500 mil pesos a quien entrega información sobre Jesús Maximiliano Verduzco, médico que presuntamente aplicó sueros vitaminados que provocaron la muerte de varias personas. El secretario de Seguridad Ciudadana de la Ciudad de México, Pablo Vázquez, informó sobre el despliegue de 56 mil elementos en la capital para salvaguardar a los asistentes del Mundial de Fútbol. Precisó que la estrategia forma parte de los acuerdos con la FIFA. Informó Daniel Wellbanks. 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

Seguimos escuchando a Olivia Rodrigo y en tiempo real. Empezamos con Drop Dead, el sencillo de su más reciente álbum. Entiendo que estará disponible ya muy pronto, en los próximos días. A ver, aquí tenía la información y la verdad es que la dejé por ahí. Pero entiendo que el nuevo álbum de Olivia Rodrigo estará disponible el 12 de junio. Así que estamos un día después del inicio del Mundial. Es pura celebración en junio. Al menos para parte de nuestra producción, que son muy fanáticos o fanáticas de Olivia Rodrigo. Y decía, escuchábamos Drop Dead, Love is Embarrassing y ahorita Vampire, que también forma parte de la trayectoria exitosa, trayectoria musical de esta joven californiana, Olivia Rodrigo. Estuvo hace poco también en el Clásico, en la Liga, en el España, en el Madrid de Barcelona. Allá en el estadio Spotify, en el Nou Camp de Barcelona, estuvo presentándose antes del partido, estuvo en la cancha con los jugadores, firmando playeras. Pues la verdad es que es un talento y una artista de presencia global, Olivia Rodrigo, y por eso la escuchamos hoy en tiempo real con esto que se llama Vampire.

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1: Antonio Lascano, qué gusto saludarte y te digo buenas noches porque entiendo que estás en Madrid, en España. Estuviste en las Islas Canarias, el epicentro de la respuesta internacional a este brote de antivirus en un crucero que navega y navegaba por el Atlántico. Cuéntanos, querido Toño, ¿qué es lo que viste?
2: Bueno, mira, lo que vi, querido Enrique, buenas tardes en México. Lo que vi fue básicamente la respuesta muy racional de una serie de investigadores, los miedos totalmente irracionales de algunos sectores de la prensa y las respuestas que rayaban en lo grotesco de algunos políticos. Y la verdad es que uno se sigue dando cuenta que no hemos aprendido nada con la pandemia de COVID que acabamos de pasar. Hay que decir que la Organización Mundial de la Salud muy rápidamente vino a España, se entrevistó el secretario general de la Organización Mundial de la Salud con el presidente español, las medidas son las adecuadas. Se está siguiendo con mucho cuidado los contagios que pudo haber habido, los contactos de gente que pudo haber tenido contagios. Ya se hicieron las pruebas moleculares que sin ningún lugar a dudas demuestran que los hantavirus que infectaron a las personas que ahora están en cuarentena, a las personas que fallecieron, están relacionados con la variante del virus que se transmite de persona a persona en Sudamérica. Y el problema, hay que decirlo, es que no tenemos una buena vacuna en este momento. Hay gente que está estudiando la posibilidad de hacer vacunas. Tenemos la tecnología con las vacunas de RNA mensajero, como en el caso de COVID, pero implementarlas puede llevar un cierto tiempo. La verdad de las cosas es que también tenemos declaraciones absurdas, que por cierto me recuerdan un poco las tonterías que dijo, y déjame ser muy claro en este sentido, en su momento el presidente de México, el presidente López Obrador, ¿no?
1: ¿Cuál de todas, Toño?
2: Bueno, con respecto a la pandemia, acuérdate que invocaba...
1: Que soy rumbero y me das maracas, pues imagínate.
2: Eso. Cuando invocaba el poder de las estampitas en lugar de las vacunas y de las precauciones epidemiológicas del caso. Aquí el presidente de la Comunidad de las Canarias dijo que había que tener precaución, porque qué tal si había ratones que podían nadar del barco hacia las islas, con lo cual los expertos en mamíferos alzaron las cejas y dijeron, bueno, otra más de los políticos que no están informados, ¿no? Pero hay un punto que creo que es muy importante, hay dos puntos que creo que es muy importante subrayar. Mira, se está haciendo lo conducente cuando se tiene un brote epidémico. Se está dando seguimiento con una precisión de la que nunca habíamos tenido, ni siquiera cuando la pandemia de COVID, para ver las personas que pueden estar infectadas, las personas que han tenido contacto, las personas que fallecieron. Y ahí tenemos una serie de instrumentos moleculares maravillosos para estar siguiendo qué es lo que está pasando. En segundo lugar, y creo que esto es importante subrayarlo, hay presencia, hay evidencia muy clara. Hoy estuve platicando con un físico de la Universidad de Valencia, Javier Busteta, que ha trabajado en modelos matemáticos de dispersión de patógenos virales y tienen artículos publicados de tiempo atrás muy claros, muy tajantes, donde se ven cómo hay brotes, hay transmisión, que tienen que ver con el cambio climático. Y tienen que ver con el cambio climático porque esto provoca la dispersión de pequeños roedores, de pequeños ratones, marmotas, ratas de campo, que claramente aumentan el rango de dispersión. Y esto implica que habría que tomar medidas de precautorias, no solo en España, no solo en Sudamérica, sino a nivel mundial, para efectivamente saber que en la medida en que tú cambies el clima, los transmisores de estos virus, de estos patógenos, van a tener un rango de dispersión mucho mayor. No hay que vivir alarmados, simplemente hay que hacer uso de todo el instrumento científico de que disponemos para tratar de entender y tratar de tener las precauciones del caso. Y la tercera cosa que para mí es la más preocupante es que hace unos 15 días antes de que se soltara toda la evidencia del brote que hubo en el barco, de las personas contagiadas y demás, la Organización Mundial de la Salud sacó una nota que se reprodujo en revistas científicas como Science, como Nature, en donde mostraban su preocupación porque antes de firmarse el gran acuerdo para tener precauciones universales, mundiales, sobre las pandemias, no se logró el convenio que permitía, que garantizaba que las naciones subdesarrolladas tuvieran acceso a la información molecular de, en términos de prevención, en términos de dispersión de patógenos virales, porque los países muy desarrollados no quieren dar a veces esa información porque pues hay intereses económicos, hay intereses políticos, etcétera. Si no tienes un acuerdo mundial que involucre a todas las naciones, si no tienes políticos que estén convencidos, que tengan la claridad que sobre la necesidad de hacerle caso a los científicos, y si no tienes sociedades que estén dispuestas a escuchar a los expertos, estamos siendo condenados a que tengamos víctimas que pueden llegar a ser mortales. Entonces, no se trata de estar asustados, se trata de saber que conocemos muy bien qué es lo que está pasando, pero necesitamos aumentar el detalle de lo que comprendemos y conocemos y darse cuenta que esto es requiere de acuerdos como los que en su momento se firmaron de prevención de desarrollo de armas nucleares, de ayuda a países en subdesarrollo o con sistemas médicos muy débiles, etcétera. ¿Van a seguir apareciendo patógenos o se van a seguir dispersando? Aquí tenemos la certeza total de que lo que estamos viendo no es que haya surgido un patógeno nuevo, sino simplemente se dispersó uno que ha tenido ya brotes en el pasado, ¿no?
1: Por supuesto, y decir que estos brotes que esperamos sean controlados y que por las características específicas de este virus no generen condiciones como las que se vivieron en 2020, pues son al mismo tiempo evidencia de esto que decías, de que no aprendimos las lecciones, pero también es un recordatorio de que todavía estamos a tiempo de hacerlo, ¿no? O sea, es una especie de ensayo, digo, terrible porque por la pérdida de vidas y por todo lo que se ha generado alrededor de este brote, pero de nuevo, de algo tiene que servir entender que seguimos reaccionando. De hecho, se han ido limitando los recursos, el financiamiento, la capacidad de intervención y de mandato de estas organizaciones que nos ayudan a prevenir más pandemias.
2: Así es, mira, hoy hay una nota que apareció en Science, que es una revista sólida, seria, que redice algo que es extraordinariamente preocupante. Una de las organizaciones estadounidenses, el CDC en Atlanta, ¿no?, el Center for Disease Control, que es absolutamente extraordinario, fue el que detectó primero, por ejemplo, el VIH, con un grupo de científicos que se dieron cuenta que estaba apareciendo una enfermedad nueva, que podían encontrarse patrones donde se detectaba la enfermedad, que entendieron muy bien qué era lo que estaba ocurriendo. Es una de las instituciones más afectadas por los recortes del presidente Trump. Ahora, ¿cómo combinas la necesidad de fortalecer este tipo de instituciones con una experiencia absolutamente extraordinaria, absolutamente inigualable? ¿Cómo lo combinas esto con el derecho, se puede discutir, pero con el derecho que tenga un gobierno, un país, para debilitar este tipo de instancias? Bueno, lo que tiene que haber son centros de investigación equivalentes en otras partes del mundo con apoyo nacional o internacional. Ese es un riesgo adicional que hay que tomar, en cuenta. Desde luego, tener muy claro que con el cambio climático lo que vas a ver es dispersión no solo de estos patógenos, sino de otros. Déjame comentar algo que puede ser interesante. Yo la primera vez que oí de hablar de los hantavirus fue cuando en Santa Fe, en la ciudad de Santa Fe, Nuevo México, empezó a haber casos de personas con todos los síntomas de una enfermedad de transmisión aérea, etcétera, y resulta que allí había habido un desarrollo urbano que condujo a lo que en México llamaríamos condominios horizontales de lujo. Y al expandirse la ciudad, al crearse este tipo de unidades habitacionales, se fueron sobre los pastizales. ¿Qué fue lo que ocurrió? Que los roedores de los pastizales en zonas que rodean a Santa Fe, una ciudad que conozco porque viví allí de pequeño, los ratones se metían a los garages, se metían a las casas en sus excrementos estaban los virus que flotaban en el ambiente, y fue allí cuando yo recuerdo haber leído, haber escuchado de los primeros casos de infección por hantavirus. Sabemos cómo se transmite el virus. No tiene nada de mágico. Sabemos exactamente cómo prevenirlo. ¿Qué es lo que necesitamos ahora? Que haya una mayor cantidad de dinero para desarrollar vacunas. Sabemos dónde están los expertos, sabemos cómo implementar ese tipo de medidas, y requiere del concurso de grupos de investigación nacionales, de colaboración internacional, porque las pandemias, los virus, lo vimos con el COVID, no respetan fronteras, no necesitan visa. No necesitan visa para pasar de un país a otro, no necesitan permiso para infectar una persona de cualquier nacionalidad que vaya en un crucero o en un ambiente que sea donde sea más probable que te infectes. Yo creo que es una lección que nosotros tenemos que exigir, que a nivel nacional se implemente, que garantizar que no haya miedo, garantizar que los ministerios o las secretarías de salud, según sea el caso, se colaboren y fortalecer organismos internacionales. En un momento, hay que decirlo, en que la situación política a nivel mundial ha debilitado estos organismos internacionales como la Organización Mundial de la Salud o los esfuerzos internacionales para estudiar y ver las consecuencias del cambio climático. Pero yo creo que no hay que desesperarse, no hay que tener miedo y no hay que invocar soluciones raras como ratones nadadores que vayan de un barco a un puerto o viceversa, ¿no?
1: Pues sí, pues así es. Pues querido Antonio, como siempre, Toño Lascano, un gusto escucharte. Además, aprovechar pues que estuviste ahí en la zona cero, pues es el crucero, ¿no? Pero el desembarco, la intervención de las autoridades, la presencia del director de la OMS, la polémica que desató, pues esta solidaridad y esta posición me parece muy noble por parte del gobierno de España, encabezado por el presidente Pedro Sánchez, en donde agarró el toro por los cuernos, para ponerlo en términos taurinos allá en España, y decir, vamos a recibir el crucero, vamos a tener un operativo y condiciones que permiten hacer esto de forma segura, vamos a generar información a partir de la transparencia y del rigor científico que nos permita, pues eso, trazar el origen, el desarrollo, el estado actual del brote y sobre todo contenerlo para que no se genere un problema mayor. Hoy sube el número de posibles infecciones, me parece que eso es un desarrollo esperado en esta historia, pero también esperemos que en los próximos días, cuando se cumpla ya el periodo de incubación, que es muy largo en este virus, pues tengamos mejores noticias. Por lo pronto, Toño Lascano, te agradecemos estos minutos en tiempo real.
2: Un abrazo, y déjame decirte que yo nunca tuve miedo, pero por si las moscas, mi vuelo salió de las Canarias exactamente el mismo día en que empezaron los desembarcos.
1: Por si las moscas. Gracias, Toño.
2: Por si las moscas, por si los virus. Un abrazo, Enrique.
1: Abrazo, y así nos despedimos a nombre del equipazo que hace posible en tiempo real. Gracias por su atención y su confianza. Sobre todo por eso, por su confianza. Yo los espero en punto de las 10:30 en el noticiero Por las Estrellas. A continuación, Javier Risco en el 104.1 de FM, 1500 de AM de Grupo Fórmula en Hoy es Risco.

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5: Cartagena de Indias es una ciudad en Colombia ubicada a orillas del Mar Caribe, también llamada La Heroica. Contempla a su alrededor varios archipiélagos e islas que son paraísos para un verdadero descanso. Cartagena se caracteriza además también por su vida nocturna, festivales culturales y paisajes exuberantes. La temperatura durante todo el año es de 27 grados centígrados en promedio. Un clima ideal para conocer la ciudad, su oferta gastronómica y su importante infraestructura hotelera y turística la hacen única. Cartagena de Indias es una de las ciudades más bellas y mejor conservadas de América, un tesoro que hoy en día es uno de los destinos turísticos más visitados de Colombia.
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7: Tres de la tarde en punto en este martes 12 de mayo. Yo soy Javier Risco y gracias por darme la oportunidad de llegar hasta su casa a través de Telefórmula, por escucharnos en el 104.1 de FM, por seguirnos a través de YouTube y, por supuesto, por descargar el podcast y formar comunidad esta tarde, mañana por la mañana. Gracias, de verdad. Queremos que sea de ida y vuelta esta comunicación, @jrisco@radio-fórmula y en los teléfonos 55-52-79-22-91 y 55-52-79-57-91. Cuéntenos cómo va el día de hoy. ¿Qué tal la noticia de que aquí nada se mueve, que de reversa en los temas de improvisación de la Secretaría de Educación Pública? Bueno, algunos de los padres respiraron, pero bueno, expone, por supuesto, cómo se hacen las cosas en esa secretaría. Mucha información por delante, así que vamos a darle.
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7: La Fiscalía General de la República lista la solicitud de extradición a nuestro país del contraalmirante Fernando Farías Laguna, luego de que el gobierno de Argentina, encabezado por el derechista Javier Milei, rechazó deportarlo o expulsarlo. y harán la petición formal a las autoridades argentinas antes del 28 de junio, que se vence el plazo para realizar el trámite a través de la Secretaría de Relaciones Exteriores. La dirigente nacional de Morena, Ariadna Montiel, llamó a los chihuahuenses a movilizarse el próximo sábado 16 de mayo para pedir el desafuero de la gobernadora María Eugenia Campos por el caso de los agentes de Estados Unidos involucrados en operativos de seguridad nacional. Así lo dijo.
8: Y vamos a convocar a las y los chihuahuenses a sumarse a esta movilización para pedir que la gobernadora comparezca ante el pueblo de Chihuahua e iniciar la solicitud de juicio de desafuero por parte de Morena hacia la gobernadora panista María Eugenia Campos.
7: La Coordinadora Nacional de Trabajadores de la Educación, la CENTE, anuncia que el 16 de mayo, esta semana, celebrarán su Asamblea Nacional para establecer la fecha en que iniciarán la huelga nacional. A ver, Liz, cuéntanos, ¿se junta o no con el Mundial? Adelante.
9: Javier, muy buenas tardes, me da mucho gusto saludarte. Efectivamente, la Coordinadora Nacional de Trabajadores de la Educación ofreció hoy una conferencia de prensa en la que su mensaje pues fue, una vez más, reiterar que quieren dialogar con la presidenta, que necesitan reanudar el diálogo con la presidenta Claudia Sheinbaum, y si no, pues bueno, pues no van a permitir que se realice el Mundial. Fueron muy reservados en esta ocasión, sin embargo, adelantaron que, bueno, van a llegar a la Ciudad de México el próximo viernes 15, en el marco del Día del Maestro. Van a realizar esta mega marcha que está convocada alrededor de las 9 de la mañana. Están convocados para empezar a reunirse a esa hora. Así que, bueno, esta mega marcha tendrá como destino el Zócalo capitalino. Se van a quedar ya desde el viernes aquí en la Ciudad de México y al día siguiente, el sábado 16, van a realizar esta Asamblea Nacional para establecer las acciones a tomar y, entre otras cosas, decidir la fecha en la que iniciarían la huelga nacional. Claro está, señalaron que si de aquí al viernes tienen una respuesta por parte de la presidenta para reunirse, pues esta huelga no estallaría. Sin embargo, bueno, pues en vistas de que la presidenta ha sido firme en que ya no los va, ya no se va a reunir con ellos,
7: okay,
9: pues ellos están previendo que se realice este inicio de la huelga nacional como fecha tentativa el primero de junio.
7: Bueno, pues estaremos al pendiente, Lisbeth, con esta información. Un abrazo.
9: Pendientes, buenas tardes.
7: Bueno, pues sí, de todo sirve el Mundial, también para amenazas y amagos por parte de la Coordinadora Nacional de Trabajadores de la Educación. Vamos a ver a qué quedan justo el 15 o 16 de mayo. Pausa y regresamos.
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13: Cuida lo que comes.
5: La calabaza es un alimento que debe estar incluido en nuestra dieta semanal gracias a sus beneficios que trae, como ayudar a la salud intestinal, enfermedades cardíacas, disminuye el riesgo de asma. Asimismo, aporta vitaminas C, E y K y minerales como sodio, potasio y calcio.
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7: Tres de la tarde con 8 minutos. Gracias, gracias de verdad por acompañarnos, por estar con nosotros. Buen provecho a toda la gente que está terminando de comer, que está en el postre, si está en el cafecito también, si está apenas empezando a comer y lo acompaño, pues bueno, gracias, gracias por hacer comunidad con nosotros. Es un privilegio, por supuesto, estar en cada uno de sus hogares. También desde el trabajo, un abrazo a toda la gente que anda por ahí. Por cierto, antes de empezar con el tema del día, que nos vamos a ir hasta Guerrero, insiste Estados Unidos, vaya presión del gobierno de Trump. Me encuentro un par de notas. La primera: la administración del presidente Trump espera que Fuerzas Armadas Mexicanas intensifiquen su lucha contra los cárteles del narcotráfico dentro de México para evitar que Estados Unidos tenga que hacerlo. Esto lo advirtió el secretario de Defensa, Pete Hegseth. Una declaración, insisto, de alto nivel. Y veo publicada en este momento en diferentes diarios la siguiente declaración. Advierte la DEA que la acusación a Rocha Moya es solo el comienzo. Una nota firmada por el periodista José Díaz Briceño desde Estados Unidos. La Administración para el Control de Drogas de Estados Unidos aseguró hoy que la reciente acusación por narcotráfico en contra del gobernador con licencia de Sinaloa, Rubén Rocha Moya, es solo el inicio de una lucha contra los políticos mexicanos que cooperen con los cárteles. Al ser cuestionado por el senador republicano por Luisiana John Kennedy sobre la acusación presentada contra Rocha Moya por presuntamente ayudar al cártel de Sinaloa, el jefe de la DEA, Terry Cole, aseguró que estos políticos que ayudan los cárteles son igualmente culpables de envenenar a los estadounidenses. No cabe duda, dice Cole, que los narcotraficantes y altos funcionarios del gobierno mexicano han estado involucrados durante años, pero ahora de repente le estamos prestando atención a esto, fue lo que dijo el jefe de la DEA, Terry Cole. La presión desde Estados Unidos, de verdad, importante estas dos, este par de declaraciones. Pero bueno, hablando un poco de lo que sucede yéndonos al México de todos los días, pues esta mañana, 6 días después de los primeros reportes de ataques con drones y balaceras a las comunidades de Tula, de Jicotlán, de Tepila, de Acahuehuetlán, en el estado de Guerrero, la presidenta Sheinbaum ordenó a la titular de Gobernación atender de manera personal el conflicto que hoy por la mañana llamaba la atención, había desplazado ya 96 personas y que mantenía cercado el paso de las autoridades. El Gabinete de Seguridad ya se trasladó a Guerrero para restablecer el orden de la zona de Chilapa tras la disputa entre los grupos criminales, los Tlacos y los Ardillos por el control de la zona. Vamos a escuchar lo que dijo el secretario de Seguridad, Omar García Harfuch, esta mañana.
19: Ayer se reportó aquí en Gabinete de Seguridad el desplazamiento de 96 personas. Ahorita, como lo informó la señora presidenta, la secretaria de Gobernación, la licenciada Rosa Isela Rodríguez, está allá ya atendiendo el tema de manera personal. Hay, desde el inicio, hay cerca personal de Guardia Nacional.
7: Bueno, llama la atención. la Secretaría de Gobernación ya está atendiendo allá en el lugar. Y llama también la atención el comunicado que publica hoy Gobernación respecto a estos hechos. El comunicado número 55 que está viendo usted en pantalla. Hoy por la mañana el subsecretario de Gobernación, César Yáñez Centeno, se comunicó con los líderes de ambos grupos, grupos criminales, por supuesto, en conflicto en la zona de Chilapa, a quienes les hizo ver la necesidad y urgencia de recuperar la paz en la región. El subsecretario de Gobernación les solicitó terminar las disputas y los bloqueos de manera pacífica para que pudieran ingresar las Fuerzas Armadas a restablecer el orden, así como a la atención y retiro de las personas heridas en el lugar. Dice el comunicado de Gobernación, los líderes estuvieron de acuerdo en su planteamiento. Señaló que al lugar también acude la secretaria de Gobernación, Rosa Isela Rodríguez, quien en coordinación con la gobernadora de Estado Guerrero, Evelyn Salgado, así como con el subsecretario de Gobernación, Francisco Rodríguez, efectuarán recorridos por las comunidades en conflicto para atender la situación de las familias. Y bueno, la verdad es que lo que dice es, explicó que el acuerdo es priorizar el diálogo, así como el apoyo a los desplazados y la atención a los heridos. A ver si podemos contactar, qué barbaridad, tenemos problemas de comunicación con Juan Angulo. Para nosotros era muy importante tener la voz del director del sur de Guerrero. Ojalá podamos recuperar la conversación. Pero antes de ir con él, hace unos minutos nuestro colega, periodista Enrique Acevedo, habló en los micrófonos de Grupo Fórmula con Jesús Plácido, él es presidente del Consejo Indígena Popular de Guerrero. Hizo una, digamos, descripción de la fotografía de la violencia en esta zona del estado. Vamos a escucharlo.
20: Aquí ha habido durante más de 10 años, hemos estado resistiendo ante este crimen organizado de los Sardillos que opera en nuestra región 30 años y que en un gobierno no tiene carpeta de investigación, no hay detención de los líderes. Usualmente hay narcopolítico, entre ellas está la cuñada de Celso Ortega Jiménez, que es la presidenta de Chilapa de Álvarez, y funcionarios de fiscalía que tampoco han detenido a los criminales en la región de la Montaña Baja, y que quieran decir de que es un enfrentamiento, no es un enfrentamiento, es un despoblación que están haciendo el crimen organizado, y que tenemos muy claro de que este llegada del gobierno estatal no nos va a resolver todo lo demanda, simplemente es mediática, y que van a poner punto de Guardia Nacional, Ejército, los tres puntos que estaban antes, que ellos mismos lo retiraron el gobierno de Guerrero para que nos permitieran atacar.
7: ¿Qué tal la descripción de Jesús Plácido, presidente del Consejo Indígena Popular de Guerrero? ¿Narcopolíticos? ¿Funcionarios de la Fiscalía coludidos? ¿No van a hacer nada las autoridades estatales? Le agradezco, de verdad, qué bueno que logramos otra vez la comunicación. Está con nosotros Juan Angulo, él es director del Sur de Guerrero, un periodista que, bueno, lleva años, por supuesto, reporteando, contándonos las historias desde este estado. Juan, ¿cómo estás? Qué gusto que estés con nosotros. Buenas tardes.
21: Buenas tardes, Risco.
7: Oye, primero preguntar, efectivamente llegó la secretaria de Gobernación, la gobernadora del estado, ya pudieron ir a esta zona en conflicto. Nos llamó la atención el encargo de la presidenta directamente al subsecretario, a la secretaria de Gobernación, quienes se comprometieron a ir a esta zona de Chilapa. Como periodista, ¿tienes los reportes? ¿Nos puedes confirmar esta información, Juan?
21: Sí, bueno, mira, la presidenta en la mañana dijo que la secretaria Rosa Isela Rodríguez no estaba en la conferencia porque se concentró en ver la situación de Chilapa y de los desplazados. No dijo que vendría a Chilapa, pero después hubo un comunicado de la Secretaría de Gobernación donde dice que en el lugar, se entiende que en Chilapa, está la Secretaría de Gobernación, que en coordinación con la gobernadora de Guerrero, Evelyn Salgado, harán recorridos para hablar con los pobladores desplazados. Esto no ocurrió, Risco. Estuvo el subsecretario de Gobierno del Estado, Francisco Rodríguez, en una asamblea con pobladores de Alcozacán, donde se fueron a refugiar los habitantes de tres comunidades desplazadas. Pero no la Secretaría de Gobernación. Hay una versión de que la Secretaría de Gobernación está en el Palacio de Gobierno con la gobernadora Evelyn Salgado, que tampoco hemos podido confirmar.
7: Pero entonces lo que nos dices, efectivamente, en el cuarto párrafo del comunicado publicado esta mañana por la Secretaría de Gobernación, nos dice claramente, señaló que al lugar también acude la secretaria de Gobernación, Rosa Isela Rodríguez, quien en coordinación con la gobernadora del estado, así como con el subsecretario de Gobernación, Francisco Rodríguez, efectuarán recorridos por las comunidades en conflicto. Hasta el momento, en este 3 de la tarde con 17 minutos, lo que nos dices, Juan, es hay reporteros en la zona, hay periodistas en la zona, los cuales no han visto aún a la secretaria de Gobernación y tampoco han visto allá a la gobernadora, al menos en esta zona de Chilapa.
21: No, es efectivamente los reporteros hasta hoy pudieron entrar a la zona de conflicto, y precisamente porque iba una comitiva del gobierno del estado, se supone que el ejército iba a participar, al final solamente fueron Guardia Nacional y Policía del Estado, y efectivamente un reportero nuestro pudo llegar, estuvo presente en la asamblea, donde el subsecretario Francisco Rodríguez pidió a los habitantes confiar en las autoridades, que las autoridades nunca van a dialogar con los grupos criminales, delictivos que los están atacando, se entiende, y que lo mejor que pueden hacer es acercarse al gobierno del estado. Los pobladores le reclamaron la falta de apoyo gubernamental durante todos estos días en que estuvieron siendo atacados, incluso con explosivos que eran lanzados desde drones. Y esto es lo que pasó en esta asamblea. Todavía apenas terminó y no tenemos todavía el reporte completo de la misma.
7: Por supuesto, también llama la atención el segundo párrafo de este comunicado. Hoy por la mañana el subsecretario de Gobernación, César Yáñez, se comunicó con los líderes de ambos grupos en conflicto en la zona de Chilapa, a quienes les hizo ver la necesidad y urgencia de recuperar la paz en la región. Y en el tercer párrafo dice, los líderes estuvieron de acuerdo en su planteamiento. ¿Se sabe un poco más de este llamado?
21: Pues es un fraseo, yo creo que equivocado, Risco. Es un fraseo equivocado. O sea, hay un grupo delictivo que está atacando a comunidades indígenas. Y todo el mundo lo ha visto en los videos que se han estado difundiendo. O sea, no se ve que haya un conflicto, no ha habido un enfrentamiento a balazos entre un grupo y otro. Hay un grupo delictivo que está atacando a comunidades organizadas en una agrupación indígena reconocido por el Congreso Nacional Indígena. ¿No? Eso es lo que se sabe. Bueno, entonces no sé a qué líderes se refiere.
7: Es gravísimo. Danos un segundo, Juan. Danos un segundo. Vamos a una pausa y regresamos con Juan Angulo.
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2: El corazón del camarón se encuentra ubicado en su cabeza, cerca de su sistema digestivo y sus órganos sensoriales principales.
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7: 3 de la tarde con 23 minutos. Le agradezco a Juan Angulo que permanezca en la línea. Estamos hablando del comunicado publicado el día de ayer por la Secretaría de Gobernación. Hemos ido revisando palabra por palabra, párrafo por párrafo, lo publicado por la Secretaría de Gobernación, porque nos sorprendieron varios temas. Una supuesta llamada entre el subsecretario de Gobernación, César Yáñez, con líderes de dos grupos en conflicto, que termina, de acuerdo en el párrafo 3, en una buena noticia. Líderes estuvieron de acuerdo en su planteamiento. La visita, al menos hasta este momento, por reportes periodísticos que no sucedió, de la secretaria de Gobernación Rosa Isela Rodríguez y la gobernadora del estado de Guerrero en la zona de Chilapa. Y esto que nos estás explicando, Juan, la gente te conoce bien desde hace muchísimos años, te has convertido en una fuente indispensable, conoces bien la zona, conoces también la manera en la que los grupos delictivos han actuado en Guerrero. Y esto que dices, a ver, particularmente ya había sido visible este tema de la violencia en esta zona, pero era una violencia que era una amenaza, una agresión de un grupo criminal específicamente sobre una población que causó este desplazamiento forzado. Pero dices, no, lo calificaste como un fraseo equivocado, que perdón, en estas alturas por parte de la Secretaría de Gobernación no podría suceder, de con qué grupos entonces habló el subsecretario, ¿a qué se refiere, Juan?
30: Sí, yo creo que sí es muy preocupante, y qué bueno que tú pones atención a esto, porque mira, va en la línea de lo que dijo el secretario García Harfuch en la conferencia de la presidenta, de que se trata de un conflicto entre los ardillos y los tlacos, sus rivales en la disputa por los territorios. Yo creo que hay una desinformación muy grande, o no entiendo qué está pasando. No entiendo, o sea, nosotros desde el miércoles en que comenzaron este problema no hemos visto ningún enfrentamiento, no se ha reportado ningún enfrentamiento de este Risco. Lo que se ha venido reportando es una agresión de un grupo delictivo contra comunidades indígenas organizadas, ¿no?, que forman parte de una organización social local que se llama Coordinadora Regional de Autoridades Comunitarias Pueblos Fundadores, y que se llama Consejo Indígena Popular de Guerrero Emiliano Zapata, que forman parte del Congreso Nacional Indígena y que tienen una policía comunitaria armada con rifles de caza, y que somos una policía comunitaria que se forma en asambleas y que en asambleas deciden todo en estas comunidades. sea, si fuera un enfrentamiento entre dos grupos delictivos, pues los otros responderían también con armas de alto poder, ¿no?
7: Sí, como ha sucedido también, como ha sucedido en otras ocasiones, Juan, y de las cuales ha sido testigo.
30: Claro, pero no en esta región, no en esta región. Es una región que tiene muchos años ya, décadas resistiendo. Son pueblos nahuas que conservan sus costumbres, que siguen hablando el nahua, que se siguen vistiendo como indígenas, que siguen organizando todo en asambleas, y que hace 12 años formaron esta nueva organización. Fueron parte del Comité 500 Años de Resistencia Indígena, que se fundó en el contexto de la aparición del Ejército Zapatista de Liberación Nacional. Entonces hay una información, dice, se habló con los líderes de los dos grupos, delictivos. Luego dice el comunicado de gobernación, y se les pidió que retiraran los bloqueos. El único bloqueo que hubo es el de un grupo vinculado con los Ardillos. Y ese grupo impidió la llegada ayer del subsecretario de gobierno, que iba a dialogar con los desplazados y que se supone que les llevaba ayuda. No se sabe de ningún bloqueo de las comunidades indígenas. Entonces, si se está partiendo de un

0: tuvieron que esperar a que familiares suyos pudieran juntar dinero para ir a buscarlas en automóvil y así poder regresar a la Ciudad de México, porque donde viven y trabajan ya desde hace, me parece que 2 años, porque tenían mucho miedo de regresarse en transporte público o en un transporte de pasajeros en un autobús por temor a los retenes de la Guardia Nacional, donde podrían volver a ser detenidas. Imagínate el nivel de miedo. En esta misma zona de la ciudad, integrantes de migración también entraron sin ninguna orden a una casa de huéspedes, esto en la colonia San Rafael, para también realizar detenciones. Mira, vamos a escuchar, digo, lo documentamos en Animal Político, otros medios también han estado dando seguimiento. Yo recuperé estos audios que sacó la cadena France 24 Español, de testimonios parecidos a esta historia que te cuento, que documentamos en Animal Político. Si quieren, vamos a escuchar.
1: A ver.
2: Hay sectores que, bueno, que controlan eso y, bueno, te quitan cierto dinero y te suben hasta la ciudad. Nunca hay comunicación, te quitan los documentos, te quitan el teléfono y ya te comunicas con la familia ya cuando estás en Villahermosa, Tapachula, y imagínate todo el miedo psicológico, el daño. De verdad que es triste la situación que se está viviendo en México, pues.
0: Uf. Bueno, sí, porque, claro, muchas personas migrantes están trabajando en servicios de mensajería o de repartición de comida en motocicletas, y ahí también es donde se están dando estas revisiones, estas detenciones. Organizaciones de la sociedad civil han expresado su preocupación y rechazo ante estas medidas, que las consideran violatorias al derecho de asilo, al principio de no devolución de quienes están en riesgo en sus propios países y que por eso salieron, así como de la seguridad jurídica y al debido proceso. Son organizaciones como Apoyo a Migrantes Venezolanos, el Instituto Nacional, el Instituto para las Mujeres en la Migración, la Clínica Jurídica, la IDFOPA de la Universidad Iberoamericana, entre otras, que ya presentaron una queja ante la Comisión Nacional de los Derechos Humanos para que investigue y emita medidas cautelares ante este tipo de situaciones. Sí. Sí. El Instituto Nacional de Migración ya reaccionó a través de un comunicado explicando que su actuar...
1: Vamos, si quieres, una pausa y regresamos con el comunicado del Instituto Nacional de Migración, porque sí, es importante la manera en la que se lavan las manos. Pausa y regresamos.
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4: Familiar Machines and Magic presentó Familiar, su mascota robot con inteligencia artificial para hacer compañía a personas que no tienen tiempo de cuidar a un gato o un perro. Este robot de peluche con inteligencia artificial generativa es capaz de adaptarse a los hábitos de los usuarios debido a que aprende cada día de la interacción con ellos. Familiar fue diseñado para generar empatía con sus usuarios. Tiene la forma de un cuadrúpedo de tamaño similar a un bulldog. Tiene ojos grandes, orejas suaves y su pelo es sensible al tacto para responder a las caricias. Al igual que una mascota real, lo seguirá por la casa. Emitirá sonidos emotivos similares a los de un animal, pero eso sí, no hablará. Estas mascotas robots fueron pensadas para personas que no tienen tiempo de tener animales de compañía, pero que se quieren sentir acompañadas, por lo que podrían ser útiles en residencias de ancianos o para brindar apoyo emocional en salud mental. Informó Aide Rivera. 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
6: Encontrar el término medio para educar a los hijos suele ser un gran desafío. Antes, la autoridad venía acompañada de un toque de temor. Hoy, en muchas familias, la disciplina y el respeto se han vuelto casi invisibles. A esta forma de educación, muchos les llaman educación malvavisco. ¿Por qué? Porque resulta muy dulce y muy suave al momento de poner límites. Sin embargo, los niños y los adolescentes, a través de su rebeldía y de su conducta, nos muestran la necesidad que tienen de tener una guía, una estructura y un acompañamiento. No dejemos que enfrenten solos lo que aún no pueden manejar. La clave como padre está en combinar amor, firmeza, pero también presencia constante.
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9: Edgar Amador Zamora, secretario de Hacienda, estimó una dinamización muy importante de la economía mexicana con base en la inversión pública y mixta para 8 sectores a los cuales se destinará 5.6 billones de pesos con énfasis en energía, infraestructura y conectividad. Petróleos Mexicanos dio a conocer que 4 personas siguen hospitalizadas y 2 más fueron dadas de alta luego de la explosión e incendio registrados la noche de lunes en una planta dentro de la refinería de Salina Cruz, Oaxaca.

0: La fundadora de Madres Buscadoras de Sonora, Ceci Flores, envió un mensaje a la presidenta Claudia Sheinbaum en el que reconoció avances en seguridad, pero también exigió atención urgente a la crisis de desapariciones en México. Informó Amy Arriaga. 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
3: Tres de la tarde con 38 minutos. Ya escuchamos audios, ya escuchamos los testimonios. Esta descripción que nos ha hecho Olivia Cerón, que nos has hecho Olivia en el meollo del asunto, de la manera en la que se han intensificado ahora las llamadas también redadas migratorias. Un hecho en la Ciudad de México, nos cuentas historias de Iztapalapa, de la colonia San Rafael, y hace algunos días se publicó una tarjeta informativa desde el Instituto Nacional de Migración. ¿Qué dijeron, Olivia?
4: Bueno, en este comunicado lo que dice Migración es que su actuar obedeció a un oficio de colaboración solicitado por las autoridades competentes de la Ciudad de México con la intención de prevenir algún acto delictivo, pues muy raro, ¿no? Mira, Lorena Cano, coordinadora de la clínica jurídica del Instituto para las Mujeres en la Migración, explica que su organización se enteró de estos operativos, de estas acciones, por los videos que se empezaron a compartir en las redes sociales. Y luego ya contó que usuarias las buscaron muy nerviosas por lo que estaban viendo en internet e incluso les llegaron casos concretos pidiendo apoyo e intervención justamente por las detenciones, por temor a detención, a las detenciones que se estaban dando. Entre las cosas que explica esta especialista Lorena Cano, dice que hay muchas personas en situación irregular, no porque quieran, sino porque no han podido documentarse, no han podido tramitar sus documentos por falta de recursos económicos. Una regularización migratoria cuesta por lo menos 13,000 pesos. Entonces, para muchas personas que están en una situación muy difícil y que son solicitantes de asilo, pues no es tan sencillo tener esta cantidad de dinero. Además, en el caso de quienes son solicitantes de la condición de refugiado desde hace ya 6 o 7 años, el Instituto Nacional de Migración dejó de cumplir su obligación de emitir sus tarjetas por razones humanitarias. Entonces, pues es muy común, obviamente, que haya muchas personas pues, que estén sin documentos en México, ya sea porque están a la mitad de un trámite o porque no han ni siquiera podido empezarlo. En fin, son circunstancias de vida que ya sabemos muy, muy complejas. Ahora, ya como decía en un inicio, ya sabemos que este tipo de operativos, la verdad es que no son nuevos en el país, pero lo que sí está llamando la atención de especialistas y de defensores y defensoras es que la forma en la que el Instituto Nacional de Migración está realizando este tipo de acciones, este tipo de detenciones, sí se ha endurecido. Por ejemplo, lo comentábamos ya, ¿no? Algo que está pasando mucho es que trabajadores de plataformas de entrega de alimentos o de artículos están siendo víctimas de revisiones, ¿no? También en puntos de intersección en el transporte público que conectan a la Ciudad de México con el Estado de México. Y pues no habíamos visto que agentes migratorios entraran, como la historia que contábamos al inicio, a viviendas directamente para llevarse sin mayor explicación a, en este caso, a dos mujeres, a una mujer y a su prima, directamente en el domicilio donde estaban.
3: Bueno, pues le damos seguimiento, de verdad, Olivia, qué bueno que nos traes este tema en el meollo del asunto. Ahorita compartiremos las notas que se publican en Animal Político, pero indispensable, de verdad, voltear a ver también lo que estamos haciendo en este país. Mucho se habla de ICE, mucho se habla de la violación de derechos humanos a la comunidad migrante y por lo menos el retrato de lo que nos has mostrado en este medio del asunto, pues habla pues prácticamente de este mismo modus operandi. Estaremos al pendiente, Olivia, y gracias por traernos este tema a la mesa. Te mandamos un abrazo.
4: Gracias, Javier. Abrazo de vuelta.
3: Un abrazo. Es la periodista Olivia Cerón. Oigan, por cierto, rápidamente, hablábamos de el inexplicable comunicado 55 de la Secretaría de Gobernación. Acaba de publicarse hace unos minutos, yo creo que estaban escuchando este programa, el comunicado número 56. Le pido, por favor, a producción, a ver si podemos buscar el comunicado 56 que se acaba de publicar desde la Secretaría de Gobernación. Lo que dice es, luego de varios días de bloqueos en caminos y carreteras, enfrentamientos y desplazamientos de familia, el día de hoy se restablece el diálogo y los pobladores facilitaron el paso a las fuerzas de seguridad estatales y federales en el corredor comunitario de Chilapa Guerrero. En las comunidades de Alcozacán y Coatzingo, en Chilapa, fueron atendidos los integrantes de las familias que dejaron sus hogares por las agresiones de grupos contrarios. Algo que nos ha explicado Juan Angulo, que es falso, no se tienen reporte de enfrentamientos, es la violencia de un grupo criminal específicamente en contra de una población. Hablan del número de elementos, ahí está en la pantalla el comunicado que acaba de publicar la Secretaría de Gobernación, y también se habla de no fueron ni la Secretaria de Gobernación Rosa Isela Rodríguez ni la gobernadora Evelyn Salgado a la zona de Chilapa. Estuvieron en un centro de mando en Chilpancingo, algo muy diferente a lo que había explicado la presidenta hoy por la mañana. Así que, bueno, pues ahí está, le mando un abrazo a mi querido colega Isaías Robles, que fue el que me hizo llegar este comunicado. Un abrazo, querido Isaías, gracias. De verdad, estamos al pendiente del desarrollo de esta información. Pero bueno, vamos a más cosas, damos un giro de 180 grados. Ya sabe que siempre el último bloque lo estamos dedicando, pues ahora más que nunca, de verdad, estamos contando los días para que llegue el Mundial. Y se habla principalmente de las tres principales sedes, por supuesto de Monterrey, de Guadalajara, de la Ciudad de México, pero ¿sabe dónde también están sucediendo cosas, partidos interesantes a la vuelta de la esquina? Y que incluso varias selecciones lo están tomando este lugar como centro de concentración, como donde van a jugar, digamos, entrenar. Es Puebla, y me da muchísimo gusto que me acompañe esta tarde Roberto Ruiz Esparza, el asesor de la Secretaría de Deporte y Juventud del Gobierno del Estado de Puebla. Querido Roberto Ruiz Esparza, qué gusto verte. Recordamos con cariño tus glorias en Puebla como campeón y también como este defensa con esta frase tan famosa de o pase el balón o pase el jugador, pero no los dos, Roberto.
5: Javier, ¿cómo están? Muchas gracias, muy buenas tardes, gracias por tu presentación. Me da mucho gusto saludarte y saludar a tu auditorio y obviamente hacerles la invitación a todas y a todos a que nos acompañen a estos dos partidos, el primero de México contra Ghana, que será el día 22 de mayo, ya estamos cerca, a las 8 de la noche, en el Estadio Cuauhtémoc, un estadio que ha sido dos veces mundialista y que hoy no podíamos quedarnos fuera del Mundial. Somos parte del Mundial con estos partidos, aunque no somos sede, pero el Estadio Cuauhtémoc va a recibir a nuestra selección para despedirla en un partido de preparación y además un banquete sensacional de fútbol, la selección de Perú contra la selección de España, que ya España va a venir con su plantel completo, va a venir con el plantel con el que va a enfrentar la Copa del Mundo.
3: Lo que debe de ser ver al posible campeón, ¿eh? Sí le llaman posible campeón, top 3, ¿eh? Top 3, sí. Top 1 dicen Francia, top 2 dicen España, top 3 dicen México, para quedar campeones de la Copa del Mundo, al menos en nuestro corazón, Roberto. Pero
5: México está en nuestro corazón.
3: Pero a ver, ver a España el próximo 8 de junio contra Perú va a ser una maravilla. Entonces, el 8 de junio, España-Perú, gana contra México el 22 de mayo, y como lo dices, el Estadio Cuauhtémoc, otra vez, se viste de gala, querido Roberto.
5: Siendo parte de, no como sede, pero sí trayendo partidos muy importantes, con el gran trabajo que está haciendo el gobernador Alejandro Armenta, la verdad hay que decirlo, en el deporte. Hemos tenido tiro con arco, mundial de tiro con arco, tuvimos el mundial sub-21 de voleibol de playa, hoy somos sede principal de Olimpiada Nacional con 16 disciplinas, y bueno, ¿por qué no acercarnos, traer el mundial a los poblanos, a las poblanas, que puedan ver a nuestra selección primero, y después a la selección de España, que como bien sabes, Javier, aquí en Puebla hay una colonia española muy importante, muy grande, y que bueno, está ansiosa de ver a su selección, y como lo comentas, estoy de acuerdo, top 3, pues top 4, Francia, Portugal, España, México, porque le vamos a México y siempre está en nuestro corazón.
3: Ya me escribieron por acá, oigan, suben la top 5, también Argentina, nos escribe la comunidad argentina. También, oye.
5: Argentina en fin. Siempre es un equipo, que una selección que está dentro de las que puede ganar el Mundial.
3: Sin duda.
5: Aunque no esté pasando un gran momento, pero siempre es parte de... Y bueno, para Puebla estamos esperando tener un 46.700 personas en este partido de tanto en el de México como en el de España, una visita aproximada de unas 145.000 personas a Puebla, que eso es muy importante, eso nos ayuda mucho en el tema turístico, en el tema a los hoteleros, a los restauranteros, a que conozcan Puebla, que vean todas las bondades que tiene Puebla, su gran gastronomía, el impulso, y estamos con una de, pensando en números, en una derrama económica de cerca de
3: 377 aparte mil, perdón, Roberto, millón, es un gran plan.
5: 377 millones, perdón.
3: Es un gran plan, de verdad, poder ir a Puebla, disfrutar, por supuesto, de la gastronomía. Un saludo a mi querido tocayo del Mural de los Poblanos también, un extraordinario lugar
5: para ir a comer. Es un gran amigo, Luis Javier Cuen, es un gran amigo.
3: Sí, pero aparte, todas las delicias, por supuesto, en Puebla, estamos muy cerca de la Ciudad de México. Ya ahorita acá pusieron a través de Twitter, ya sabes cómo es la gente, que el Capi Ruiz Esparza role 2 boletos. Vamos a hacer algo. Nos vamos a comunicar con ellos, a ver si podemos darle a nuestro público 2 boletos para el partido de, bueno, o de México gana o de España Perú, pero nos ponemos de acuerdo, querido Capi, para ver si podemos regalar claro 2 boletos para nuestro auditorio, y vamos a dar, por supuesto, todavía no lo escriba, todavía no es el primero que escriba, ¿no? Lo vamos
5: concurso,
3: a dar, vamos
5: algún...
3: a dar exactamente las claves para llegar a estos boletos, pero bueno, pues Capi, de verdad, nos vemos por allá, tanto el 22 de mayo como el próximo 8 de junio. Invitamos a la gente a que se sume. También, aparte de esta fiesta mundialista que agrega, por supuesto, al Estado de Puebla, recordamos con muchísimo cariño también al maestro Pedro Ángel Palou, don Pedro.
5: No me lo vas a creer, don Pedro fue mi maestro de historia en el Instituto Oriente.
3: Y después...
5: Y después
3: los hizo campeones, fue justamente cuando era su presidencia, ¿verdad? Que salen campeones a finales de los 80.
5: Después don Pedro estuvo en el Puebla, sí, 82-83 estuvo, don Pedro formaba parte de la directiva, ya en 89-90, que fue cuando me tocó a mí participar más, ser el capitán, que fuimos campeones de Copa y de Liga, ya no estaba don Pedro como directivo.
3: Pero bueno, pieza clave.
5: Pero siempre formaba parte y siempre estaba presente.
3: Sí, pieza clave.
5: No, don Pedro Ángel Palou, toda una historia en Puebla.
3: Así es, bueno.
5: Sí te espero de verdad, ¿eh?
3: Nos vemos allá.
5: Que vengas.
3: Nos vemos allá, Capi.
5: Que vengas.
3: Nos vemos allá.
5: Te voy a llevar a las pasitas también.
3: Ya está, que se arme entonces. Gracias de verdad, Capi, por acompañarnos. Nos vemos por allá. Ahorita, por supuesto, nos ponemos de acuerdo con la producción para darle a nuestro auditorio este par de boletos y que siga y que se comience la fiesta mundialista en Puebla. Gracias de verdad, Capi. Un abrazo.
5: Por supuesto. Gracias a ti, Javier. Buenas tardes. Un placer saludarte.
3: Roberto Ruiz Esparza, lo conocen muy bien, exjugador. Y bueno, también jugó por ahí en el Veracruz, es cierto. Asesor de la Secretaría de Deporte y Juventud de Gobierno del Estado de Puebla. Nosotros vamos a lo que sigue.
2: Deportes.
3: Le agradezco de verdad que me acompañe esta tarde la periodista deportiva especializada en fútbol femenil, Olga Trujillo. Querida Olga, ¿cómo estás? Ella es directora del proyecto Diosas Olímpicas. ¿Cómo te va, Olga?
6: Todo en orden, ya lista con mis palomitas para el partido de la final de la Liga MX Femenil este domingo, Risco.
3: Ey,
6: Rayadas América, bueno, América Rayadas.
3: Rayadas América, América Rayadas, partidazo el que se espera esta semana. El jueves en Monterrey, el domingo en la Ciudad de México. Antes de entrar a la final, ¿cómo te fue? Por cierto, porque mi querida Olga también, extraordinaria periodista, es una de las que vota, por cierto, para el Salón de la Fama. Estuviste en la ceremonia hace algunas semanas. ¿Cómo te fue con la votación? ¿Cómo te fue con los que elegiste, Olga?
6: Bastante bien. Fíjate que ha sido todo un recorrido aquí para que haya más categorías de fútbol femenil, sobre todo, o de jugadoras de fútbol femenil en el Salón de la Fama Internacional en Pachuca. Lo cierto es que para los hombres que tienen muchos años más de recorrido en el fútbol y demás, pues sabemos que hay muchos espacios y para ellas solo hay estas dos categorías para elegir a jugadora internacional, En este caso, la ganadora fue Omar Esawa, la sí. nipona, la japonesa, que es una brillante jugadora. Sin embargo, ahí la polémica era que, bueno, ¿cómo iba a poder competir una Elena Schiavo, ¿no? Jugadora del Mundial 71, no reconocido por la FIFA, por cierto, con una jugadora contemporánea de ese nivel, ¿no? Y entonces, bueno, se pide por ahí un espacio más para las pioneras. Y bueno, en la categoría nacional ganó la ex directora técnica Mónica Vergara, que por cierto, pues ahí también había un dilema porque yo voté por una pionera igual. Pero lo cierto es que se ha avanzado, ¿no? Hay también, bueno, ya se abrió este espacio. Se seguirá votando en los siguientes años también en la France Football por el Balón de Oro, que fue a partir de 2018. Y pues.
3: Muy bien. Yo las veo juntas, pero no revueltas, a mi querida Geo González por ahí, a Marion Reimers, te veo ahí, por supuesto, también en la fotografía y votando para insistir, y no vamos a parar, Olga, para que haya más convocatoria, más espacios también para el fútbol femenil en el Salón de la Fama. Por supuesto, nuestro querido Toño Moreno ya recibió, por supuesto, estas recomendaciones. Pero cuéntanos entonces, ¿cómo llegan a la final? ¿Quiénes son favoritas entre Águilas y Rayadas, Olga?
6: Bueno, mira, América sabemos que llega después de una semifinal explosiva contra Toluca, no nada más 11 goles a 4, que pensábamos que esa legión francesa de que trajeron de Toluca iba a dar pues mucho más
3: mucha más pelea
6: a una América contundente, sí, pero bueno, fue tremenda. Estuve en la goleada del 7-1 en Toluca y tristemente al final les tocaron la marcha fúnebre en, como si ya el partido hubiera terminado ahí, ¿no? Me gusta hacer color desde las canchas justamente por eso, porque en la gente encuentras este sentimiento. Y bueno, mientras tanto, Rayadas también por su parte viene de una remontada con Pachuca, las campeonas de, bueno, las campeonas actuales son las Tigres, a ellas las elimina Toluca, y a Pachuca, pues bueno, las tuvimos como campeonas el año pasado también en el clausura. Sin embargo, pues esta vez no logran llegar a estas instancias, así que vamos a tener un duelo de dos de los equipos, de los mejores equipos de la Liga MX femenil. En este caso, América, sabemos que es un equipo muy mediático, sí, jala muchísima gente. El América, recordemos, ha roto récord de asistencia en el mismo Estadio Azteca, más de 58,000 personas en una final. Sin embargo, aquí en esta final lo que sí es inédito es el horario, ¿no? Será a mediodía, en domingo, lo cual pues sí genera cierta polémica, porque finalmente este partido se escucha o se rumora por ahí que la liga va a tener muchos cambios, y este partido va a ser un termómetro también para ver hacia dónde jala la Liga MX femenil. Es decir, ¿seguirá siendo este producto premium que tanto nos han vendido con récord de asistencias y demás, o todavía tiene estos temas pendientes justamente en el horario? Porque sabemos que se va a jugar la semifinal Pumas-Pachuca en la noche, y que eso determinó que se diera a mediodía.
3: Pues sí, a las 9:10, Monterrey América este jueves, el regreso, el polémico mediodía, tienes razón, América, Monterrey ahora recibiéndolos en la Ciudad de México, por un día no alcanza, bueno, por varios días, por 5 días me refiero, por esta semana no alcanzaron a jugar en el Azteca porque se lo tienen que entregar a la FIFA, pero bueno, sabemos que la afición va a estar ahí presente, y también hemos visto siempre en la tribuna al propio Emilio Azcárraga en los partidos de el América Femenil, así que seguramente estará tanto en Monterrey como en la Ciudad de México, querida Olga, y tú también, no sé si junto a Emilio Azcárraga, pero seguramente haciendo el color de estos partidos. ¿Te parece, querida Olga, que hablemos el próximo lunes y nos cuentas cómo les fue?
6: Excelente, veamos quién se lleva aquí el título. América solo tiene 2, mientras que Rayadas ya lleva 4, y pues bueno, veamos qué pesa en esta final.
3: Ahí estamos. Te mandamos un abrazo, querida Olga. Gracias.
6: Gracias y saludos.
3: Es la periodista Olga Trujillo, directora de Diosas Olímpicas. Nosotros nos vamos. Nos escuchamos mañana. Pásela bien.
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0: 4 de la tarde con 5 minutos de este martes 12 de mayo, la cuenta regresiva para la Rocola este próximo viernes 15 de mayo a partir de las 7 de la noche en el Cool Event Center. 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Vamos a esperar unos minutos, quizás unos segundos, a que se conecte el abogado de inmigración, el abogado Sean Smith, mientras le proporciono también el número en cabina de la 1150 AM, donde está Rognovan Anaya, a quien saludo. Va a estar muy pendiente de las llamadas de ustedes para que puedan dejarnos su pregunta sobre algún tema, alguna pregunta, alguna duda que tengan en temas migratorios. 720-310-3100, el número para que usted marque a cabina de la 1150M y nos deje su pregunta. Rognovan la va a escribir, 720-310-3100. Igual, si me quiere escribir una pregunta mediante un texto al siguiente número, con mucho gusto también le daré lectura en la oportunidad. El número para los textos, 720-365-2220, 720-365-2220. Temas importantes, ¿no? Y se va acercando, mire, en un abrir y cerrar de ojos, ya casi le pegamos a la mitad de este quinto mes, también tan, pues, ¿cómo decirlo?, como ha sido desde que tomó las riendas para este segundo periodo presidencial el presidente Donald Trump. Turbulenta administración, una nueva forma, dicen algunos, de hacer política, tanto política doméstica, como le llaman, a la política interna, es decir, dentro del país, como a la internacional. Una nueva manera, o un invento, o cómo, ni los expertos se la saben, esos grandes estudiosos, ¿verdad?, de las ciencias políticas y de los grandes, pues, estudiosos de la política en el mundo a través de todos los tiempos, ¿no? Muchos se han quedado corto en esta manera de ir dictando, imponiendo o hacer estos nuevos ajustes en lo que le llaman un nuevo orden mundial. Y sigue la yunta andando, pues acá no vamos lejos, ayer lo comentábamos, estiramos y estiramos la cobija, estiramos y estiramos la liga, y apenas quizás alcanza. También los números son preocupantes en esta, pues, en esos estudios que dan a conocer sobre los porcentajes de desempleos que hay en actualidad en los Estados Unidos, alarmante. Muchos en áreas esenciales, en donde estas áreas esenciales son atendidas o son trabajadas sobre todo por migrantes indocumentados y sobre todo por migrantes latinoamericanos, centroamericanos, sudamericanos y mexicanos, por supuesto, que han dejado de ir a trabajar en esas áreas. Algunos dirán que qué exagerado soy, pero bueno, así lo dejamos, ¿no? No es exagerado lo que vivimos en este mundo, en donde sí, es una nueva era, sin duda es una nueva era la que dicta el presidente Donald Trump, jefe supremo también del país más poderoso, hablando en lo económico y en lo militar. Y, ¿por qué no decirlo? Pues lo que dice, o como lo dice Donald Trump, puede mover los mercados económicos diarios, por horas. Las bolsas un día pueden despertarse al alza, como pueden cerrar a la baja en cuestión de horas. Una situación de verdad que algunos críticos dicen que lo hace quizás a propósito para favorecer las economías de sus más cercanos, pues, colaboradores, amigos y de su propia familia, aquí y en el mundo, donde tienen o puedan tener intereses económicos. En un mundo donde también día con día nos dictan muchas cosas, pues las inteligencias artificiales, ¿no?, que que día a día nos sorprenden más. Y la pregunta aquí también sería, ¿Cómo se programa una inteligencia artificial? ¿Quién la programa para que te dé esas respuestas? Es increíble el mundo en el que estamos viviendo, un mundo que no acabamos de entender ni comprender. Pero así es lo que vivimos en pleno siglo XXI. ¿Qué va a pasar? Nadie lo sabe. Yo creo que al final de cuentas ni el propio presidente Donald Trump muchas veces no sabe qué va a suceder con lo que él pueda dictar, inventar, o a lo mejor junto con su grupo más cercano, asesores, gabinete, tramar. Creo que ni ellos mismos en algunos aspectos lo saben. En la cuestión religiosa yo entiendo, para aquellos que son creyentes, el tema de que pues lo que está escrito se va a hacer como Dios lo manda. Y yo diría, ok, yo respeto lo religioso, pero cuando ustedes dicen como Dios manda, pues bueno, pero no aquellos que se creen Dios, que es una gran diferencia. Y para los que no tienen religión o no creen en religiones, pues bueno, tendrán también sus propias conclusiones. ¿Qué sigue? Pues sigue que en ningún país en el mundo debe haber reyes, ni príncipes, ni dictadores, en ningún país, incluyendo nuestros países de Latinoamérica y el Caribe, por supuesto, y por el resto del mundo. Pues bueno, esperaremos a que nos dé la señal, la luz verde, como el semáforo, el siga, siga, así le decían a un árbitro, allá cuando yo jugaba fútbol, de chiquillo y chiquillo, futbolista. Ahí me avisas, mi querido Rock Novan, sirve que, y aprovecho para saludarte, ¿cómo te encuentras? Provecho, por cierto.
1: Buenas tardes, bien aquí, preparando las tortas.
0: Preparando de una vez, las tortas.
1: Y aquí esperando las llamadas, aunque digan que no, pero estamos esperando aquí las llamadas al 723-3100.
0: Pues pedimos un milagro para que contestes. No, no es cierto, mi querido Rock Novan, mi agradecimiento, como siempre, por tu apoyo incondicional. Martes de inmigración, como le digo, también muchas ocasiones el abogado tiene citas, en ese momento se puede alargar una cita, o a lo mejor viene de una corte, que si es así esperamos que haya salido pues favorecido, ¿verdad?, con su representación. ¿Qué veíamos? Ayer comentábamos algunas noticias, pero pues siempre se nos quedan algunas, ¿no? ¿Viste ese video, mi querido Rock Novan, de un avión de Frontier aquí en Denver, donde se atraviesa una persona misteriosa, hasta el, no sé, por la mañana, creo que no había sido identificada, ¿no? Dicen que no era trabajador del Aeropuerto Internacional de Denver, pero ¿cómo impacta, no? ¿Cómo se atraviesa con una serenidad va caminando, ¿no? Increíble, increíble. Algunos dicen que, pues, se especulan tantas cosas, ¿no? ¿Quién va a hacer eso? Atravesársele a un avión que se quería suicidar, pues bueno, lo logró, ¿no? Otros que a lo mejor no estaba bien de sus facultades mentales, no lo sé, no soy psicólogo, pero yo creo que yo no lo haría. Y mientras, pues bueno, se dañó parte del motor, ¿no? Del ala derecha, tuvieron que evacuar a todos los tripulantes que iban en ese vuelo, que apenas iba a salir a despegar hacia California, me parece que a Los Ángeles. Impresionante. No sé si vio el video, mi querido abogado Sean Mead. ¿Cómo está? Bienvenido. Muy buenas tardes. Este avión de Frontier aquí en Denver.
2: Gracias, Héctor. Buenas tardes. No lo vi. Había escuchado del video y obviamente del accidente, pero nunca vi el video. Tampoco lo busqué. Entonces, no estoy en redes sociales o estas cosas. Entonces, si no busco, pues no me llega las cosas así viral.
0: Muy bien. Entonces, ¿nos quiere decir que no tiene Facebook, ni TikTok, ni nada de eso?
2: Nada. La oficina tiene. Obviamente, okay. El bufete pone sus anuncios y sus noticias. Pero yo personalmente no tengo ninguno de esos.
0: Hace bien. La verdad es que hace bien. Muy bien. Abogado, ahorita estaba yo comentando que probablemente usted estaba atendiendo alguna cita, alguna consulta en alguna de las oficinas de Meroix Immigration, o que probablemente venía de alguna corte. Por regular, las cortes, no importa el día, ¿se pueden dar cualquier día de la semana? ¿O hay algún día en específico?
2: No, ahora es todos los días. Antes daban audiencias en días eran martes, miércoles y jueves por lo general. Ahora las audiencias pueden ser en cualquier día. De hecho, estaba en una cita preparando para una entrevista o un caso de un joven que tiene DACA, tiene entrada legal y tiene su esposa ciudadana. Entonces habíamos mandado la aplicación para residencia apenas en febrero y ya tiene su entrevista en 3 meses y medio. Nos estábamos preparando para esta entrevista con inmigración.
0: Muy bien, abogado. Y pues bueno, cada semana yo creo que están ustedes acudiendo, los diferentes abogados de Mayores y Migración, a cortes, ¿no? Con diferentes situaciones, diferentes peticiones, solicitudes, diferentes defensas, ¿no?
2: Ya, yeah, claro. O sea, hay comunicación entre abogados. Hay muchos nuevos jueces, están trayendo los jueces de JAG, de los abogados de las fuerzas militares. También han asignado nuevos jueces a, en particular, centro de detenciones. Entonces, una de las cosas que cuando eso pasa es hablar entre abogados de cómo tratan ciertos casos, cómo responden, y así tener una idea de cómo presentar o proceder en ciertos casos.
0: Abogado, de repente le he preguntado por dos jueces en particular, porque pues, los viví de cerca en su momento, ¿no? Uno que era durísimo, ¿se acuerda usted? John...
2: Ya, yeah, John Davis. Sí. Pues sí, me acuerdo estar con él y... Yeah, no duró mucho como abogado o como juez de inmigración, pero en sus momentos era duro y la verdad era rudo. O sea, se enojaba, gritaba, trataba mal a la gente sin razón. Entonces, yo creo que a nadie le cayó bien. No duró mucho aquí en Denver. Yo, si me acuerdo bien, era 2 o 3 años tal vez.
0: Durísimo, abogado, muy, muy, muy polémico también. Y por la abogada, sin duda, inolvidable para mí, Mimi Sankop, ¿sigue activa ella?
2: Lo último que escuché era, sí, era activa y era uno de los líderes de los jueces, de la Unión de Jueces de Inmigración. Entonces, ella supongo que sigue siendo juez, creo que está en Nueva York ahora.
0: Muy bien. Abogado, y como siempre, le pregunto, ¿alguna novedad, algún tema, algún rumor fuerte que haya en temas migratorios?
2: Pues lo principal que quería mencionar es esta demora extra, la revisión secundaria de huellas. El 27 de abril es cuando anunciaron que iban a poner en pausa todos los casos o todos los... Ya todos los casos de inmigración pusieron en pausa para hacer una revisión más profunda de la aplicación o de los antecedentes. Entonces, esto todavía sigue vigente, pero los oficiales dicen que ya está en proceso. Entonces, no hay nada que toca hacer. Estuve en una entrevista hoy, todo estuvo bien, no salió ningún problema. Entonces, el oficial dijo, pues, me va a llegar la aprobación, pero tengo que esperar este... revisión de antecedentes y está en proceso. Entonces, supongamos que eso se va a resolver y que no causará tantas demoras en las aplicaciones.
0: Muy bien, abogado. Pues, bueno, déjeme ir a hacer una pausa comercial. Ya son las 4 de la tarde con 19. Estamos en vivo en este martes 12 de mayo del 2026. Ya 12 de mayo del 2026. Vamos al corte comercial y regresamos al martes de inmigración aquí en Palabras con el abogado Sean Mead, el amigo de los hispanos.
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0: Muchas gracias, gracias a Rogno Bananaya, que está ya en las líneas telefónicas. Llame y deje su pregunta con él, por favor, 720-310-3100, 720-310-3100, y también si quiere escribir su pregunta mediante un texto al siguiente número, con mucho gusto también yo le voy a dar lectura a su pregunta, 720-365-2220, 720-365-2220. Ahorita que estaba checando los textos, veo ya un par de textos. El primero es de Jaime, le manda saludar Jaime, dice: saludos para el abogado Sean Mead, él me ayudó a arreglar mis papeles hace 10 años ya. Ahí le dejan saludos, abogado.
1: Qué bueno, pues el tiempo pasa, pero qué bueno, felicitaciones Jaime, siempre es un placer, y vemos clientes que arreglamos hace 10 años, 15 años, y siempre es un placer ver el cambio en las vidas, y de eso se trata inmigración, que no es solo obviamente papeles o trabajo, es familia, vida, establecer su vida en los Estados Unidos. Así que no hay opciones en todos los casos, pero cuando hay forma, es un placer servirlos, y pues saludos a Jaime.
0: Muy bien, y el segundo texto es de Ismael, que constantemente, y lo agradezco obviamente, casi cada martes nos escribe para preguntar un tema que pues a él le interesa mucho. Dice: ¿qué hay de los DACA? Veo muchas cosas en redes sociales cada semana. ¿Qué hay con los DACA, abogado?
1: Ya, la verdad, nada todavía. Se puede seguir renovando. La agencia no está recibiendo aplicaciones por primera vez. Entonces tenemos que seguir esperando para ver si van a volver a tomarlos. Fue propuesta del gobierno federal volver a tomar DACA por primera vez en todos los estados menos que Texas. Entonces es sorprendente que ellos presentaron la solución. Es una solución que conforme con la decisión reciente de la Corte Suprema, pero aún así seguimos en lo mismo, esperando que implementen el cambio.
0: Sí, ojalá que pronto tengamos muchas noticias, en particular porque estos jóvenes lo merecen, ¿no? Tener un reconocimiento y que no se quedara en el DACA, obvio. Esperemos que se active, que vengan buenas noticias y que muy pronto también, es lo que deseamos, yo creo que todos coincidimos con eso, que estos jovencitos que trajimos desde niños, pues puedan algún día aspirar a hacerse residentes y después también lograr la ciudadanía, abogado. Se lo merecen, sin duda, ¿no?
1: Claro, es un proceso y a veces es largo, a veces toma años, pero DACA, los de DACA son los que más uno pensaría que deben tener un camino a la ciudadanía. O sea, son personas que fueron traídos como niños, no tienen récord, han crecido aquí y ojalá busquen alguna solución después, algo que les puede dar un estatus más permanente.
0: Abogado, y cuando dice un camino, ¿no? Forzosamente, por ejemplo, los jóvenes con DACA tienen que pasar, si así fuera, en algún momento, que lo deseamos, como lo repito, ¿tendrían que hacerse primero residentes y luego ciudadanos, o podrían tener un camino directo a la ciudadanía en algún momento?
1: Supongo que el Congreso podría pasar cualquier ley que quiere pasar. Entonces, en el momento, que yo sepa, no hay ningún proceso directamente a la ciudadanía. Pero el Congreso es quien maneja las leyes de inmigración. Entonces, si el Congreso decide que por tener DACA por cierto periodo no hay necesidad de primero pasar por residencia, lo podrían hacer. De todas formas, para que haya un camino, va a requerir que haya leyes nuevas. Entonces, DACA se hizo con orden ejecutiva del presidente Obama y dio el estatus de acción diferida. Por eso se limita a los permisos de trabajo que se renueve cada 2 años, pero no da más protección a menos que haya una ley nueva.
0: Correcto, pues vamos a estar como pues cada semana también preguntándole si hay algún nuevo aviso, luz verde para los DACA, que es un tema muy, muy sensible y que, pues bueno, desde que se dio a conocer este programa, con el presidente Barack Obama, ¿no? Y que desde entonces ha sido un programa que han querido, pues, desaparecer algunas otras administraciones, como pues, hemos visto, pero que al final de cuentas lo tienen muy claro, tanto demócratas como republicanos, que estos jóvenes que entran dentro de este programa de DACA son los menos culpables de haber venido de una forma irregular a este país, ¿no, abogado?
1: Perdón, no le escuché la última pregunta, Héctor.
0: Sí, que los jóvenes con DACA son los seres humanos menos culpables de haberlos traídos a este país de manera irregular.
1: Ya, no es su decisión, ¿verdad? O sea, ellos no tomaron la decisión de venir. Entonces, no debe tener culpa por estar aquí. O sea, la respuesta del gobierno es que una vez que cumplieron 18 años, ahí es cuando tomaron su decisión de quedarse. Pero es ilógico pensar que un joven que viene a los Estados Unidos de bebé, llegando a los 18, de verdad tiene la opción de solo salir. O sea, no va a pasar. Entonces, no tienen culpa, no fue su decisión. Y aparte, es política y práctica que tiene sentido común. O sea, son personas que son parte del país, han crecido, han trabajado, no tienen récord. No hay por qué no dar una forma de obtener un estatus más permanente.
0: Muy bien. Abogado, permítame ir a la pregunta de Eric. Eric dice que la semana pasada escuchó una pregunta que tenía que ver con un residente que le habían dado un DUI. Eric pregunta si el DUI es motivo para que se anule una residencia.
1: No es un delito que causa ser totalmente ineligible. O sea, cuando uno está aplicando para residencia, los delitos que causa ser inadmisible son delitos que muestran falta de carácter moral o delitos relacionados con sustancias controladas. Entonces, DUI no cae en ninguno de esos dos situaciones. Puede ser parte de la discreción. Entonces, por ejemplo, si tiene un DUI reciente, puede ser algo negativo que inmigración usa. Si tiene varios DUIs, puede ser un factor negativo que inmigración usa en su contra. Pero no son delitos que causan específicamente ser inadmisibles.
0: Muy bien, abogado. Pues muchas gracias. También saludos para Sergio. Estoy revisando por aquí también algunas preguntas por Messenger que también nos llegan y por los textos. Y ahorita vamos a revisar también el Facebook Live. Mientras vamos a hacer una pausa comercial. Son las 4:30, 4:30 de la tarde de este martes 12 de mayo del 2026. Estamos en vivo en el martes de inmigración aquí en Palabras a través de la 11:50 AM. Regresamos enseguida.
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0: Muchas gracias, gracias y bienvenidos a los que nos acaban de sintonizar en este momento. Estamos en el martes de inmigración, aquí en Palabras en Vivo con el abogado Sean Mead.
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0: aquí en Palabras en Vivo con el abogado Sean Mead, como cada martes. El número en cabina, por si usted tiene alguna pregunta, puede dejarla a Robno Bananaya ahí en cabina al 720-310-3100, 720-310-3100. Igual, si me quiere escribir mediante un texto su pregunta, al siguiente número con mucho gusto también le daré lectura a ella. El número 720-365-2220 para los textos. Déjenos su pregunta mediante un texto, 720-365-2220. Abogado, no sé si quiere agregar algo antes de ir a la pregunta que nos deja Manuel.
1: No, está bien, Héctor, podemos seguir con las preguntas.
0: Ok, Manuel dice que su mamá tiene 80 años de edad, que su mamá es residente permanente, pero que ahorita ya lleva 5 meses sin regresar a Denver. Pregunta si puede perder la residencia. Dice que ella, su mamá, ya no quiere estar mucho tiempo acá por su edad. Pregunta a Manuel que si puede renunciar a la residencia y solicitar una visa de turista, o que si esto no será posible de que se la den por renunciar a la misma residencia.
1: Puede renunciar la residencia. Hay varias preguntas aquí. Primero, por lo general no debe pasar más de 6 meses sin venir a los Estados Unidos. Entonces, si está fuera 5 meses, está acercando esta línea, tampoco es 100% que 6 meses y un día ya se habrá vencido o renunciado la residencia. Entonces, si está fuera 5 o 6 meses y viene a los Estados Unidos, no debe correr riesgo de perder la residencia. Pero si está pensando pasar mucho más tiempo, no quiere venir casi nunca, puede pedir un permiso especial que se llama un travel document, que se pide antes de pasar un tiempo extendido afuera del país. Se supone que debe hacerlo antes de salir, pero hay formas de hacerlo cuando está afuera. También hay, si decide renunciar la residencia, puede hacerlo o puede solo no decir nada y abandonar su residencia, pero tampoco hay garantía que le van a aprobar la visa. Entonces, si después intenta pedir una visa de turista, corre el riesgo que le niega. Mi sugerencia, y eso es en la radio nomás, sin saber tal vez detalles, pero tratar de mantener la residencia, y aunque no viva tanto tiempo aquí, eso facilita poder viajar y decisiones en el futuro.
0: Sí, recuerdo que en anteriores ocasiones usted ha dicho que por más presión que pudiera hacer un oficial de inmigración cuando uno entra por cualquiera de los puertos siendo residente, por más presión que le haga un oficial no te puede quitar la residencia, ¿verdad?
1: O sea, en la frontera no tienen esta habilidad, solo un juez puede quitar la residencia. Entonces, si están empujando, acusando, presionando, uno puede decir: soy residente, quiero ver al juez. Si es por delitos serios, pues tienen la habilidad de llamar a ICE y detener a alguien, pero será decisión al final de con un juez de si esta persona sigue con residencia o no.
0: Muy bien. Y otra opción es de que, pues bueno, digo, no es la pregunta que hace Manuel, pero usted también ha dicho que a lo mejor personas que ya tienen cierto tiempo con la residencia, a lo mejor pueden tener oportunidad de hacerse ciudadanos de diferente forma, ¿no? A lo mejor teniendo un examen en español, o ¿cuáles son las características?
1: O sea, aplicar para ciudadanía tiene que llevar 5 años de residencia, pero será en inglés. Ahí tendrá el requisito de pasar el examen en inglés, escribir y leer en inglés. Pasando 15 años de residencia y 55 años de edad es cuando ya puede tomar el examen en su idioma. Entonces, pues ya tiene la edad, no sé cuánto tiempo lleva como residente. Para hacer la ciudadanía hay otros requisitos de presencia. Se tiene que tener más de la mitad del tiempo dentro de los Estados Unidos y a no pasar ningún viaje más de 6 meses.
0: Muy bien. Hay personas que quizás también ya no pueden a lo mejor leer bien por la vista, etcétera, ¿no? Que pudieran tener

0: algunas dispensas, ¿no, abogado?
1: Yeah, claro, hay otras excepciones, excepciones médicas por disabilidades. Inmigración es sumamente, sumamente estricto en eso, pero si es la situación correcta, es algo que puede considerar.
0: Correcto, y pues bueno, ya que se toca el tema de la ciudadanía, pues es una oportunidad, ¿no?, para aquellas personas que ya tienen los requisitos, pero que sienten, pues no quiero decir que miedo, pero incertidumbre por el momento que se vive, y sobre todo por lo que, bueno, usted no lo ve porque no tiene redes sociales, ¿no?, como tal, pero está invadido de repente de tantos rumores, de tantas noticias falsas, ¿no?, sobre todo en este tema migratorio que desconciertan en algunas o muchas veces a propios y extraños.
1: Yeah, muchas cosas se exageren o tal vez hay una situación muy particular. Por ejemplo, todos en el momento cuando están preparando para su entrevista preguntan si los va a detener en la entrevista. Dicen que han visto videos o reportes que gente está siendo arrestado presentando a sus entrevistas. Y la verdad puede ser que ha pasado, aunque nosotros casi nunca lo vemos. Una vez en Denver vimos que ICE sacó a alguien de la fila, pero no es algo común, no lo estamos viendo. Las entrevistas están pasando como normal. Entonces no hay por qué tener tanto miedo. Y no es porque nunca ha pasado, pero las redes sociales amplían, exageran o hacen que parezca algo mucho más grave, extendido que la realidad.
0: Y en este mismo tema de la ciudadanía, hoy por hoy, en este 2026, ¿cómo están los tiempos, los procesos para aplicar para la ciudadanía, solicitar la ciudadanía? Desde que ya se entregan, por ejemplo, Mayraj. Sí, lo escuchamos.
1: Una vez que uno envía el paquete, estamos viendo entrevistas en más o menos 7-8 meses. Y normalmente, con tal de que todo va bien en la entrevista, unas semanas después llega la notificación del juramento. Eso ha cambiado en los últimos tal vez 2 meses, y con el orden temporal en agosto, en abril, parando aprobaciones. Y ahora tenemos varias personas que han ido a su entrevista, fueron, entre comillas, aprobados, pero no les han dado su ceremonia. Entonces, supongamos que eso será un atraso temporal, pero la entrevista en sí estamos viendo 7-8 meses después de enviar la aplicación.
0: Muy bien, pues realmente es un tiempo pertinente, ¿no? 7-8 meses. Es un buen tiempo.
1: No es fuera de razonable. Denver dice que quieren dentro de 6 meses y normalmente cumplen. Entonces, sabes, son un poco más atrasados ahora. Hemos dicho que en años de elecciones a veces vemos una aceleración de aplicaciones para ciudadanía, entrevistas más rápido, juramentos más rápidos, aunque dudo que eso va a pasar este año 2026.
0: Sin embargo,
1: por razones obvias.
0: Obvias razones, claro. Abogado, y sin embargo, si alguien se diera prisa y aplicara sin problema, a lo mejor alcanza a votar, ¿no? A lo mejor llega, si todo sale bien, que pase sus exámenes, etcétera, puede el juramento, pues puede votar ya, ¿no? Este mismo año.
1: Se puede ser que aplicando en esos días todavía hay tiempo. Las elecciones son en que 6 meses.
0: Noviembre, sí.
1: Entonces no es fuera de posibilidad tener la entrevista dentro de esos 6 meses, ser aprobado. Y Colorado es flexible en registración para votar. Uno puede registrar al mismo día y votar. Sí. Entonces existe esta posibilidad. Tal vez es apretado ya, pero no pierde nada en intentar.
0: Claro, es el mismo día que se hace el juramento, ¿verdad? Luego ya cuando se hace el juramento, afuerita están unas mesas donde se puede uno registrar, ¿no?
1: Yeah, exacto, y el mismo día del juramento, este día es ciudadano, le dan la acta de ciudadanía, uno ya es ciudadano de los Estados Unidos. Entonces, si eso pasa un día antes del voto de las elecciones, todavía hay tiempo para registrarse y votar.
0: Abogado, recuérdeme, entonces, si alguien ya pasó los exámenes, ¿verdad? Que ojalá sí sea para muchos. ¿Cuánto tiempo se está calculando que se lleva el juramento? ¿Lo citan al juramento en cuánto tiempo?
1: Normalmente es unos 2 o 3 semanas. Normalmente porque estamos en este periodo de revisión extra.
0: Sí, hubo momentos en los que se hacía el mismo día el juramento, ¿verdad? En el pasado, ¿no?
1: Ya se empezaron con COVID de hacer las ahí mismo las preguntas y dar el certificado. Ya dejaron de hacer eso, entonces ya no tenemos esta posibilidad.
0: Muy bien, abogado, son las 4:44. Alcanzo a hacerle la pregunta de Gloria. La señora Gloria pregunta lo siguiente: ¿cuáles son los requisitos para un trámite de residencia de un ciudadano a esposa que entró sin visa con sus hijos pequeños hace 20 años? ¿Sí le queda claro?
1: Hay varios puntos aquí, pero un ciudadano puede pedir a su pareja. El primer paso para arreglar normalmente es empezar con una petición familiar. Entonces, en este caso, petición de pareja es demostrar que el matrimonio es legítimo. Segundo, el beneficiario tiene que calificar para la residencia. Y para pedir residencia dentro de los Estados Unidos, tiene que haber entrado legalmente. Entonces, si entró sin permiso y no califica para aplicar para residencia dentro del país, pues tiene que salir y hay varias cosas que pueden causar castigo. Uno y el más común, cuando ha estado aquí más que un año sin permiso, salir del país causa un castigo de 10 años. Entonces, saliendo del país, hay este castigo. Si eso es el único castigo, entonces puede pedir un perdón provisional. El perdón provisional perdona la presencia ilegal antes de ir a su entrevista para que solo esté fuera del país a veces 1 o 2 semanas. Pero si hay otros castigos, entonces no es elegible para el perdón provisional y tendrá que hacer el perdón afuera del país. Entonces aquí menciono traer sus hijos ilegalmente. Eso es un ejemplo de un castigo común que causa la necesidad de pedir otro perdón afuera de los Estados Unidos.
0: Muy bien. En este caso, por lo que veo, los hijos todavía no tendrían 21 años, pero también ahí hay otra regla, ¿no? Yo creo que tendrían que ir a platicar con ustedes muchos detalles, ¿no?
1: Claro. Es algo para hablar en la consulta. Siempre decimos por la radio no le podemos dar un consejo legal. Entonces podemos contestar en forma general, pero para hablar de su caso particular, cómo serían los riesgos, qué sugeremos hacer, todo eso sería cosas para hacer en una consulta.
0: Sí, porque ahí están, por ejemplo, muchas cosas que pueden platicarse a detalle. Incluso el tema, ¿no?, de los jóvenes de 18 y 21 años. Es otro tema aparte, pero bueno, en algún momento lo podrá recordar esta situación de los 18 y los 21 años. ¿Cuándo es para inmigración mayor de edad y cuándo no? ¿Verdad, abogado?
1: Y de hecho varía, porque es 21 para pedir a sus parientes normalmente, para pedir a sus papás, sus hermanos, no para pedir a un esposo o esposa. O sea, si está legalmente casado, puede meter la petición. Presencia ilegal es después de los 18, no después de los 21. Entonces varía según a la situación.
0: Claro, nos agregan que ya son mayores los hijos, mayores de edad, y que tienen DACA. Otra cuestión más, ¿no?
1: Claro, y eso no cambia. El castigo por venir ilegalmente no cambia una vez que los hijos arreglen. Entonces un hijo puede sacar DACA o arreglar residencia, pero todavía sus padres pueden tener este castigo.
0: Muy bien. Y bueno, es bien interesante todo esto que ustedes dominan bien, ¿no? Pero a lo mejor en un futuro los jóvenes, en el caso específico de esta pregunta, pues a lo mejor que tuvieran un advance parole, ¿no? Para tener alguna opción en el futuro, ¿no?
1: Claro, es algo que sugeremos y todavía lo sugeremos. Si tiene DACA y no vino legalmente, puede pedir el permiso para salir y volver legal, y eso puede abrir opciones en el futuro. Aunque no está casado ahora o no tiene hijos, tal vez no ve la razón, pero hacerlo mientras está disponible le pone en mejor posición.
0: Sí, como usted dice, ¿no? Ya se contaría como una entrada documentada, ¿no?
1: Exacto, o sea, saliendo del país y volver legal cambia o cuenta como una entrada legal para propósito bajo el código 245. No borra otros castigos. Entonces, si vale la pena hacerlo o no, como siempre, toquen una consulta porque no cambia si tiene otros problemas o otros castigos.
0: Claro, muy bien, abogado. Pues bueno, déjeme revisar rápidamente por acá en los textos si tenemos una pregunta. Si no, hacemos un corte comercial rapidito y ya a lo mejor regresando pudieran agregarse alguna pregunta y lo despedimos para que se vaya a comer. Vamos a hacer el corte comercial, el número en cabina 720-310-3100, 720-310-3100. Para los textos 720-365-2220, 720-365-2220. Regresamos enseguida al martes de inmigración aquí en Palabras.
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0: muchas gracias a Rognovan, a Naya, y prácticamente ya queremos, no queremos, quisiéramos que se quedara más rato, pero se tiene que ir a descansar y a comer el abogado. Solo corregir, no corregir, sino que pues bueno, pasa el tiempo, abogado, dice con más de 15 años de experiencia, pues yo creo que profesionalmente ya 18 años o cuántos ejerciendo como abogado de inmigración.
1: Yeah, de hecho, escuché este anuncio y pensé que ya toca hacer uno nuevo. El bufete lleva 15 años. Empezamos el bufete My Rights Immigration el 30 de enero de 2011. Entonces, el bufete My Rights lleva 15 años. Antes de eso, trabajé con otro abogado de inmigración, John Reardon, todavía es amigo. Y durante la escuela de leyes también trabajaba con un abogado de inmigración. Entonces, en el campo de inmigración en sí, llevo desde más o menos 2008, o sea, 18 años de experiencia, por decir.
0: Claro, no por decir, claro que así es. Ya están entrando por acá las llamadas, pero no las podemos contestar. Abogado, pues bueno, un gusto como cada martes. No sé si quiera dejar algún mensaje y lo esperamos el próximo martes.
1: Aquí estamos para servir. O sea, no son tiempos fáciles de inmigración. La agencia cambia todos los días las reglas, procesos. Hay que estar atento, pero por eso estamos, para llevar el caso de empezar a terminar. Entonces, cuando tenemos situaciones como hemos hablado hoy, de tener una entrevista y después tener que responder o dar más información, pues estamos aquí de empezar a terminar. Entonces, todo empieza con una consulta. Venga a hablarnos. Todos los abogados hablan español. 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Nos enfocamos en inmigración y aquí estamos para servirles.
0: Bueno, pues muchas gracias. Buenas tardes y buen provecho. Hasta el próximo martes.
1: Gracias, Héctor. Aquí estaremos el martes que viene.
0: 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Hasta la próxima, adiós mediante.

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5: La fuerza de Dios Padre Celestial y mis arcángeles divinos me pusieron en este su camino para hacer el bien. Bienvenidos a este su programa tan ya conocido de la chamana Yetzali. Si por el contrario, es la primera vez que usted nos sintoniza y realmente anhela un cambio verdadero, un cambio único, ayuda desinteresada y sobre todo que esté al alcance de sus manos, ese es el momento de participar. Ese es el momento de cambiar su vida drásticamente, de darle un giro total y decir ya basta de estar con bloqueamientos, con sufrimientos. Yo realmente necesito un cambio en mi vida y sé que ella me lo puede dar. Sea cual sea el problema, aquí conmigo vas a encontrar cambios verdaderos, soluciones drásticas, soluciones verdaderas y certeras a tu vida. Para todas aquellas personas que ya han visitado otros lugares donde han jugado con tu fe, han lucrado con tu esperanza, donde te han mentido, te han engañado y sencillamente por esa razón ya no crees en ninguno de esos programas, yo te invito a que tomes las riendas de tu vida, a que realmente te des cuenta que aquí con nosotros sí vas a encontrar cambios, sí vas a encontrar ayuda. 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
5: Dispuestas a ayudarte a salir del hoyo en el que te encuentres, sea cual sea tu problema. Chamana Yetzali es esa mano amiga dispuesta a brindarte la ayuda necesaria, pero sobre todo garantizada en tan solo 24 horas. Para ti, que tú ya tienes tu casa peor que una farmacia, que medicamento que te dan, medicamento que compras, medicamento que en cierta forma ingieres y no te hace efecto. Para esa persona que está preocupada, angustiada, desesperada, boca amarga, boca reseca, el cuerpo débil, desguanzado. Para esas personas que ya han buscado el ámbito de ir con un especialista, de ir con la medicina, con la ciencia, y siguen mal, siguen con los caminos bloqueados, siguen sintiéndose cada día más en decadencia. Yo les invito a que sea cual sea su problema, tomen las riendas de su vida. Analicen si realmente lo que desean es un cambio verdadero, o piensan seguir así con los caminos bloqueados, con los caminos truncados, porque esa no es la felicidad. Para ti que en ese momento me estás sintonizando y ya llevas tiempo atrás con problemas, con bloqueamientos, te la vives peleando peor que perro y gato con el ser querido, con el ser amado. Ya no hay comunicación, ya no hay comprensión, el amor, el deseo y la pasión se están acabando, se están convirtiendo en desgracia, desdicha, odio, rencor. Ese es el momento de participar. Ese es el momento de que realmente te des cuenta si anhelas seguir así en ese hoyo en el que te encuentras o darle vuelta a la página y decir ya basta, yo necesito encontrar la luz al final de este túnel, de este camino, y lo voy a encontrar con ellos. Ven y visítame a la brevedad posible. Con nosotros vas a encontrar cambios verdaderos. Soy la única persona que se caracteriza por la bandera de color naranja. Si usted viene a mi casa astral y no ve la bandera, no entre, no tiene nada que ver conmigo. Solo en la Ciudad de México es el único lugar donde yo no tengo bandera, pero sí está la dirección aquí en el programa. Así que confíen, tengan la confianza y la finalidad de que aquí sí se les va a ayudar al 100%. Para esas personas que están preocupadas, angustiadas, desesperadas porque no pueden tener familia. Para ese señor

0: que está en casa ahí, tirado, preocupado, ya en cierta forma perdió la fe, porque es una tras otra los problemas que le pasan. En el ámbito económico el dinero no le rinde, no le luce. En el ámbito del amor se la vive peleando peor que perros y gatos con su esposa, con su novia, con su ser querido, con sus familiares. A lo mejor ya ha estado usted sintiendo la necesidad de tener algún vicio, de ingerir alguna bebida alcohólica, de meterse alguna droga. Venga y visíteme. No haga caso omiso a mis palabras. Lamentablemente estamos en un mundo donde predomina más la gente mala que la gente buena. Estamos en un mundo donde lamentablemente la brujería, la ciencia y lo sobrenatural sí acaban, sí destruyen. Así que si usted siente que el daño que tiene o que su vida cambió y dio un giro total y drástico y siente que el daño que tiene no tiene solución y usted ya está buscando puertas y puerta que toca, puerta que le cierra, venga y visite Chamana Yetzali. Recuerdas, no soy la única, pero ten la seguridad y la finalidad de que día a día me esmero por dar lo mejor de mí.
1: Y seguimos en este su programa de la Chamana Yetzali.
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0: Aquí con nosotros vino una persona a dar su testimonio de fe, su testimonio de esperanza, para demostrarles a ustedes que en este momento nos están sintonizando que aquí lo que se dice con palabras se demuestra con hechos. Amigo, ¿cuál es su nombre?
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4: Jerónimo Vázquez.
0: Jerónimo, platícale un poquito a esa gente que en ese momento te está sintonizando y al igual que tú, en algún momento sienten la desconfianza, sienten a lo mejor no querer hacer público el problema que atraviesan, el problema que venías atravesando, ese problema de alcohol, ese problema de vicios que te tenían ya a lo mejor acabado, ya te tenían sin seres queridos a tu lado porque los alejabas. Platícales un poquito de este problema que venías atravesando y cómo le hiciste para creer en nosotros y buscar esa ayuda.
4: Pues sí, pues ya tiene tiempo que, pues que estaba yo hundido, ¿no?, en el vicio, en el alcohol. Ya tenía pues varios años, ¿no? Y que pues, así venía yo pues tomando diario, drogándome. Pues sí perdí perdí mi trabajo, incluso mi familia, ¿no?, se alejó de mí. Pues ya la familia pues ya no creía en uno, ¿no? O sea, pierden la confianza, pues. Y me comentaron, o sea, fue por recomendación, pues me dijeron, ve con ella. Y pues uno al principio pues no cree, ¿no? Y después de que la visité, pues ya pude dejar los vicios. Y ahora ya pues ya tengo otra vez trabajo, ya me acerco otra vez a mis hijos. Y pues brevemente lo que les puedo compartir.
0: Cuando tú viniste y tenías ese problema de vicios, estabas ya sin familia, ya estabas acabado económicamente, te estaba yendo muy mal. ¿Por qué? Porque regularmente usabas todo tu tiempo en estar en el vicio y no en lo que te tenías que enfocar. Porque tú eres una persona trabajadora que le haces de lo que caiga con tal de siempre llevar el sustento a la casa. Pero cuando tú te dices cuenta que ya estabas tocando fondo, que ya realmente no había salido y dijiste hasta aquí, tengo que parar, tengo que cambiar esto. Veniste aquí conmigo, te dije vamos a hacer esto, ¿por qué? Porque lo tuyo no es gusto, a ti te están trabajando magia negra y

0: ha buscado ayuda, ha buscado cambios, has tocado puertas y en ningún lado te habían dicho que o les decían que los iban a ayudar y les daban ciertas limpias con hierbas, huevos, veladoras, pero ¿qué pasa? Que en ningún lado te han dicho que aquí sale la silueta de un hombre que está haciendo un amarre negro, ¿para qué? Para separarlos. ¿Sí lo sabías o no lo sabías?
1: No, la verdad no lo sabía.
0: Aquí hay una silueta de un hombre que les tiene rencor, les tiene mucha envidia, muchos celos, y esta persona está trabajando brujería, un amarre negro, ¿para qué? Para destruirlos, para que el amor, el deseo, la comprensión y la pasión se acaben. Yo te voy a invitar, Daniel, que a la brevedad posible vengas y me visites a mi casa astral, la que más cerca te quede. Tráeme por favor una fotografía de tu pareja, 2 litros de miel, 3 limones de buen tamaño, grandes, 20 pesos de canela en tubo y 1 litro de agua bendita. Tráeme todos esos materiales para que aquí yo empiece a hacer un endulzamiento. Posteriormente la vas a recuperar, van a regresar a su tranquilidad, pero sí necesito que empieces a hacer las cosas como yo te estoy pidiendo para poder recuperarla, ¿ok?
1: Sí, claro. Lo más pronto posible estaré por ahí.
0: Daniel, por aquí te esperamos. Que Dios te bendiga y Dios te acompañe. Hasta luego.
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0: Y para esas personas que están atravesando el mismo problema que Daniel, usted ya está desesperado, cansado, angustiado, ya está frustrado porque no sabe qué más hacer, no sabe por dónde buscar el cambio, por dónde buscar la ayuda, ya no sabe qué más hacer para acercarse a su pareja. Anteriormente la buena comunicación, la estabilidad emocional, usted decía, yo me voy a desvivir por mi pareja y quiero estar bien con ella o con él, pero últimamente te recriminan cosas que tú no haces. Últimamente lo que pasa es que se la viven peleando peor que perros, peor que gatos, y eso lamentablemente está afectando a los hijos, está afectando el negocio, está afectando algo. Yo les invito a que a la brevedad posible vengan a mi casa astral. Lamentablemente estamos en un mundo donde no hay amigos, estamos en un mundo donde hay mucha envidia, mucha incertidumbre, mucho cierta forma de negatividad. Hay mucha gente que te quiere ver mal, que te quiere destruir, que te quiere acabar. Hay mucha gente que empezó a bloquearte los caminos, que te quiere ver totalmente bloqueado para que no haya felicidad en tu entorno. Sea cual sea el problema que tú estés atravesando, yo te invito a que a la brevedad posible vengas y conozcas a Chamana Yetzali. Somos una congregación de personas preparadas con un don puesto por Dios Padre Celestial, que estamos para servirte.
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0: Y seguimos en este su programa de la chamana Yetzali. Programa hecho por y para ustedes. Usted que en este momento me está sintonizando, si realmente está cansado, está harto y quiere un cambio verdadero, ni siquiera le cambie. Esa es la parte fundamental de este programa. Este es su programa hecho por y para ustedes, donde la gente que ya se liberó, que ya se curó, que hoy en día está en paz, en armonía y sobre todo con una buena solvencia económica, viene a dar su testimonio de fe, su testimonio de esperanza, para demostrarle a usted que en ese momento nos sintoniza, que todo en esa vida tiene solución.
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0: Amiga, ¿cuál es su nombre?
4: Janet López Flores.
0: Janet, platícale a la gente que en ese momento te

0: sintonizando, el problema que tú traías anteriormente, lo desesperada y lo angustiada que estabas, para que si en estos momentos una persona tiene el mismo problema que tú y lo está atravesando y no sabe qué hacer, busque la ayuda aquí con nosotros.
1: Pues mi situación era estar en una relación donde sinceramente me sentía muy ahogada conmigo misma. Me sentía, sentía esa impotencia de no lograr hacer nada porque me sentía atada. Yo sinceramente no encontraba la manera de salir de esto. No sentía... vaya, no sentía la confianza de poderlo yo hacer sola. Así que acudí con la chama Yetzali para acercarme y hablarle sobre el tema, sobre la situación que estaba yo pasando. Me explicó, me valoró, me impulsó a yo salir yo misma, pero más que nada ella es la que me ayudó, la que yo supe cómo confiar. O sea, yo estaba sinceramente ahogada y ella es la que me estuvo guiando, la que me tuvo que impulsar a yo salir sobre ello. O sea, me sentía atada.
0: Claro, cuando en un principio viniste, ¿te acuerdas que venías bloqueada? Venías mal emocionalmente, económicamente también te estaba yendo muy mal. ¿Por qué? Porque venías atravesando una serie de muchos problemas. Pero quieras o no, lo que más te dolía, lo que más te traía así, era la separación con tu pareja y todos los problemas que venías atravesando. Porque ustedes un día terminaban y luego volvían y regresaban y tú volvías a ser codependiente de esa relación hasta que viniste conmigo y yo te demostré con hechos cómo esa persona no te quería, cómo te estaba trabajando brujería negra, porque te hizo un amarre negro, que era lo que te tenía con los caminos bloqueados, era lo que mucha gente buena se acercaba a tu vida y se alejaban sin motivo y sin razón y tú no sabías ni el por qué. Pero cuando viniste aquí conmigo y comprendiste que esta persona realmente no te quería para bien y te estaba dañando, ahí fue cuando abriste los ojos y dijiste definitivamente ya no, aléjalo de mi vida. Pero para esas personas, para esas chicas, para esas señoras, para esas esposas, no saben cómo alejarse de una relación donde hay insultos, donde hay empujones, donde hay golpes. En una relación donde no saben por qué están con una persona si realmente no son felices. Y tú sabes que en un principio cuesta buscar la ayuda. Tú como mujer, y más que nada tú que ya lo viviste en carne propia, ¿qué le dirías a todas esas personas que te escuchan para que se animen a buscar un cambio verdadero y drástico?
1: Antes que nada, necesitan confiar en ellas mismas. Necesitan sobresalir de eso porque sinceramente no lleva nada bueno. Es una situación en donde siempre se vive, en donde si usted no busca el bien propio, no podría salir de ello. Yo le invito a que acuda aquí con Chama Yetzali porque sinceramente yo le doy gracias a ella porque me buscó, me buscó un bien, sinceramente, me ayudó muchísimo. Ahorita estoy bien conmigo misma, yo soy autodependiente, me va bien en mi trabajo, en mi escuela, estoy bien ahorita con mi familia, ya no tengo problemas, yo confío en ella y confío en mí. Así que, por favor, si usted está pasando por una situación, no se quede ahí atada. Le invito a que tenga confianza en ella.
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0: Y así, como muchas personas participaron en este subprograma de la chamana Yetzali, yo le invito a usted a que venga y me visite, a que venga y me conozca, a que de una buena vez y por todas se dé cuenta que conmigo se iba a encontrar cambios verdaderos, cambios drásticos, ayuda al alcance de sus manos, a que realmente aquí conmigo se iban a ver soluciones drásticas. Sea cual sea el problema que tú estés atravesando, busca un cambio verdadero, busca la ayuda. Vamos a darle contestación a un último mensajito. Estén en casa pendientes porque ese mensaje puede ser el suyo.
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0: Le escribo porque soy muy angustiada. Yo tengo un puesto en el mercado. Me dedico a vender pollo y jugos. Anteriormente mi venta era muy buena. La verdad yo sí tenía muchas ganancias y la gente del mercado me quería mucho, pero de un tiempo para acá todo se me ha ido bloqueando. Yo siento que todo tiene que ver desde la discusión que tuve con la persona que vende enfrente de mí cosas de la muerte, pero la verdad no sé si yo esté sugestionándome. Estoy muy desesperada. Por favor, ayúdame, Yetzali. Me han recomendado mucho contigo y tengo mucha fe. Mi nombre es Adriana León Martínez. Soy del 5 de noviembre de 1988. Bueno, para Adriana que está atravesando ese problema, más que nada laboral, más que nada económico. Adriana, el problema que usted está atravesando es que tú ya no le puedes seguir bajando a tus productos, tú ya no le puedes seguir bajando a los jugos, tú ya no le puedes seguir bajando al pollo. ¿Por qué? Porque estás teniendo pérdidas. Lamentablemente, en ese problema que tú te metiste con tu vecina de enfrente, fue porque en cierta forma tú sentías que ella te atacaba, que ella te quitaba clientes o que ella les decía que tu pollo estaba echado a perder, que tus jugos no tenían higiene, que era agua de la llave, etcétera. Por eso es que tú pusiste un freno y dijiste, a ver, esto no está pasando. Usted está inventando cosas que no son, entonces vamos a dejar las cosas como están. Pero esta señora te agarró odio. Esa es una persona que de por sí ya lleva tiempo atrás trabajando santería negra, trabajando con bata negra, brujería que tiene que ver con la muerte, con los ángeles negros, con cosas fuera de el alcance de uno. ¿Y qué pasa? Que esa persona está haciendo un trabajo de brujería negra, de salamiento. Tú, Adriana, sin darte cuenta, un día llegaste a tu local y encontraste tierra de panteón, luego encontraste sal, luego encontrabas huevos tronados. Todo eso me lo vas a traer, ¿para qué? Para que yo empiece a ritualizarte, a hacerte una liberación y poder abrirte caminos. No vayas a buscar pleitos, como recalco y reitero, porque nada vas a ganar. Vente aquí a mi casa cerca, aquí yo te voy a dar la solución y posteriormente te voy a dar una protección para que las personas no te puedan volver a dañar. Entonces, Adriana, por aquí te estamos esperando. Y si usted está atravesando el mismo problema que Adriana, hay conflictos, el dinero últimamente no te está rindiendo, no te está luciendo, estás preocupado, angustiado, porque en lugar de ir para arriba vas hacia atrás y en retroceso, porque esas personas que ya habían comprado, a lo mejor ya tenían un negocito y ya estaban a punto de ir al segundo, al tercero, se les truncó, se les bloqueó. ¿Y qué hizo o qué pasó? Que todo esto les hizo un salamiento sin motivo y sin razón, y el dinero ya no les está rindiendo. Ven y visítame a la brevedad posible. Chamana Yetzali no cobra por ningún trabajo, no soy la única, pero día a día me esmero por dar lo mejor y ser lo mejor de mí.
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5: Muy buenas tardes, amigas, amigos que nos acompañan en este su programa de Paisano a Paisano. Les saluda con muchísimo gusto el doctor Ricardo González, coordinador de la Ventanilla de Salud del Consulado de México en Denver, agradeciéndoles como siempre la oportunidad de acompañarlos en este su regreso a casa y conversar sobre temas importantes para la salud de nuestras familias.